0: pero sí cinco nada más de los 12 cotejos que tenemos para brindar los relatos. Cinco de ellos obviamente van a estar porque también vamos a estar, y con eso le doy la bienvenida a mi querido amigo y compañero Miguel Páez, que nos pone el aire en esta fría noche de otoño a través de Continental. Una nota que registró nuestro compañero César Martínez en el día de hoy con uno de los directores del Parque Ireneo Leguizamo de la ciudad de Florida, una reunión que, como habitualmente nos tiene acostumbrado, el Parque Ireneo Leguizamo a mitad de la tarde se llenó de bote a bote, mucho público, donde a lo largo de las 12 carreras se apostó por 3.250.035 pesos. Repito, 3.250.035 pesos fue lo apostado a lo largo de las 12 carreras hoy en el Parque Ireneo Leguizamo, lo que es un promedio dividido 12, para sacar el promedio, por carrera de 270.836 pesos. 270.836 fue lo apostado por cada una de las carreras si hacemos el promedio del total apostado y lo dividimos entre 12. Repito, el total apostado, 3.250.035 pesos. Comenzamos a desandar porque después nos quedamos cortos de tiempo. Sin más trámite, hoy lo vivido en el Parque Ireneo Leguizamo. Y como no puede ser de otra manera, el director de la Intendencia de Florida estuvo presente, habló con nuestro compañero César Martínez, que también estuvo toda la tarde, y compartimos la nota de nuestro compañero para arrancar esta pasión por el Tour 5 con todo lo sucedido en la tarde de Florida en el día de hoy.
1: Bueno, primero que nada, gracias por recibirnos en su casa. La verdad que un balance que usted lo va a tener que hacer ahora, pero la verdad, mucha gente que se abrieron los portones hasta ahora, nada más que a pocos segundos que se disputa la última.
2: Bueno, buenas tardes, y no, el agradecimiento es todo nuestro hacia ustedes por venir, por cubrir, por pasar toda la tarde acá y por difundir este deporte del turf, que la verdad que lo hacen de muy buena manera. Y sí, como decíamos, la verdad que, bueno, se esperaba un flujo de gente grande. Sí lo esperábamos más cerca de las 4 de la tarde, pero fue todo el día impresionante. La verdad que un flujo de gente, como te decía, impresionante durante toda la jornada. La gente iba y venía, familias enteras disfrutando de lo que fue esta tarde en el Hipódromo Parque Ireneo Leguizamo, que además nos acompañó el día.
1: ¿Se tiene algún estimativo de gente, algún estimativo de apuesta?
2: Bueno, el estimativo de apuestas en número no lo tengo, sí viene muy bien. Hace un rato estuve hablando allí, viene muy bien, demasiado bien. Vamos a llegar a números muy buenos dentro de lo que son los clásicos del 3 de junio. Y de gente, bueno, tendremos que sentarnos después y ver más o menos, viste que al ser un evento gratuito, por suerte un evento gratuito para el disfrute de toda la familia, no tenemos un número exacto, pero sí se va a sacar un estimativo pasada la jornada.
1: Y hoy desde muy temprano vimos lo que veníamos hablando en esta semana, gente de todo el país.
2: Sí, totalmente. Floridenses y no floridenses, gente de todo el país que viene a disfrutar de esta jornada, de este clásico 3 de junio, que bueno, que está catalogado no solo por Florida, sino por el país entero como uno de los mejores. Y bueno, queríamos estar a la altura, hicimos muchas mejoras dentro del hipódromo para poder estar a la altura y también en lo que fueron los premios de las carreras para hacer un llamado más grande.
1: Como periodista, agradecerte que todos los periodistas del Uruguay tuvieron su lugar físico para trabajar con comodidad hoy aquí en Florida.
2: Por favor. Nosotros, bueno, el equipo de trabajo, todo por completo, que es muy bueno. Nosotros ingresamos hace muy poco acá, hace aproximadamente un mes que estamos. Camila, Antonio, Jimena, Jorge, la verdad que bueno, una de las premisas más grandes fue esa. Todo aquel que viene a trabajar y a difundir lo que nosotros estamos haciendo, tienen que tener su espacio, tienen que tener su alimentación y demás. A veces podés decirme poco, podés decirme mucho, pero tienen que tener un techo donde poder tomar un café, donde poder comer algo, y la verdad que nos parecía fundamental esa parte, y bueno, por suerte pudieron contar con eso, que para nosotros, como te decía, era fundamental cuando nos sentamos a ver todo lo que precisábamos.
1: Muchas gracias y por muchas más fiestas de estas.
2: No, por favor, gracias, como te decía, gracias a ustedes, gracias por venir, por cubrir esto, están siempre invitados a todas las jornadas cuando quieran venir, y también la invitación a toda la gente a que bueno, que se arrime a toda la jornada del Parque Hipódromo Ireneo Leguizamo.
0: Un éxito realmente lo vivido hoy en el Parque Ireneo Leguizamo a lo largo de las 12 carreras. Ya estuvimos con la nota, estuvimos con la presentación y lo total apostado a lo largo de las 12 carreras. Nos queda este largo camino de desandar hasta las 9 y media con los 12 resultados de la jornada de hoy, incluso 5 relatos. Arrancamos con la primera en el Parque Ireneo Leguizamo, 11:30, fue la prueba reservada para caballos cuarto de milla. Exclusivo clasificatorio para la prueba Potro del Futuro. No corrieron los números 1, 4 y 6, sin el 1, sin el 4, sin el 6, se vino la cómoda victoria del favorito. El número 3, un crack, Only MR, con la monta de David Gay, el entrenado por Rubén Santiago Carballo, defensor de Estuadrano, ganó por dos cuerpos, a 1.50 a primero y 1.30 a segundo. Venció al número 5, ZN Bizarro, Eagle Catch Key, que pagó a segundo 6.10, tercero 8, cuarto puesto para el número 7, 3, 5, 8, 7, el primer marcador de Florida, la exacta 531, la trifecta 1.505, dos cuerpos para el defensor Stuart Drano en 19 segundos, 41 centésimas, repito, lo corrió David Gaia en su primera victoria de la tarde y lo entrega Rubén Santiago Carballo. La segunda, sobre el fondo de la recta del hipódromo del Parque de Neo Leguizamo, no corrieron en esta competencia el número 5, Ramadán, el número 9, Pandora MG, y los suplentes 12, 13, 14 y 15. Sí entró Valtra con el número 11, se vino la victoria de punta a punta de la yegua de Paysandú. Ganó el número 1, Miss Fátima, se abrió las puertas de los partidores mecánicos, y el aprendiz David Suárez la puso adelante y que la corran. La entrenada por Emilio Tona ganó por un cuerpo y medio a 3.90, 1.80, 1.30. Segundo puesto para el número 10, que Tigresa, que era la favorita de la carrera, pagó a segundo 2.10, a tercero 1.80. Tercera al 11, Valtra, 1.60. Cuarto puesto para la Tordilla, Precocity JJ, número 3. La exacta 605, la trifecta 4.236. Un cuerpo y medio para Miss Fátima, que en 32 segundos, 23 centésimas ganó la segunda. Repito, con la monta del aprendiz David Suárez y entrenada por Emilio Tona, la pupila de Juan Rodrigo, ganó la segunda. La tercera va a ser el primero de los relatos que vamos a compartir en la noche fría de hoy. Reaparecía después de 5 meses largo de inactividad y el hijo de Holmund se abrió en las puertas de los partidores mecánicos y el pupilo de Matías Hichazo le daba de esta manera a la gente floridense la primera victoria en la jornada para los caballos de la Piedra Alta. Dulce Moon, y este es el primero de los relatos que compartimos en la noche de hoy aquí en Pasión por el Turf. Adelante, Miguel. Tercera campana largada de esta gran fiesta hípica de 3 de junio de 2026 hoy en Florida. 1000 metros, no corre el 3, ¿pa' qué llorar? Largaron a Almacén, Mayorista, Mercado del Este, picó limpito el tordillo por los palos. Dulce Moon, hacer correr y tomar dos cuerpos de ventaja sobre Furious Thunder, que lo va a seguir abierto. A cuerpo y cuarto atrás adentro se coloca el 1. Jogador en la tercera ubicación y a tres cuartos de cuerpo. El gran favorito abierto, Olympic Trial, en el cuarto lugar. Quinto a cuerpo y tres cuartos atrás abierto. Está ubicada Rostay número 5. Pasamos todas por los últimos 7. Primeros 400 de carrera. No hay variantes. El hijo de Holmund corre adelante. Dulce Moon, cuerpo y cuarto de ventaja sobre abierto. Furious Thunder, que trata adentro con el jogador. Sigue mejorando abierto. Olympic Trial, que pasa tercero. Cuarto jogador por los palos. Quinto a dos cuerpos y medio. Rostay, venga de codo los de la tercera. Están haciendo su ingreso en la recta principal. Se abrió el tordillo, Dulce Moon mantiene ventaja, dos cuerpos sobre bien abierto Olympic Trial, que pasa a la segunda ubicación y es el único que descuenta, pero el pupilo de Matías Hichazo no pierde más, no pierde más, dale una más, Moreno, de punta a punta ante Alberto y la vuelta ganó, en dos, Dulce Moon reaparece con victoria en Florida, cruzar el disco, se abrieron las puertas de los partidores mecánicos. Cristian Moreno, con los ojos bien abiertos, lo puso adelante al tordillo hijo de Halmún. Y como su padre, con portentosas velocidades, adelante y a correr. No les dio un metro de ventaja y cuando el gran favorito abierto, Olympic Trial, salió a buscarlo, ya era imposible darle casa. 4 pesos con 10, bien jugado. Muy, muy bien jugado. Este caballo que hizo la reprise en el día de hoy en el Parque Irineo, le guisamos a tiempo, no corría. Reaparece con gran éxito, como para pensar seriamente a venir por ellos a la zona metropolitana. ¡Felicitaciones!
1: Bueno, entrenador, felicitaciones. Un muy lindo triunfo y hoy llegó el día en tu departamento, en tu hipódromo, ganar una carrera muy especial. ¡Felicitaciones!
3: Bueno, la verdad que muchas gracias. Se portó el petizo. Hace 5 meses creo que no corre. Tuvo una lesioncita ahí que volvió con poca cosa, pero volvió con... bien de carreza.
1: Te escuché recién gritarlo, decirlo, todo nobleza al tordo.
3: Y es porque es todo nobleza. Varió 20 días para correr esta carrera.
1: También escuché las indicaciones al peón luego de la carrera.
3: Ah, sí, es fundamental eso. La gente ayuda, pila.
1: Este triunfo especial, ¿a quién se lo dedicas?
3: Y a toda la gente, eres tú, a los socios que me apoyan siempre y a mi familia que está siempre.
1: Felicitaciones por muchos más.
3: Bueno, muchas gracias.

0: de potrillo.
1: Bien, Miguel, escuchábamos ahí entonces el primero de los relatos en la tercera carrera de hoy, el primero de los relatos que compartimos, ¿no? Que es la victoria de Dulcemún, número 2, 4-10, 1-90 sobre el 8, Olympic Trial, que descontó hasta el final, pero en ningún momento fue rival. 1-60, un cuerpo y cuarto, en excelente registro de 57 segundos, 47 centésimas. Dulcemún con la monta del aprendiz, Cristian Moreno, el cuidado de Matías Hichazo, quien escuchábamos hace instantes, el defensor estuvo Alberto y Nahuel ganaba la tercera. La cuarta, donde no corrieron los números 2, Misionero Plus, y el número 5, Trota Storm, se vino la victoria de Cossack. Número 4, otro que fue profeta en su tierra, fue el amigo Joaquín Barreto. Con el 4 en el mandil, Cossack, el hijo de Kodiak Cowboy, 2.80, 1.30. Segundo el 1, Kike Wolf, 1.10. Tercero el 6, Barón Navideño. Cuarto el 3, Regal Country. Último puesto para el número 7, Noé. 3 cuerpos y medio, el 1.31, 93. El 4, Cossack, con la monta de Pablo Rodríguez en su primera victoria de la tarde. El entrenado por Eduardo Joaquín Barreto con los colores de Tour Rey de Copas ganaba la cuarta. Ahora vamos al segundo de los relatos en la noche de hoy aquí en Continental, la quinta competencia. El caballo vino entre los de adelante, después como que lo entreparó Gayer y se fue para el fondo, quedó último solo. Ahora mamita, cuando lo sacó afuera, lo que corría el banquero, que pasó de largo, y de esta manera recordamos la victoria de El Banquero en la quinta.
2: Llegamos a la quinta de esta gran tarde hípica de 3 de junio de 2026 en el Parque Ireneo Leguizamo. 1.500 metros, corren todos. Largaron Almacén Mayorista, Mercado del Este. Último puesto para Johnny Kane, número 2, pero cerca del puntero. Rafinha toma el pescuezo de ventaja sobre El Banquero, que apura. Apura y pasa. Apura vino el Tito también. Apura también rápidamente el locatario. Con discreción, mucho movimiento en el codo opuesto, ingresando a la recta despoblada. Pasa el de Barreto, el de Don Mejorar adelante. Con discreción le saca tres cuartos de cuerpo de ventaja. Vino Altito, el caballo duraznense que corre por adentro. Va la verdulera, otra locataria por afuera, la tercera regresión. Quedó otro duraznense ahora. Capicúa, Durazno, Florida, Florida, Durazno. En los cuatro primeros puestos. Quinta, tres cuartos de cuerpo por adentro. Primera nieta, ave, pasamos todas por los mil. Primeros 500 de carrera. Con discreción corre abierto con medio cuerpo. Un pescuezo largo de ventaja, lo sigue por adentro. Vino Altito, la verdulera, tres cuartos de cuerpo. A tres cuartos de cuerpo se encarga Johnny Kay. Bien abierto, pasa cuarto. Deja quinto por adentro a primera nieta ave. Sexto lugar a dos cuerpos y medio, perdiendo posiciones. Cossack a tres cuartos de cuerpo abierto. El banquero, parte final del codo por adentro. Resiste con discreción el asedio de la verdulera que se le viene con el medio. Y abierto se viene el de Guasacá. Pasa la tercera división a descontar. Johnny Cage abierto a dos cuerpos y medio adentro. Primera nieta ave a tres cuartos de cuerpo. Bien abierto va a salir el banquero Wilker, el codo de la quinta. Están haciendo su ingreso en la recta principal. Con discreción mantiene la punta a los dos de la bata. Johnny Cage en el medio y por el centro de la cancha, el banquero es el que viene mejor, gracias, suerte a la punta, con discreción medio cuerpo, pero David y cambia el látigo para la derecha, toca bocina de zurda, pepe, pepe, pepe, pasó de largo con el banquero, cruzaron el disco de largo, de largo, de largo. Pasó el hijo de Texas Fever cuando aguantaba prácticamente todos los embates, el locatario con discreción no pudo por el centro de la cancha con el defensor de tu gracias, suerte. ¡Ganó el banquero! Si había un caballo que se venía acercando a la victoria, era sin lugar a dudas este. ¿Por qué paga este dividendo de 9? ¿Por qué paga 9? ¡Un platal! Lo que paga el caballo del doctor Hugo Daniel Lavata. Capicúa hace el 1-3. Porque Johnny Cage, de buena carrera, pese a largar mal, quedó en la segunda ubicación. Y con discreción en el medio, en el segundo puesto. Ahí la repe, casi casi dos cuerpos de ventaja para la victoria del banquero. Que con la monta del filetero brasileño David Gayer y a 9 pesos por boleto, es el ganador de la quinta de hoy en Florida.
3: Navata, felicitaciones, lindo triunfo.
4: Bueno, muchas gracias, feliz. Acá en este hipódromo a mí me gusta correr mucho, me queda cerca, y los 3 de junio la verdad que son días especiales para la gente del interior, la disfrutamos como nadie, y bueno, y poder ganar, ni que hablar.
3: ¿Te sentís fuerte en este hipódromo?
4: Sí, me siento fuerte, pero no yo, sino que los caballos míos, yo le digo a los propietarios, se adaptan bien a esta cancha, no sé por qué, no tengo la explicación. El viaje más corto, pero está, vienen y corren bien, y está. Y me gusta correr acá.
3: Felicitaciones.
4: Muchas gracias.
1: Bien, escuchábamos atentamente al doctor Hugo Daniel Navata, hombre duraznense, que tiene, como bien le dijo César, un porcentaje altísimo de efectividad en el Parque Ireneo Leguizamo, doblete de Gayer con el defensor de tu gracias, suerte, el hijo de Texas Fever ganó la quinta. Y cerramos la primera parte de esta pasión por el turf con la información de la sexta competencia, donde vino la victoria prácticamente de punta a punta del número 5, Unicanino. Si querés dinerito, jugale a Pelito, 4.90, segundo el número 1, Fuego Astral, vino con fuerza desde el fondo del tordillo, pero no llegó. Tercero el 3, soy jugador, cuarto puesto para el número 8.

0: diente definido. Dos cuerpos para un canino que con la monta de Waldemar Maciel y el cuidado de Lucas Ayala con los colores de Don Juan Felipe ganó la sexta. Volvemos de la pausa, Miguel, con el relato de la séptima. Sí, vamos adelantando. Milquita, les digo que ganó la séptima. Hacemos la pausa, volvemos de la pausa, escuchando el tercero de los relatos y la victoria de Milquita en la parte de hoy, en la tarde de hoy en el hipódromo Parque Irineo Leguizamo. Pausa y seguimos.
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1: Largaron la edición 2014 del Gran Premio General Artigas.
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1: Rubia de New York marca el camino, 7 cuerpos de ventaja, lo sigue Impérrito por adentro, a cuerpo y medio Candiolic, 3 cuartos de cuerpo, el favorito Escabio en el cuarto lugar, quinto abierto Ceseu, sexto adentro, Top Line.
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1: Están haciendo su ingreso a la recta final, Rubia de New York le dio los palos, lo peor que podía hacer a Candiolic, línea de avance para Impérrito y más abierto corre Escabio, se juntaron los 4 caballos.
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1: Impérrito a la cabeza, lo sigue Rubia de New York, Escabio. Impérrito, Escabio es ahora. Candiolic a la cabeza. Impérrito, Escabio. ¡Qué final! ¡Por Dios, por Dios! Impérrito, Escabio. ¡Cabeza, cabeza! ¡Cruzaron el disco!
3: Séptima campana de nada, esta espectacular tarde del Parque Irineo Leguizamo en 3 de junio. 1100 metros, no corren el 6. Agatúbela y el 12 Vedette Song. Uy, quedó dentro de los partidores el 1, No largó ni Danistel. Fuera de carrera. Almacén, mayorista, Mercado del Este. Centro de la cancha para Only Girl. A tomar medio cuerpo sobre en el medio. Maléfica, la yegua de Paisandú que sale a buscarla. A cuerpo y cuarto atrás por los palos sobre Oveja Blanca, la muy jugada. Medio cuerpo, Milquita, rápidamente por afuera. La de Santiago y Santino. Avanza, avanza, avanza la pupila de Acosta. Y rápidamente, faltando 700 metros, chapa la canasta. Decidida, abierta. Milquita tomó la punta. Tres cuartos la sigue por dentro. Only Girl. Quedó Maléfica, cuerpo y medio tercera. Buscando afuera, tres cuartos de cuerpo. Repito, la muy jugada. Oveja Blanca al cuarto lugar. Las demás difícilmente ganen, vienen muy pero muy lejos. Parte final del codo, Milquita corre adelante, tres cuartos, lo sigue en el medio Only Girl, abierta se viene Oveja Blanca, vuelca en el codo, Maléfica se del en medio, están haciendo su ingreso en la recta principal. Milquita, Milquita la trae en el aire, el ángel Damián de Arrascaeta, la defensora del Estú, Santiago y Santino que pega de derecha y ya se viene la victoria del 9, Milquita, dos cuerpos, abierta Oveja Blanca descontando pero sin entrar en la definición en el segundo puesto, cruzaron el disco. ¡Qué bien que debutó esta potranca! ¡Qué bien que debutó la pupila de Gustavo Acosta! ¡Milquita! Número 9. Hubieron los números 10 y 11 que salieron más veloces que ella. Pero formalizada la carrera de 150 metros, el ángel la puso adelante. Y después que la corran, cuando la favorita Oveja Blanca salió a buscarla, ¡era misión imposible! Para el amigo Horacio, un fuerte abrazo. Un fuerte abrazo para Horacio, su propietario. Y los colores del estudio, Santiago y Santino. Otra vez al tope. Mirá lo que paga. 10 pesos con 10. Milquita. Con la monta del ángel Damián de Arrascaeta. Y al cuidado de Gustavo Acosta. Se lleva la plata del Parque Irineo Leguizamo en esta gran tarde de Florida. Oveja Blanca lejos en la segunda ubicación. Quedaron más atrás Olliguer y Maléfica. En el cuarto y quinto puesto. Y las demás prácticamente no incidieron en el resultado de la competencia. Un fuerte abrazo para Horacio. Para todos. Que yo sé que tiene un sentimiento especial por esta yegua. ¡Felicitaciones, Milquita! 10 con 10 y 4.31.70. Ganó la séptima de Florida.
4: Bueno, propietario, felicitaciones. Muy buen triunfo y guapo también. Felicitaciones.
5: Bueno, muchas gracias. Sí, la verdad que sí. Teníamos un concepto bastante bueno de la potranca, pero teníamos siempre el tema del debut y todas esas cosas como era el que podían pasar. Pero bueno, se dio todo bien y nos dio una gran satisfacción.
4: Capaz que empiece la escalera, como se dice, sin las piedras, maroña.
5: Ojalá, pero es paso a paso esto. Hay que tener paciencia y seguir por la senda. Ojalá que sea así, ojalá.
4: ¿Y el triunfo? ¿No? ¿Y el triunfo de hoy a quién se lo dedica?
5: Y bueno, a la barra ni que hablar. A Gustavo, al equipo del Estú, a la barra, a todos los socios que somos un montón de amigos que hace años que la venimos luchando por ligar con algo. Hemos tenido mal, hemos tenido bueno, hemos tenido regular. Y bueno, lo importante, seguimos juntos y bueno, hay que seguir por acá, y en especial tiene un significado especial por el nombre que tiene la yegua, que es dedicado a mi hermana.
4: Bueno, felicitaciones, y eso también es el tour, ese significado especial.
5: Es así, sí.
3: Notoria y sensiblemente emocionado, su propietario me contaba fuera de micrófono el recuerdo y por el nombre de su querida hermana, que lamentablemente falleció ya hace unos años, víctima del COVID, Milka, Por eso el nombre la criaron ellos y el recuerdo y la emoción bien que la vale. Vamos a la octava competencia y fue el Gran Premio Criterium de Potrillos y la victoria del caballo que figura, lo que son las cosas, ¿no? El amigo Quijada es el herrero del estudio del doctor Navata, allá en Durazno, entonces le prestan los colores. Este caballo Bobby Hardy lo entrena Quijada y lo figura el Nico Navata. Le ganó justamente a uno del doctor. Propio a el acero cortó la vaina en este caso. El acero cortó la vaina y la victoria del gran hijo de Bobby Q, Bobby Hardy, el cuarto de los relatos en el Criterium de Potrillo. Adelante, Miguel. Seguimos compartiendo esta gran tarde de 3 de junio en el Parque Irineo Leguizamo. Vamos al primer Criterium. Potrillos 1002, corren todos. Largaron a Almacén Mayorista Mercado del Este, bien largadita por los palos, Bobby Hardy a tomar el pescuezo de ventaja, sube rápidamente Cohete, número 4 el de Manija que iguala, cabeza a cabeza, dentro el del Seibo, abierto el de Patilla, domina decididamente abierto Cohete y saca 3 cuartos de cuerpo de ventaja, lo sigue por adentro el Bobby Q, a 2 cuerpos y medio quedó por adentro el número 1, Portobelo en la tercera ubicación, estiradito del lote, el otro de Navata, Black Bay a 2 cuerpos y medio abierto, en el cuarto puesto formalizada la carrera y pasamos por los 7, 650, no hay variantes, adelante, Cohete cuerpo de ventaja, rectificó su línea y rápidamente por el centro de la cancha, Bobby Hardy, por ahora es el único que descuenta, a 4 o 5 cuerpos atrás por adentro, va el 6, Black Bay a la tercera ubicación, a 2 cuerpos y medio, quiero retruco por adentro, el cuarto puesto, vuelcan el codo los del Criterium de Potrillos, están haciendo su ingreso en la recta principal, Bobby Hardy abierto, alcanza Cohete, centro de la cancha para el Picasso que alcanzó, dominó y por el centro de la cancha, pegó de derecha el nano, tocó bocina de zurda. Pe, pe, pe, pe, pe, pe. Y el hijo del gran Bobby Q ya ganó. Allá volando por el centro de la cancha. Black Bay pasa a la segunda ubicación. Cruzaron el hijo. 1-2 para la chaquetilla del doctor. Sé que este caballo lo entrena Quijada en Durazno, que corrió como siempre. Gentileza del doctor con sus colores. Y que hacen el 1-2. Porque Black Bay, el monje negro por el centro de la cancha, avanzó en el segundo puesto. Lo figura el Nico Navata. Lo entrena Quijada. Jan Durazno. Felicitaciones. Vieron el pico de la caldera siguiendo al puntero y favorito de la carrera, Cohete. Lo redujo al ingreso a la recta principal. Lo alcanzó. Le dominó. Sacó clara ventaja. Y cuando por el centro de la cancha Black Bay entró a descontar, a descontar, a descontar. Únicamente para la exacta duranense. La 2-6, la exacta hoy de la chaquetilla naranja con la borra blanca del Seibo. Con el 2 en el mandil. Gana Bobby Hardy y gana realmente bien, muy parecido a su padre Bobby Q, este Zaino Negro Picasso, la verdad que ganó corto al final sobre el otro de Navata que le descontó pero que no le hizo correr riesgo en ningún momento su victoria. Lo esperan buenas cosas, ¿eh? Ahora sí, por eso es a la zona metropolitana y a seguir la senda victoriosa con Bobby Hardy, que con el 2 en el mandil es el ganador del Criterium de Potrillos hoy aquí en el Parque Irineo Leguizamo de Florida. 2.70 a primero, 1.40 a segundo para la victoria del hijo de Bobby Q en la octava de hoy en Florida.
4: Bueno, Quijada, nos alegramos un montón este lindo triunfo para vos y para todo el entorno, lo que significa hoy.
6: La verdad que sí, este caballo lo crié chiquito. Y bueno, venir a correr gracias a Hugo Navata, que también tuvo un potrillo entre segundos. Y bueno, se dan las carreras, por algo se dan. El otro día en las piedras acaba mal el caballo. Y gracias a Luis también, que Luis lo ha corrido, que no quiso venir a correrlo, pero va la felicitación para él. Y el enano, que también somos amigos, y esto es así. Hoy ganamos nosotros y disfrutamos, y mañana perdemos y nos vamos para atrás, ¿qué va a ser?
4: Bueno, una linda alegría, y bueno, a seguir por mucho más, y como hombre del interior, ganar hoy el 3 de junio.
6: Y lo más lindo es ganar hoy el 3 de junio, y bueno, está, como siempre digo, ser de Durazno ya y venir a correr no es fácil.
4: Felicitaciones.
6: Gracias a vos.

0: paso a Miguel, lo digo en el relato, no estaba Miguel, después Miguel me llama y me explica que su hijo estaba enfermo y de mañana incluso tuvo una breve internación, él también sensiblemente con la voz cascada por la gripe, prácticamente como todo el Uruguay, me decía, Villa, no pude estar, pero me alegro mucho por la victoria del hijo de Mitzinman, ganó el 5, Temal Approved, 4.30, 1.50, 1.30 sobre el número 6, Botafumeiro Fever, el caballo virgen de Guadalupe, descontó, descontó, descontó, pero seguía descontando, pero llegó el disco, un pescuezo detrás del caballo de Miguel, tercer puesto para el número 7, Dictador Soy, 1.31.50, ganó por un pescuezo, Temal Approved con la monta de Damián de Arrascaeta por 13 al cuidado de Miguel Barbosa. El último de los relatos que vamos a compartir por hoy es el Gran Premio, 3 de junio, como dos podían ser de otra manera, y la victoria de Quilero, Miguel, en la prueba principal de hoy en Florida. Décimo primera y penúltima campana delgada de hoy en Florida. 1.400 metros corren todos. Los seis inscriptos a partidores mecánicos. Largaron Almacén Mayorista, Mercado del Este, Historia de Amor Abierta, a tomar tres cuartos de cuerpo de ventaja sobre el Thor, que queda como dentro, como escolta. Se estiran del lote a dos cuerpos, Vaquilero Abierto al tercer lugar, a tres cuartos de cuerpo a tasa abierto, Aslan en el cuarto puesto, formalizada la carrera en el ingreso en la recta de frente. Pasa la defensora de Stubble, el entrevero, la hija de Majestic Perfection, Historia de Amor, le tiró cuerpo y cuarto al Thor, que rectifica su línea y va por afuera, a dos cuerpos en una línea, adentro el favorito Quilero de Abierto, Aslam, a dos cuerpos y medio, por el centro de la cancha, pasa el andaluz y a tres cuartos de cuerpo, un cuerpo de un fantasma queda por adentro, cerrando la marcha, pasamos todos por los palos de los 1000, primeros 550, ahora los 9, la puntera Historia de Amor corre adelante con dos cuerpos, lo asedia por afuera, el Thor, se viene Quilero y se viene Aslam, Quilero por adentro y Aslam por afuera, a tres cuerpos. Trata de arrimarse por afuera el andaluz y el que sigue saliendo a marcha lejos ahora es Don Fantasma. Dejamos detrás la primera parte del codo. Se agrupan y los cuatro caballos en parecida línea. Historia de Amores alcanzada por Quilero, que rápidamente chapa la canasta. Abierto se viene el Thor. Más abierto busca y avance Aslan. Comienza la vuelta de codos del Gran Premio 3 de junio y en Florida. Están haciendo su ingreso en la recta principal. Segundo andario del Prat, el Fachi que alcanza. Quilero toma medio, tres cuartos. Lo sigue Aslan adentro el Thor, que tratan de reaccionar, pero de Sousa cambia un látigo para la zurda. Tocó bocina de derecha. Pepe, pepe, pepe, y el hijo de Berrazano gana el Gran Premio 3 de junio en Florida. Cuatro cuerpos, el Thor por adentro en la segunda ubicación. Cruzaron el disco. Sí, la venía buscando, buscando durante la tarde y la encontraron nada más ni nada menos que los colores de mi amigo Ángel en la prueba principal de este 3 de junio. El Gran Premio 3 de junio en Florida. Ganó bien, ganó muy bien este hijo de Berrazano, que al final le puso 3, 4 cuerpos a El Thor, que valientemente por adentro quedó en la segunda ubicación. 2 pesos con 30 con la monta de Michael de Sousa, entrenado por Héctor Freddy Basigalupi. Le da una gran alegría a la barra comandada por el querido Ángel Facchinetti.
1: Bueno, Ángel, felicitaciones. Hombre que recorre todo el interior con su caballada. Hoy se queda con un muy lindo premio y con mucho significado en el Hipódromo de Florida. Felicitaciones.
2: Bueno, muchas gracias. La verdad que ganamos y ganamos un día especial, un premio especial. El premio, uno de los premios más importantes del 3 de junio, fecha importantísima para todo el departamento de Florida. Y nosotros que estamos acompañando todo el SIN, como decía anteriormente algún otro colega tuyo, a veces tiene sin sabores. A veces vienen triunfos, a veces vienen derrotas, a veces nos vamos medio molestos con algún distanciamiento, pero esto es el turf y hay que aprender de eso, y uno no puede dejar mirar el horizonte, ¿no? El horizonte es que nos encanta el turf, nos somos apasionados de él, y por más que a veces alguna derrota o algún fallo pueda significar que podamos estar un poco con las sensaciones a mil, igualmente nosotros tenemos que mirar el futuro, mirar el horizonte, y el horizonte es nosotros acompañar al SIN, que nos parece una herramienta importantísima del país, y también acompañar Maroña, Las Piedras, pero estos triunfos nos dan la verdad que la alegría para seguir yendo a todos lados.
1: Felicitaciones por muchos más.
2: Muchas gracias, esto se lo dedico a todo el equipo de trabajo, a todos los amigos que acompañan, y como decía anteriormente, y más aún a los amigos colegas que son a tus colegas que son periodistas, que son imparciales, pero son amigos y siempre le estoy pidiendo alguna recomendación.
1: Felicitación.
2: Muchas gracias, César.
0: Ahí escuchábamos la nota con el propietario de Quilero y la última del premio Intendencia Departamental de Florida, donde no corrieron el 1 y los dos suplentes 11 y 12. Se vino para desquite la guapa victoria de punta a punta de Jean Glory, número 4.

Valeria Leña de Alvarito, el pupila de Fernando Carrato con el doblete de Pablo Rodríguez a 6.50, 4.30 y 2.10 cerró la jornada del Parque Irineo Leguizamo. Sobre el 7 fueron Inma y Lad, que pagó 3.90, 1.70. Dos cuerpos y medio en 1.6, 67, repito, doblete para Pablo Rodríguez con el entrenado por Fernando Carrato en la última de hoy en Florida. Nosotros nos vamos, estamos 2 minutos pasado la hora. Nos quedó muchísimo material, pero mañana seguimos, ¿eh? Como todos los días, de lunes a viernes, de 9 a 9 y media, somos pasión por el turf en el aire continental con toda la actividad del CIM. Hasta mañana, buenas noches.

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2: Bueno, mi sagrada familia, hoy es día del planeta Mercurio. Le vamos a dar gracias, gracias, como siempre, todos los días le digo gracias, papá Dios. Jamás me cansaré de darle gracias por todo lo que me ha dado, por esa vida maravillosa, por esa luz maravillosa, por esa energía. Hoy día del planeta Mercurio, día de la multiplicación, día de la abundancia, día de ritualizar nuestra fe, nuestra confianza, de ver los frutos maravillosos de nuestros esfuerzos. Por eso, mi querido hermano, mi querida hermana, deme la oportunidad de investigar su vida, de ver cuál es el causante de su fracaso. ¿Por qué sufre? ¿Por qué llora, compadrito, comadrita, mi guerrero? ¿Por qué está botando agüita salada por las mejillas diariamente? Se derraman diariamente de ver la tristeza, la nostalgia, de ver cómo es que la energía negativa, los espíritus mundanos, cómo es que las fuerzas malignas, su enemigo, su mal vecino, su mismo pariente, ofrendándolos en los campos santos, en los templos de Ubanda, de Macumba, para que a usted le vaya mal, para que usted se separe, para que usted se enferme, se arrastre como las víboras, para que todo lo que emprenda se le derrumbe, para que la suerte nada llegue a su vida, ninguna bendición. Hoy tiene la oportunidad, sagrada familia, de comunicarse con el gran chamán, gran cacique, gran gurú, y con esta familia maravillosa, con esta comunidad de los 33, de las 33 mentes más unidas diariamente. Por eso le damos gracias, gracias a todos los que me dicen, chamán, cacique, háganme llegar, que me depara mi destino en la parte astral, a través de los planetas, a través de los satélites. ¿Qué camino debemos de tomar? ¿Por qué todo nos sale mal? Hoy estamos nosotros, compadrito. Si usted es un hombre emprendedor, luchador, también debe saber qué le depara su destino. Hoy tiene la riqueza más grande del mundo, es cuando la tiene que proteger. Es cuando más se tiene que proteger, compadre. Tiene un hogar maravilloso, no permita que la maldad, la envidia del ojo del ser humano llegue a acabar con esta relación, con ese negocio, con ese campo, con esa estancia. Entre usted más fuerza tenga, más mando tiene, más ojos tienen sobre usted, mi querido amigo, mi querida hermana. Por eso desde ya vamos a abrir las líneas telefónicas. Recuerde que todas las personas que lleven la mochilita indígena, que lleven el quinto elemento, este elemento maravilloso, elaborado, cristalizado, ritualizado. Hoy ya tenemos en esta mesa el péndulo de obsidiana, el péndulo de la numerología para el número de su suerte. Aquí estamos con la maestra Merly, con todos los integrantes, el curandero Jacinto, el abuelo, el anciano, y está en los abuelos Ramayán. Ancianos, abuelos que le cuesta ver la luz del día, pero no de estar en la rumba, ni en la fiesta, ni en el boliche, sino es tanto experiencia, tantos años, tantas vidas que han recorrido, compadritos, ayudándole a hermano blanco, a hermano civilizado. 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Toda la República Argentina, la República Oriental del Uruguay, compadrito, levántese. Usted puede, no puede permitir que la maldad lo destruya en vida. 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Gracias a todos los que recibieron los elementos del Gran Chamán. Bueno, ya tenemos comunicación en la línea, vamos a recibir a la persona o al hermano que está en la línea en este momento tan especial. ¿Qué persona que está en la línea? Aquí tenemos la persona que está en la línea en este momento. Bienvenido. ¿Qué persona, qué hermano, qué compadre está en la línea?
3: Sí, yo doy tu testimonio que yo tenía dolor en el vientre, en los ovarios y dolor de cabeza mucho. Y hoy me ha sanado el Señor. Mi hija también. Y mi hijo se canto bien. Mi marido también. Soy de Empedrado. Yo soy de Loma de Empedrado. Mi nombre es María, María Acevedo. Y me dolía mucho cuando caminaba, no, nunca me se veía ese dolor y hoy se me fue todo. No me duele más nada, ni la cabeza, el vientre, todo me pasó.
2: Gracias y mil gracias. Te damos gracias a usted por la fe, por la confianza, por la seguridad que ha puesto. Por eso sigas en comunicando con nosotros. Quieren recibir una ayuda, quieren tener una consulta, quieren saber por qué las cosas no le andan, por qué se siente enfermo, agotado, de por qué, compadre, si alguien sabe de yuyo, de plantas, de raíz y de corteza, si alguien sabe enfrentarse a las fuerzas mundanas del mal, a cualquier energía negativa, somos los grandes chamanes, grandes caciques, grandes chulos. Por eso la capacidad que papá Dios nos ha dado es para ayudarle, porque tenemos conocimiento. ¿Cómo podemos reventar? ¿Cómo podemos destruir? ¿Cómo podemos revertir lo negativo en cosas positivas? ¿Cómo podemos proteger su familia, su campo, su estancia, haciendo triangulaciones con secretos, con poderes, con misterios y verdades? Por eso, compadritos, como les digo, diariamente les digo, yo voy a invitar a usted que tiene fe, que tiene ganas de salir adelante. A usted, compadre, que le gusta escuchar la verdad, que quiere llorar con la verdad, pero nunca quiere sonreír con una falsedad. Venimos a demostrarle que sí se puede, compadrito. 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Ayer martes en Rosario fue una cantidad de personas. 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Hoy es un día favorecido para la ciudad de Cañuelas, un día favorecido, día miércoles, Lobos en la mañana, ya sabe que fue favorecido Lobos en la mañana, en la calle 1353 hasta la 1 de la tarde, de 9 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Acá tenemos en este momento tan importante, en la línea celular, en la línea WhatsApp, un mensaje de texto. Este mensaje viene del señor Alberto Fernández. Don Alberto Fernández nació el 12 del 11 de 1974 en la ciudad de Santa Fe. Muy bien para mi querido amigo. Estoy pasando por por problemas laborales, económicos. Nada de lo que intento parece dar resultados. Siento que los caminos están cerrados. Quisiera saber qué me dedica los astros. Bueno, mi querido amigo, vamos a hacer una carta natal. Vamos a hacer un estudio completo aquí con la maestra Merle, con el gran chamán, con el gran cacique, el gran gurú, mi querido amigo del alma. Como usted se da cuenta, es una persona luchadora, emprendedora, no se queda quieto. Lo que pasa es que, como le digo, la verdad, cuando se encierra un cuerpo con fuerzas mundanas, cuando se le oscurece el aura, compadrito, no hay sino que destaparla, no hay sino que descubrirle, quitarle, como se dice, esa armadura, ese cascajo, porque usted es el signo de Escorpión, compadre, el planeta que lo está rigiendo, el planeta que lo rija usted es Plutón. El número de la casa de la suerte para usted es el 9. El día que le corresponde es el día del planeta Marte, ese de cuenta. Así como el planeta es Plutón, también tenemos el día de su suerte, es el día Marte, el día de triunfo, de éxito. El color que le corresponde es el bordón y el metal, el hierro, como dice un fuerte hombre luchador y emprendedor. Pero lamentablemente, mi querido hermano, cuando uno llega en manos de las cosas mundanas, no hay nada que lo tranque, hay que liberarlo totalmente. Como usted dice, he visitado iglesias, he visitado todos los lugares, los médicos, he visitado todo. ¿Qué es lo que no ha hecho usted, compadre? Pero algo muy importante, lo suyo no es para cortarlo con agua bendita. Yo siempre le digo a mis oyentes, la iglesia que sea, vaya, vaya, porque es una alimentación espiritual, es una vitamina para el cuerpo. Vaya, se alimenta espiritualmente, llegue tranquilamente, pero es una vitamina para el cuerpo. Si usted visita la medicina, usted ha visitado los mejores galenos de Santa Fe, de Rosario, de Paraná, compadre, y se da cuenta, nunca le han encontrado nada. ¿De dónde depende esa oscuridad en las vistas? ¿De dónde depende ese agotamiento sexual? ¿De dónde depende ese estancamiento, esa pereza que a veces brega salir y se levanta, como que dice, con la cabeza en las nubes? Mi querido hermano, lamentablemente lo que es negro es negro. Y usted no le eche la culpa sino a Patricia. Usted sabe quién es Patricia. Usted sabe claramente que Patricia, lamentablemente no le puedo dar más datos porque es una mujer comprometida, como dice, y casada. Pero lamentablemente usted jugaron al escondite y le salió mal. Esta mujer se sintió burlada por usted porque usted le prometió que se iba a separar de su esposa. Y usted nunca. Está bien lo que hizo. Porque es mejor lo viejo conocido que lo nuevo por conocer. Esa mujer no le interesaba sino la parte económica suya, compadre. Le mandó a hacer una macumbera umbandista en la ciudad de Rafaela. Allá está su trabajo, con un trabajo de maconjú. Y usted me pregunta en este momento, chamán, ¿qué es maconjú? Es un trabajo que le hicieron a través de la macumba y el vudú. El vudú es de Haití, del Congo, los muñequitos de trapo, compadre. Y la macumba es brasilera. Usted acérquese, lléguese a Rosario. O me llama apenas se termine el programa. Y si me toca ir a Santa Fe, compadre, allá estaremos. Lo importante es que usted se libere, que al día de mañana me dé un testimonio de agradecimiento, compadrito. Gracias por comunicarse. No le siga dando más vueltas a la vida. No vaya a pensar, compadre, que con carta le vamos a cortar esta brujería con agua bendita o ponerle un velón a la Virgen. Nos alimentamos espiritualmente, pero haga de cuenta, compadre, si usted tiene un parásito en la panza y se toma una vitamina, ¿qué pasa? Así pasa cuando uno es víctima de brujería. Va a la iglesia, se alimenta de energía, está bien, porque la iglesia es la vitamina, la oración, la alimentación, la luz es el símbolo de separar las tinieblas. Pero si usted toma una vitamina sin purgarse, el parásito se fortalece y usted se fortalece. Desde ya está invitado, compadrito. Dios te bendiga. 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
2: Bueno, mi sagrada familia, como siempre sacamos el tiempo para todos los países, compadre, para la República Argentina, la República Oriental del Uruguay. Vamos a recibir en el 098-741-228. Vamos a darnos cuenta cuáles son las personas que ya agarraron la línea WhatsApp de la República Oriental del Uruguay. Aquí tenemos mensajes muy fuertes, mensajes maravillosos, compadritos y comadritas. Pero antes de abrir acá el manantial de revelaciones, el oráculo, mirando esas cartas, estas láminas con todos los astros, 38 láminas con todos los planetas, con todas las casas astrales, con todos sus signos zodiacales, con los cuatro elementos, mi sagrada familia. Acá estamos con la maestra Medle, el cacique Ticuara, la india Tibisay, el quien les habla, Manuel María el Guajiro, el de la familia Ramayat. Aquí estamos, queridos hermanitos. Por eso es de ya, todas las personas que nos van a visitar el día, ¿qué día nos van a visitar en Montevideo? Ya saben qué día nos van a visitar en Montevideo, nos van a visitar el día 13. Voy a estar en el salón de conferencias del Hotel Federico I. ¿Qué va a estar haciendo el chamán ahí? Entregando todos los elementos que usted necesita. Aromas, esencias, rituales, sales, liberaciones. Esos trabajos que vamos a hacer de liberación, de corte. Mostrando el rostro de los enemigos que tenga al contorno de su casa. Entregándole el quitavicio. Rompiendo cualquier clase de brujería, mostrándoles a ustedes la verdad, compadre. 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Recuerde que lo más importante que me tienen que traer ustedes, su negocio, de su casa, de su campo, es un poquito de tierra, un poquito de agua para yo poder visualizar las energías, compadrito. Les voy a entregar todos los elementos que usted necesita para el amor, para la suerte, para el trabajo y para la salud. Sufre de impotencia, tenemos la pusanga, la damiana y el extracto de la sandrijuela para que vuelva la felicidad. Bueno, acá tenemos en este momento un mensaje de texto. Este mensaje de texto viene de la ciudad de Colonia del Sacramento. Un abrazo grande para usted que me está escuchando en Colonia del Sacramento. Recuerde que toda mi gente de Colonia del Sacramento, de Rosario, Uruguay, de San José, están llegando a la ciudad de Capital Federal, a la calle Uruguay 265, le queda cerquitica. Pero si me quieren visitar este día maravilloso, día sábado 13 en Montevideo, lo pueden hacer. Tenemos a la señora Patricia Elena Morales Díaz, de la ciudad de Colonia del Sacramento. Dice así que ella es del 5 del 12 1964. La preocupación de ella es por la salud, el bienestar de su familia. Sabemos que viene arrastrando problemas de salud, especialmente de la columna, hermanita. Viene arrastrando con un problema muy delicado porque esa fotografía que me hizo llegar, digo la verdad, no tiene ninguna clase de brujería. Usted tiene un problema de columna, un problema de huesos, querida hermana. Para eso la voy a invitar para que se acerque y lleve, mi querida hermana, la grasa de la iguana con el palo de la víbora y la planta esta maravillosa, la uñegato. Y viene esta maravillosa joya elaborada para quitarle cualquier clase de dolor, de sufrimiento. Para eso es el palo de la víbora. Ese extracto que trae la alcachofa viene elaborado para que usted lo lleve con la grasa de la iguana. Es un ungüento que le va a servir, que le va a desaparecer ese dolor que mantiene diariamente, ese cansancio, que a veces camina 2 cuadras y tiene que parar para descansar, mi viejita querida. Acérquese que yo se lo voy a rezar y se lo voy a consagrar y se va a dar cuenta. Diga, chamán, yo vengo por ese maravilloso bálsamo, yo vengo por el quinto elemento, yo voy a llevar a mi casa. Lo va a llevar y se va a dar cuenta qué es lo que está pasando, qué es lo que está sucediendo, mi querida hermana Patricia. No sufra en silencio, mi querida hermana, que para eso estamos nosotros. El bienestar de su familia, usted sabe que ellos, ellos son personas muy fuertes. Ellas son personas que en verdad suben y bajan. Han tenido 20 caídas, 20 paradas han tenido, siempre buscando la salida al éxito, mi querida hermana. No se me preocupe que yo me encargo de eso. Les voy a entregar a usted el ritual de la semana. Y a través del ritual de la semana le voy a llevar, mi querida hermana Patricia, la carta astral, para que se dé cuenta usted cuál es su presente, su pasado y su futuro, qué le conviene, qué no le conviene. Usted misma la va a agarrar y va a analizar lo que yo le voy a escribir ahí en esa carta natal, esa carta astral. Pero primero que todo hágame llegar, como dice, con su nombre completo, su fecha de nacimiento, y yo le voy a hacer llegar qué ciudad nació, que es muy importante, porque usted vive en Colonia del Sacramento, pero no nació en Colonia del Sacramento. Muy importante saber en qué ciudad nació. Bueno, mi Sagrada Familia, eso es lo maravilloso. Tenemos otra persona acá que es de Rocha. Hermanito de Rocha, a ustedes también les queda cerca Concordia, Montevideo, la capital federal. Pero la invitación para todos ustedes que le tienen como favor a la frontera es para que se acerquen a Montevideo. A Montevideo, señor Sebastián Martín Ferreira López, que nació el 18 del 8 de 1996, un hombre muy joven. Es un hombre joven, en verdad, que me está consultando en este momento a través del 098-741-228. La tarea mía es contestarle, porque acá en mi mesa ya tengo listo el manantial de revelaciones, ya tengo los péndulos, ya tengo los bucios, ya tengo acá las cartas del oráculo, acá tenemos todos los que me hacen llegar la fotografía de ellos mismos, pero aquí tenemos la palma de la mano del señor Sebastián. Le quiero decir, mi querido amigo, que lamentablemente a veces no sabemos lo que tenemos cuando ya lo perdemos. Sebastián me dice que no encuentra pareja estable. Siempre comienza las cosas bien y las termina mal. La gente, dice aquí, que mucha gente duda de su sexualidad. Mi querido hermano, eso es lo que menos usted le tiene que preocupar, mi querido hermano. La felicidad suya. No tiene que demostrársela a nadie, ni su sexualidad, ni su tranquilidad. Usted sabe que usted es quien es, usted tiene que ser auténtico, lo vean como lo vean, usted tiene que seguir su vida como la viene arrastrando, que es un hombre alegre, que parece un pibe de 15 años, está bien, compadre. Está bien porque así usted se siente feliz, no viva de quién dirá, pero usted el problema que tiene en la parte sentimental sí es bastante delicado. ¿Por qué, mi querido amigo? Porque la gente se deja llenar, sus parejas se han dejado llenar por la amistad que usted tiene con sus compañeros, y la gente no lo está viendo por ese lado. Piensa que usted se reúne con gente joven, con la de su propio sexo, por tener alguna aventura, pero no es así. Yo sé que usted es una persona transparente y pura, y si fuera así, querido hermano, no tiene que darle, como se dice, bolilla a nadie. Usted sea auténtico, diga, yo soy Sebastián y listo, compadrito. No se ponga triste ni se ponga a llorar. Venga que yo le voy a entregar la pusanga, la damiana. Le voy a entregar el extracto de la sandrijuela hembra para que se dé cuenta cómo es que le va a sobrar el amor. Usted viene con ese problema, que es que yo no consigo nada, que las mujeres no me entienden. Lo que pasa es que son dos culturas diferentes. Cuando uno consigue una pareja, mi querido amigo de Sebastián, eso es una cultura. Y la estabilidad, que lo que no le gusta al uno le tiene que gustar al otro, no es igual, hay que agarrarle ritmo a la vida. Yo le voy a ayudar con eso, acérquese, compadrito. Se va a dar cuenta que los ojos de los seres humanos no van a seguir influenciando en su felicidad. Bueno, mi Sagrada Familia, tenemos acá un mensaje de texto. Este mensaje de texto, vea desde dónde lo escuchan a la Radio Continental. Nos están escuchando en la ciudad de Durazno. Mi querido amigo del alma, usted, doña querida amiga, perdón, la señora Adriana Beatriz González Castro, nos escribe desde la ciudad de Durazno. Ella nació el 11 de junio de 1980. Dese de cuenta que estamos a horas, a días, a minutos de estar cumpliendo años. El 11 de junio de 1980. 80, el 11, sí, estamos cerca de la próxima semana que vamos a estar en Montevideo. Ella cumple años el día jueves. Pero bueno, aquí estamos, mi querida hermana. Dios quiera que le podamos dar una buena sorpresa. Problemas legales que generan incertidumbre y preocupación. A veces nos enreamos en problemas, en dificultades, porque por querer ayudar a los demás nos echamos un problema encima, mi querida hermana. ¿Usted sabe por qué es su problema legal? Su problema legal es porque usted quiso cubrir a una persona por darle una mano y ese problema era delicado, querida hermana. Uno no se debe prestar para nada. Uno no debe firmar nada, mi querida amiga del alma. Por eso me llama apenas termine el programa. Yo la voy a orientar, la voy a guiar y desde ya la voy a poner en el altar de protección para romper cadenas y no permitir que resulte pagando lo que no se ha comido. Mi querida hermana, que Dios te bendiga. Bueno, el tiempo, vamos adelante porque el tiempo es oro.
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2: Bueno, mi sagrada familia, hermanitos de la República Argentina, República Oriental del Uruguay, 098-741-228. 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Me voy a despedir, como siempre, pero escuchen este mensaje. Vamos a recibir otra personita si nos queda tiempo en este momento tan especial y el mensaje que estamos escuchando.
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2: La paz de Jesús, amada audiencia, este programa, nuestro programa, tu programa, La Voz de la Liberación. En este momento comenzamos con las noticias y las comunicación en nuestra iglesia Pentecostal de Amor. Pues esta noche te saludo tomado en Cristo, cooperador Miguel Dacota. Juntamente también me encuentro esta noche, como siempre, con un equipo de obreros que estarán presentando y saludando a la amada audiencia en esta noche, en el nombre de Jesucristo.
3: Los saluda con la paz del Señor su hermano Owen. Hacete la paz del Señor Jesús, oyente del programa La Voz de la Liberación, y queda la escucha, que va a ser un programa de bendición para usted y toda su familia.
4: Y quien tiene el gusto y el placer de saludar a todos los amados oyentes, su hermana en Cristo, María Cristina. Que la paz del Señor sea con cada uno de ustedes, amados oyentes.
2: Y bueno, esta noche una vez más, gracias a Dios, el Señor nos da la oportunidad de poder compartir una vez más juntamente con esta amada audiencia y este equipo de obrero aquí, que algunos dicen que somos figuritas repetidas, pero estamos aquí, aleluya, Cristo, en esta noche. Y hermanos, en esta noche que nos estamos oyendo, quizás por la primera vez, quizás en este momento te encontrás en un pozo depresivo, con problemas, con dificultades, con miedo, quizás en un pozo depresivo, quizás enfermo, quizás allí en cuidados paliativos, esperando la muerte, que por horas, por momentos, y no saber qué hacer. Quizás tenía un familiar en un CTI, en un hospital, en esta noche, mandanos allí, ahora vamos a estar pasando en nuestro WhatsApp, y manda allí pedido de oración. Estaremos orando juntamente con este equipo de obreros, y será el Señor Dios Todopoderoso obrando como siempre han obrado, por su gracia, amor y misericordia. Porque dice la palabra de Dios que aquel que pide recibe, que aquel que busca encuentra, y esto es todo mediante la fe. La fe en Cristo Jesús, y dice el poderoso evangelio de nuestro Señor Jesucristo, que aquel que cree en Jesucristo, aunque esté muerto, vivirá. Y a continuación entonces estaré pasando el número de WhatsApp, si usted quiere mandar un mensaje, un pedido de oración, un saludo, al 096-099-358, 096-099-358. Justamente esta noche con este equipo de obreros damos comienzo, vamos a estar leyendo allí una porción del poderoso evangelio de nuestro Dios en esta noche, en el nombre de Jesucristo, allí en el Salmo 25. Dice así la palabra de Dios, dice, Salmo 24, dice: de Jehová es la tierra y su plenitud, el mundo y lo que en él habitan. De Jehová es la tierra y su plenitud, el mundo y lo que en él habitan. Todas las cosas, hermano Rubén, pertenece a nuestro Dios, absolutamente todas las cosas, porque él nos hizo, él nos formó y nos creó desde el vientre de nuestra madre.
3: Ahí está, ¿no? Verdaderamente la palabra se cumple, ¿no? La palabra ahí está diciendo de Jehová, ¿no? El creador de todas las cosas, el Señor es el que creó el universo, que creó al ser humano, porque somos la naturaleza, la creación de nuestro Señor Jesucristo, porque hay el otro que dicen también que el ser humano es creación del mono, de este y aquello, pero para que usted vean que el creador es el Señor Jesucristo. Él es el que hizo los cielos y la tierra. Dice su palabra, y su palabra no miente. Nosotros somos creación de nuestro Señor Jesucristo. Él lo hizo a usted, me hizo a mí, hizo a cada ser humano, todo ser viviente, así como crearon los animales, El Señor hizo los cielos y la tierra, el que hizo el sol, las estrellas, todo resplandece y brilla por su poder. Y no hay otro fuera de Él. Con Él somos más que vencedores. Nosotros somos creación, como vio, ¿se acuerdan en el tiempo de hace unos meses que estaban diciendo que nosotros somos como... que nos parecemos un animal, que uno es un perro y otro gato? No existe nada de eso. Somos creador del Señor Jesucristo. Él nos hizo. Él nos hizo a nosotros. Él nos dio la vida. Nosotros nacemos por el poder del Señor Jesucristo. Él fue el que nos creó. Y nosotros no venimos de ningún animal, ni nada de lo que le parezca que no sea, que está fuera de la palabra, nada, de eso nada existe. Nosotros somos creador del Señor Jesucristo. Él nos hizo y nosotros vivimos por su poder y por su gracia.
4: Amén. Es así como dice nuestro hermano Rubén, amado oyente. Nosotros, para que usted vea que nosotros desde el vientre de la madre, es Dios cuando toca en esa pareja, vamos a decir así, hermanos, que hay mujeres que no pueden tener hijos. ¿Cuántas mujeres hay que no pueden tener hijos? Y si fuera por la voluntad del hombre, la mujer tendría hijo. Pero yo pienso que todo esto es mandato de Dios. Para unas el Señor le da ese privilegio de abrazar un hijo, y para otras luchan tanto para tener un hijo y a veces no lo pueden tener. Para que veamos que no es la voluntad del hombre, sino voluntad de Dios, porque dice que desde el vientre de nuestra madre el Señor ya nos conocía. Entonces, si será algo poderoso mismo este Dios que creó los cielos, la tierra y el mar, que nos creó a todos nosotros siempre estar buscando a este dador de la vida, a este que cada día nos está bendiciendo, nos está guardando, nos está librando. Porque hay muchas personas que preguntan, ¿dónde está Dios cuando acontecen cosas malas? Dios está donde le dan la oportunidad que Él esté, a donde le dan ese privilegio, esa oportunidad para que Él guarde tu hogar, para que guarde tu familia, para que bendiga tu trabajo. Dios está ahí contigo. Tú sales de la puerta para afuera y te encomiendas en las manos del Señor, y yo tengo certeza y confianza que saliste en paz, y en paz volverás nuevamente a tu hogar, porque le estás dando la oportunidad y el privilegio que sea Dios contigo en todo momento de tu vida.
2: Y como dice el Evangelio, la verdad, yo me uno a la proclamación de mis hermanos esta noche, de Rubén, de Cristina. Esa paz, ¿no? Y esa paz que sobrepasa en todo entendimiento. Y por ahí alguno dice, bueno, están hablando de ir a la iglesia, tengo que ir a la iglesia. Yo no preciso ir a la iglesia para creer en Dios. A veces hay mucha gente que nos dice, ¿verdad? O a veces uno conversa, charla. Es verdad que sí, no precisas creer en Dios para ir a la iglesia. Tú puedes creer de la manera que tú quieras creer. Tú puedes ir allí, en el baño de tu casa, y orar a Dios, o en el campo, está en el medio del barro, orar a Dios, y Dios te escucha, porque Dios es Dios, como decía nuestro hermano Rubén, Él creó todas las cosas, como dice su palabra, de Jehová la tierra su plenitud. Pero la iglesia es un lugar constituido por nuestro Dios, nosotros siempre decimos, es un hospital espiritual. Quizás esta noche oyente, usted no está escuchando, quizás con cáncer, quizás con sida, quizás con diferentes problemas, dificultades, quizás con ganas de desistir, quizás con problemas depresivos, quizás allí en cuidados paliativos, esperando por segundos, por minutos, por horas, la muerte. Y quizás desahuciado por la medicina, quizás ha recorrido tantos lugares. Aceptá, buscá de Jesucristo. Con Cristo, el Evangelio de Dios, el Evangelio de nuestro Señor Jesucristo tiene muchos años ya escrito, y aún la palabra de Dios sigue vigente. Que aquellos que buscan de Cristo, Dios no dejó libre perdido, usted hace si usted quiere, yo hago si yo quiero. Pero como dice nuestra hermana Cristina, tenemos que buscar, acercarnos. Dice, está lleno de problemas. Hoy puede tener, hay gente que tiene mucha plata y no puede dormir por las noches. ¿Cuánta gente que tiene mucha plata, mucha toda disposición y no encuentra esa paz? O tiene que tomar pastillas para poder dormir de noche. Cristo, dice la palabra de Dios, que Jesucristo dijo, yo soy el camino, yo soy la verdad y yo soy la vida. Y mi paso os dejo, mi paso os doy, pero yo no doy como el mundo las da. Usted de repente, una persona puede estar, dice, bueno, yo para calmar mis nervios voy a tomar algo de alcohol, voy a fumar un cigarrillo, voy a drogarme, pero pasa ese momento y el estado de aquella persona, porque pasó ese momento, así que se olvidó en el momento. Pero la paz de Cristo, hermano Rubén, sobrepasa todo entendimiento y de repente podés comer un arroz blanco, sí, pero es la paz de Jesucristo.
3: Ahí está, no, verdaderamente es así, ¿no? Cuando tenemos esa paz en el Señor Jesucristo, ¿no? Cuando nos entregamos al Señor, vio que nosotros a veces no puede pasar prueba y lucha, pero porque normal, ¿no? La realidad, parte de la vida, ahí está, ahí mismo. Pero cuando tenemos al Señor, nunca Él nos va a dar una prueba, una lucha que nosotros no la pueda soportar. ¿Por qué? Porque nosotros confiamos en el... No, ahí ya no estamos confiando en nosotros mismos. Confiamos en el poder de Dios. Que no estamos solos para batallar en el mundo. Por eso esas personas llegan a un momento de desespero que muchas no aguantan y se sacan la vida. ¿Por qué? Porque no tienen el esfuerzo en apoyarse en el Señor Jesucristo, que es el dador de la vida y el que lo puede solucionar y sacar de esa depresión, de esa carga que están pasando, de ese problema. Pero cuando tú te entregas al Señor Jesucristo, que tú confías y dejas las cosas en la mano del Señor, Él tiene poder, Él te ayuda, te libera de eso que tú estás pasando, esa prueba, esa lucha. ¿Cuántas veces? Muchas veces, porque diga que uno es creyente, que uno está todo de color de rosa, que no vamos a pasar prueba, lucha en este mundo. No, pasamos, sí, la pasamos. Pero es diferente porque tenemos a alguien en que refugiarnos. Nos refugiamos en el Señor Jesucristo. Él nos ayuda, le pedimos la fuerza, la fortaleza. Él viene, nos bendice, nos ayuda. ¿Por qué? Porque no confiamos en nosotros mismos ahora. No era como antes. Antes sí, confiamos en nosotros mismos y no iba todo para peor. Pero ahora confiamos en el Señor Jesucristo. Cada problema que tenemos, lo ponemos primero en la mano del Señor Jesucristo y Él nos ayuda. Y así como nos ayuda a nosotros, así quiere ayudarte a ti, amado oyente que me está escuchando, que tienes un problema, que una dificultad, que no puedes salir. Entrega, busca al Señor. Busca, lee en la Biblia, busca la Biblia, la palabra del Señor ahí, que te está hablando, te está enseñando cuál es el camino, la verdad y la vida de Jesucristo. Pero tiene que buscar de la palabra del Señor. El Señor tiene poder para sacarte de esa depresión, de esa carga. Yo no sé cuál es el problema, la dificultad que tú estás pasando, mas el Señor Jesús lo sabe. Él sabe y conoce todas las cosas. Mire si será poderoso el Señor, que antes de que nosotros hable, Él ya está sabiendo lo que vamos a hablar. Para que ustedes vean el poder de Dios, cuánto poder tiene, que nos conoce, y es el creador de cada uno de nosotros. Por eso le damos gracias y confiamos siempre en el poder de Dios y no en nuestra propia fuerza.
4: Amén. Es así como dice nuestro hermano Rubén. Y esta paz que Cristo nos da es una paz verdadera. No es una paz pasajera, que la paz que el mundo nos da es una paz pasajera, que cuando menos espérate todo el problema y nosotros estamos afligidos, atribulados, no sabemos, no tenemos salida, no sabemos qué vamos a hacer, pero teniendo a Cristo lo tenemos todo, porque buscamos de su presencia, oramos, clamamos a Él y Él nos responde y Él nos da esa paz verdadera, esa calma en el medio de la tempestad, en el medio de la lucha, de las grandes pruebas mismo. Nosotros tenemos esa paz, pero es una paz que viene de arriba, de los cielos, de este Dios todopoderoso. Y esta paz que Él nos da a nosotros, Él quiere darte a ti también, amado oyente. Él quiere entregarte esa paz verdadera, esa paz que tú vas a pasar momentos difíciles de tu vida, pero vas a encontrar esa alegría en tu corazón, que muchos se asombrarán y dirán, pero ¿qué le pasó a este que no está reaccionando como reaccionaba antes? Hoy en día tiene otra manera. ¿Por qué? Porque conoció a Cristo y la paz que Cristo da permanece para siempre.
2: ¿Verdad, verdadero, hermanos? Entonces hay que buscar de Jesucristo, hay que buscar del Señor. Y el Evangelio de Dios tiene muchos años, ¿verdad?, escrito ya. Y han querido quemarlo, han querido hecho desaparecer y aún sigue brillante. Y la palabra de Dios se sigue cumpliendo. Que aquellos que buscan de Cristo, todo es posible. Quizá audiencia en esta noche, has buscado quizás tantos caminos, ha ido quizás a tantos lugares y quizás estás a punto de tirar la toalla y decir, bueno, no sé qué va a hacer más con mi vida. Acércate a Cristo, a nuestras iglesias, Pentecostal es amor. Y nuestra iglesia, o sea, no es porque sea nuestra iglesia, sino que nuestra iglesia se caracteriza mucho por los milagros, por la sanidad, por la cura divina, por la liberación allí. Es un hospital espiritual donde la mano del hombre no llega, pero allí llega la mano de nuestro Señor y Salvador Jesucristo. Donde allí siempre hay un grupo de obreros allí en el altar de Dios, orando, clamando, intercediendo. Porque dice la palabra de Dios que aquel que pide recibe, que aquel que busca encuentra. Y comúnmente las personas que van allí a nuestra iglesia reciben bendición de Dios, son liberadas, son sanadas, son transformadas. Muchas veces hemos visto, y nosotros mismos, yo por ejemplo antes tenía vicios, cigarrillo, de alcohol. Cristo me hizo libre, gracias a Dios. Hoy no preciso para estar en paz, tranquilo, fumar un cigarrillo. Hoy no preciso para estar, tener felicidad, tener que tomar, hacer cosas. Sino solamente con la paz de Cristo, con orar a Dios, algo tan sencillo. Y no que nosotros de repente, que nosotros hacemos algo, sino que es el poderoso Espíritu Santo de Dios. Y nosotros creemos en el Espíritu Santo, que el Espíritu Santo de Dios es superior a todo espíritu. Y no existe otro espíritu como el poderoso Espíritu Santo de Dios. Y nuestra iglesia allí, Pentecostal es amor, en Casarino, está en el camino del Andaluz, en la ruta 84, kilómetro 3200, esquina Camino Rivera. Y mañana, hermana Cristina, mañana jueves,
4: culto de doctrina,
2: de enseñanza culto la palabra, de atención allí, obreros, nadie puede faltar allí a fortalecerse, hermanos y hermanas del Señor, hay que fortalecerse en el poder de la fuerza de nuestro Señor y Salvador Jesucristo, que es con el poder del Espíritu Santo, que el hombre de Dios, la mujer de Dios que ya cree, que ya tiene un conocimiento básico de Cristo, o ya tiene años y ya tiene el conocimiento de poder continuar y seguir adelante, porque si nosotros aceitamos nuestras lámparas, hermano Rubén, no podemos alumbrar a otro y ni a nosotros mismos.
3: Ahí está, ¿no, hermano Miguel? Ahí, como dice usted, ¿no? Como nos está guiando la palabra también, ¿no? Que cada día aprendemos algo distinto en la palabra del Señor, cada día
2: se renueva.
3: Se renueva, encontramos algo distinto, nos va. Cada día tenemos que aprender más y más del Señor Jesucristo. No importa por la edad que tenga uno o los años que tenga la iglesia, cada día aprendemos más y más del Señor Jesucristo. Y dice la propia palabra, ¿no? Que cada día nos tenemos que fortalecer más y más del poder del Señor, porque no sabemos los días, que mire que muchos son días malos, y si no estamos fortalecidos por la palabra, en el poder, en la fe del Señor Jesucristo, a través de la oración, a través de la alabanza que los hermanos y las hermanas llevan al Señor Jesucristo, no nos fortalecemos en el Señor Jesucristo, viene una prueba en la lucha y no estamos, decaímos, mis hermanos. Por eso le pedimos a todo obrero, obrera, miembros y miembros, hacerse presente a la casa del Señor. Hágase presente, porque el Señor cada día nos habla algo distinto y nos fortalece más. ¿Cómo nos fortalecemos, hermano? Nos fortalecemos a través de la palabra del Señor Jesucristo. Es el alimento para nosotros espiritual, ¿no? Hablando espiritualmente. Es la fortaleza del siervo y de la sierva del Señor Jesucristo. Porque cuando está débil, caído, viene esa palabra de fe, esa palabra que te anima, y ahí volvemos a la caminada de vuelta, volvemos a seguir al Señor, pero siempre creyendo en esa palabra, en lo que predican los siervos y las siervas del Señor en las iglesias.
2: Y allí este día viernes, hermana Cristina, tenemos allí una poderosa campaña el día viernes, allí en Casarino, con nuestros invitados, hermana, creo que es Karina Vera, sí. Y hermano Roberto Vera. Allí el matrimonio que usa tremendamente, hermana.
4: Amén, amados oyentes, están todos invitados para estar este viernes, ¿verdad? Que allí estarán los siervos de Dios para orar a su favor, orar a través de los dones del Espíritu Santo. Estarán alabando al Señor, orando a su favor y Dios dando grandes victorias para cada uno de ustedes. Entonces, no deje de ir este viernes allí en la iglesia pentecostal Dios es Amor en Casarino. Hermanos, también tenemos la escuelita de los niños, ¿verdad? También está la escuelita de los niños. Entonces, usted que tiene niño, vaya a la casa del Señor y allí van a estar los niños en la escuelita. Entonces, están todos invitados para hacerse presente y los siervos de Dios estarán orando a su favor y la victoria del Señor está siendo derramada sobre sus vidas.
2: Se entró un mensajito ahí, permiso, hermanos, perdón. nuestra hermana Miriam, allí mamá de Claudio. Le mandamos un abrazo grande a Miriam, así que siempre la hermana está a la escucha. Allí a Miriam, allí los hermanos de Toledo, allí Carmen.
4: Carmen también, que tuvimos el domingo. Tuvimos allá, ¿verdad, hermano Rubén?
2: Evangelización.
4: Una evangelización allí en la casa de nuestra hermana. Y gracias a Dios, el Señor manifestó su amor, su misericordia sobre esas vidas que fueron allí, esas almas. Y tan invitado, porque pronto va a haber, para este mes, ¿verdad?, que entramos ya, va a haber otra reunión nuevamente con todos ustedes allí.
2: Gloria a Dios.
4: Entonces, vamos a esperar en el nombre de Jesús. Usted ya va a tener ese anuncio, ese aviso. Entonces, no desmaye, siga buscando de Cristo. Usted tiene una Biblia, abra la Biblia, medite en la palabra del Señor, que es Dios hablando contigo, guiándote y ayudándote.
2: Allí también tenemos nuestros diferentes anexos de la Iglesia de Pentecostés, Dios es Amor, allí en Barros Blanco, diferente. Usted busque allí una iglesia allí en su localidad. También tenemos allí nuestra iglesia central, nuestra iglesia madre, allí en la ciudad de, aquí en la ciudad de Pando, en la ruta Roosevelt 934, allí en la entrada de Pando, ruta 8, 934, allí, esquina Roosevelt, perdón, avenida Roosevelt 934, allí en la ruta 8. Tenemos allí nuestra iglesia, que este próximo viernes estará allí una poderosa campaña allí con nuestro pastor, con nuestro responsable nacional de la comunidad de Pando, el pastor Matías Herrera, allí juntamente con el equipo de pastores, que estará también allí este día viernes por la tarde predicando allí nuestro hermano Roberto Veras, continuando con una campaña poderosa donde hemos visto allí la mano de Dios, y por la noche también va a estar allí predicando nuestro pastor Matías Herrera allí orando a favor de allí de los presentes. Y si usted está enfermo, está con problemas, con dificultades, con drogas, con diferentes problemas de insomnio, usted no puede dormir, quizás usted tiene cáncer, tiene sida, está esperando la muerte, acércate a Jesucristo y Cristo te dará la victoria conforme a su voluntad. Obviamente que siempre conforme a su voluntad, porque nuestra voluntad no es la voluntad de Dios, pero acércate, que ya va a estar allí un grupo de obreros orando, clamando allí en el altar, pidiendo misericordia, que Dios venga a obrar, y Dios no continuará sorprendiendo como Él siempre nos ha sorprendido. Y su palabra, que aquel que cree en Jesucristo, aunque esté muerto, vivirá. Que aquel que busca de Cristo, que busca con un corazón dispuesto y sincero, no será avergonzado, hermana Cristina.
4: Amén. Es así, amado oyente, verdaderamente es así la palabra del Señor. Si usted busca de Cristo, Él siempre va a estar a tu lado, siempre va a respaldarte, te va a ayudar, te va a ayudar a salir adelante en esa situación que tú estás enfrentando. Entonces no deje de confiar y creer en Él y buscar de Él, porque si yo creo y no tengo obras tampoco, no hago algo, ir a la iglesia, leer la palabra, ¿verdad? Algo yo tengo que hacer también para yo fortalecerme en el Señor. Dios me quiere ayudar, pero yo tengo que poner de mi parte también. Y a usted también le estoy hablando, amado oyente. Usted tiene que ir a la iglesia. Si usted no concurre, vaya a la iglesia, porque Dios está siempre con los brazos abiertos esperando a cada uno de ustedes. Mediten su palabra. Usted, si busca de Dios de una manera, así sea en una alabanza. Si usted alaba al Señor, Dios se agrada de eso también, porque Dios está ahí con usted cuando usted está alabando su nombre, y Dios siempre está respaldando a aquel que confía en Él.
2: Hay que buscar, ¿verdad, hermano Rubén? Tenemos que acercarnos. Aquella persona, quizá por alguno piensa por ahí, pero yo ni loco, esto le lavaron el cerebro, esto tan loco. Quizá, oyente, has probado tantas cosas, ¿por qué no probar en buscar de Jesucristo, del poder del Evangelio de nuestro Señor Jesucristo, hermano Rubén?
3: Ahí está, ¿no? Ya que se buscó por tanto, pero no buscó al principal, no buscó al Señor Jesucristo, buscó por acá,
2: pero
3: por
2: que hay allá. Que buscar.
3: Ahí está, buscó acá, estaba como nosotros cuando estamos perdidos en este mundo, ¿no? Diciendo, buscando felicidad por un lado, por el otro, pero todo felicidad pasajera, en un momento, en una felicidad del momento, pero después volví a la tristeza, volví a las cargas, volví a la de todo de vuelta para atrás. Pero después, un día, cuando allá las cansadas, buscamos al último que nos acordamos, al Señor Jesucristo. Y Él está con los brazos abiertos, esperando que tú, porque Él no es atrevido, Él no entra de atrevido, Él golpea a la puerta de tu corazón. Y si tú le abres tu puerta de tu corazón, Él entra, ahí sí entra. pero él no llega, no es como el otro, como el enemigo de nuestra vida, ¿no? Que ese llega asando con todo,
2: sin permiso.
3: Sin permiso, y allá hace grande destrozo. El grande es su reina también, ¿no? Grande destrozo. Por eso le decimos siempre que usted busque del Señor Jesucristo, pero él quiere que

0: hicieron caso a la palabra y ahora están y la cuentan, ¿por qué? Porque el Señor vive y Él quiere hacer ese milagro en ti que me está escuchando, que tú que piensas que no hay una salida, una solución para ese problema, esa dificultad que tú estás pasando en ese momento. El Señor tiene poder, Él te va a ayudar, Él te va a bendecir, Él tiene mucho poder, pero Él quiere que tú vayas también al encuentro de Él, que tú le abras tu corazón y Él va a hacer grandes bendiciones y grandes victorias tú tendrás de la mano del Señor Jesucristo.
1: Pero hay que acercarse, ¿verdad?
0: Amén,
1: Tenemos que
0: bro.
1: ir, acercarnos, buscar de Jesucristo y con Cristo todo es posible. También esta noche le mando yo un abrazo a mis hermanos allí de Colonia Nicolich. Hoy allí nuestra hermana Rosana Ramos comenzó una campaña de 3 miércoles allí. Allí el pueblo se hizo presente. Y también allí tenemos nuestra iglesia Pentecostal de su amor allí en Nicolich, quien te habla allí responsable. Avenida José de San Martín, 1203, esquina Ruta 101. Allí tenemos los cultos, las reuniones, las concentraciones, los días miércoles, hora 15, y los días viernes, hora 18. Ya allí hay un grupo de obreros en el altar de Dios, orando, clamando, intercediendo, pidiendo la misericordia de Dios. Y hemos visto muchas veces gente sanada, gente con problemas, con dificultades, siendo liberada, Dios obrando. Pero tenemos, como dice nuestro hermano Rubén, que buscar de Cristo, que buscar de nuestro Dios y Dios. Nosotros tenemos que hacer nuestra parte, porque la fe sin obra es muerta. Y esto, la fe, es por Cristo, en su palabra. Y Dios no puede ser burlado, Él es Dios. El hombre de repente le dice que sí y al rato le dice que no. Pero nuestro Dios dice que sí y es sí. Porque Él no es hombre para que mienta, Él no es hijo de hombre para que Él prometa algo y se arrepienta. Jehová dijo y no hará. Jehová dijo y no ejecutará. ¿Y quién impedirá su accionar? Cuando Dios dice que sí, nadie absolutamente dice que no. Y son las 22 horas 29 minutos de hoy, miércoles 3 de junio del año 2026.
0: 26.
1: Aleluya. Bueno, a continuación estaremos escuchando una alabanza en esta noche. Allí nos controla nuestro amigo Miguel, se ríe. Aleluya. Cristo, estaremos entonces escuchando una alabanza en esta noche para endulzar nuestros oídos espirituales en el nombre de Jesús.

0: nuestra cantante hermana Débora, Él es Dios y Él es el Señor, el Dios Todopoderoso que se glorifica en gloria a través de la alabanza, a través del poder de que nosotros creemos en aquel Dios viviente, en el Dios que se predica de la Biblia, de la palabra, el Dios que está para ayudarte, para bendecirte en todo, sea la dificultad, el problema que tú estás pasando, confía en el Señor Jesucristo. Él está para ayudarte y para bendecirte, amado oyente.
1: Sí, amado oyente, como decía nuestro hermano Rubén, verdaderamente el Dios es todopoderoso, es un Dios grande, es un Dios maravilloso. Él está aquí con nosotros, está ahí contigo, está en Argentina, en el Brasil, está en todas partes. Este Dios es poderoso y grande mismo. Grande que las cosas que el hombre lucha tanto, tanto, tanto para hacer, para construir, nuestro Dios en un abrir y cerrar de ojos termina con todo. Y no es necesario usar violencia, es solamente el dar orden. Y sí será grande nuestro Dios. Pero así como Él también destruye, Él construye también.
0: Amén, amén.
1: Él verdaderamente hace milagros grande, grande en los hogares, en las familias que están destruidas por obras de macumba, de hechicería, personas que verdaderamente se encuentran en un camino sin salida. Que muchas veces las parejas piensan lo que nos resta es separarnos, divorciarnos, porque ya no hay más entendimiento en la familia, ya no hay paz. Pero yo te digo en el nombre de Jesús en esta noche, te predicamos un Cristo vivo, te predicamos un Cristo que tiene poder y autoridad. Y si tú le das la oportunidad para que Él entre en tu hogar, verás lo que va a hacer por ti y por tu familia. Verás el milagro que acontecerá en tu hogar, pero solamente tú tienes que abrir tu corazón y dejarlo que él obre. Y muchas veces cerrar la boca y dejar que sea él obrando ahí adentro de tu hogar. Porque dice que pacientemente busqué a Jehová, él se inclinó, oyó mi oración, él se inclinó a mí y oyó mi clamor. Entonces, demos lugar para que él se incline a nosotros y de esa paz que tú necesitas en tu hogar.
0: Aleluya, Cristo. Allí entró en otro mensaje nuestro hermano Jairo, que se está, le escucha. Se escucha, dice, Padre Jesús, Dios los bendiga, estoy a la escucha. Abrazo grande, un abrazo grande a nuestro hermano Jairo allí que está a la escucha. Jairo, hoy se tomó vacaciones. Aleluya. Pero estamos ahí en esa batalla y tenemos que seguir pidiendo y buscando a nuestro Dios, que con Cristo todas las cosas son posibles. Pero hay que acercarse. Nosotros hemos visto, escuchado, como no sé si con los hermanos se acuerdan, que lo que la semana pasada fue que allí la mamá de un niño allí de Sebastián nos mandaba mensaje. Él nos mandó mensaje agradeciendo las oraciones del pueblo, de la iglesia, que él estaba allí en el CTI con un problema respiratorio. Y allí él mismo, el mismo niño, tuvo la fe, la certeza, la
1: Amén.
0: convicción. Qué tremendo, ¿verdad? Un niño de 7 años mandando mensaje aquí para nosotros, que Dios, agradeciendo por las oraciones, y Dios lo sacó del CTI. Hoy ya está en su casa y yendo a la escuela, haciendo sus funciones, sus cosas. Y que este es nuestro Dios, el Dios que nosotros servimos. Quizás esta noche oyente, usted se encuentre en la misma situación. Quizás en un CTI en este momento, quizás allí en las últimas, quizás con un expediente trancado, quizás sin trabajo, quizás durmiendo en la calle, quizás en la droga. Dice, yo no puedo, no tengo más solución para mi vida. Cristo es el camino, la verdad y la vida. Hay que acercarse a Jesucristo, hay que buscar de Él, y con Cristo todo, absolutamente todas las cosas son posibles, porque de la nada Dios hace todo. Dice que Dios multiplica la fuerza a aquel que no tiene ninguna, hermano Rubén. O sea, Dios multiplica la fuerza de aquel que no tiene ninguna. Quiere decir esto que de nada, de la nada, absolutamente de nada, Dios hace todo, si quiere hacerlo. Ahí está, ¿no? Verdaderamente es así. ¿Por qué? Porque Él es el creador. Ahí es que estamos hablando hoy de la palabra, ¿no? Que Él es el creador de todas las cosas, ¿no?
1: Amén.
0: Él hizo todas las cosas. Y Él de la nada, Él hace todo. Porque cuando nosotros creemos que está todo perdido, que no hay una salida, no hay una solución, pero si creemos en el Señor Jesucristo, de la nada, oyente del programa La Voz de la Liberación, de la nada Él hace todo.
2: Pero siempre nosotros tenemos que depositar nuestra fe en la palabra del Señor Jesucristo y aumentar nuestra fe en Él, que Él lo puede hacer. Confiamos en el Señor que Él lo hace y lo hará. ¿Por qué? Porque Él es poderoso y porque su palabra no miente. Y Él no es hijo de hombre para arrepentirse, ¿no?
0: Amén. Y promete algo
2: Y
0: y se
2: promete,
0: arrepiente.
2: ahí está, y ahí hay la palabra, es la propia palabra que está diciendo ahí, que está hablando con usted. Usted lea, escudriñe la palabra y se va a dar cuenta de que lo que estamos hablando acá está basado a través de la palabra del Señor Jesucristo.
0: Amén.
2: Todo es el poder del Señor Jesucristo. El Señor tiene poder para hacer aquello que para ti hace años que la venís luchando, remando, y no podés salir de eso, pero pon la fe en el Señor Jesucristo. Señor, ahora te necesito. Obra en esto que para mí está trancado. Yo no lo puedo hacer, pero tú lo puedes. Pero tú confía en el Señor y el Señor puede solucionar, hacer eso que para ti que pasaste año y año luchando y no pudiste lograrlo, en un segundo Él te lo puede hacer y solucionar todo, pero tú tienes que confiar, depositar tu fe en el Señor Jesucristo.
0: Y tenemos que acercarnos con un corazón sincero, dispuesto, hermana Cristina, ¿no?
1: Amén.
0: Cuando vamos, acercarnos con un corazón sincero, porque la palabra dice que Dios conoce lo oculto, lo profundo y lo escondido. Nosotros muchas veces hemos visto gente sanada, gracias a Dios, ¿no?
2: Amén.
0: Por eso nosotros lo hablamos, lo testificamos y lo decimos. Por nosotros mismos lo hemos comprobado, no que de repente si párate, te pago tanto y vos decís esto, no, no, porque si no estamos yendo contra la misma palabra de Dios y Dios no puede ser burlado. Todo lo que se han burlado de Dios han terminado mal.
1: Sí.
0: El Dios que nosotros servimos es un Dios verdadero y su palabra dice que aquel que busca, encuentra.
1: Encuentra,
0: Que aquel que llama,
1: se le
0: se
1: abre.
0: abre.
1: Es así como dice nuestro hermano Miguel, amado oyente, cómo nosotros vamos a estar engañando a la humanidad diciendo que Dios no hizo esto y aquello. ¿Cuántos milagros Dios ha hecho en nuestras propias vidas, en nuestra propia familia, en nuestro hogar? Y aquí nosotros venimos a hablarte de un Cristo que vive, de un Cristo que está aquí con nosotros y está ahí con ustedes también. Porque si ustedes tienen confianza en este Cristo poderoso, podrá tener grande lucha, grande prueba, pero ahí Él está para darte esa salida, esa bendición.
2: Es así como está hablando nuestra hermana Cristina. Vio que dicen, vio ahí para que vea lo está testificando lo que dice la hermana Cristina. Vio que el doctor mismo dice que ahora lo pude, ahora usted tiene, yo aquí no puedo hacer más nada. Ahora es el Señor Jesucristo. Ahora usted encomiéndese a Dios cuando la persona está ya
1: Al
2: desahuciada, ¿no?
1: último,
2: Como
1: sí, al último.
2: a lo último, como el
1: El
2: mismo
1: mismo
2: médico, el
1: médico
2: doctor, se da cuenta que hay alguien
1: hay un
2: superior.
1: Dios
2: A eso
1: poderoso.
2: voy, esa es la palabra que le quería.
1: Es así, es verdad, amados oyentes. ¿Cuántos médicos que desahucian a la persona y hablan con los familiares y le dicen, bueno, mire, ahora solamente un milagro de Dios acá? Yo he hecho todo lo que pude, pero ahora ustedes si confían en Dios, ustedes le piden a Dios por este familiar de usted, entonces ahí es que se demuestra el poder de nuestro Dios. Porque cuánta persona en el CTI al borde de la muerte y esa persona de una hora para el otro, un segundo para el otro, porque el milagro de Dios es en un abrir y cerrar de ojo, vamos a decir la verdad. Y ahí la mano de Dios se mueve con poder, con autoridad, y esa persona al pocos días está de alta y estaba al borde de la muerte. ¿Pero por qué? Porque hay un Dios todopoderoso y si nosotros confiamos en Él, Él le da la victoria.
0: La respuesta en la que estás necesitando,
1: Amén.
0: ¿no? Y
1: Amén.
0: por ahí quizás esta noche alguno está escuchando y dice, bueno, ¿y cómo yo sé cuál es la religión verdadera, cuál es la iglesia verdadera? ¿No? Comúnmente la gente nos dice a veces, ¿no? Cuando hablamos, conversamos, compañeros de trabajo, vecinos, amigos, y a veces dice, che, pero ¿cuál es la iglesia verdadera? Porque hay tantas iglesias, ¿no? Para mí, en lo personal, y creo que para nosotros lo mismo, la iglesia verdadera es la palabra de Dios.
1: Amén.
0: Todo lo que no... El creyente, el cristiano, cuando decimos cristiano, porque hablamos de Cristo, somos, ¿no? Yo creo que toda persona que se procure alinearse al Evangelio de nuestro Señor Jesucristo, ahí estamos bien, al reglamento celestial. Yo le llamo el reglamento celestial, toda persona que se procure alinearse. Y con esto no estoy diciendo que tenga que va, Dios llamó a santo al arrepentimiento. No, Dios llamó a pecadores al arrepentimiento. Quizás
1: Amén.
0: alguno por ahí no está escuchando y dice, bueno, yo tengo tantos pecados, tantas fallas, tengo, como dice, he hecho tantas cosas malas. Cristo dice en su palabra que Él no vino a buscar sanos, sino vino a buscar enfermos al arrepentimiento. Enfermo, quizá usted está enfermo, y yo en lo personal estuve enfermo, y soy una persona totalmente carente. Yo, Miguel da Costa, soy una persona totalmente carente y necesitado de Jesucristo, que quiero que el día que yo me aparte de la presencia del poderoso, bendito Espíritu Santo de Dios, creo que ese día es cuando caduco, pero tenemos que acercarnos con un corazón dispuesto y sincero y probar. Quizás has probado tantas cosas, probá nunca de Jesucristo. Vas a oír palabra de Dios, como decía nuestra hermana Cristina, nuestro hermano Rubén. Van allí, vas a ir a la iglesia, vas a ver un equipo allí de obreros, de pastores orando, allí cantando, predicando la palabra de Dios, orando por los dones del poderoso Espíritu Santo de Dios, allí por los dones de Dios. Allí está el don de sanidad, de cura divina, de liberación. Y nosotros mismos hemos comprobado, hemos vivido y hemos visto cómo gente que entró allí a la iglesia muchas veces cargada y hablando mucho y mal, poseída por espíritu, amén, hermana Cristina, amén, y son libertadas en el nombre de Jesucristo. Amén. Personas de repente que fueron ya con ganas de quitarse la vida. Sí. Muchas veces allí el divino, poderoso, maravilloso, glorioso Espíritu Santo Dios revelando a su siervo, y muchas veces Dios trayendo la libertad que la persona necesita.
1: Verdaderamente es así, amado oyente, como habla nuestro hermano Miguel, ¿verdad? Hemos visto jóvenes que van allí a la iglesia, que caen y verdaderamente tienen pensamiento hasta de quitarse la vida, jovencita con, póngale, 15, 16 años, ya con esos pensamientos de quitarse la vida porque la lucha son grandes que ya están enfrentando. Imagínense, 15, 16 años, tiene toda una vida por delante, pero cuando llega el mal a esas vidas, aquel que quiere destruir esas vidas, no mirará. Él no mirará, él ataca a quien sea, y hay de aquel que no va a la presencia del Señor. Él logra lo que él quiere hacer, que es quitar esa vida, que es sacar esa vida y llevársela hacia el infierno. Pero gracias a Dios que ellos han tomado esa decisión de ir a la iglesia y allí obreras y obreros, los siervos de Dios orando a favor de ellos y ellos recibiendo la liberación de este Dios Todopoderoso.
0: Porque existe un mundo espiritual que nosotros no lo vemos, pero existe. Existe un mundo espiritual que nosotros no lo vemos, pero existe. Dice la palabra de Dios, dice el Evangelio de nuestro Señor Jesucristo, dice que el diablo vino a matar, a hurtar y a destruir. Pero Cristo vino a deshacer las obras del diablo. Y son las 22 horas 46 minutos. Y allí también un anuncio muy importante: este próximo sábado tenemos allí la reunión ministerial, entonces obreros, obreras, miembros allí del cuerpo de Cristo. Este próximo sábado tendremos allí el sábado 6. Allí la reunión ministerial, nadie puede faltar allí a nosotros recibir allí la porción que Dios tiene para nosotros el próximo sábado allí, las dirigencias de nuestras autoridades allí de la iglesia pentecostal de Jesús Amor. Y estamos llegando ya, son las 22 horas 46 minutos de hoy miércoles 3 de junio, del año 2026, y vamos a estar entonces compartiendo una porción del Evangelio de nuestro Señor y Salvador Jesucristo.
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0: Bueno, así, audiencia que tiene Biblia quiere que acompañar en esta noche. Mire qué poderosa palabra allí en el Salmo 23. Salmo 23, dice así, en el nombre de Jesucristo. Jehová mi pastor, nada me faltará. En lugar de delicados pastos me hará descansar, junto a agua de reposo me pastoreará. Confortará mi alma, me guiará por senda de justicia, por amor de su nombre. Aunque ande en valle de sombra de muerte, no temeré mal alguno, porque tú estarás conmigo. Tu vara y tu cayado me infundirán aliento. Aunque allí en el 4 dice, aunque ande en valle de sombra de muerte, no temeré mal alguno, porque tú estarás conmigo, tu vara y tu cayado me infundirán aliento. Hasta ahí, Jehová mi pastor, nada me faltará. Hermano Rubén, qué poderosa promesa que allí el Todopoderoso le hizo al rey David, ¿no? Qué poderosa palabra que dice Jehová mi pastor, y lo declaró, Jehová mi pastor, nada me faltará. Y cuando diciendo nada, es nada.
2: Es nada, verdaderamente es así, ¿no? Qué linda palabra, ¿no? Jehová es mi pastor y nada me faltará. Y mire, también dice más, qué poderosa palabra, para que usted medite, ¿vio? Cuando le decimos que medite la palabra, cómo habla la palabra con cada uno cuando la lee, cuando dice, aunque ande en valle de sombra de muerte, no temeré mal alguno, porque no podemos temer nada si el Señor está con nosotros, ¿no? Si el verdadero pastor está con nosotros, aunque nosotros vamos a pasar dificultad, pero el Señor estará con, si está con nosotros, no vamos a pasar peligro, porque el Señor nos está ayudando. Él no va a dejar que tú perezcas. ¿Por qué? Porque tú estás poniendo la palabra del Señor primero en práctica. Tú estás confiando en esa palabra, que el Señor no te va a dejar pasar por ese valle de sombra de muerte, ¿eh? Porque el Señor te saca de eso. Si tú estás pasando en un valle de sombra, tú confías en la palabra del Señor y el Señor te saca de eso. Pero tú tienes que creer en la palabra. Y también otra cosa más que te dice, poner la palabra en práctica. Porque el Señor está para bendecirte y ayudarte. Pero Él quiere que tú abras tu corazón y que tú des crédito a esa palabra que tú estás mismo leyendo y practicando.
0: Pero tenemos que buscar a nuestro Dios, hermana Cristina. Buscar de Jehová de los ejércitos del Todopoderoso, porque para Él no existe lo imposible. Y si estamos bajo sus alas, bajo su amparo, estamos seguros.
1: Verdaderamente es así, amado oyente. Si estamos confiando que Él es nuestro protector, nuestro guardador, nuestro guiador, verdaderamente nosotros tenemos victoria. Salimos adelante en lo que sea, en lo que tú estés enfrentando. Dice también la palabra de Dios, si tuviéramos fe como un grano de mostaza. Aquí el Señor nos está pidiendo al mismo tiempo la fe, la confianza, que Jehová es nuestro pastor, que Él nos va a ayudar, que Él nos va a guardar. Vamos a estar bajo su sala, guardados, protegidos. Vamos a salir a trabajar, nosotros vamos a confiar. Tú vas conmigo, tú me acompañas, Señor. Voy a ser librado de accidente, de robo, de asesinato, de todo lo que está aconteciendo hoy, diariamente, porque vamos a decir cuántas personas que salen de su hogar y muchos de ellos no vuelven al hogar en un accidente, en un asesinato. Entonces, es necesario ser guardados y protegidos por este Dios Todopoderoso. Y si Él está a nuestro lado, nada ni nadie podrá hacernos daño, porque estamos confiando y tenemos esa fe, esa certeza que Él nos va a cuidar en esos momentos difíciles, verdaderamente.
0: Hay gente que a veces cree en la suerte, ¿verdad? Que en la cartomancia, en tantas cosas creen. Pero el Dios Eterno, el Todopoderoso, el Bendito, ese es nuestro Dios que Él promete. Jehová mi pastor, nada me faltará, en lugar de delicados pastos, me hará descansar, en lugar de delicados pastos. Quiere decir que nos va a poner en un lugar lindo, agradable, ¿eh? Junto a agua de reposo nos pastoreará, nos va a dar el pasto, el buen pasto, esa agua. Confortará nuestra alma, vamos a poder acostarnos de noche y dormir en paz. Quizás con poco, con mucho, como hacía allí nuestro hermano Rubén, que de repente somos cristianos y pasamos alguna lucha. Sí, claro que sí. Porque el cristiano pasa lucha, pero cuando está fortalecido, nutrido del poderoso y bendito Espíritu Santo de Dios, nada ni nadie te mueve, nos mueve de la fe en Cristo, hermana Cristina, sino que estamos confiados en que el Dios Todopoderoso, Él juzga nuestra causa, Él defiende nuestras causas porque nuestro Dios es un Dios justo.
1: Amén, es así, amado oyente. Mire, amado oyente, en este momento acá se puede sentir la presencia de este Dios Todopoderoso que está aquí con nosotros, porque nosotros estamos bajo su ala, estamos bajo su mano poderosa en este instante. Y yo tengo la certeza y la confianza que tu hogar, tú que estás escuchando este programa en esta hora, el ángel de Jehová está ahí contigo, está obrando.

0: está ayudando y verdaderamente está siendo guardado y amparado por este Dios Todopoderoso.
1: Así que en esta noche son las 22 horas 52 minutos y estamos llegando casi ya al momento de la oración. Así que allí, oyente, en esta noche apronta allí el vasito de agua, quizás una botella de agua. Esto es por fe. Quizás de repente tenés allí la radio, cuando vayamos a orar, poner tu mano allí en el receptor. Quizás tenés el celular, la aplicación, en la 1600 AM, Radio Continental de Pando. Y allí, prepara ese vasito de agua, prepara, aleluya a Cristo. Allí llega otro mensaje, perdón, dice: Dios los bendiga, hermanos. Hermoso radio, hace rato no escuchaba, qué bendición. Pido oración por mi familia, por los hermanos y hermanas de Nicolich. Saludos a hermana Ángela. ¡Ah, hermana Ángela! Un abrazo grande allí a nuestra hermana Ángela, allí su mamá también Isabel Godoy, su esposo allí, de nuestra hermana Roberto. Alberto, perdón, le erré. Alberto, allí una hermana, entonces nuestra hermana Ángela, un abrazo grande allí. Hermanos, en esta noche, oyente, usted que está allí a la escucha, usted quiere aprontar allí el vasito de agua, quizás una botella de agua, quizás una prenda de ropa de un familiar que está en el hospital, en San Antonio, en CTI, y poner allí la mano, esto por fe. Y hemos escuchado nosotros mismos, hemos comprobado cuántas veces nosotros hacemos la oración de fe en nombre de Jesucristo y por medio de la fe de la oración de su siervo. Dios obra milagro, el enfermo es sanado, el cautivo es libertado. Entonces llegamos al momento de la oración.
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0: Padre Santo, Señor, mi Dios de gloria, entramos en comunión, Señor, orando, clamando a ti, mi Dios, para que tú bendigas, Padre Celestial, para que tú bendigas ese acto de fe que el amado oyente está haciendo, creyendo en ti, Señor, a través de esa prenda de ropa, a través de ese vasito con agua, Señor, esa fotografía, Señor, también, para que tú bendigas, Padre Celestial, por un acto de fe, por todo, por a través de tu gracia, de tu bendito poder, Señor Dios Todopoderoso, que tú estás guardando, sanando, libertando, Señor. Oh Padre de gloria, yo no sé la dificultad, el problema que ese oyente está pasando, mi Cristo, mas tú lo conoces, Padre Celestial. Señor, mi Dios, va obrando, va curando, sanando y libertando, Padre de gloria, envía tu paz. También te pedimos, Padre de poder, Dios de gloria, para que tú bendiga también a todos aquellos, mi Dios, que están privados de su libertad o privada, Señor, para que tú bendigas esa vida, esa alma, mi Cristo, que tú la guardes, Señor, que tú des el libramiento, Padre Santo, que tú lo restaures, Padre Santo, Dios poderoso. Pedimos por ti, Señor, mi Dios, a ti, Dios Santo, Dios poderoso, te pedimos, Señor, mi Dios, para que tú bendigas, Señor, esa vida, esa alma que está sufriendo, que está necesitando de un milagro, de una liberación, mi Cristo. Oh Padre Celestial, oh Dios de gloria, Dios bendito, entra con providencia, Señor, mi Dios, va tocando, libertando. Oh Padre Santo, Dios eterno, entra con providencia, mi Cristo, trae libramiento y bendición, Señor. Creemos en tu santa y bendita gracia, creemos en ti, Dios Todopoderoso, por tu santa bendita gracia, para que tu nombre sea glorificado, Señor mi Dios, a la distancia, ese oyente que está escuchando, Señor, que sea bendecido por tu poder, Señor, por tus milagros y tus maravillas, a través de tu bendita palabra, Señor, creemos, Padre Santo, Dios poderoso, que tú estás bendiciendo y curando, Señor mi Dios, en tu nombre, Padre Celestial, va guardando, va bendiciendo, Padre Santo.
1: Glorioso Dios y eterno Padre, una vez más, Dios Todopoderoso, estamos delante de tu santa y divina presencia. Te presentamos a cada amado oyente, Señor, que en este momento escuche este programa, que tú los bendigas, Señor, que tú entres en su hogar, bendiciendo a cada uno de sus seres queridos, dando libramiento. En este momento de oración oramos, Padre, por aquellos que están internados en los hospitales, en los sanatorios, en los CTI. ¿Cuántas personas que necesitan un milagro tuyo, Señor? Que en este momento esta persona que tiene fe, confianza en ti, reciba la victoria, reciba esa liberación que anhela de ti, mi Dios Todopoderoso. Entrega la victoria, entrega las bendiciones en este momento, en el nombre de Jesucristo, porque tenemos confianza y certeza, Señor, que tú escuchas y atiende a la oración de cada uno de nosotros. En el nombre de Jesucristo, bendícelos, mi Padre, bendícelos, Señor, porque sé que hay victoria, sé que hay sanidad y liberación para cada amado oyente.
2: Poderoso Dios, en esta noche, Señor, gracias por ayudarnos hasta aquí juntamente con este equipo de obreros, Señor, que hemos transmitido en esta noche. Señor, en esta noche bendice allí la audiencia. Quizá hay personas que están con su mano allí en el receptor, en el celular, Señor, con enfermedades, con problemas, con dificultades. Quizá no pueden dormir por las noches, quizás allí a punto de morir en un CTI, allí en las cárceles, Señor, esta noche llega allí a los hogares donde hay problemas, donde hay contienda, donde hay dificultades. Quizá no hay, Señor, allí un hogar, una familia, la paz, Señor. En esta noche entra en providencia, rompe esas cadenas, glorifícate, Señor. Tu palabra dice que la fe viene del poder oír, y el oír el poderoso evangelio de nuestro Señor Jesucristo, que aquel que cree en ti, Señor, aquel que busca de ti, Señor, que todas, absolutamente todas las cosas, Señor, son posibles en esta noche. Bendice esta audiencia en el nombre de Jesucristo de Nazaret. Aleluya, Cristo. Amén, amén y amén. Amén, y son, Señor, las 22 horas 59 minutos. Estamos llegando ya al minuto final. Entonces, mis hermanos, se estarán despidiendo, nos estaremos esta noche despidiéndose hasta la próxima programación en el nombre de Jesucristo.
0: Amén. Oyente del programa La Voz de la Liberación, quédese todos en la paz del Señor Jesucristo, y que Dios los guarde y los bendiga. Su hermano Rubén los saluda con la paz del Señor Jesús.
1: amados oyentes, que la paz del Señor sea con cada uno de ustedes. Quien se despide de ustedes, su hermana en Cristo, María Cristina. Y nuestro hermano
2: Miguel da Costa, que te saluda esta noche. Queda en la paz nuestro Señor Jesucristo. Y como le decíamos en el comienzo, busca de Cristo, busca de Jehová, mientras que Él pueda ser hallado, que está a una puerta, las puertas no están abiertas. Busca de Cristo, busca una iglesia allí, busca del Evangelio de Cristo, porque Dios prometió un día volver por su iglesia, volver por aquel que le busca. Hay que seguir buscando, luchando y batallando. Que la paz de Cristo esté con todos vosotros.

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1: Dios bendiga a país del Uruguay y el mundo entero a través de internet. Este es el espacio Ríos de Agua Viva, quien habla con todos ustedes, su hermano Gerardo, y conmigo a mi lado mi esposa, nuestra hermana Mabel, que también tiene el saludo para todos ustedes.
2: Bendiciones para todos los oyentes. Es un gusto estar nuevamente compartiendo la palabra de Dios.
1: Bien, en esta hora también saludamos y agradecemos un día más al radio operador por colocarnos al aire con este espacio Ríos de Agua Viva. En el día de hoy tengo abierta mi Biblia en el libro del profeta Ezequiel, libro del profeta Ezequiel, capítulo 43, y dice el título del pasaje: La gloria de Yahweh llena el templo. Me llevó luego a la puerta, que mira hacia el oriente, y he aquí la gloria del Dios de Israel, que venía del oriente, y su sonido era como el sonido de muchas aguas, y la tierra resplandecía a causa de su gloria. El aspecto de lo que vi era como una visión, como aquella visión que vi cuando vine para destruir la ciudad, y las visiones eran como la visión que vi junto al río Quebar, y me postré sobre mi rostro, y la gloria de Yahweh entró en la casa por la vía de la puerta que daba al oriente. Y me alzó el espíritu y me llevó al atrio interior, y he aquí que la gloria de Yahweh llenó la casa. Palabra de Dios, Mabel y oyentes, en el libro de el profeta Ezequiel, capítulo 43. La gloria de Yahweh llena el templo. Y parece algo ilusorio, parece como si fuera un cuento mágico. Para muchos lo verán de esta forma, de esta manera. Pero esto se puede entender y comprender cuando realmente creemos en el poder de Dios, cuando realmente el Espíritu de Dios está en la vida del hombre, de la mujer. Entonces el Espíritu de Dios, como dice, Él nos conduce a toda la verdad de Dios, y Él muestra cosas que el hombre normal, sin Dios en su vida, no puede creer, no lo puede entender y muchas veces no se lo puede imaginar. Por eso decíamos que tal vez hasta aparezca como un cuento mágico. Pero estas experiencias todos las podemos tener si entregamos nuestra vida al Dios creador de los cielos y de la tierra. Y si tenemos la fe viva, veremos las maravillas que Dios quiere mostrar a sus hijos. Ezequiel fue un profeta, uno de los tantos, de que Dios continuamente le mostraba todas estas visiones, estas maravillas de Dios. Por eso todo aquel hombre, mujer, que se acerca a Dios y puede creer y confiar en el poder de Dios, también el Señor quiere hacerle instrumento en sus manos y mostrarle, revelarle misterios y maravillas muchas veces inexplicables.
2: En Job 26 dice: Dios contiene las lluvias en las nubes, y éstas no se vacían aunque estén cargadas. Tiende una cortina de blancas nubes y tras ellas esconde su trono. Para las aguas ha establecido un límite, lo mismo que para la luz y las tinieblas. Al oír la voz de su represión, tiemblan de miedo las bases de los cielos. Con su poder, al mar se agita. Con su astucia, aplaca su arrogancia. Con su soplo, el cielo se despeja. Con su poder, parten dos al monstruo del mar. Esto es solo una muestra de su inmenso poder. Lo que de él sabemos es apenas un susurro. La fuerza de su poder, ¿quién puede comprenderla? Job tuvo la experiencia en su propia vida. Nadie le contó nada, lo vivió y supo y conoció lo que es el poder de Dios. Y como él decía aquí, lo que de él sabemos es apenas un susurro. ¿Y cuántas veces el Señor, queriendo mostrar a sus hijos su poder para defenderlos, para ayudarlos? Las manos de Dios siempre están extendidas y en las manos de Dios hay poder. Hay poder porque es el Creador, dueño y Señor de todo lo que hay en el cielo y en la tierra. Pero ¿por qué le damos más importancia a los hombres, aquellos que se creen que tienen algún poder sobre esta tierra? Están tan equivocados. Pasamos tan rápido por esta tierra y llega el día de la partida y la eternidad nos espera. Y el Señor está constantemente derramando de su misericordia. ¿Por qué no buscarlo a Él? ¿Por qué la gente vive discutiendo por política? ¿Por qué se pelean por asuntos sin importancia? Porque a la verdad se pelea por todo y no tiene significado alguno. ¿Por qué no apreciar y valorar los días de vida que Dios nos da? Sabemos que son días difíciles, que cada vez hay más violencia, que cada vez se complica más el trato con la gente. Entonces vamos a valorar nuestro tiempo, el tiempo que Dios nos está dando de vida, y vamos a hacer el esfuerzo de pelear esta guerra y no darle lugar al enemigo, sino busquemos constantemente a Dios, porque Él está, Él no nos abandona.
1: Y sin lugar a dudas de que el hombre fue quien se alejó de la presencia y de la voluntad de Dios. Por ejemplo, hechos maravillosos que Dios hizo, como por ejemplo, uno de tantos, el abrir el Mar Rojo. ¿Cuántas veces hemos escuchado que los hombres le han buscado, como se dice comúnmente, la quinta pata del gato, para decir que eso era imposible, que no existía? Pero volvemos al principio. Esto es para el que cree. Esto es para el que tiene fe en el Creador de los cielos y de la tierra y ha tenido tal vez alguna pequeña experiencia en el poder de Dios. Porque eso aumenta la fe, eso aumenta la credibilidad del hombre. Cuando uno ve la mano de Dios, tal vez en cosas pequeñas, pero es la mano de Dios al fin. Eso aumenta la fe y nos da la fuerza y la perseverancia para seguir adelante. Por eso, no todos, tal vez seremos como el profeta Ezequiel, porque realmente fue un grande hombre de Dios que él tuvo experiencias maravillosas con Dios. Pero todos tenemos las mismas oportunidades. Así como el apóstol Pablo, de ser un perseguidor de los creyentes, se convirtió en un predicador de la palabra de Dios. Y así tantos ejemplos, hombres, mujeres que han vivido la verdad y experimentaron el poder de Dios.
2: Pedro y Juan fueron perseguidos muchas veces y pasando por cárceles, azotes, pero ellos respondían de esta manera: es necesario obedecer a Dios antes que a los hombres. Estamos viendo las respuestas de estos verdaderos hombres de Dios, cual atravesaron tiempos muy difíciles de persecución. Y esta época, lo que vemos a través de la violencia que se ha levantado, es la persecución del enemigo contra las almas. El mismo Satanás está obrando en hombres y mujeres para llevar a la ruina a las almas. Y esta es una respuesta en la cual hoy debemos de analizar, de pensar, ¿a quién estamos obedeciendo? Vemos la cantidad de muertes que hay día a día aquí en este país, en esta nación tan pequeña, pero vemos cómo la violencia está atravesando todos los barrios. Todo lugar es peligroso hoy en día y las personas siguen discutiendo por política, defendiendo gobiernos, defendiendo cosas que a la verdad no adelanta, porque nada van a hacer. El único que nos ayuda, y hoy aquel que se pone en las manos de Dios lo reconoce como único y suficiente Salvador, porque no hay otro que te defienda, no hay otro que te guarde y te cuide. Sabemos que al salir de casa hoy es un peligro, porque no sabemos lo que acontece ahí afuera. Las balaceras, niños inocentes, heridos de muerte, y nadie hace nada. El único que te libra es Dios, el único que nos guarda, el que guarda nuestra salida y nuestra entrada a casa es Dios. Uno pensaba que creía y tenía fe en Dios, pero en este tiempo se confirma aún más que Dios nos está guardando. ¿Cómo no creer en aquel que nos está cuidando? Si nos está librando a diario nos está librando, es el único. No hay nadie más, que así no hay que discutir, ni por política, ni por religión, no discutir por el nombre de la iglesia, sino lo que tiene valor es el buscar a Dios sinceramente y verás como Dios guarda tu salida y tu entrada, a ti y a tu familia.
1: Estos tiempos es donde realmente se van a ver los verdaderos creyentes, porque este es el tiempo del fin. Este tiempo es donde se están viendo atrocidades como nunca se vieron. Por ejemplo, aquí en Uruguay. Antes lo veíamos de lejos, antes pasaba en otros países, en otro continente, pero hoy está acá, hoy pasa entre nosotros todos los días, y lamentablemente esto es el cumplimiento de la palabra de Dios. Por eso decimos, hoy se van a ver los verdaderos creyentes en Dios, aquellos que verdaderamente están confiando en Dios. Y con esto no digo de que nada no nos va a pasar, pero la mano de Dios estará ahí. Lo hemos visto tantas veces en diferentes situaciones, en robos, en accidentes, que sucedieron, sí, pero Dios estaba ahí, guardando de males mayores. Y eso es lo que hay que ver. Claro, nadie quiere que le roben, nadie quiere tener un accidente, pero hay que ver lo bueno y lo positivo, que ahí estuvo la mano de Dios. Este tiempo es para que todo hombre, mujer, se vuelva a Dios, de que deje de creer y confiar en promesas no cumplidas y creer en Dios. Es el tiempo, que yo creo que todos lo hemos visto y lo hemos vivido. El hombre promete y no cumple, mas Dios promete y Él sí cumple sus promesas.
2: Tenemos que alimentar nuestra alma. Tenemos que tener la palabra de Dios en proverbios, en salmos. Hay tanta palabra de sanidad, de liberación, y la necesitamos. La palabra de Dios es alimento para nuestra alma. Necesitamos estar fuertes. Entre tantos gritos, entre tanta violencia, discusiones, debemos de apartar un tiempo en el día donde podamos escuchar canciones que glorifican a Dios. Llenan el alma, llenan el espíritu, porque te dan fuerzas, te dan aliento. Cuando se glorifica a Dios, cuando se le da la gloria a Dios, Dios se manifiesta en tu vida. Hay muchas personas en las cuales no pueden sentir nada por tanto dolor que han atravesado. Y no hay palabra humana que pueda sanar, restaurar, pero Dios sí lo puede, porque para Dios nada es imposible. No podemos explicarte cómo Dios lo hace, porque el poder es de Dios y solo Él sabe cómo. Porque sus manos te crearon, porque somos obra de sus manos, y Él sabe sanar y restaurar. Es el único refugio verdadero.
1: Sin lugar a dudas, y en esta hora quiero recordar el canal de YouTube Shalom 132 y la página gozoypaz.mx, donde ahí encontrarán audios y videos de un hombre que el Señor le ha dado una sabiduría muy especial para predicar su palabra en estos últimos tiempos. Recuerden, canal de YouTube Shalom 132 y la página gozoypaz.mx. Y en esta hora enviamos un saludo a nuestro hermano, el pastor El Roe, Javier Palacio Celorio, a toda la congregación de Gozo y Paz en el mundo entero y a todos aquellos que predican la verdad de la palabra de Dios. Mabel y oyente, de mi parte será hasta el próximo programa, si el Señor no ha venido y si el Señor así lo permite. Que el Señor les bendiga.
2: Bendiciones para todos y aquí estaremos el próximo viernes a esta misma hora, si Dios quiere.
3: Hijo mío, si recibes mis palabras y guardas mis mandamientos dentro de ti, si inclinas tu oído hacia la sabiduría y diriges tu corazón al entendimiento, si clamas por discernimiento y alzas tu voz por inteligencia, si la buscas como se busca la plata y la escudriñas como tesoros escondidos,

y hallarás el conocimiento del Elohim. Porque Adonai da sabiduría. De su boca vienen el conocimiento y el entendimiento. Él reserva ayuda verdadera para los rectos. Es escudo para los que caminan en integridad. Él guarda las sendas del juicio y protege el camino de sus hasidim. Entonces comprenderás justicia, juicio, rectitud y todo buen sendero. Porque la sabiduría entrará en tu corazón y el conocimiento será agradable a tu alma. La prudencia cuidará de ti y el entendimiento te protegerá. Te librará del camino malo del hombre que habla perversidades, de los que abandonan las sendas rectas para caminar por caminos de oscuridad. Ellos se alegran haciendo el mal y se gozan en las perversidades del malvado. Sus caminos son torcidos y sus sendas son desviadas. También te librará de la mujer extraña, de la ajena que suaviza sus palabras, la que abandona al compañero de su juventud y olvida el pacto de su Eloa. Porque su casa se inclina hacia la muerte y sus senderos descienden hacia las sombras. Todos los que entran en ella no vuelven ni alcanzan los caminos de la vida. Por eso, camina por el camino de los buenos y guarda las sendas de los justos, porque los rectos habitarán la tierra y los íntegros permanecerán en ella. Pero los malvados serán cortados de la tierra y los traicioneros serán arrancados.

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2: Muy buenas noches a toda la audiencia de Radio Continental de Pando. Les saludo a todos en la paz del Señor. Contentos de reencontrarnos con toda la audiencia de Torre Fuerte. Amén, para compartir momentos agradables escuchando la poderosa palabra del Señor. Quien te habla, el pastor Carlos Magallanes, de la Iglesia del Movimiento Misionero Mundial aquí en la ciudad de Pando. Te saluda en la paz del Señor, confiando de que en esta noche la palabra de Dios pueda edificar tu vida, pero también a través de nuestras páginas, que siempre estés consciente de algo, que si necesitas oración, si necesitas una ayuda sobrenatural, el único que lo puede hacer es Jesucristo de Nazaret. Pero nosotros como iglesia estamos orando por nuestra ciudad, nuestro departamento, nuestro país y por todos aquellos que de una forma u otra estén pasando por un momento difícil. Quería decirte que si no te estás congregando, si estás apartado del Señor y quieres volverte a los caminos del Señor, que sería la mejor decisión que tú puedas tomar, la Iglesia del Movimiento Misionero Mundial aquí en la ciudad de Pando se encuentra en la calle Eduardo Fabini, en Es Camino Las Pedritas, en el nuevo barrio Jardín Varela, a una cuadra y media del cementerio de Pando. Allí nos reunimos todos los martes.

0: y viernes a partir de las 19:30 horas y los domingos a partir de las 10 de la mañana. Será muy bienvenido. También quería hacerte una invitación, dado que el próximo 13 y 14 de junio tendremos nuestra confraternidad, campaña confraternidad de iglesias a nivel nacional aquí en la ciudad de Pando. Estaremos sábado y domingo adorando y alabando al Señor y quería cruzarte la invitación para que puedas agendarte ya esa fecha, próximo sábado 13 y domingo 14 de junio. Gran fiesta espiritual en nuestra iglesia aquí en la ciudad de Pando. Está cordialmente invitado. Vuelvo a reiterarte, la dirección es en Eduardo Favini, es decir, a una cuadra y media del cementerio de Pando, es Camino a las Piedritas, ahí estaremos nosotros de fiesta espiritual. Así que puedes agendarte, no te olvides. Estaremos insistiendo y recordando esta invitación en los programas restantes de Torre Fuerte, programa que se emite todos los lunes, miércoles y viernes a partir de las 23:30 horas por esta radio amiga de Radio Continental de Pando. Serán todos muy bienvenidos. Un abrazo para todos y te invito a escuchar el mensaje de la palabra del Señor. Que Dios, chico, te bendiga.
1: Usted nos está viendo, pero acá lo estamos sintiendo. Hay un ambiente glorioso, literalmente, la chequina de Jehová ha descendido. Yo no sé si usted siente algo, pero yo estoy que ardo por dentro. Jaya, jama, sojalaya. Y rababanda, litala, vayenda, leca. Aleluya. Indudablemente Dios está aquí, hermano. Y si Él está aquí, se sanan los enfermos. Si Él está aquí, pasan cosas sobrenaturales. Que no te extrañes si desaparece el tumor, si te aumenta la hemoglobina, si se cicatriza la herida. Con ese mismo gozo llegué a este precioso ambiente. Para mí es un gran privilegio dejar con todos nosotros a este siervo del Señor que Dios viene usando por muchos años. Una columna dentro de esta bendita obra del Movimiento Misionero Mundial, el reverendo Rubén Concepción, secretario de la obra del Movimiento Misionero Mundial, con el mensaje poderoso de la palabra de Dios.
2: Adorado el nombre del Señor. Había una experiencia extraordinaria en el pueblo de Israel, precisamente cuando llegaba la hora, el momento en que el sumo sacerdote, una vez al año, luego de un proceso de preparación y de consagración, pasaba del altar o el atrio, entraba al lugar santo y podía de una u otra manera cruzar aquella cortina, el velo, y entraba al lugar santísimo. No entraba con las manos vacías, sino que llevaba la sangre del sacrificio de un cordero que se había escogido precisamente para ese año y para ese momento. Cuando el sumo sacerdote estaba en el lugar santísimo presentando sacrificio de sangre, mientras él derramaba la sangre, el cielo derramaba gloria. Mientras tú derramas alabanza, el cielo derrama gloria. La presencia de Dios era extraordinaria en el lugar santísimo. Dios se hacía sentir y una vez más, un año más, el pueblo sabía que era apto delante de Dios. Hoy estamos delante de la presencia del que entró una vez y para siempre, no al tabernáculo terrenal, sino al tabernáculo celestial con su propia sangre y nos da el honor y privilegio de sentir su presencia. Amados, yo creo que en esta hora, si hay alguien que todavía no ha sentido lo que es la presencia de Dios, simplemente abre la puerta del corazón. Abre la puerta, Él no pide otra cosa, abre la puerta del corazón. Él no te exige, no te está pidiendo si tienes esto, si tienes aquello, si hay que hacer algún ritual. Simplemente abre la puerta del corazón. Y si acaso no puedes, haz tuya las palabras del salmista cuando sintió que su alma estaba en la cárcel y dijo: saca mi alma de la cárcel para que alabe tu nombre. Yo creo que usted puede levantar sus manos al cielo. Adorado el nombre de Cristo, aleluya. Adorado el nombre del Señor. Hermano, un ambiente así, uno honestamente no quisiera irse. Quisiera que sonara la trompeta. Alabanza, aleluya. Oh, los que nos están sintonizando en esta hora, la chequina, la gloria, la presencia, la unción del Dios Todopoderoso está sobre la faz de la tierra. Toda la tierra está llena de su gloria. Oh, levanta tu voz, aleluya. Oh, adorado el nombre de Cristo. Oh, adorado el nombre del Cordero. Alabanzas. Aquí hay milagros, hay sanidades. Oh, aleluya, hay bautismo del Espíritu Santo. Aleluya, aleluya, aleluya. Oh, adorado el nombre de Cristo. Yes. Oh, adorado el Señor. Algunos dicen, eso es emoción. Pues claro que es emoción, porque somos seres emocionales, pero no estamos bajo la emoción de la circunstancia, sino emocionados, porque el toque de la mano divina está sobre nosotros y en nosotros la presencia del Espíritu Santo. Oh, adorado el Señor. Aleluya. Quiero invitarles a las Sagradas Escrituras. No me molesta que alabe y que adore a Dios. Nadie puede añadirle ni quitarle lo que es de Dios. Quiero invitarles a buscar las Sagradas Escrituras en el Evangelio de Marcos, en el capítulo número 4 del Evangelio de Marcos. Maravilloso el nombre de Cristo. Maravilloso el nombre del Señor. Amén. Evangelio de Marcos, capítulo 4, versículos 35 hasta el 41. Maravilloso el nombre del Señor. Marcos, capítulo 4, versos 35 al 41. Amén. Quiero leer esta palabra y lo hacemos en reverencia a Dios. En el nombre del Padre, del Hijo y del Espíritu Santo. Amén. Aquel día, cuando llegó la noche, les dijo: pasemos al otro lado. Y despidiendo a la multitud, le tomaron como estaba en la barca. Y había también con él otras barcas. Pero se levantó una gran tempestad de viento y echaba las olas en la barca de tal manera que ya se anegaba, y él estaba en la popa durmiendo sobre un cabezal. Y le despertaron y le dijeron: maestro, ¿no tienes cuidado que perecemos? Y levantándose reprendió al viento y dijo al mar: calla, enmudece. Y cesó el viento y se hizo grande bonanza. Y les dijo: ¿Por qué estáis amedrentados? ¿Cómo no tenéis fe? Entonces temieron con gran temor y se decían el uno al otro: ¿quién es este que aún el viento y el mar le obedecen? Eterno Dios y Padre nuestro, bendigo y alabo tu nombre en esta hora y le doy gracias por Jesucristo, nuestro Señor y Salvador. Su palabra es buena, pan que alimenta el alma y suple todas nuestras necesidades. Concédenos la gracia, la unción y la sabiduría de lo alto para ser, Señor, canal de bendición, y tu palabra haga el efecto por lo cual ha sido enviada. En el nombre de Jesús lo pedimos. Gracias, Dios. Amén. Aleluya. Podemos sentarnos, pero no siente la alabanza. Maravilloso el nombre de Cristo. Antes de dar inicio a esta breve reflexión de la palabra de Dios, quiero darle gracias al Señor en primer lugar, y también a nuestro supervisor, Pastor Eugenio Macías, la Junta Nacional aquí en el Ecuador, todo este cuerpo de pastores, esta gran familia de la fe, el permitirnos estar aquí, disfrutar de la presencia de Dios. Gracias por todas sus atenciones tan maravillosas. Para mí cada país es llegar a casa, porque somos una gran familia. Adorado el nombre de Cristo, y le damos gracias a Dios por ese privilegio que Dios nos da. Fui delegado por nuestro presidente y el programa de la Junta Nacional e Internacional, corrijo, para estar en esta convención junto a mi compañero, el reverendo Luis Mesa Bocanegra, que el Señor nos ha permitido estar aquí. Gracias por todas sus atenciones. Vamos a Puerto Rico. Yo mañana salgo a mi tierra, Puerto Rico, con la ayuda de Dios, para tomar algunos días y luego continuar en esta jornada maravillosa. Voy a Puerto Rico para compartir de las bendiciones de Dios, de lo que Dios está haciendo. Nunca por mis labios han salido mensajes negativos o de cargas cuando voy a llevar noticias a la iglesia o a mi país, Puerto Rico, porque he aprendido que mis aflicciones y mis cargas las dejo en el Señor. Comparto las victorias, comparto la grandeza de Dios, hablo de lo que Dios sigue haciendo en cada país que me permite llegar. Quiero en esta hora también darle gracias a cada uno de los hermanos, los que nos han transportado, el hermano que nos ha transportado y los que nos han servido. De verdad que me voy más que agradecido de aquí del Ecuador. ¿Cuántos envían saludo a nuestra tierra, Puerto Rico? A la iglesia que por gracia de Dios estoy pastoreando, porque soy pastor, en un sitio que le llaman Cantagallo. Allí cantan los gallos y cantan las gallinas y cantamos nosotros también. El mejor que canta son los cristianos. En el pueblo de Guaynabo, Puerto Rico, allí estamos pastoreando la iglesia y pastoreando hermanas que me vieron crecer, ser adolescente, joven, estar en mi crisis de identidad cristiana. Ya llevo casi 25 años pastoreándoles, tratando de aprender a apacentar aquella grey. Adorado el nombre de Cristo. Y antes de darle inicio también, quiero reconocer, porque Dios me permitió estar en la República Dominicana como supervisor y compartir de la palabra de Dios, y ha sido una sorpresa muy agradable para mí, que aquí en esta convención hay representación de la República Dominicana. Por allí está mi hermana Clara, aleluya, que es aleluya por acá, que es líder de las damas en la República Dominicana. Ella vino para visitar acá, tiene una hija por acá, pero dijo, supo que hay fiesta del movimiento, dijo, voy a ver mi familia, pero celebraré con mi gente. Y vino a celebrar. ¿Cuántos podemos darle gracias al Señor? Adorado el nombre de Cristo. ya terminando esta actividad, porque la gloria de Dios continúa, pero quiero anunciar públicamente que los primeros días del mes de septiembre, luego de 3 años, donde por circunstancias adversas y algunas situaciones no habíamos podido celebrar nuestra convención en la República de Venezuela, con la ayuda de Dios estaremos celebrando nuestra convención del Movimiento Misionero Mundial en la ciudad de Caracas. Adorado el nombre del Señor, y los medios de las comunicaciones, lo que es esta gran familia de Betel, estará transmitiendo. Porque aunque pueden haber crisis en el cielo, no hay crisis. La gloria de Dios se sigue moviendo, la Shekinah de Jehová sigue moviéndose y va a llegar hasta Caracas, Venezuela. Esos días serán de gran bendición para Venezuela. Usted puede levantar las manos y dele gloria a Dios en esta hora. Ya a mediados de septiembre estaremos en el Perú impactando 3 áreas de esta hermosa república. Adorado el Señor, porque vuelvo y le digo, no somos turistas, no vamos de paso, estamos haciendo la obra de Dios. Usted puede levantar las manos, usted puede adorar a Dios, usted puede darle palmas a Dios en esta hora. Oh, adorado, oh, gloria al Cordero. En esta noche, amados, quiero compartir esta palabra bajo el tema, precisamente usando la declaración que sale de los labios de Jesús: pasemos al otro lado. Cuando vemos esta narrativa que nos presenta, nos narra más bien un suceso en la vida de Jesús, en el cual nos da una serie de enseñanzas. Me llama la atención porque cuando Jesús inicia su ministerio y fue lleno del Espíritu Santo, Él dijo: el Espíritu del Señor está sobre mí. Y de ahí en adelante su ministerio fue un ministerio maravilloso, extraordinario. Donde quiera que Jesús estaba o se anunciaba algo maravilloso, no estaba la tecnología, no había WhatsApp, no había nada de lo que hoy tenemos, pero se escuchaba y hablar de un nombre, Jesús. Y donde quiera que Jesús estaba, atraía a las multitudes, porque es la presencia de Dios atrae las multitudes. Usted no está aquí porque alguien le lavó el cerebro o alguien le manipuló o le hizo una oferta. Usted y yo estamos aquí porque la presencia de Dios atrae. Donde quiera que está el Señor, hay, adorado el nombre de Cristo, hay una atracción maravillosa. Ahora bien, cuando yo veo a Jesús en su ministerio, y usted cuando tenga la oportunidad lea los evangelios, Jesús aprovechaba el día, porque hay que aprovechar el día. La noche viene cuando nada podemos hacer. Estamos viviendo el momento maravilloso, y el Señor lo dijo: el año agradable, el año de las buenas nuevas. Por eso la iglesia no puede perder el tiempo hablando sandeces, hablando cosas que no edifican, hablando cosas que no, aleluya, llevan paz al corazón. La iglesia está llamada para hablar las buenas nuevas. Estamos en el año agradable. Estamos en el momento de Dios, estamos en el momento de su gloria, de su presencia, de su bendición. Llegará el día, llegará la hora o llegará la noche en el cual nada podemos hacer. El Señor aprovechaba cada momento del día. Maravilloso el nombre del Señor. Mirando esta narrativa dice: aquel día, aquel día, cuando llegó la noche. Cuando llegó la noche, para muchos dicen: cuando llega la noche me voy a acostar, voy para descansar. Nosotros los evangélicos somos diferentes. Llega la noche y vamos a celebrar. Llega la tarde y vamos para el culto. Queremos ir a la casa de Dios. Me sorprende, usted y yo estamos aquí. Mañana hay trabajo y usted todavía está aquí. Aleluya, si fuera otro diría, tengo que irme. Pero es que la noche, aunque sea oscura, no determina mis circunstancias. Porque en medio de mi oscuridad hay algo que alumbra. Se llama el resplandor de la gloria de Dios. La presencia de Dios. La presencia del Espíritu Santo. Es interesante observar que dice cuando llegó la noche. Después de un día va a llegar la noche. La noche habla de momentos oscuros. Pero eso no es indicativo de que no haya voz de Dios o haya la presencia de Dios. Llegando la noche, dice el texto, cuando llegó la noche, si Jesús hubiese sido un puertorriqueño como yo, le hubiese dicho a los discípulos, vamos a acostarnos. Pero él le está diciendo, pasemos al otro lado. Cuando llegó la noche, cuando la noche representa lo adverso, lo negativo, cuando uno no ve nada, cuando uno está adorado el nombre del Señor, que ni se ve a sí mismo. Y no por el color. Es que la noche representa todo lo adverso, pero como Dios es luz, Él no depende, vuelvo y le digo, no depende de la circunstancia. Cuando llegó la noche, le dijo Jesús, pasemos al otro lado. Es Él el que está diciendo, pasemos al otro lado. Hoy está dando conclusión a esta convención. Algunos seguirán en lo mismo, porque lamentablemente hay más de uno que ha celebrado más de 30 convenciones y todavía siguen lo mismo. Cantaron porque el coro canta bien y mire que canta. Cantan bien, los felicito. Buena música. Y cantamos y nos movemos y todas estas cosas. Salimos de, hay algunos que salen de aquí y como que se los olvida que vinieron a la convención. Porque Dios tenía una palabra para usted y para mí. Y la palabra de Dios siempre nos va a mover hacia el otro lado. Él no me va a dejar estancado. Él no te va a dejar en el mismo lugar donde tú estás o estabas cuando decidiste venir a la convención. Él nos está diciendo en esta hora, aunque yo llegue a Puerto Rico y usted llegue al lugar donde va a trabajar, no es para echarse a morir, no es para esperar otra convención, no es para esperar que el coro cante o que venga el motivador, porque de hecho no somos motivadores, que venga el predicador para que nos diga cómo alaba. Es el Señor que te está diciendo, pasemos al otro lado. Puede alabar a Dios en esta hora. Oh, adorado el nombre de Cristo. Cuando Dios, y hablando de Jesús, declara una palabra, da unas instrucciones. La palabra que Él declara es fiel y verdadera. Él nunca me va a decir que salga del lugar donde yo estoy para que camine hacia el abismo. Dios no lleva a nadie al abismo. Tampoco Dios nos va a empujar cuando estamos al borde, aleluya, de ese abismo. Cuando Él nos llama, adorado el Señor, a pasar al otro lado, es que Él quiere mostrarnos algo más que todavía no conocemos, adorado el nombre de Cristo. Si nos quedamos a esta orilla, usted no sabe lo que hay al otro lado. Es necesario oír la voz de Dios. ¿Cuántos en esta hora queremos pasar al otro lado? Es interesante cuando veo que Jesús da las instrucciones, despide a la multitud y hay algo que quiero hacer énfasis. En una multitud todos cantan. Y hay gente que se acostumbra a las multitudes. Y hay predicadores que se acostumbran a las multitudes. Si no ven multitudes, ya no hay unción. Estar delante de esta multitud motiva a cualquier cristiano evangélico pentecostal a predicar con toda honestidad. Pero ¿qué me dice, aleluya, cuando ya no hay multitud? Hay momentos que Dios dice, despide la multitud, porque yo quiero tratar contigo, no con la multitud. Quiero trabajar contigo. Llegaste aquí, te gozaste en medio de la multitud, pero llega el momento que Dios te dice, quiero que pases al otro lado, pero te voy a dar una lección en la trayectoria. Tienes que aprender a salirte del medio de la multitud. Conozco más de un predicador que llega a una iglesia y como hay cinco, dice, ay bendito, para que puertorriqueño, eso es nuestro. El ay bendito es nuestro. Ay bendito, cuatro hermanos, ¿para qué? Y se para ese llamado predicador con un estado de ánimo. Ay hermano, no creo que no podemos. Y un desaliento. Pero ese mismo hermano le dicen, hay 300 vidas que están, quieren oírte. ¿Cuántos tienen fuego? ¿Cuántos tienen unción? Porque están acostumbrados a las multitudes. Y cuando uno se acostumbra a las multitudes, Dios dice, hay que despedir la multitud, porque tú tienes que aprender a alabar a Dios cuando hay mucho o cuando hay poco. Oh, adorado el nombre de Cristo. Cuando el viento es a favor o el viento es contrario, uno sabe alabar a Dios. La obra hoy en el Ecuador, porque estoy, Abba, Padre, te adora mi alma. La obra aquí en el Ecuador no cayó del aire. Como esta obra del movimiento misionero mundial no cayó del aire. Cualquiera hoy quiere criticarnos y habla de nosotros. Y hay tantos llamados exégetas con disparates, adorado el Señor, porque no conocen la historia. Pero los que conocemos la historia, esta obra es producto de lágrimas, de sacrificio, de entrega, de gente que renunció, aleluya, cuando no había nada, aleluya, cuando los países de Latinoamérica no había forma ni manera de entrar, alguien oyó la voz de Dios, aleluya, y hablando del Ecuador, aleluya, sé que vino alguien a predicar, pero hubo un joven, aleluya, en mi tierra Puerto Rico llamado Santitos Colón, oyó un clamor, pasa al Ecuador, siembra la semilla. Sabe que usted y yo, lo que estoy disfrutando ahí es que soy el fruto de la siembra. La siembra suya, el fruto lo disfrutará otro. Pero usted y yo estamos aquí porque alguien sembró la semilla. Hombres y mujeres, aleluya, que han pasado los años. Algunos están en nuestros medios porque la obra tiene ya algunos años, aleluya, de historia, pero ellos fueron los que sembraron, otros regaron, adorado el nombre de Cristo. Hoy tú y yo estamos disfrutando del fruto de gente que sembró con lágrimas. Abba, Padre, oh gloria al Cordero. Por eso cuando yo veo esta multitud aquí en el Ecuador, digo, me hablabas a mí mismo en estos días y le decía...

0: música de Caribe con K. Anteriormente la Mona, quien se ha tomado todo el vino. La comunicación al 098-71600. 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Mi amigo Carlitos Valdés, que desde tempranito andaba cocinando, le salió el pancito casero, los chicharrones, y lo tiró completito el hombre. ¿Cómo le va, Carlitos? Buenas tardes.
1: ¿Pero cómo estamos, Gonza, querido?
0: ¿Cómo anda, mi loco?
1: Bueno, acá se nubló las tunas, chico. ¿Ah? Pero bueno, por ahora no está lloviendo. Siempre la gente que está pidiendo folclore.
0: ¡Carlito! ¡A la maula!
1: Es corazón latino, ¿no?
0: ¡Esa!
1: Hasta el cita que pidió de copla alta. ¿Qué pasó?
0: No, ¡la humedad, che!
1: Es corazón latino. ¡Esa! La palabra lo dice, latino. Bueno, mandar el saludo a ella, al Pato.
0: Ajá.
1: A Gloria Ruth.
0: ¡Esa!
1: A Fuente Cardoso, a Fuente de Barro Blanco. A Gladys. A Juan Mañana,
0: ajá,
1: a la gente allá, a los Mugiros.
0: ¡Esa!
1: Al Alberto de la 48, a los Manzanitas. Agarró como cuatro ratones el Manzanita.
0: ¡Papá, mirá!
1: Anda bien ahora.
0: Anda bien para la cacería.
1: Que le dimos las clases con María Elena.
0: ¡Aprendió sí, bien!
1: Sí, vos, te voy a mandar la foto. Yo sé que teníamos que ir a Massachusetts a pescar.
0: ¡Opa!
1: No, no. Ayer fue un amigo, mi hijo, y pescaron, pero...
0: ¿Qué lo tiró?
1: Pescaron como 108 kilos, pues...
0: No, nada. No. Ah, no volvemos más, Carlitos, si va.
1: No, soy loco. Vos. Gonza, querido.
0: ¡Vamos, Carlitos!
1: Y algo de Nino Bravo.
0: De Nino.
1: ¡Vamos que vamos, Gonza!
0: ¡Vamos, mi loco,
1: Sí, pero decirle a la gente que después de las 5 de la tarde...
0: ¡Ahí está!
1: Folclórica, ¿no? Que nos achica el programa a nosotros. ¡Abrazo, mi amigo!
0: ¡Vamos, Carlitos, querido! Vamos con todo, a seguir cocinando rico, ¡Qué lo tiró! Me pasa la foto, además. ¡Qué lo tiró! ¡Qué ejemplar, Nada, si vamos a pescar ahí, Carlito, no volvemos más, son locos, ¿con qué necesidad?
2: Y seguimos con la
0: plena. Beso grandote para María Elena también, que anda laburando en Punta de Macadán. ¿Cómo anda, Dieguito? ¿Anda bien?
3: Está raro, no sabe qué
0: vas
3: a hacer.
0: No, queda otra, mi loco.
3: Porque viene una vermita finita de esa que te moja.
0: Exacto.
3: Bueno,
0: Gonza,
3: saludos para toda la audiencia ahí.
0: Exacto.
3: Para la abuela Marujita.
0: Vamos, parecida.
3: Y vamos arriba. Chale, cumbia, que estamos nomás de este lado.
0: ¡Vamos!
3: Tenga linda tarde. Che, Gonza, me imagino que estarás variando té para... Creo que es 21 acá, ¿no? En el pueblo, ¿no?
0: ¡Ah!
3: En el pueblo de Sauce. En la maratón.
0: Exactamente. ¡Qué lindo!
3: ¡Vamos arriba, mi loco!
0: ¡Vamos, Dieguito, querido! Sí, exactamente. El 21 de junio, domingo 21 de junio, que se viene las 5 y 10K Tierra Artiguista, aquí en Sauce. Previo, nosotros lunes ya arrancamos para Terma de Federación. Voy a hacer todo lo posible para estar ahí. Lo que pasa es que ahora, debo ser sincero,

0: un poco de barro, sí, cerrito.
1: Me quedo con la plena.
0: Exactamente. Ya salí un poco de la calle, de la ruta. Pero vamos a hacer el esfuerzo porque hay mucha gente linda allí en Sauce. Y además aprovecha esta linda oportunidad para disfrutar la 5 y 10K Tierra Artiguista el 21 de junio allí en Sauce. Abrazo grande, mi loco. Beso grandote para Marujita también, ¿eh? Gracias por estar ahí como siempre.
2: Buenas tardes, Gonzalo Enrique. Buenas tardes para toda la audiencia.
0: ¿Cómo le va a usted?
2: Feliz cumpleaños para la compañera, cumpleañera Ali, que sentí que está cumpliendo año, una de las viajeras.
0: Exactamente.
2: Bueno, vaya para ella un feliz cumpleaños. Un saludo para todos los escuchas, muy especial para mi amor, aunque me avisó, estoy con la desmalezadora, pero está como él escucha de noche.
0: ¡Eso!
2: Sin enterar que yo lo amo, ¿verdad?
0: Exacto.
2: Muero por ti, por Miriam Brito, ¿puede ser?
0: Dale.
2: Un abrazo grande para todas mis escuchas y escuchas, para ellas y para ellos, de parte de Gloria Teresa.
0: ¡Vamos,
2: muy
0: eh!
2: Muy especial para ti, que sos tan atento. Ah, mirá que te mandé un mensaje por privado.
0: Y ya lo contesté también, ¿eh? Exactamente. Gracias, corazón, por estar ahí como siempre. Vamos arriba con todo.
1: María se fue con el chato.
0: 098-71-1600, la comunicación 15 horas, un minuto. Momento del primer flash informativo con Cecilia Planes y a la vuelta. Se nos viene más música, Seguimos partiendo la semana, el Dion, hombre. Haciendo juntos. 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
4: Hola, muy buenas tardes para todos. Bienvenidos al flash informativo de las 15. Vamos con las noticias. La directora departamental de salud del gobierno de Canelones, la licenciada Aracelis Delgado, estuvo en la mañana de contacto con la gente y brindó algunos detalles de lo que fue el lanzamiento en el día de ayer del programa Dibujando Sonrisas, que buscará llegar a aproximadamente 27.000 niños de las escuelas públicas de todo el departamento.
5: Es un programa no solo de control, sino de aplicación de sellantes a los niños que tienen sus primeros molares y de arreglo de caries pequeñas en el salón, en un salón de clase, en un salón de la escuela. Y le incorporamos en este programa nuevo de la Intendencia la posibilidad de que el niño tenga la derivación al móvil que va a estar en la escuela, un móvil odontológico específicamente para esto, y que a su vez para poder dar un alta integral de ese niño. Y por otra parte está la posibilidad de que también se asista la familia, o sea las familias de la escuela, ¿no? La familia que está vinculada a ese niño. La idea es, obviamente para nosotros la prioridad son las niñas y las niñas, pero como vamos a agregar esta posibilidad de una derivación en la propia escuela, agregamos un móvil de salud y un equipo de 9 odontólogos destinados para esto, vamos también a brindar asistencia en el móvil y pueden atenderse, por supuesto, los hermanos, los padres, sin problema.
4: La directora de salud hizo hincapié en que esto, como se va a hacer a través de las escuelas públicas, requerirán específicamente el consentimiento de los mayores.
5: El niño que concurre va con un permiso especial firmado por su padre, y el que concurre al móvil tiene que ir acompañado por un adulto familiar responsable. Pero sí está abierto para la familia, siendo la prioridad del niño, porque la idea es que el niño sea el que lleve la salud al hogar. Y bueno, eso es lo innovador que tiene este programa y este salto que da la Intendencia de Canelones financiando también este programa. Siempre es opcional y siempre es bajo autorización de la familia. Esto, los niños llevaron ya un permiso y para que las familias lo autoricen para el relevamiento, a ver cómo está la salud bucal de ese niño y el tema de los sellantes, especialmente los de segundo y sexto, que son con los que se va a hacer eso y el arreglo de las caries que se pueden arreglar manualmente así con un material que utilizamos nosotros que es muy bueno.
4: Actualizamos los datos del tiempo, temperatura aquí en el sur del país 15 grados con 8, la humedad 90%, visibilidad 10 kilómetros. La máxima estimada para hoy 19 grados, la tarde-noche continuará nubosa. Y hasta aquí el flash informativo de las 15 horas, gracias por habernos acompañado. Volvemos con más noticias 16:30.
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1: Andrés Gonza, ¿cómo estás? Tanto tiempo.
0: ¿Cómo andas, Juan? ¿Ando bien? La verdad.
1: Perdón, que me dio atacado. Que no mandaba mensaje, ¿todo bien?
0: ¡Arriba, mi loco!
1: Pásame algo de Cotopaxi.
0: Bueno, dale.
1: Gracias, Juan Carlos Firma de Tala.
0: Gracias, querido amigo. Abrazo grandote para los dos. Gracias por estar ahí, por el cariño y la compañía, ¿eh? Buenas, Gonza, puede ser bicho, bicho. Gracias, abrazo grande, José Enrique. Buena jornada. Gracias, mi loco. Abrazo grandote, buena jornada por allí también, ¿eh?
2: Mató. Hola Gonzalo, buenas tardes. ¿Cómo
0: anda,
2: estás?
0: Corazón.
2: Y te voy a pedir una canción.
0: Sí, diga.
2: Ya están todas bonitas. Un saludo para toda la audiencia.
0: ¡Eso!
2: Un abrazo grandote. Hasta mañana, Gonzalo.
0: Gracias, Rosario. Abrazo bien apretado, corazón, ¿eh? Gracias por estar ahí como siempre. A seguir disfrutando del miércoles.

0: Gonzalo, con este tiempo. Ahora acá se viene una garúa que mojaba bastante. Me pasás el tema nuevo de Luciano Pereyra. Besos a ti, a Aldi, a los niños y a todos los oyentes. Susana de Ruta 6. Beso grandote, su. Gracias por estar ahí, corazón abrazo grandote para Luisito. A cuidarse. Uy, ojo con las mojaduras, che.
1: Que la vida es desigual. Tiene
0: esa garúa.
1: Así que la vida es un árbol.
0: La famosa, la famosa moja bobo. Es la realidad. Pero que son a veces las más complicadas, che. Así que a cuidarse, a abrigarse y a tener cuidado con las mojaduras. Mi amigo el patito de Costa de Pando. ¿Cómo le va, mi loco? Buenas tardes.
2: Buenas tardes, mi amigo.
0: ¿Cómo anda, patito?
2: ¿Cómo estamos con este día de garubilla que se sale el sol? Pero yo no la aflojo trabajando acá en el cachar.
0: ¡Eso!
2: ¿Qué pasó? Que la gente está mareada.
0: ¿Cómo estamos, patito?
2: ¿Qué necesita que tomó?
0: Yo no sé, no entiendo nada.
2: Flores. Una mirada. Y otro pidió ahí de payade. Bueno, yo voy a pedirle pasarme una payada de José Silvio Curbelo.
0: ¡Claro!
2: Oye, veo que es todo treverá.
0: ¡La madre!
2: ¿Qué nadie te escucharon? ¿Para mí tomaron algo? Vamos arriba, un saludo para mi compañera Alcita. Tiene como tela latina. Ah, ese tema está buenazo, es mi preferido de los copos. Que los ir a ver ahora.
0: Eso. ¡Opa! ¡Qué lindo, patito! ¡Excelente!
2: Bueno, y bueno, también saludo ahí para el canario. Ahí de paso del medio, para Luisito y Graciela. Canario pasó positivos ahora.
0: Exactamente.
2: Para él y para el canario pan de azúcar que apareció.
0: Apareció el canario
2: no,
0: también.
2: Escucha, Julio Mario de Radio, así cuál escucho. Yo también escucho.
0: Claro.
2: Uno solo escucho una, escucho todas las emisoras que hay. Todas. No.
0: Despegado, mi amigo.
2: Lo sabes, vos acá. Por eso
0: claro que sí.
2: Querido, porque yo escucho todas las radios.
0: Exactamente.
2: Cuando el sol sale para todos. Vamos
0: eso.
2: Arriba.
0: Vamos.
2: Pueden pasar algo de Luciano ahí que me parece que pidieron algo. Cualquiera, ahí está todo bien. Y bueno, y un abrazo gigante para todos. Vamos arriba, ya había saludado.
0: ¡Hombre!
2: Se ha quedado esa gente. Y estás pelado. Y el canario que apareció, así aquel hombre de las piedras, ahí sí, no me acuerdo cómo se llama, hace día que no lo siento. Bueno, y tomar un juguito y que viva la
0: madre. ¡Seguro, patito!
2: Que tomó algo raro, me está pidiendo temas de otro. ¿Sabe que no es?
0: ¡Seguro!
2: El fumita fue el cronista, tu padre el último.
0: Toma para uno y le hace efecto a los demás, patito.
2: Vamos arriba, que viva la madre, y tome el jugo, pero no pierda la mente.
1: Para reír.
0: Vamos, querido amigo.
1: Para gozar.
0: Abrazo grandote, ¿eh? Ah, viste que el miércoles medio confuso. Entre que el sol poquito, porque está encapotado el cielo.
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0: Viste que la mezcla de sensaciones, ¿no? No changa.
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2: Toda la radio está buena, vamos arriba.
0: Gracias, José.
2: Le saludo a mi hermano que está en castellano ahí.
0: Ajá.
2: Y a tele.

0: arena y bueno, y todo lo que están escuchando.
1: Eso,
0: está
1: excelente.
0: Muy bueno tu programa. Vamos arriba, un abrazo grande.
1: Gracias, José querido. Abrazo grandote, mi loco, Gracias por estar ahí. El abrazo para el hermano y toda la barra allá en castellano en el Ante la Arena. Están por allí que no fallan,
2: Buenas tardes,
1: mi amigo.
2: ¿Cómo andan, Luisito? Tarde media, nublada.
1: Bastante, diría yo.
2: También, que hay en agua nieve, que no sé qué.
1: De todo.
2: Bueno, palo y palo desde las 4:30 de la mañana, ¿no?
1: ¡Upa! Pero, ¡qué grande, Luisito! ¡Excelente,
2: Pasame de sonido profesional con el gran Mario Silva.
1: Ajá.
2: Pídeme la luna.
1: Pídeme la luna, dale.
2: Vamos arriba, mi amigo, Salud para toda la audiencia.
1: ¡Claro que sí!
2: Vamos arriba. Y que viva el amor,
1: ¡Qué grande, Luisito! ¡Vamos, pero falla, ¡Abrazo grandote!
2: Sí, ahora un rato de gimnasio y está. Ya después no sé cómo voy a sobrevivir, ¿no? Pero está.
1: ¿Cómo que no?
2: Un abrazo grande, Gonza.
1: ¡Vamos, Luisito! A seguir para adelante, mi loco, A seguir entrenándose, a seguir despejando la cabecita.
3: ¡Vamos, acompáñame con las palmas un poquito!
1: Seguir mirando para adelante, mi loco.
3: De todo con cariño.
1: Y hay orden de no aflojar.

0: Hola Gonzalo, ¿cómo te va? Soy Teresita de San José, ¿me pasas un tema de Matías Valdés? Gracias, saludos para ti y para toda la audiencia. Gracias por estar ahí, corazón, ¿eh? Brazo bien apretado.
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2: Querido Gonzalo, buenas tardes, ¿cómo estás?
0: ¡Comito! ¿Cómo anda, mi loco?
2: En la cama para escuchar el programa.
0: ¡Vamos!
2: Ya estuve hablando con el Patito.
0: ¡Qué lindo!
2: Y bueno, él está escuchando también, le mando un gran abrazo.
0: Exacto,
2: a Cocho Méndez, al Walde Moreira.
0: Ajá.
2: A todos los muchachos, a Ever de Forseca, la señora, todos los muchachos que están escuchando ahí.
0: Qué lindo, gracias.
2: Rosa María, se puede ser.
0: Sí, dale.
2: Y bueno, acá estamos pronto, Gonzalo. Te mando un abrazo grandote.
0: Vamos.
2: De repente me gustaría, antes que finalice el año, de repente de visitar al Patito contigo un día y,
0: sí,
2: y
0: claro,
2: quemar
0: que sí.
2: Algo, aunque sean los papeles.
0: Claro que sí.
2: Te mando un abrazo grande, Gonzalo.
0: Vamos, saludos, querido amigo. Un abrazo grande, Freddy. Claro que sí, se va a dar, mi loco. Gracias por estar ahí, por el cariño, ¿eh? Vamos arriba con todo. Hola, Gonzalo, ¿cómo estás? Un tema de Cotopaxi para nuestros vecinos Hilde y Rubén de la Ruta 33. Sauce, Estela Machín. Es grandote, Estela. Gracias por estar ahí, corazón, ¿eh?
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0: Hola, buenas tardes, ¿cómo anda la gente de Radio Continental? Quisiera saludar a mi compañero Carlitos Piñeirúa en Cuatro Piedras, que continúa con la poda de sus arbustos frutales. De su compañera Romina con algún tema de Lucas Hugo. Andate, Romy. Un abrazo enorme para Carlitos, ¿eh? Gracias por estar ahí. Buena jornada.
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3: Gonza, buenas tardes.
0: Buenas, buenas. ¿Cómo anda, Moncho, querido?
3: Bueno, quería mandarle un saludo ahí a la gente de JR.
0: Ajá.
3: Ángel, Juan Carlos.
0: Eso.
3: El Cristian.
0: Ajá.
3: Y ¿qué te iba a decir? Feliz cumpleaños. Quería decirle a la hija del Ángel.
0: Ajá, exacto.
3: Que si sobra algo, mañana mande.
0: ¡Opi!
3: Que nos enojamos.
0: Es una viandita, ¿eh?
3: Y quería decirle a Bianchi, que vende chorizo en la ruta 5.
0: ¡A Ricardo!
3: Que
0: ¡sí!
3: Que baje un poco los precios. Les falta el agua y parece que está en Punta Leche. No, tiene que bajar un poco los precios.

es, lo bueno vale. Es la realidad. Tampoco nosotros podemos ponerle el precio al trabajo de los demás, ¿no? Me parece a mí. Y mi querido amigo, capaz que lo mejor hubiese sido que se lo diga personalmente.

no por acá. Mi parecer y lo que yo pienso, ¿no? Yo tampoco nos podemos creer que podemos ponerle el precio al laburo de los demás. Cada uno cobra y arma su plan de trabajo como cree necesario y como lo siente. Pero sin sabernos en la interna, antes de apuntalar o más públicamente, es preferible hablarlo derecho, tener un poco de empatía, y ahí vamos a la empatía, para entender la situación de los demás.

0: Hola, Gonza, quisiera escuchar por los parranderos la paisana, Ricardo Costa de Pando. Un abrazo, querido amigo. Gracias por estar ahí, buena jornada, ¿eh?
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2: Buenas tardes, gente continental.
0: ¡Carlito! ¿Cómo anda usted? ¿Anda bien?
2: Para saludar a Romina, la localidad de Pintado, Florida. Si se puede pasar por el grupo Senda del Sereno.
0: Bueno, dale.
2: No digo nada, como quiera. Y un saludo grande a la familia González, Pocho González.
0: Ajá.
2: Su hijo ahí, primero. Con de Pando por ahí.
0: ¡Eso!
2: Que te. Siempre escuchan, vaya un saludo grande para ellos. Y bueno, aquí es la localidad de Progreso, la zona de Cuatro Piedras, zona granjera. Vaya un saludo grande.
0: ¡Ope! ¡Claro que sí! Un abrazo
2: grande. También. Un abrazo grande y toda esa gente de Pando, Rincón de Pando, que piden permanente. Vaya un saludo para ellos también.
0: ¡Grande, Carlito! ¡Ah, son mi loco, eh!

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0: Hola, Gonzalo.
1: Nair, ¿cómo le va, corazón?
0: Un día feo aquí en Las Piedras.
1: Parvinóspita.
0: Así que ya te digo, un día de lo más feo. Con unas arrugas, sale un poquitito el sol apenas, pero
1: bueno. Exactamente.
0: Mira, hoy sí que te voy a jorobar con una cancioncita.
1: A ver, diga.
0: Porque mañana es mi cumple.
1: ¡Opa, qué lindo!
0: Entonces quiero que me... Si podés pasar la llave por Abel Pinto.
1: Bueno, dale.
0: Porque con esa canción, aunque vos no quieras creer, es que tengo mi compañero. Con esa canción la llave.
1: Qué lindo.
0: Entonces quiero mañana que me la... si me lo podés pasar la... esa canción, te agradezco.
1: Bueno, dale.
0: Bueno, un beso grande, Nair y Alcibiades de Las Piedras.
1: Beso grandote para ustedes, queridos amigos. Mañana estaremos en contacto, obviamente.
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1: A seguir disfrutando, ¿eh? Un besote grandote para los dos por allí. Hola, Gonza, ¿todo bien? Y quiero participar por el sorteo de la barrida 056-8, Rita, en Palme Olmo. Se ve grande, querida amiga. Gracias por estar ahí, queda participando. Gonzalo, si podés, me pasas por Ráfaga una cerveza. Gracias, Cristina de la Chinchilla. Beso grande, Cris.
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1: Buenas tardes, gente, ¿cómo andan? Me pasan Dueño de la Luna. Muy buena la música, arriba, gente. Héctor de Ruta 101, kilómetro 29. Arriba, Héctor. Abrazo grandote, gracias por estar ahí, ¿eh?
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3: Sobre eso tenés mucha razón, Gonzalo. Porque nadie es dueño de ponerle precio al sacrificio y el trabajo de los demás. Si te sirve el precio, te conviene el precio, tú paras y compras.
1: Excelente,
3: y
1: excelente.
3: Si no, no te sirve lo que te ofrecen, el servicio que te ofrecen. No tienes por qué hacer comentarios y menos en la radio.
1: ¡Corre! Muy bien, Héctor. Excelente, comparto en todo, querido amigo, Tal cual. Pero hay una cosa que no falla y es: no hagan lo que no les gustaría que le hicieran a ustedes. Más cuando somos emprendedores, que todo cuesta laburo, sacrificio, inversión, y no es tan sencillo como parece, por eso debemos valorar el trabajo de cada uno y respetar, sobre todas las cosas, respetar. No me sirve, miro para el costado y sigo para otro lado. Pero no hagan lo que no les gustaría que le hicieran. Hay que ponerse en el lugar del otro siempre. Un abrazo, Héctor, ¿eh? Gracias por estar ahí.
4: ¡Gonza! ¡Gracias, Gonza!
1: ¡Ah, bolsita!
4: Porque sigo prendida ante la araña del plato.
1: ¡Opa!
4: Como mosca ante la araña.
1: ¡Qué lindo, eh!
4: Bueno, Gonza, gracias por alegrarnos las tardes.
1: ¡Vamos, corazón!
4: Gracias por ser como sos, Torbellino.
1: ¡Vamos arriba, eh!
4: La verdad que... me alegro, le doy gracias a la vida, le doy gracias por haber tenido esta oportunidad, que un día siendo Zapi en la radio encontré Corazón Latino, encontré La Continental, así no sabía que existía esta radio, fue sin querer, y por algo pasó. Por algo pasó y por algo pasaron tantas cosas.
1: Y pasó
4: tantas
1: tiempo,
4: cosas lindas, entre ella el amor con el flaco.
1: Claro.
4: Y conocerte a ti, a tu familia, a Tiaguito, a Lee. Todo eso lindo. Y toda esa gente maravillosa que tiene esta radio. Un abrazo grandote y bien apretado. Torbellino, no cambies nunca.
1: Gracias, corazón. Besote enorme, minera, ¿eh? Gracias por estar ahí, como siempre, con esa energía divina y esa gana de disfrutar.

0: Hola, buenas tardes, Gonzalo. Es para
1: Buenas
0: saludar
1: tardes.
0: a toda la audiencia y para saludarte a vos también.
1: Ajá.
0: Está muy bueno el programa y para participar en los sorteos que haces de un postre.
1: Sí, claro, de las
0: Mi
1: barreras.
0: terminación de cédula es
1: Ajá.
0: 571/3.
1: Excelente.
0: Gracias.
1: Beso grande, Vivi. Gracias a vos por estar ahí. Queda participando.
2: Saludos, saludos para mi amigo Bombito. Sí, va, se va, se va a dar, lo vamos a juntar, Gonzo.
1: Exactamente,
2: Hace rato que
1: Patito.
2: estamos con Bombito, un amigo.
1: Sí, ya se
2: Así que
1: va a dar.
2: vamos a hacer algo ahí.
1: Eso.
2: Si el Coco Pagliaro no
1: ¿Dónde
2: sabe
1: está el
2: dónde está,
1: coco?
2: muchacho, se habrá ahogado.
1: No, no puedo creer, si no ha
2: Bueno,
1: llovido.
2: totalmente de acuerdo, Gonza. Tenía que decir, lo que pasa es que, cuando es carula uno, agarra y no va y no dice nada, pero no está decir eso, queda así.
1: Sí, claro,
2: Exactamente. La voz te parece
1: exactamente.
2: caro, no va, o, se lo decía el hombre, pero.
1: Da igual,
2: Pasa que poner el
1: Pati.
2: seguro exactamente, poner el precio a las cosas ajenas, no sirve. Pero estoy
1: No,
2: de
1: no va,
2: acuerdo.
1: no va, no va, no
2: Y
1: va, no
2: si
1: va.
2: no uno,
1: No
2: si
1: hay
2: le parece
1: chance,
2: caro,
1: no hay
2: no va y
1: chance.
2: está.
1: Ajá.
2: Agárrese el agarradito, no tiene que decir nada. Ese es tal cual. Eso no
1: Exacto.
2: queda sino por la radio, si queda medio. ¿Eh?
1: No, no
2: Exactamente,
1: hay que
2: vos.
1: ir, no hay que
2: Es
1: ir.
2: cierto, que ciudades. Bueno, un saludo para Bianchi ahí que no lo conozco. Aquí de vuelta me voy a comer un chorolo,
1: ¡Claro
2: seguro. A
1: que
2: veces estoy en la
1: sí!
2: mercadería, mané. A veces lo barato sale caro. Vamos
1: ¡También!
2: arriba, no va a quedar. Otro
1: ¡Vamos!
2: abrazo. Y me corrió la garúa y me estoy echando agua por dentro. Yo por
1: ¡Opa!
2: si me mojo por fuera me engripo. Vamos arriba, un juguito, Yura.
1: ¡Vamos, Patito, querido! ¡No me lo afloje, mi loco, A seguir disfrutando de la tarde. Hola, muy buenas tardes, ¿cómo andan? Soy Matías, acá andamos con el amigo Miguel trabajando en Barraca del Cine. Mira, toma pa' vos. Sí, puede ser el tema de los trajes vacíos. ¡Abrazo! ¡Abrazo grande, Mati, querido! Barraca del Cine, ¿pero de dónde, che? A ver, cuéntanos, ¿de dónde es? A ver. ¿Dónde anda la gente acompañándonos? ¡Abrazo grandote, Gracias por estar ahí.
3: Gonza, buenas tardes, buenas
1: Jorge,
3: tardes.
1: Querido.
3: Bueno, acá andamos trabajando en la calle.
1: Opa,
3: zona
1: grito.
3: De Intrusiones y Mendoza, nublado, colgando la lluvia.
1: Ajá, exacto.
3: Así que vamos a ver qué pasa.
1: Vamos,
3: Bueno, Gonza, doblamos el codo de la semana, Vamos arriba con todo.
1: Sí, señor.
3: A partir de mañana encaminamos el fin de.
1: Exacto.
3: Un saludo a toda la barra ahí, al Patito de la Costa de Pando.
1: Ajá.
3: A Juancito allá por las 7 y al amigo Guille.
1: Exacto, el abrazo para ellos.
3: En la floresta.
1: Vamos,
3: Bueno, como verás, pasan los autos a todo trapo por acá.
1: Palo y palo, che.
3: Así que bueno, un saludo. Jorge, el tapicero Belvedere.
1: Abrazo, querido amigo. Gracias por estar ahí como siempre. Abrazo para esa barra linda. Gracias por estar.

0: tardes, Mosa, buenas tardes.
1: Buenas tardes.
0: Juan Carlos por acá.
1: ¿Cómo anda, Juan?
0: JR. Bueno, para mandarte un saludo para vos, para toda la audiencia. Y para unos compañeros ahí, Ángel.
1: Ajá.
0: El Cristian. Y el Moncho. Y bueno, decirle al Moncho que le meta un poquito. Se ve que vino hoy con la diabetes baja y pa. Está, ha pasado todo el día en la retranca y no quiere nada con la vida.
1: No,
0: bueno, Gonza, vamos arriba con la radio como siempre ahí. Por acá todos prendidos y vamos arriba, ¿eh?
1: Pasamos
0: una linda tarde ahí.
1: Qué lindo.
0: Todos conectados a la radio ahí. Vamos arriba. Abrazo para todos y para la audiencia. Para todo el mundo.
1: Gracias, Juan querido. Abrazo grande, mi loco, ¿eh? Gracias por estar ahí, por la comunicación.

0: vergüenza. Puede ser civilización. Participo por el postre de las barreras. Elvio 914-6. Saludos. Abrazo, Elvio querido. Gracias por estar ahí acá participando. Imaginando lo que vamos a... Gonza, ¿me podés pasar? Quiero brindar con brandy. Es especial, Eduardo de San Ramón. Abrazo grande, querido amigo, Gracias por estar ahí.
1: ¿Cómo estás, Gonzalo?
0: ¿Cómo anda, Gallero? ¿Anda bien?
1: Bueno, yo voy con el sorteo de postre.
0: Sí, señor. Impecable.
1: 371-6.
0: Ajá.
1: Carlos Gallero, ¿estamos? Chao, chao.

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0: Palabras y Chacho Ramos, dueños de la luna. Señoras, señores, último mensaje.
1: Prepárate, prepárate, prepárate, prepárate, prepárate.
0: Y nos vamos.

0: Sonido profesional, pídeme la luna. Pasó Daniel Lechica, dos trajes vacíos. Pasó Gaporni la llave. Pasó Ráfaga, una cerveza.
1: Ya se acabó la fiesta. En la calle no hay nada.
0: Hola Gonzalo, para saludarte. Saludar a Waldemar y Mabel de Tala. Pedirte algo reversionado. O sea, para participar por el posto de las barreras. 804-5. Un saludo grande para toda la audiencia. Oscar y Claudia en Palme Sauce. Saludándote, queridos amigos. Gracias por estar ahí como siempre. Quedan participando.
2: Buenas tardes, Gonza y gente de Corazón Latino.
0: ¡Walter!
2: Está calentando el agua para el mate. ¡Obi! Para matear en la tarde con unos buenos bizcochitos.
0: ¡Oh, che!
2: De la gran panadería que tenemos acá también. Acá también hay panadería.
0: ¡Obi!
2: Hay panadería y también. No, no será tan buena como la de Las Barreras, pero es buena.
0: ¡Excelente!
2: Bueno, un saludo para todos, Gonza, que tengan un buen miércoles. Y a Gloria, hoy tenemos cinco de oro y quinela y tómbola y de todo, Gloria. Un abrazo para usted y muchísima suerte para todos.
0: Chao, chao. Un abrazo, Walter. Gracias por estar ahí, mi loco,
3: Buenas tardes, saludos, ¿cómo están? Bueno, inhóspitas tardes. ¿Por qué? Por acá por Melilla sale el sol, Sevilla sale el sol. Y bueno, ahora se mande para toda la audiencia de Nafe, ya para mirar en la Teresa. No te pido nada, buena la música. Un abrazo odioso para todos los que lo saludamos y los que no lo saludamos también.
0: ¡Excelente!
3: No nombro a nadie porque son muchos, che.
0: ¡Vamos, Rubén!
3: Bueno.
0: Abrazo grande, mi loco, Gracias por estar ahí y a seguir disfrutando.
4: Bueno, vamos a hablar con referente al comentario que hizo el paisano ahí sobre los chorizos que eran caros.
0: Ajá.
4: Pero para mí no hay que desmerecer a nadie, al contrario. Si el hombre está emprendiendo en un laburo, bueno, hay que darle para adelante.
0: Exactamente.
4: Eso es como el cine.
0: Eso.
4: Si te gusta la película, te cambias cuatro cines.
0: ¡Eso! ¡Mira, Mauro!
1: ¡Me voy!
0: ¡Abrazo, mi loco, ¡Vamos con todo!
5: Hola Gonzalo, ¿vos sabés que estuve escuchando lo que decía ese oyente del local ese de comida?
0: Ajá.
5: ¿Vos sabés que yo tengo la costumbre de, primero que nada, antes de mirar el precio, mirar la calidad del producto y la atención? Si después eso no compensa con todo lo demás, bueno, mala suerte, simplemente con mirar a un lado y no hay más, ya está. Porque para eso existe el libre albedrío de ir a comer donde vos querés, escuchar la radio que vos querés, mirar el programa de televisión que vos querés.
0: Exactamente.
5: Y tener los amigos que uno quiere y que lo quieran a uno. Así que, por lo tanto, Gonza, bueno, ese es mi pensamiento. Así que estaba escuchando ahora la radio, que todavía no llegué a casa.
0: ¡Opi, mirá!
5: Un abrazo grandote, nos estamos viendo. Y que siga adelante, porque yo he pasado por ahí y no he probado, pero sí he visto que hay mucha gente.
0: Exactamente.
5: Así que por algo es.
0: Claro que sí.
5: Un abrazo, nos vemos, que pases bien.
0: ¡Vamos, Washi! Abrazo grandote, mi loco, A seguir disfrutando de la tarde.
6: Mirá, bueno, un saludo ahí para Jorge el Tapicero de Belvedere, vamos arriba.
0: Anda por ahí.
6: Y para el Coco, no, el Coco parece, las noticias que tengo, que anda por el Caribe.
0: ¡Ah, míralo!
6: Las noticias que tengo anda por el Caribe, creo.
0: ¿Qué lo tiró?
6: No, no se ha jugado todavía.
0: ¡Qué lindo!
6: Vamos arriba, acá seguimos. Ya abandonemos porque ya se puso muy húmedo y muy asqueroso.
0: Mirá, amenazante,
6: Ahora Valdés me mandó unos pescados, pero del hijo allá a Estados Unidos, pero para comerlo, ¿cómo hacemos para ir allá?
0: Guarda, amigo. Patito, ¿Quién nos ve por los Estados Unidos allá,
1: A la mouse. En la calle no hay nada, pero tú estás pa' cosas.
7: ¿Cómo estamos, Gonzalito?
0: ¿Cómo andas, Adri? ¿Anda bien?
7: Nada, Gonzalo.
0: La verdad.
7: Gonzalito. Hoy es un día muy especial. Cumple mi papá, 66 años.
0: ¡Qué grande!
7: Que se fueran a la quiniela. Bueno, que vaya el abrazo, pero grandote para él.
0: ¡Claro que sí!
7: Que vive por allá, por la ciudad de Monte. Para Luis Gota, opa, como lo conoce todo el mundo, como Gotita.
0: ¡Opa! ¡Grande, Gotita!
7: Un abrazo
0: Gotita.
7: grande de acá del Empalme Chinuel.
0: ¡Feliz!
7: Sale un tema que tengas para salir y para todos los oyentes. Abrazo grande para vos, Gonzalito.
0: Gracias, corazón.
7: Y vamos, mi amigo. Que
0: vamos,
7: Vamos y vamos.
0: Claro que
7: abrazo,
0: sí.
7: Abrazo, mi amigo.
0: Beso grandote, Adri. Y un abrazo grandote para el Gotita. Deseo un muy feliz cumpleaños. Disfrutar con toda la familia por allá,
8: querido. Buenas tardes, Gonza. ¿Cómo andamos, Gonza?
0: ¿Cómo estamos, Walde? ¿Anda bien?
8: Recién subo al auto y puedo prender la radio, Gonza.
0: Eso, mejor. Más vale tarde que nunca, mi loco.
8: Así que vamos arriba, Gonza. Te mando un abrazo, Gonza. Saludo a toda la audiencia, Gonza. Vamos arriba.
0: Gracias, mi loco. Fuerte abrazo, ¿eh? Gracias por estar ahí, Walde. Buen retorno. Abrazo grandote para toda la familia. Buenas tardes, Gonzalo. Quisiera participar por el sorteo. No te pido nada porque está buenazo el programa. Abrazo, Sharon Sánchez de Costa de Pando. 719-2. Eso, grandote, Sharon. Gracias por estar ahí. Queda participando. Abrazo para toda la familia.

0: antes de cerrar el programa. Me voy. Obviamente. Que nuestro querido amigo Ricardo Bianchi siempre está ahí del otro lado acompañándonos. Y es parte de esta gran familia continental también. Que nos está acompañando y que estuvo escuchando el programa toda la tarde.
1: Buenas tardes, Gonzalo, ¿cómo estás?
0: Ricardo, ¿cómo querido? Ya,
1: escuché el comentario de el hombre que estuvo acá. Bueno, parece que se fue mal por el precio. Primero que yo tengo un pizarrón ahí con los precios, ¿no? Que podía haberlo mirado. O si no, yo siempre cuando voy a un lado pregunto los precios. Si me sirve compro, si no me sirve lo dejo. Pero está, capaz que no sabe que hay todo un trabajo de atrás. Yo 4:30 de la mañana todos los días estoy patita arriba, y a las 5 ya estoy en el carro marcando chorizo para traer acá para la ruta. Y no sabe, de repente no sabe que tengo que picar hielo para ponerle a todas las controladoras que tiene la bebida. Capaz que le pareció caro la bebida, bueno, pero tampoco compro, le compro directo a la Coca-Cola ni le compro, porque uno es chico y tiene que comprar muchas veces en la distribuidora y lógicamente que sale más caro que ir a comprar a Coca-Cola. Y no, yo no estoy en ningún en esos grupos donde compran grandes cantidades, ¿no? Pero está bien, le acepto su queja, pero capaz que no sabe un montón de cosas. Pero tampoco yo le voy a decir lo que tiene que cobrar él por lo que hace. Y bueno, era eso nada más, porque te digo, me pasó solamente en 4 años, dos veces. Hoy, con este señor que no me dijo nada, el otro sí tuvo la valentía de decírmelo, porque me dijo que era muy caro, que él allá en Rivera compraba más barato, claro, porque está del otro lado de la línea de la frontera. Yo le dije, bueno, si allá está más barato la bebida, cómprela allá tranquilamente, no hay problema ninguno. Pero me lo dijo. Ahora este señor no, yo sé quién es porque lo vi. Estuvo con un muchacho acá. Comieron dos panchos y tomaron dos bebidas. Pero bueno, está. Es la ley de la vida. Lo que sí que, digo, capaz que no sabe que atrás de esto hay un montón de horas. Y le meto 15 horas aquí arriba al carro, con 5 tornillos atravesados en una rodilla con 2 planchas de titanio también. Y no me quejo, es mi trabajo, pero está. Saludo para toda la audiencia y está, no te voy a pedir nada porque está todo muy bueno. Pero quería hacer la aclaración porque de repente, ya te digo, en 4 años, solamente 2. Uno que era de Rivera que dice que de allá del otro lado lo compraba más barato porque estaba al lado de la frontera. Y claro que sí. Y este señor, que se fue enojado seguramente, pero tampoco me lo dijo. Ni me preguntó los precios, porque me lo hubiera preguntado, ¿llevo o no llevo? Yo soy así. Si algo me parece que está caro, no lo llevo, no lo compro. Bueno, abrazo grande, que pasen bien.
0: Gracias, Ricardo, querido. Abrazo grandote, mi loco. Muchas gracias por estar ahí siempre, por la compañía. Muchas gracias por tomarte tu tiempo para hacernos llegar tu mensaje. Totalmente de acuerdo, te agradezco que lo hayas hecho llegar el mensaje, porque nunca está de más también mencionar lo que uno hace, nunca está de más también mostrar el sacrificio que uno hace para poder seguir adelante, para llevar el día a día. Te agradezco de corazón, querido amigo. Te mando un abrazo grandote. Vamos arriba, a seguir para adelante. Obviamente que estas cosas pasan y todo nos enseña. Y también tenemos que tener la capacidad de permitir ingresar las cosas que nos hacen bien y las cosas que nos hacen mal. Dejarlas aparte y que no nos desvíen ni nos saquen del foco que realmente queremos. Señoras, señores, ¡nos vamos! Y les agradezco a todos los que han estado ahí del otro lado, que nos han acompañado, a todos los que se comunicaron, a los que no. Entra ya, no te. Gracias a todos por una tarde espectacular. Partimos la semana el diome.
2: Somos pocos, pero buenos.
0: Pasa y toma. Y también como disfrutamos cada uno de los temas musicales.
3: Que hay lugar para otras.
0: Disfrutamos la tarde juntos. También vale la pena
3: presente,
0: tratar de comprender.
2: 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Todos a la vez.
0: De poder adquirir un poquito más de empatía. Yo sé que a veces los impulsos nos ganan. A veces los días grises, los días malos, nos ponen a la ofensiva y a la defensiva.
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0: Y cosa que pasa bastante, la realidad.
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0: Es que tratamos de responsabilizar a los demás por las cosas que nos pasan en nuestras vidas. Tratamos de justificar siempre en los demás lo que a nosotros nos está faltando, lo que no queremos ver o lo que no logramos entender.
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0: Y entendemos que nuestra vida es un desastre y no sirve para nada, pero la culpa es de todos los demás, ¿eh?
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0: Y no, no es así.
3: 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Cuando griten, no te asustes.
0: Y ustedes saben que yo acá confío. El micrófono siempre está abierto para todos.
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0: Y obviamente que me chocan algunos mensajes. Me chocan actitudes de gente.
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0: Que sinceramente quiero pensar que no lo hacen con maldad.
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0: Pero también a mí me molesta cuando la gente no comprende la magnitud de las palabras o no comprende lo que puede llegar a lastimar.
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0: Entonces, dentro de todo este gran combo, esta gran familia, que gracias a Dios somos un montón, que hay de todo realmente, porque es una familia abierta, porque la radio es abierta y porque hay lugar para todos.
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0: Debemos llevar un rumbo también. Creo que hace varios años vengo marcando un rumbo acá en Corazón Latino y en cada una de las actividades que yo realizo. Pero no me gusta, me hace sentir mal y me duele cuando la gente no es empática, cuando la gente larga y después piensa, oh, mira lo que dije. No. Prefiero sinceramente que antes de que manden un mensaje para lastimar a alguien, para opinar de la vida de alguien, se tomen dos segundos y piensen realmente qué es lo que quieren hacer o qué es lo que quieren decir. Si ustedes ven que están nerviosos, que tienen un día malo, que estén viviendo situaciones complejas, no lo hagan. Sinceramente prefiero que estén ahí, que me presten el oído, que les presten el oído a toda esta gran familia que está constantemente día a día y que todos somos partes de nuestras vidas gracias a la radio. Entonces prefiero que no se comuniquen. Y si es necesario apagar la radio, apáganla, tómense un tiempito para ustedes. Miren para adentro, escúchense. A ver si los hace felices realmente tener actitudes para lastimar, para herir.
2: Entra ya.
0: Si a ustedes les hace bien ser así.
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0: Pero pregúntenlo ustedes mismos, pregúntenselo. Si es lo que quieren para sus vidas, si quieren personas que lastimen constantemente. Porque es así, porque si nosotros nos transformamos en eso, vamos a traer gente a nuestras vidas que se mueve de la misma manera. Ah, pero después cuando lo hacen con nosotros, no nos gusta.
3: Mi familia.
0: Entonces, momento de reflexiones, querida familia.
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0: Un poco como les decía el otro día también, no tengan miedo a hablar,
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0: a expresarse, pero sin lastimar, a decir las cosas en el momento.
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0: mirar al otro a los ojos y decir: mira, me dolió, me molestó esto, te lo tengo que decir.
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0: Y después está el otro, cómo reacciona. Generalmente nos ponemos un escudo y atacamos. La reacción a un ataque es un contraataque. Pero tenemos que tener la paciencia necesaria para respirar. Me dijo que no le gustó esto.
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0: me pongo en el lugar de esa otra persona.
2: O al pasar,
0: capaz que no fue con actitud de lastimar, pero tenemos que tener la capacidad de enfrentarnos y decir: mira, lo hice, pero no fue para lastimarte.
2: Una muestra de cariño.
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0: poder hablarlo y llegar a un acuerdo. Y capaz que no se llega a un acuerdo.
3: Solo es gente.
0: Bueno, pero las dos partes lo hablaron. Cuando y después está en uno evaluar y ver qué es lo que quiere para su vida. Y si hacer un paso al costado y seguir para otro lado. Seguir buscando interés en esa relación de amistad, de pareja, de padre e hijo, de hermanos, de sobrinos. En todo en la vida va.
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0: Necesitamos adquirir ese toque de paciencia para analizar las cosas.
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0: Y no se olviden de no hacer lo que no nos gusta que nos hagan a nosotros. Y la radio es maravillosa. Llega muchísima gente. Entonces tengamos cuidado cómo nos referimos, de qué es lo que queremos decir, qué es lo que queremos expresar. Y hagámoslo siempre tratando de sumar y no restar. Querida familia, nada, gracias a todos por estar ahí. Vamos arriba, partimos la semana al Diome. Ya llega el Puma Never Humberto Alonso para emprender su viaje rumbo al sur. Y ya con ustedes, me encuentro mañana. Sí, sí, empezamos la bajadita, rumbo a un nuevo fin de... Para seguir disfrutando, para seguir celebrando, para seguir haciendo juntos Corazón Latino. Abrazo grandote para todos, mi querida familia.
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0: Arriba esos corazones, ¡eh! ¡Y que viva el amor!

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0: Amigos, un placer saludarlos, un gusto volver a reencontrarnos para juntos comenzar a desandar la tarde aquí en Radio Continental en los 1600 de AM. Arrancamos a disfrutar del folclore, del canto nuestro, arrancamos a disfrutar de la tradición hasta las 17 horas, hasta que llegue Jorge Alonso con Entre Espuelas y Guitarras, el programa más criollo del diario uruguayo. La bienvenida para todos, el placer de reencontrarnos. Vamos a arrancar, habilitamos la comunicación al 098-71-1600 para que ustedes sean los protagonistas, como siempre, eligiendo la música que vamos a escuchar hasta las 7 de la tarde. Así que, bienvenidos a todos. Arrancamos. Miguel Páez está en los controles técnicos de emisión. Día raro, nublado, húmedo, ni que hablar, la humedad sigue persistente en todo el país y bueno, y esta tarde además se ha nublado bastante. Estaba mirando el pronóstico por allí, mañana va a estar igual que hoy, nublado absolutamente, mañana no va a haber nada de sol, 19 grados de máxima, 12 de mínima. Sigue la humedad por sobre todas las cosas, el viernes también húmedo con nieblas y neblinas matinales, después el domingo se viene el agua, el domingo empiezan las lluvias, domingo y lunes, según Meteored, 14 milímetros, yo escuché algún comentario de algunos milímetros más, de unos cuantos milímetros más, de otros pronósticos para domingo y lunes, así que bueno, veremos a ver qué pasa, por lo menos que corte un poco la humedad esta, que realmente es espantoso, ¿no? Pero bueno, así está el mundo, amigos, arrancamos, echamos los pingos al camino del canto nuestro y del folclore, como siempre, cantándole al más grande.
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0: Ahí estaba la música de Managua, desde Sauce, la polca del calentito, en este arranque de Rumbo al Sur, como siempre con los canarios queridos, presentado por Somos Servicios de Acompañantes. 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Vamos a arrancar con la comunicación, con los mensajes que nos van a ir pidiendo a través del 098-71-1600. Arrancamos con el viejo y querido mensaje de texto. Hola, para saludarte y pedirte por Ramón Fernández la reunión. Saludo grande para toda la audiencia, Oscar y Claudia del Empalme Sauce. Mandan el mensaje. Vamos al WhatsApp, pero ahora sí, a ver quién tenemos. Daniel de Ruta 5. Danielito, ¿qué dice?
1: Se largó el agua acá en la tablada.
0: ¿Ah, sí? Mirá vos.
1: Despacito, pero se largó. Escuchame, Puma, quería pedirte un tema, Gaucho, pero no sé quién lo canta. Creo que era Copla Alta.
0: Copla Alta, sí. Sí, sí. El Gaucho, sí. Grande, Pumita. Abrazo. La música de Copla Alta, sí, señor. Roberto Daniel Guisén, ¿cómo le va? ¿Qué dice?
2: Buenas tardes, Pumita. ¿Cómo le va a usted? No sé si entró el mensaje ese. Que tengan muy buenas tardes, Canario y la Punta Pan de Azúcar, otra vez de vuelta
0: estamos. Mira, Canario y la Punta Pan de Azúcar.
2: Para saludar a toda la audiencia, el Patito, a Elsa, y a Gustavito y su mamá, y un abrazo grande de tres vueltas para usted.
0: Dale.
2: Canario y la Punta Pan de Azúcar.
0: Abrazo, la, Canario,
2: La enfermedad de la cadera que tenemos, y bueno, y dale que va, ¿no? Acá estamos, en la Punta Pan de Azúcar.
0: Hay que cuidarse, bien. Che, abrazo grande, abrazo grande. Abrazo grande, la alegría de escucharte, Canario. Luisito Parodi, ¿qué dice?
3: Hola, Puma, ¿cómo te va? ¿Todo bien?
0: Bien, de bien.
3: Y a ver si me podía pasar, yo tengo un amigo nuevo. Yo
0: tengo un amigo nuevo, que no sé cómo se llama. Dale, Luisito.
3: Estoy un poco también, está loco el tiempo.
0: Mira, no, y sí. Sí, sí, asquerosito. Asquerosito está. Bueno, vamos a ver qué si es para acá este. Gustavito Camino Carrasco, ¿cómo le va?
4: ¿Cómo anda mi amigo Pumita? Gustavo Camino Carrasco, pasame vallita bichado. Estamos tomando mate en las casas. Estamos tomando mate en las casas, Pumita. Un saludo para el canario. Un saludo para el canario Panazuca.
0: Dale.
4: Un saludo para el canario Panazuca. Un saludo, Pumita.
0: Bueno, dale.
4: Tomando mate en las casas. Se iba a poner el frío.
0: Abrazo Gustavo grande. Abrazo grande, Gustavito. Somos Servicio de Acompañantes. Sigue presentando a los canarios queridos en el arranque de este viaje rumbo al sur. El canto es de Canelones. Y disfrutamos ahora de... Nos venimos de Sauce, cerquita, Toledo, para recibir al grupo Universo que viene con estos angelitos negros.
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0: música de Copla Alta, El Gaucho, el tema que estábamos escuchando en este viaje rumbo al sur aquí en Continental, presentado por Gomería, la curva de la ruta 82, kilómetro 49.500, allá en el Pantanoso, a 200 metros de la Cruz de los Caminos. 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Seguimos con la comunicación, seguimos con los mensajes. Don Ricardo Bianchi, el tacuarembóense, ¿qué dice don Ricardo? ¿Cómo le va? ¿Todo bien?
1: Bueno, que hace dos o tres días atrás cumplió años. Bueno, feliz año atrasado.
0: Muchas gracias.
1: Pero igual, bueno, que siga, que tenga mucha salud. Eso es lo fundamental.
0: Sí, señor.
1: Y salud.
0: Sí, señor.
1: Con buena salud. Eso sí, está lo fundamental. Después lo otro viene después. Bueno, a ver pues si me puede pasar el gateado viejo.
0: Porque pero cómo no.
1: Con el recitado ese antes, que es emocionante.
0: Sí, señor.
1: Y bueno, saludo a toda la audiencia, Bianchi, tacuarembense, 24500 de la ruta 5.
0: Abrazo, don Bianchi, abrazo grande. Teresita, ¿cómo le va? ¿Qué dice?
2: Hola, Puma, ¿cómo le va? Soy Teresita de San José. ¿Me puede pasar un tema de Copla Alta?
0: Sí.
2: Gracias, saludo para usted y para toda la audiencia.
0: Que pase muy bien. Buenas tardes, Puma. Buenazo el programa, como siempre. Si podés pasarme el Orejano por el Pepe Guerra. Saludos, Tejera. Abrazo grande. Elcita de Ciudad del Plata, ¿cómo andás?
3: Hola, Pumita. Qué gusto escucharte, Pumita. Miguelito. Bueno, yo acá llegando recién a mi hogar para mandarle un abrazo primeramente a Juancho, a mi compañero el Patito. Y vaya también un abrazo para el canario Pan de Azúcar, para Nachito, que siempre está saludando. Y bueno, y para todos los escuchos Rumbo al Sur, otro para ustedes. Y si me podés pasar, porque te estoy escuchando, Lunarejo por Copla Alta, dedicada al Flaco. Y te voy a decir un secreto, en casa no hay televisión, no se miran comedias. Abrazo de esa, Pumita.
0: Dale, un abrazo grande. Rubito de Merilla, ¿qué dice?
4: Buenas tardes, Pumita. ¿Cómo andamos? Bueno, un abrazo grande para ti y para toda tu audiencia, en especial para mi reina de Teresa. Aquí estamos tomando un refrigerio, por eso está haciendo la noche ya. Bueno, quiero... El otro día te pedí, pero no te dije cómo se llama. Volver en vino se llama. Ale, ahora el turco Capuna. Luego para el turco Capuna.
0: Ale, vamos. Volver en vino, por gracias, bueno, y he escuchado. Dale, abrazo. 098-71-1600 es la comunicación para disfrutar este viaje rumbo al sur aquí en Continental. 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Vamos con más música, a seguir disfrutando Canto Nuestro en esta húmeda tarde de invierno. Seguimos disfrutando Rumbo al Sur aquí en Continental y complaciendo solicitudes. Llega la música de Carlos Ramón Fernández, La Reunión.

lo presentaron a Gustavo el ingeniero. Comenzó aquel orador y dirigiéndose a mí dijo: empiezo por aquí. 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Yo le dije: no, señor, no se dan las condiciones pa' que haga esas inversiones. 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

0: Ahí estaba el Pepe Guerra, el Chacho Ramos cantando El Orejano. Me encanta esta versión del Orejano con el Chacho, porque arranca con el recitado. Está realmente bien buena. Ahí estábamos complaciendo solicitudes de las que llegan al 098-71-1600, presentado la música por El Pardo, excavaciones, negocios agropecuarios, tajamares, represas, máquinas de banda, tractores, 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Más comunicación, más mensajes. Maurito Sosa, ¿qué dice el alambrador? ¿Todo bien? Pero buenazo.
1: Por eso que parece que estamos ganando de agua, ¿no? Mandando y mandando ahí. Bueno, si podemos pasar el tema ese de Majay Correa, que soy capao.
0: No, bueno.
1: Ferreira, Negro Ferreira, que le dio por el alambrador.
0: Capaz que te pasaron a cuchillo, pero eso capao no es soy capao, soy socapao, socapao. Abrazo, Maurito, abrazo, es socapao. Que pisonear en brasilero, dice, me dijo el Majay, yo no hablo portugués, no tengo ni idea. No, ¿cómo vais vos ser? Lo único que digo. Patito de Costa de Pando, ¿qué dice?
2: Buenas tardes, mi amigo Pumita, ¿cómo estamos los oyentes? Todo tranquilo, bueno, hoy ha habido de todo el sol, de Aruilla, ahora en este momento no, está todo húmedo en el chastro, bueno, vivo trabajando ahí la chacra un poco, sacando, todo en el chastro, las garúas.
0: A ti ya vos te gusta, a vos te gusta el invierno. Ahí tenés, más barro se te va a armar todavía, el domingo y lunes.
2: Y ahí para el canario Pan de Azúcar, que apareció, le mando un abrazo para él también y para el Nacho. Roberto Morel y el padre Nacho. Y para todos en general, un gran abrazo. Y pasame cuando rí por el grupo Coame. Y vamos arriba, Miguelito, que hoy sí que mañana puedes tomar porque tenés libre un buen vinito, Miguelito, que a vos te gusta el jugo de uva como a mí. Otro abrazo gigante.
0: Dale, abrazo, Patito. Disfrutá el invierno que a vos te gusta, Patito. Disfrutalo, ahí tenés, ¿viste? Ahora va a llover domingo y lunes. Para el martes, todo un barrial aquello que no hay que. Eso no podés enterrar la cebolla, no podés enterrar el boñato, no podés enterrar nada, ¿viste? Porque todo barro, todo barro. A disfrutarlo si a vos te gusta, ¿viste? Ahí está. Marita, ¿cómo le va?
3: Buenas tardes, Pumita. ¿Cómo te va? ¿Cómo has pasado yo por acá llevándola? Mirá, hoy quiero, si tú podés y te da el tiempo, escuchar quisieras que por Miguel Ángel Palomeque vaya con la diferencia. Dedicado para todos en general, digo, ¿está? Bueno, muchísimas gracias y que pases lindo.
0: Bueno, muy bien.
3: Abrazo, Marita.
0: Abrazo, que pase muy bien. Don Leo Montero de Piriápolis, ¿cómo le va? ¿Qué dice?
4: Acá le habla Leo de Piria. Pase si tiene a mano alguna por Eustaquio Sosa.
0: Dale.
4: Y acá estamos, como todos los días, con el amargo y prendidos a la audición. Un fuerte abrazo.
0: Bueno, abrazo grande. Buenas tardes, si podés pasarme el corbati de campero para el Stud El Pibe. Bueno, abrazo grande, che, para la gente de Stud El Pibe, allá en San Ramón. Don Héctor Hernández Alem, ¿qué dice? ¿Cómo le va?
5: Hola, Puma, ¿todo bien?
0: Pero buenas, che.
5: Tranquilo. Quiero una canción, un folclore por vos, he cantado. Sí, no me acuerdo, si podés pasarlo, pasar. He cantado vos también, yo lo escuché la otra vuelta, no me acuerdo. Dale, Puma.
0: Dale, muchacho. Una cantada por mí.
5: Vamos arriba.
0: Café de la humedad, billar y reunión, sábado con Trump. Ah, no, esa no era la que quería. Y bueno. Vamos a continuar disfrutando música, seguir disfrutando Canto Nuestro aquí en Continental 098-71-1600. Hasta las 7 de la tarde ustedes eligen la música que vamos a escuchar aquí en Radio Continental. Así que a comunicarse y hacer una linda selección musical. Es donde no cante yo en lo posible. Capaz que hay un recital, pero no cantar no, ¿viste? No soy agraciado para cantar, ¿viste vos? Más bien soy un desgraciado para cantar. Pero bueno, me hubiera gustado cantar, pero no nunca aprendí, ¿viste vos? Vamos a seguir, Miguelito, disfrutando música, seguir complaciendo solicitudes. Llega para acompañarnos los orilleros, el Gateo Viejo.
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0: Gracias, pueblo guaraní. Si el vino viene, viene la vida, dijo el patito de la costa de Pando. Ahí estamos, disfrutando la música que presenta Cabañas Olmos de Vasconcellos, la solución habitacional más rápida y efectiva, desde $3.600, la estructura de cabaña, donde quiera que la necesites, te la arman en el día. 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Don Falajean, ¿qué dice el palenquero? ¿Cómo le va?
1: Buenas tardes, Puma, ¿cómo le va?
0: ¿Todo bueno?
1: Bien. Soña, Palajeando en Montevideo, Palenquero. ¿Cuánto tiempo?
0: ¿Todo bien?
1: Estoy cumpliendo años.
0: ¿Cuáles son las gallinas?
1: Feliz cumpleaños atrasado, entonces,
0: Muchas
1: el año
0: gracias.
1: pasado.
0: Bien, de bien, bien,
1: Me
0: de
1: quería
0: bien.
1: mandar un saludo al Tosca y al amigo ahí también. No podía verlo. Estamos cansados de trabajar. Páseme si puede el Pepe, Gateado Viejo.
0: Bueno, cómo no.
1: Bueno, gracias. Abrazo.
0: Abrazo, Falagiane. Abrazo grande. Negrita el paraortajes. A ver.
2: Hola, Pumita, ¿cómo andas? Bien.
0: Bien, de bien, bien, de
2: Llegué
0: bien.
2: medio tarde un poco. Voy a mirar también ahí.
0: Bien, de bien, bien, de bien.
2: ¿Vos en qué tu
0: Espectacular.
2: cumpleaños, Germán, que te llamó? ¿A poco me dijo que te iba a llamar? Bueno,
0: Y que no puede,
2: quiero que
0: ¿no?
2: me pases como por Germán Monte, amigo.
0: Dale.
2: Estamos escuchando acá con mi nieto, Michael, y eso. Y estaba mi cuñada, me está que quiere escuchar eso. Bueno, un abrazo grande, chao, la
0: Dale.
2: negrita.
0: Julio Mota, ¿cómo le va? ¿Qué dice? ¿Todo bien?
3: ¿Qué dice, Puma? Muy buenas tardes, casi muy buenas noches ya.
0: Sí.
3: Cada vez con ese más temprano. Acá andamos, Puma, llegando a las casas ahí. Muy buenas tardes, Miguelito Pai y toda la audiencia también. Acá llegando a las casas, Puma. Bueno, Puma, solo para saludar nomás. Un saludo grande al Patito Costa de Pando y a su señora Elsa. Acá estamos, cualquier tema estaría espectacular ahí. Dale, Puma, abrazo grande. Se me ha
0: Dale.
3: perdido acá la Continental.
0: Abrazo, que pase muy bien. Hasta luego. ¿Qué dice Claudio? ¿Cómo le va?
4: ¿Qué dice Puma? ¿Todo bien? Acá estoy, amargueando en el rancho, tranquilo, después de una gripe, media rebalosa la gripe, pero bueno, salimos al aire. Pasame ahí el corbata del campero, ya lo habían pedido ahí recién ahí unos compañeros le habían pedido.
0: Dale.
4: Claudio, acá los horneros, un gran abrazo, saludo a don Miguelito ahí.
0: Dale. Abrazo grande. Vamos a seguir con música, a seguir disfrutando canto nuestro aquí en Continental, a seguir complaciendo solicitudes. Ya pasan 10 minutos de las 6 de la tarde. Los pingos van conociendo el camino de la querencia y van apurando el paso también nosotros disfrutando canto nuestro aquí en Continental. Llega para acompañarnos en este viaje rumbo al sur. Palomeque, Miguel Palomeque, Miguel Palomeque, Va, Miguel Ángel, igual que usted, tocayo suyo, Miguel Ángel Palomeque. Vaya con la diferencia entre el parejero y yo.

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0: Plata, Lunarejo, el tema que nos habían pedido a través del 098-71-1600. Seguimos disfrutando música, seguimos disfrutando comunicación ya en las postrimerías de este viaje rumbo al sur. Carlitos Valdés, ¿cómo le va? ¿Qué dice? ¿Qué cuenta?
1: ¿Pero cómo andás?
0: ¿Todo bien?
1: Vos digo que acá las tunas se puso a dar lugar. Pero no hace tanto frío. No está tan frío.
0: Mirá.
1: Está inhóspito el día, Puma.
0: Inhóspito bueno, está.
1: Y un abrazo grande, Patita, a la gente. Y algo de los Uquía. Abrazo grande, Puma, arriba con los chiflidos, Puma.
0: Dale, vamos arriba, Carlito. Vamos arriba. Se viene la tormenta, va a estar lindo para estar. Tira la caña al agua. Pará un poquito. Gloria Rubén de Meniza, ¿qué dice?
2: Bueno, Pumita, muchas gracias. Salió. Pues, ese turco tiene cada letra, dice esa.
0: Sí, pero era Horacio Guaraní, Rubito, no era el turco. Va, capaz que Horacio era turco, pero no. Vamos con la música, Miguelito. Vamos a seguir disfrutando Canto Nuestro aquí en Continental en los 1600 de AM. Se viene la música de Germán Montes, amigo.

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0: Ahí estaba la música del dúo Coame, ese Cuando Ríe, este mazo espectacular que estábamos compartiendo en este viaje rumbo al sur, aquí en Continental. Más comunicación, más mensajes. Gloria Teresa, ¿cómo te va?
1: Buenas tardes, Kumita, Miguel. Cada día son más cortos. Por favor, se viene la noche muy temprano, pero está lindo estar al lado de la estufa, estar escuchándote a los amigos. Ya escuché que el vino viene, viene a la vida, dijera Rubén. Bueno, ya fue complacido. Acá estábamos con mi hijo escuchando. Y bueno, vaya un abrazo para todos. Escuché a Marita ahí también, que andaba un poco enferma estos días. Que se cuide. Blanquita, que está escuchando también. Bueno, vaya para todos un saludo. Te habla Gloria Teresa, que te sigue escuchando todas las tardes.
0: Flaquita Adriana, ¿cómo andás? ¿Todo bien?
2: Y acá tengo preparado unos hongos.
0: No, no,
2: Tremendo,
0: Adriana, más
2: ¿eh?
0: abajo,
2: Así
0: Miguelito.
2: cuando venga a visitarme acá por
0: Este
2: la
0: Adriana
2: zona.
0: tiene la voz muy
2: Ah,
0: gruesa.
2: ahora viste que la tomaste te había dado un bollón chico. No, no, la última vez que viniste te di un bollón grande.
0: Dale, Carlito, abrazo grande, está haciendo hongo, Carlito. Ahí mandó la foto.
1: Pumita, ¿cómo
0: ¿Cómo
1: estás,
0: andás, Flaquita?
1: Pumita? No se ha jodido, Puma, no se ha jodido. Está precioso, así, fresquito. Días de que me gustan a mí. Estás loco. Mirá, vinimos de errar un caballo con Javier y. Ah, está buenazo, está buenazo. Dejen, no sé.

0: quejoso.
1: No, no, yo
0: Se
1: no,
0: viven quejando
1: no
0: nomás,
1: me
0: ¿qué
1: quejo,
0: les
1: no me
0: pasa?
1: gusta, no me gusta,
0: Pasarle un
1: no
0: tema
1: me
0: a mi
1: gusta.
0: viejo que es de cumpleaños hoy, a Luis Gota de allá de los Pagos de Montes. Pasarle un temita que tengas para salir ahí.
1: Seguro,
0: Y para todos los oyentes, Puma, vamos
1: dale.
0: arriba. Vamos y vamos, que es miércoles y el cuerpo lo sabe. Estamos en invierno, estamos en junio. Vamos arriba. Sangre joven.
1: Sí, y yo nací en
0: Un abrazo
1: invierno,
0: grande,
1: tuve la mala
0: Diego.
1: suerte de nacer en invierno, ¿viste? Tuve la mala suerte de nacer en invierno. Pero no, no me gusta, no me gusta el invierno, no me gusta. No me gusta. Y el flaco, el pato está rezongando porque hay barro, porque está feo, porque hay humedad, no le gusta nada. Y no le gusta, no puede, y después dice, a mí me gusta el invierno, no te gusta el invierno, que va a estar rezongando. Y la flaca esta tampoco, la flaca tampoco le gusta el invierno, tampoco le gusta. Ahora va y se sienta al lado de la estufa, mientras el marido tiene que salir a trabajar de campo, hacer trabajo en el de, ¿viste? Y ella sentadita al lado de la estufa calentita, y dice, y así como no te va a gustar el invierno, así te gusta. Después se van a acostar a dormir y se encajan para ir, no se sabe si es una mujer o un oso peluche, ¿viste? Encajan los pijamas esos de plush, parecen las medias plush, ahí a ver, el pijama entero es media plush eso. No sabes lo que si te está, si está durmiendo con una mujer o con un oso polar. No, una cosa que no tiene gollete, ¿viste? No tiene gollete, como dice el gaucho influenza, no tiene gollete, no, una cosa imponente. Les gusta el invierno, pero pero buscan lo calentito después, ¿viste? No, si la estufa, la frazada, el calientacama, todo eso, ¿viste? Ana, casi me hacen rezongar, vos sabés que me hacen rezongar, ¿no? Abrazo grandote para Gotita que está cumpliendo años allá al monte, el abrazo grandote para él, ¿eh? Vamos con la música, ya entramos en la recta final de este viaje rumbo al sur, aquí en Continental, se viene Carlos Malo, el Corbata y el Campero.

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Sabor a almendras, los del Suquía cantando en este viaje rumbo al sur, otro de los temas que nos habían pedido y que estábamos disfrutando ya casi en el final, ya casi en la recta final de este viaje rumbo al sur. Vamos a ir rapidito con música, vamos, venimos y nos despedimos acudiendo al ser humano como corresponde de esta tarde aquí en Radio Continental. ¿Qué tiene por allí, Miguelito? Yo sí. Descansé como un angelito de Dios, como Dios manda, vio. Tome la pastillita y escúcheme una cosa. El chaqueño palavecino, anoche no dormí.

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0: Los Matreros, una falta livianita, el tema que estábamos escuchando en este viaje rumbo al sur, ya en el final nos vamos. Mañana a las 5 de la tarde volveremos a echar los pingos de camino del canto nuestro y del folclore para seguir desandando las tardes rumbo al sur aquí en Continental. Nos vamos con Lucía Chape, la cervecera, para terminar sacudiendo el ser humano. No se olviden que es demasiado corta la vida. Para mucho que estamos muertos, aprendamos a disfrutarla y a vivirla de la mejor manera. ¡Hasta mañana! Si Dios quiere.
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2: Buenas noches, felizmente no tenemos información de carácter necrológica con este espacio. Volveremos en el día de mañana, luego de Aerocontinental. Muchas gracias, buenas noches para todos.
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Hola, hola, hola, ¿qué tal? ¿Cómo les va? ¿Cómo andan? Muy, pero muy bienvenidos. Qué gusto saludarlos y arrancar a compartir con ustedes este programa Entre Espuelas y Guitarras aquí en Radio Continental, en una nueva jornada que nos permite reencontrarnos y disfrutar juntos de lo mejor del canto criollo del Río de la Plata. Señoras y señores, arrancamos en esta jornada con la presencia estelar del gran Abel Ibru, que lo hace con este recitado que se titula Está de pesca el ambiente.

Hace mucho en San Clemente, una mañana algo fresca, se armó un concurso de pesca al que acudió mucha gente. Casi todos del ambiente con el mejor elemento. Más a mí que ni les cuento, me gusta más que comer. Cuando quiso amanecer me anoté para el evento. La cuestión era variada como único requisito. Y sin vueltas al ratito se empezó con la notada. Vino el gordo La Forcada con equipo de primera, con una buena campera diseñada para pescar, botas largas de nutriar y gorras con orejeras. También se vino a notar don Pellejero a la prueba, eso sí, con mujer nueva para no desentonar. Dijo: yo para pescar quedo siempre a los lamentos, así que en ese momento, como siempre está dispuesto, les preparó un presupuesto para animar el evento. Dijo el jurado sin temor: aquí es libre la encarnada. Y se prendió la pescada Oscar Silva, el payador. Pero uno estuvo mejor con un hilo y una lana. Pasó toda la mañana Carlos Giogui, el decidor, que por ser mal pescador le entró de lleno a la rana, causando gran entrevero como el mejor pescador. El chacarero cantor llegó con los guitarreros. Vinimos por el primero, dijo, y tengo los recursos. Los violeros en el transcurso de desenredar las líneas, por casi agarrarse a piña, los echaron del concurso. Pescaron de Olavarría, Sotelo y Ricardo Sosa. Entendidos en la cosa, manoteaban lo que había. Marquesini no podía agarrar un bicho arisco, pero arregló con el fisco por una habilitación. Y ahí nomás en un tablón se puso a vender los discos. Después de un breve discurso que le hizo a los pescadores, Tito Urniza de las Flores entró a caballo al concurso. Dijo: yo tengo un recurso que no lo tiene cualquiera. Y tiró una línea entera y trajo al tensar el hilo un pejerrey de 11 kilos que lo sacó a la sidera. Yo, viejo calculador, según la forma visible, con un ni sería imposible ir por la pieza mayor. Fui por más y pa' mejor y se junta con Payeta, que muy hábil el trompeta en una yegua tordilla. Me los trajo pa' la orilla y llené la camioneta. El jurado dijo: basta, hay que ordenar el primero. Y se enojó el carrilero porque Sotelo lo gasta. Entre ellos está la pasta que está ahí cerquita del piso. Y aunque el jurado no quiso, gritó: par en la tarea, que si se alza la marea se nos ahoga el petiso. Y cuando allá al mediodía al fin se corrió el rumor que Urniza en pieza mayor robó con lo que tenía, la otra parte se sabía que ya no hay rivalidad. Payeta y yo en realidad ante el aval de los jueces, con una parva de peces ganamos la cantidad. Entre riles y plomada la tarde siguió su curso para darle fin al concurso de una brillante jornada. La mesa está preparada con todo de maravilla. Se desplegó una sombrilla porque el sol es agobiante. Y almuerzan los concursantes, pescados a la parrilla.

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1: Jorge Alberto Socodato, el Pampa Barrientos y Gavino Sosa, ¿qué le parece? Esto sí que es así, monumental, una joyita de aquellas y de aquellos tiempos. Lo vamos a escuchar con muchísimo gusto aquí en Tres Puelas y Guitarras en Radio Continental. ¡Adelante, payadores!

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Ah, otra joyita es la que viene ahora. Sí, señor, porque tiene mucho de arte, porque tiene mucho de pluma maravillosa, porque tiene mucho de un estilo formidable. Hablo de Miguel Ángel Olivera, este gran bardo oriental que llega con la historia de un gran jinete. ¡Pah! Buenísima, ¿eh? Buenísima realmente.

0: El arte de jinetear es contrapunto de artistas y el ruedo debe ser la pista donde se deben mostrar. Así tendrán que pintar en segundos sus valores. Y siendo dos gladiadores, una buena jineteada es igual que una payada con dos buenos payadores. De jinetes legendarios hay muchos reconocidos, y en mis largos recorridos por suerte conozco a varios brillantes, extraordinarios, de excepcionales valores. Y hablando de los mejores que relaté o que relato, lo nombro a Néstor Carrato, hijo del Pago de Flores. Los mimbres fue su querencia, muy cerca del mirador. Un abuelo alambrador, el otro con diligencia. Fue así que acató la esencia de un andariego destino, resultando un peregrino que se supo modelar en la distancia y labrar a rodaja su camino. Por su origen bien campero, pronto fue profesional y con el camino igual de andar solo, forastero. Anduvo el país entero, en Río Grande o la Argentina, destino del que camina derribando la frontera con los bastos o encimera, gurupa, recao o crina. Sobre todo en el recao, la monta más oriental tiene un inmenso historial con los premios que ha ganado. Y el montas de reservao, lo saben los tropilleros, se supo jugar entero y mostraba en la contienda a rodaja, poncho y rienda su habilidad de campero. El batea y el bandido diudaqueó, la jineteó, el invicto le sacó jugándose decidido. Después Silva le ha traído la famosa lunareja. Comenta la gente vieja que como salió espueleando, la yegua quedó sangrando hasta atrás de las orejas. Fue de Boucher el torito y de Dávila fue el turco los que dejaron el surco donde les cayó el invicto. Cada espuelazo era un grito al brillar de los aceros, y entre tantos caborteros también cayeron al fin de los hermanos Albín, la pantera y el casero. El grandote y don Marcelo de la tropilla de Pérez, como quien cumple deberes, los jineteó sin recelo. La marca de sus pigüelos los dejó por donde quiera, siendo su estampa campera todo un lujo en el recao, como se lució sentado en los bastos y encimera. En los bastos y encimera, la famosa pelotita de Udaquiola venía invicta y allí perdió la carrera. Luego el Verruga de Herrera y de Taylor el Tordillo, en Buenos Aires dio brillo con dos grandes jineteadas de Guzmán el Carachada, de Arturo Dualde el Zorrillo. Luego el tobogán de Albín en nuestro suelo oriental, en el regreso triunfal del suelo de San Martín, vibrando como un clarín de un pago al otro ha cruzado, y en cada pago ha sembrado nuestra tradición campera, en 30 años de carrera más de 1000 potros montado. Hoy que el tiempo ha transcurrido, al mirarlo no parece como lo vi tantas veces elegante y decidido. Hoy ya recuerdo prendido brasa y llama de un fogón, y en una gaucha reunión si se habla de jineteada, su nombre en la paisanada es gloria de tradición. Por eso Flores te pido, pago que su cuna fuiste, no lo dejé solo y triste que se pierda en el olvido. Yo sé que no está vencido y sigue siendo campero, mas donde se halle un trovero haciendo un gaucho relato, si habla de Néstor Carrato, hay que sacarse el sombrero.
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10: Ahora cambiamos el tranco, sí señor, y echamos para el otro lado, para el de la pizca de humor, para el de la buena onda, para el de la alegría. Claro, es el payador de la alegría precisamente el que está llegando. Aquí anda don Julio Gallego con La Confusión.

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Y le puedo anticipar que es lo que a usted le conviene. Con los ajustes que tiene, su arranque es tan impulsivo que antes de hacer el recibo, puede probarla nomás. Y yo pensé, Satanás, qué padre desaprensivo. Le advierto, dijo el anciano, que no es ninguna monada, porque está recién pintada, pero es de tercera mano. ¿Qué más? Dije con desgano, refiriéndome a la hija. Para arrancar nunca la exige, porque inundada se atora. Y a más como es pateadora, cuídese al darle manija. ¿Y es muy vieja? Pregunté. Carcule, tiene bigote y un caño que a medio trote ya empieza a hacer pereré. Cuando pase a ser de usted, trátela con muy buen modo. Y aunque están flojos del todo y aplastados para golpes, si no le da muchos golpes, el de atrás.

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2: Vamos arriba, que Félix Villarreal nos va a dar algunos datos de un hecho que de alguna manera concitó parte de la historia de las tradiciones orientales, de aquellas épocas cuando una yerra era todo un acontecimiento en el establecimiento que fuera, ¿no? Después aparecimos algunos más jóvenes que en mucho relajo no nos gustaba y que de repente eliminamos la cosa y lo transformamos en una jornada de trabajo común y corriente. Pero la yerra tiene su lugar en la historia y en la tradición. Sí, señor, la yerra, Félix Villarreal, aquí, entre espuelas y guitarras, en Radio Continental.

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6: Señoras y señores, el que viene ahora es el loco Mario Pino con El Gaucho de mi Pago.

0: de antes, los hijos de nuestra pampa, donde dio la luz la estampa que hoy cantan mis consonantes. Eran gauchos ignorantes por ser de origen rural y vivían como tal alejados del saber, porque no sabían leer ni escribir una vocal. Nosotros nos hemos criado sin más escuelas que el padre, ni más letras que la madre, ni más cuna que el recao. Pero nos han enseñado hasta hacernos comprender que es un humano deber el respetar a la gente y obedecer dignamente a la que nos diera el ser. Nunca el gaucho analfabeto trató a sus padres de che, siempre lo trató de usted con sacrosanto respeto. Ese culto, ese concepto del respeto paternal es como un credo moral por la raza transmitido, valorado y comprendido nuestra gente rural. El más oscuro paisano de los guasos del lugar nunca se atrevió a pitar en presencia de un anciano. Hoy en el concierto humano se ven imberbes escolar, impunemente fumar ante las canas del padre, del abuelo, de la madre y en la mesa de un hogar. Alguna mujer moderna, venerado sea su nombre, fuma lo mismo que un hombre se embriaga en una taberna, se sienta, cruza las piernas como el hombre más vulgar, calza bota de montar, usa break, polaina, justa, cualquier deporte le gusta más que el calor de un hogar. Ayer un gaucho ignorante, en el rancho o en el llano, con el sombrero en la mano saludaba un semejante. Hoy un mocito estudiante que aspira a ser un letrao se cruza por nuestros lados sin mirarnos a la cara, los mismos que si costeara los postes de un alambrao. Si la educación presente admite achicar a un viejo padre que le da un consejo a un mocito adolescente, si cabe el desobediente dentro de la educación, si es esa una revolución, en el mayor de los casos no, no lo cambio por los guasos de mi vieja tradición.
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5: Qué lindo programón que ha salido, ¿eh? Qué lindo programón que ha salido. Y queda mucho más. Mucho más, sí, señor. Por ejemplo, don Héctor González, que viene y con orgullo se golpea el pecho y dice: mi abuelo sí que fue criollo.

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Señoras y señores, el payador Franco Berruti viene a cantar aquí en Radio Continental entre espuelas y guitarras y le dedica sus versos a la tropilla El Nacimiento.

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Bueno, esto no es habitual. No es habitual, primero que nada, porque tiene ruido. La grabación es tan antigua que tiene ruido. Y es serio, además. Y para ser de Abel Soria, algo serio no es lo habitual, lo que estamos acostumbrados. Pero aquí está el gran Abel Soria con este romance para una barca musical.

bosques del Santa Lucía que evocan junto a sus aguas los días en que por ellas cruzaba la Santa Cándida. Eran tiempos de canciones y Ramón López cantaba. Navegante y payador, inquietud de velas y alas. Comentan hombres del río con voz de vino y nostalgia, que la barca fue su mundo, pues vino al mundo en la barca. Con suave vaivén de cuna meció el sueño de su infancia, le dio para hacerlo duro remolinos y borrascas, y al fin ayudó a sus sienes a cernir lunas de plata. El padre le enseñó rumbos con brújula de palabras. La madre le enseñó rezos y canciones escalantes. Hogar de familia nómade, siempre a bordo en la balandra. Ramón López era niño y en los sueños que soñaba, más que recibir juguetes, presentía una guitarra. La embarcación una vez, junto a una isla, echó ancla. Excavó el padre en la tierra y armó allí una cruz de ranas. Desde entonces, padre y niño fueron dos. Luto y plegaria fueron dos. Vino y angustia fueron dos. Olvido y ansias. El pasado tuvo formas imprecisas, esfumadas, y se borró como el surco de una quilla sobre el agua. Con los años fueron uno don Ramón y la balandra, navegante y payador con timón y sin guitarra. En sus sueños la veía como un puerto de esperanzas. El día que la tuviera, cuántas emociones, cuántas brotarían hechas música desde el río de su alma. Con mil lunas en las sienes y media luna en la espalda, fue náufrago en tierra firme desde el día que la barca, vencida por el furor de los vientos y azotada, quedó inmóvil para siempre como un pez junto a la playa. Las tardecitas lo vieron y lo vieron las mañanas cavilar sobre los restos de su amada Santa Cándida, refugio de su vejez, hecho de rimas y tablas, navegante y payador sin timón y sin guitarra. Carlos Anturión, su amigo, luthier de las manos sabias, recogió madera antigua de la quilla destrozada y entonces la barca muerta resucitó nueva y casta y encarnó en el instrumento que Ramón López soñara. Guitarra de espuma y cielo con profundas resonancias, guitarra de yodo y nube, de grillo, de luna y agua, tan sabedora de ríos que el viejo cantor, pulsándola, sintió que otra vez sus manos guiaban la Santa Cándida. Comentan hombres del río con voz de vino y nostalgia, que la barca fue su mundo, pues vino al mundo en la barca, y en ella se fue del mundo muy blandamente, acunándola por devolverle el columpio con que ella meció su infancia. Dicen que cuando la proa rumbo al celeste apuntaba, navegante y payador tuvo caricias crispadas al empuñar un compendio de timón y de guitarra.

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No sé si te va a gustar. Yo espero que sí. Argentino Luna cierra la tranquera de este día entre espuelas y guitarras aquí en Radio Continental.

0: Bueno, mis queridos amigos, hasta aquí hemos llegado. Yo les agradezco muchísimo que nos hayan acompañado. Los invito a seguir en la programación de Radio Continental, a seguir disfrutando de todo lo que la muchachada hace cada día para regalarle a cada uno de ustedes desde los 1600 de AM. Y, por supuesto, ni qué hablar, a seguir integrando y acrecentando cada día esta gran familia que es la familia de Continental. Gente, un abrazo grandote, grandote para todos, que tengan un muy feliz término de jornada y que la de mañana sea mejor. Chau, chau.
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1: Muy buenos días, gente de Canelones, muy buenos días, gente de la costa, gente de Montevideo, la paz sea contigo. Sos un bandista, la paz sea contigo. Sos católico, la paz sea contigo. Sos escético, la paz sea contigo. Sos judío, la paz sea contigo. Sos musulmán, la paz sea contigo. Sos espírita, la paz sea contigo. Que la paz del Señor, del gran maestro, arquitecto del universo, esté con cada uno de las personas que están escuchando a través de esta emisora, de esta radio continental de Pando. Los jueves tenemos una corriente en favor del trabajo, en favor de los trabajadores, de las trabajadoras, personas que quieren y tienen voluntad de tener un trabajo, pero no tienen la suerte. Y aquellos que tienen la suerte de tener un trabajo no tienen un ascenso y no hay un reconocimiento. Y si tú como patrón quieres sacar tu empresa adelante, es necesario tener una protección espiritual. Porque hoy en día se ve cara y no se ve corazón. Hoy en día es más honesto que te abrace una boa, que sabes el peligro que puede despertar, que un abrazo de Judas. Amigo querido, amiga querida, venga a tomar un pase, venga a tomar un santiguado, una santificación. Los jueves, con mi hijo, Maestro Tobías, y quien les habla, el Maestro Baruj, estamos trabajando de 14 a 18 horas en favor de la economía. Y los días viernes, de las 10 de la mañana, hasta las 18 horas, corriente por la salud, corriente por la salud. Corriente por la salud y por el amor, para ser feliz en el amor, ser feliz, para que tus hijos que se alejaron puedan regresar. Está una familia unida y de un día para el otro empezaron a desunirse, te entra amargura, angustia, no solo en la parte de pareja hablo, sino el amor familiar, que lo más importante, que cuando todos se sentaban en la mesa a conversar y a charlar, hoy no hay una llamada, no hay un WhatsApp, no hay un mensaje, no hay un sonido de teléfono que pregunten cómo está papá, cómo está mamá, precisas algo. Es triste eso, que diste la vida por todo para que salieran adelante. Es obvio que todo el mundo tiene derecho a crecer, a hacerse grande y tomar su camino, pero nunca se pierde el derecho de la unión familiar. Nunca se pierde el derecho, porque esos son los principios más valiosos, los valores más grandes que nos enseñaron. No olvidarse, no olvidarse de aquellos que nos cuidaron cuando nosotros éramos niños. Estoy con el Maestro Tobías y vamos a hablar hoy de la envidia. La envidia es una energía que puede provocar, Maestro Tobías, la paz sea contigo, bendito sea el Señor, que puede provocar una descarga. Y cuando la envidia provoca una descarga, provoca desunión familiar, enfermedades. La envidia puede estar dentro de la propia familia, de gente conocida o desconocida, extrañas o compañeros de trabajo. ¿Cómo saber si alguien me tiene envidia? No es tan difícil, no es tan difícil. Es saber que cada vez que esa persona se arrima a ti te duele la cabeza y no es que te esté persiguiendo. Cada vez que esa persona va a tu casa se rompe algo o cada vez que esa persona se acerca a ti y le contás algo no te salen los proyectos o va a tu casa y empiezan los problemas familiares. Porque esa persona es víctima de un mal sentimiento que lo posesiona o la posesiona y ve con más interés las cosas de los otros, la felicidad de los otros que la propia suya. Y a donde las otras personas también se vuelven víctimas inconscientemente sin saber que esa persona está provocando toda esa desgracia dentro de la familia. Muy buenos días, en esta mañana estamos en Radio Continental de Pando, de lunes a viernes, de 5:30 de la mañana a 6:30 de la mañana. Un abrazo grande para la gente que se está levantando en esta mañana a trabajar o que regresan del trabajo. Muy buenos días a toda la gente en su labor, en su trabajo, en su profesión. Que Dios los libre de los peligros, de los accidentes, de las desgracias. Hay tantas cosas que están pasando y cada vez esto va de mal en peor, estas desgracias, estas calamidades. Pero va de mal en peor a quien no busca la ayuda de Dios. Si buscamos la ayuda de Dios, no vamos a ir de mal en peor, vamos a ir de bien a mejor. De bien a mejor vamos a ir. Por eso tenemos nuestra casa santa, nuestro santuario. Querida amiga, querido amigo, usted, señor, señora, que parece que lo dejan a un lado por la edad que tiene, que ya es una persona vieja, y le hacen creer que ya no sirve, que la gente mayor ya no sirve, que es todo para la juventud. No se equivoque. ¿Por qué, querido amigo? Porque los grandes líderes del mundo son gente grande, son gente mayor. Y quiere decir que la vejez es una palabra. Es una palabra que si la aceptás, te vas. Y cuando quieras acordar, no tenés más voluntad para nada. La edad es un documento. La edad es un número, nada más. No te sientas una persona vieja, una persona mayor, porque por más años que tú tengas, recién está comenzando con grandes bendiciones y grandes prosperidades. Que Dios te bendiga, que Dios te ayude. Y dejamos al maestro Tobía, mi hijo, conversando con ustedes. Quien te habla, el maestro Baruj.
2: Muy buenos días a toda la audiencia. Muy buenos días para ti que te estás levantando, para ti que estás volviendo de tu trabajo, o para ti que estás trabajando y en este momento la radio está haciendo tu compañía. Quien te saluda, el maestro Tobías Kadosh, y en la parte de lo que estamos compartiendo en este tema con el maestro Baruj, es un despertar de conciencia, un despertar espiritual, donde compartimos el bienestar, compartimos la salud a través de las energías positivas, a través de los buenos mensajes y a través de los buenos santiguados, los buenos paz. Porque toda nuestra vida hemos sido víctimas por ahí de la envidia, por ahí del mal de ojo, también por ahí de un trabajo. Está siendo víctima de un amor, está siendo esclavo de un amor, está siendo esclavo de un horario, está siendo esclavo del propio dinero porque entra por una mano y se va por la otra, está siendo esclavo incluso de las amistades, está siendo esclavo de la gente que por falta de honestidad lo único que saben hacer es utilizar hasta que sos buena herramienta. Cuando dejas de ser buena herramienta para su interés, ahí ya se descarta la posibilidad de contar contigo. Entonces, te invitamos con el maestro Baruj a recibir una protección, mijo, a recibir una protección, porque ya golpeaste en muchas puertas. Es buena suerte compartir con la familia, es buena suerte compartir con los padres, con los hijos. Tengo el placer de compartir este programa con mi papá, el maestro Baruj. Es buena suerte. Pero también es cierto que cuando empezás a ser víctima del mal, empezás a tocar tu vida a fondo. Empezás a tocar a fondo. Y sentís que nadie te está entendiendo. Muchachos, sentí que nadie te está entendiendo, chica, señora, señor. Entonces, el mal trae una mala salud. El malestar, la mala sangre, la preocupación trae una mala salud. Entonces, cuando estás cansado de golpear distintas puertas, porque Dios conoce todas las opciones, todas las oportunidades que ya dejaste pasar o que ya pasaron por ti, estás cansado de ser humillado. Porque la envidia te está persiguiendo, el mal de ojo te está persiguiendo, está tomando cuenta de tu vida el mal. Y estás cansado de esa humillación que sentís que no la puedes compartir con nadie porque quizá también sentís que nadie te va a entender, nadie va a entender lo que estás pasando. Entonces, si estás cansado de que ya golpeaste las puertas en los sanatorios, estás cansado porque ya golpeaste las puertas en los hospitales, estás cansado porque ya golpeaste las puertas con una mano amiga, con quien pensaste que en un momento era un amigo, que en su momento pudo ser amigo, pero también dejó de ser amigo. Entonces te invitamos con el maestro Baruj a recibir esa recompensa espiritual, a recibir esa buena suerte a través de las bendiciones de los santiguados, de las buenas energías, porque las energías son algo que, como estábamos compartiendo, si no, no existiría la energía eólica, el viento, que lo sentimos pero no lo vemos. Hay cosas que van más allá de la visión humana, hay cosas que no se ven, que tocan el corazón. Y las buenas energías tocan el corazón, pero también las malas energías tocan nuestra vida a fondo. Porque es de buena suerte, por ejemplo, compartir con la familia. Pero también podés ser víctima de un ataque familiar, porque sos víctima de ataques satánicos, ataques diabólicos que no permiten que vos encuentres la felicidad en los pequeños actos, en los pequeños gestos, que no permiten que vos sientas la felicidad en la salud. La felicidad en la salud no está lejos, mijo, no está lejos, mija. Usted trabajó toda la vida como un burro, trabajó, agachó el lomo para hoy tener lo que usted tiene, para hoy quizá tener lo poquito que usted pudo construir en toda una vida de sacrificio, para que ser víctima de la envidia que te puede dejar sin nada en un instante. Todo lo que tú trabajaste durante muchísimo tiempo, ¡pum!, de un momento para otro, queda sin nada. Y eso pasa cuando somos víctimas de los ataques espirituales, víctimas de los ataques de la envidia, del mal de ojo, que hoy en día lo conocemos como algo quizá comentarios. Ah, estás empachado, ah, tenés mal de ojo. No, mijo. Usted se sienta a comer con una persona y también puede empacharse. La envidia no es solo a las criaturas, a los gurises. El estar empachado no es solo a los niños chicos. Vas a comer algo y te pusieron el ojo. Esa comida ya te cae mal. Llegó la hora de almorzar. Podés recibir ataque espiritual en cualquier horario. Te sentás a almorzar, el horario sagrado, la comida te cae mal por un mal comentario, por una discusión. Y ya esa comida que te cayó mal, ya te quedó parado en la boca del estómago, ya no puedes estirar, ya no puedes ir a trabajar, ya te quedaste mal. Querés dormir, querés descansar por las noches, pero el cansancio toma cuenta de tu vida y al otro día estás todo el día cansado. Y en la noche un sacrificio para dormir. Oh, una maravilla si llegas a pestañear por lo menos una hora. Te despertás todos los días a la misma hora, ya de ahí no puedes seguir descansando, sentís ataques, dolores de cabeza que van más allá de los dolores de cabeza que se conocen, más allá de decir, ah, tengo un dolor de cabeza, me tomo un remedio y se me va. No. Dolores constantes, agujazos, puntadas que atraviesan nuestra mente. Y te pones a pensar, el cerebro es la parte más importante del hombre. Si estás siendo víctima de esos ataques, de esos trabajos, es porque quieren atacar la parte principal. Un hombre que no piensa es un hombre que no come. Un hombre que no piensa es un hombre que no puede valerse por sí mismo. Entonces, cuando sos atacado, la parte cerebral, la parte de la cabeza, estás cansado mentalmente y en actividades cortitas, querés hacer algo, tenés la fuerza, tenés las ganas, pero te falta esa voluntad. Fuiste atacado en esa parte de que vos no parabas quieto, andabas de arriba para abajo, venía para acá, para allá. Y hoy en día, todo el día encerrado. Parece que hasta está en una prisión en su casa. Entonces, mi hijo, mi santo, mi santa, te invitamos con el maestro Baruj a recibir una protección. No sigas siendo víctima de esos ataques, no sigas recibiendo, siendo víctima de esas ataduras, recibiendo el mal, en un lleva y trae del mal. Venga a recibir la protección, venga a recibir la buena energía, la buena suerte acá con los maestros, que te va a ir mucho mejor. No, como siempre decimos con el maestro Baruj, no vendo milagros ni hago promesas, porque las promesas se lo dejo para gente que está en otro nivel. Las promesas, para vivir de promesa, todo el mundo ya sabe quién vive de promesa. Venga a recibir una protección. El poder de la oración. ¿Cuál es el poder de la oración? El poder de sentir el milagro. Un milagro es abrir los ojos al despertar. Un milagro ocurre cuando usted respira. Respirar, inhalar y exhalar. Eso ya es un milagro. que dentro de poco hasta puede dejar de ser un milagro, porque dentro de poco hasta te venden el aire. Entonces, te invitamos con el maestro Baruj a recibir tu protección. Hoy, sea jueves, sea viernes, que usted vaya a mirar por su salud, a mirar por su vida, porque ya pasó muchos años que usted miró por los demás, que usted prestó atención a los problemas de los demás. Hoy te invitamos a mirar por ti, a mirar por tu salud, porque al final cargas con los problemas de los demás, cargas con las malas energías de los demás que se traspasan a través de un simple abrazo, de una simple sonrisa, de una mirada. Alguien viene, te saluda, te toca la mano, te toca el hombro, son los saludos principales. Ya te dejó cargado de mala energía. Entonces hoy te invitamos a mirar por tu salud, a mirar por tu bienestar. Y comparto con el maestro Baruj esta hermosa charla, que es un placer compartirla entre los dos.
3: Qué bien lo que estamos hablando, porque es la realidad de adentro de la sociedad. Tobías, es la realidad. Buscar una protección. Los jueves, corriente por la economía, de 14 a 18 horas. Los jueves, venga a tomar una protección. Y los viernes, en favor del amor, no solamente de las parejas, sino el amor por el nieto, por el hijo, por la nieta, por la familia. El amor en la pareja, en el matrimonio, el amor por el abuelo, por la abuela, por el padre, por la madre. Una corriente, una cadena que usted haga los viernes, de las 10 de la mañana. Sí, señora, sí, señor, hasta las 18 horas. Comenzamos más temprano los viernes a las 7, pero con el frío, la gente sale, tiene que venir de lejos más temprano. Entonces, ahora los viernes de las 10 de la mañana, de las 10 de la mañana hasta las 18 horas. Los viernes, cadena por la felicidad familiar y cadena también los viernes por la salud, dolor en la espalda, en la columna, te vamos a sacar, te vamos a reanimar y te vamos a animar. Porque estás sufriendo una demanda. Te demandaron en la calunga grande, te demandaron en la calunga chica, fuiste entregado en un servicio en la encrucijada, fuiste entregado. ¿Y de qué fuiste entregado? Hicieron un despacho. Y hay entidades en costos, quiumbas, yin, que andan perturbando y atormentando espíritus, tomando posesión de la casa, tomando posesión esos quiumbas, esos yin, esos espíritus, esas entidades oscurecidas, tomando cuenta hasta de los vehículos. A veces pasan desgracia, calamidad en la carretera, en la ruta, dentro de la ciudad. Y usted no sabe por qué. Porque hay un espíritu, hay un encosto que se encostó en el auto, se encostó en el camión. Y usted nunca iba a pensar que esa persona iba a terminar con su vida. Porque esa persona cargaba dentro del camión un quiumba, un espíritu, un encosto, un quiumba, un yin. Esa persona cargaba dentro del auto un quiumba, un yin, un espíritu, una entidad maligna que perturbaba la mente de la persona. Y la persona no sabe que, así como la casa se carga, que los vehículos se cargan también. Y cuando los vehículos se cargan demasiado, viven rotos, viven rompiéndose. Por eso, usted es víctima de una demanda, es víctima de un servicio que hicieron para ti. En la calunga grande, en la calunga chinca, te hicieron en el mar, te hicieron en el cementerio, te hicieron en la puerta de un hospital, enterraron tu nombre, te hicieron un trabajo para perturbarte, para vivir amargado, angustiado, y se te cayera el pelo, llorando sin causa, viendo sombra, se te mueve la cama, estrella las paredes, los animales se mueren. No sabes qué hacer. Ha buscado muchos lugares para tener un buen resultado y hasta ahora no ha tenido resultado ninguno. Venga a probar. No sacamos conejo del sombrero ni vendemos milagros.

0: No, somos gente de fe. Somos gente de fe. Y somos buenos en la reza. Somos buenos en la oración. Somos buenos en la oración. Es como aquel canto que dice: vos pasan esta corriente, vos tomar una vencida, vos tomar una protección, vos pasan esta corriente, vos tomar una vencida, vos tomar una protección. Es verdad, hay que venir a la corriente los jueves, los jueves. De 14 a 18, en favor de la economía, en favor de la economía, administración, para que seas bendecido en la administración, en la entrada de dinero, en la salida de dinero. Y los viernes, en favor del amor, en favor del amor y de la salud. Venía a liberarte, traer una prenda de ropa, una fotografía, una llave de la casa. 095-4291-80. No sé, estás escuchando por primera vez. Por algo no estás escuchando. Yo no creo en la casualidad. Dejé de hace muchos años de creer. Causalidad, por algo. Un ángel de la guardia, un ser divino, te puso en este momento para que tú prendieras la radio y nos encontrara a Tobías y a Barú en la radio aquí de Pando, en Radio Continental de Pando, que estamos de lunes a viernes, 5:30 de la mañana. Sí, de 5:30 de la mañana a 6:30 de la mañana. Somos tus amigos. Hemos ayudado muchísima gente y lo que hemos de ayudar todavía. Porque Dios nos bendice más en extender la mano antes que la extiendan a nosotros. Y tenemos un don, todavía tiene un don divino, yo también tengo un don divino, y venimos de un origen, de ancestros, con preciosos dones, que somos buenos en la reza, somos buenos en la demanda, somos buenos en la demanda, somos buenos, somos buenos en demandar cualquier mal, cualquier cosa que tenga, vamos a quitarlo de encima. Sos víctima de demanda, vení que somos buenos y te vamos a quitar esa demanda de encima. Sos víctima de la calunga grande, sos víctima de la calunga chica, ¿eh? Sos víctima de desgracia, de espíritus sufridores, de quiumbas, de yin, de encosto, de demonios, y te vas a liberar. Estamos con el maestro Tobías. ¿En qué radio estamos?
1: 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Estamos todas las mañanas compartiendo mensajes de fe, mensajes de prosperidad, mensajes de levantamiento espiritual, avivamiento espiritual, porque estás dormido, espiritualmente estás dormido y las entidades malignas se aprovechan, la envidia se aprovecha. Hoy te despertamos espiritualmente recibiendo la bendición y la protección a través de nuestro mensaje y a través de nuestros santiguados, nuestras santificaciones, los días jueves de 14 a 18 horas y los días viernes de 10 de la mañana hasta las 18 horas.
0: Amigos, amigas, de lunes a viernes el programa de radio, de 5:30 de la mañana a 6:30 de la mañana. Estamos en Radio Continental de Pando, ¿sí? 095-4291-80, para que te comuniques y podamos también, en el día de las sesiones, de las corrientes, mandarte también la ubicación. Un abrazo grande y nos vamos a una música linda, nos vamos a una música para escuchar. La paz sea contigo todas las mañanas.

0: Buenos días, muy buenos días, gente de Canelones, muy buenos días, gente de la costa, gente de Montevideo, la paz sea contigo. Sos un bandista, la paz sea contigo. Sos católico, la paz sea contigo. Sos escético, la paz sea contigo. Sos judío, la paz sea contigo. Sos musulmán, la paz sea contigo. Sos espírita, la paz sea contigo. Que la paz del Señor, del gran maestro, arquitecto del universo, esté con cada uno de las personas que están escuchando a través de esta emisora, de esta radio continental de Pando. Los jueves tenemos una corriente en favor del trabajo, en favor de los trabajadores, de las trabajadoras, personas que quieren y tienen voluntad de tener un trabajo, pero no tienen la suerte. Y aquellos que tienen la suerte de tener un trabajo no tienen un ascenso y no hay un reconocimiento. Y si tú como patrón quieres sacar tu empresa adelante, es necesario tener una protección espiritual. Porque hoy en día se ve cara y no se ve corazón. Hoy en día es más honesto que te abrace una boa, que sabes el peligro que puede despertar, que un abrazo de Judas. Amigo querido, amiga querida, venga a tomar un pase, venga a tomar un santiguado, una santificación. Los jueves, con mi hijo, Maestro Tobías, y quien les habla, el Maestro Baruj, estamos trabajando de 14 a 18 horas en favor de la economía. Y los días viernes, de las 10 de la mañana, de las 10 de la mañana hasta las 18 horas, corriente por la salud, corriente por la salud. Corriente por la salud y por el amor, para ser feliz en el amor, ser feliz, para que tus hijos que se alejaron puedan regresar. Está una familia unida y de un día para el otro empezaron a desunirse, te entra amargura, angustia. No solo la parte de pareja hablo, sino el amor familiar, que lo más importante, que cuando todos se sentaban en la mesa a conversar y a charlar, hoy no hay una llamada, no hay un WhatsApp, no hay un mensaje, no hay un sonido de teléfono que pregunten cómo estás, papá, cómo está mamá, precisas algo. Es triste eso, que diste la vida por todo para que salieran adelante. Es obvio que todo el mundo tiene derecho a crecer, a hacerse grande y tomar su camino, pero nunca se pierde el derecho de la unión familiar. Nunca se pierde el derecho, porque esos son los principios más valiosos, los valores más grandes que nos enseñaron. No olvidarse, no olvidarse de aquellos que nos cuidaron cuando nosotros éramos niños. Estoy con el Maestro Tobías y vamos a hablar hoy de la envidia. La envidia es una energía que puede provocar, Maestro Tobías, la paz sea contigo, bendito sea el Señor, que puede provocar una descarga. Y cuando la envidia provoca una descarga, provoca desunión familiar, enfermedades. La envidia puede estar dentro de la propia familia, de gente conocida o desconocida, extrañas o compañeros de trabajo. ¿Cómo saber si alguien me tiene envidia? No es tan difícil, no es tan difícil. Es saber que cada vez que esa persona se arrima a ti te duele la cabeza y no es que te esté persiguiendo. Cada vez que esa persona va a tu casa se rompe algo, o cada vez que esa persona se acerca a ti y le contás algo no te salen los proyectos, o va a tu casa y empiezan los problemas familiares, porque esa persona es víctima de un mal sentimiento que la posesiona y ve con más interés las cosas de los otros, la felicidad de los otros que la propia suya. Y a donde las otras personas también se vuelven víctima inconscientemente sin saber que esa persona está provocando toda esa desgracia dentro de la familia. Muy buenos días, en esta mañana estamos en Radio Continental de Pando, de lunes a viernes, de 5:30 de la mañana a 6:30 de la mañana. Un abrazo grande para la gente que se está levantando en esta mañana a trabajar o que regresan del trabajo. Muy buenos días a toda la gente en su labor, en su trabajo, en su profesión. Que Dios los libre de los peligros, de los accidentes, de las desgracias. Hay tantas cosas que están pasando y cada vez esto va de mal en peor. Estas desgracias, estas calamidades. pero va de mal en peor a quien no busca la ayuda de Dios. Si buscamos la ayuda de Dios, no vamos a ir de mal en peor, vamos a ir de bien a mejor. De bien a mejor vamos a ir. Por eso tenemos nuestro santuario, nuestra casa santa, nuestro santuario. Querida amiga, querido amigo, usted, señor, señora, que parece que lo dejan a un lado por la edad que tiene, que sea una persona vieja, y le hacen creer que ya no sirve, que la gente mayor ya no sirve, que es todo para la juventud. No, no se equivoque, no se equivoque. ¿Por qué, querido amigo? Porque los grandes líderes del mundo son gente grande, son gente mayor. Y quiere decir que la vejez es una palabra. Es una palabra que si la aceptás, te vas. Y cuando quieras acordar, no tenés más voluntad para nada. La edad es un documento. La edad es un número, nada más. No te sientas una persona vieja, una persona mayor, porque por más años que tú tengas, recién está comenzando con grandes bendiciones y grandes prosperidades. Que Dios te bendiga, que Dios te ayude. Y dejamos al maestro Tobía, mi hijo, conversando con ustedes. Quien te habla, el maestro Baruj.
1: Muy buenos días a toda la audiencia. Muy buenos días para ti que te estás levantando, para ti que estás volviendo de tu trabajo, o para ti que estás trabajando y en este momento la radio está haciendo tu compañía. Quien te saluda, el maestro Tobías Kadosh, y en la parte de lo que estamos compartiendo en este tema con el maestro Baruj, es un despertar de conciencia, un despertar espiritual, donde compartimos el bienestar, compartimos la salud a través de las energías positivas, a través de los buenos mensajes y a través de los buenos santiguados, los buenos paz. Porque toda nuestra vida hemos sido víctimas por ahí de la envidia, por ahí del mal de ojo, también por ahí de un trabajo. Está siendo víctima de un amor, está siendo esclavo de un amor, está siendo esclavo de un horario, está siendo esclavo del propio dinero porque entra por una mano y se va por la otra. Está siendo esclavo incluso de las amistades, está siendo esclavo de la gente. Gente que por falta de honestidad lo único que saben hacer es utilizar hasta que sos buena herramienta. Cuando dejas de ser buena herramienta para su interés, ahí ya se descarta la posibilidad de contar contigo. Entonces, te invitamos con el maestro Baruj a recibir una protección, mijo, a recibir una protección, porque ya golpeaste en muchas puertas. Es buena suerte compartir con la familia, es buena suerte compartir con los padres, con los hijos. Tengo el placer de compartir este programa con mi papá, el maestro Baruj. Es buena suerte. Pero también es cierto que cuando empezás a ser víctima del mal, empezás a tocar tu vida a fondo. Empezás a tocar a fondo. Y sentís que nadie te está entendiendo. Muchachos, sentí que nadie te está entendiendo, chica, señora, señor. Entonces, el mal trae una mala salud. El malestar, la mala sangre, la preocupación trae una mala salud. Entonces, cuando estás cansado de golpear distintas puertas, porque Dios conoce todas las opciones, todas las oportunidades que ya dejaste pasar o que ya pasaron por ti, estás cansado de ser humillado. Porque la envidia te está persiguiendo, el mal de ojo te está persiguiendo, está tomando cuenta de tu vida el mal. Y estás cansado de esa humillación que sentís que no la podés compartir con nadie, porque quizá también sentís que nadie te va a entender. Nadie va a entender lo que estás pasando. Entonces, si estás cansado de que ya golpeaste las puertas en los sanatorios, estás cansado porque ya golpeaste las puertas en los hospitales, estás cansado porque ya golpeaste las puertas con una mano amiga, con quien pensaste que en un momento era un amigo, que en su momento pudo ser amigo, pero también dejó de ser amigo. Entonces te invitamos con el maestro Baruj a recibir esa recompensa espiritual, a recibir esa buena suerte a través de las bendiciones, de los santiguados, de las buenas energías, porque las energías son algo que, como estábamos compartiendo, si no, no existiría la energía eólica, el viento, que lo sentimos pero no lo vemos. Hay cosas que van más allá de la visión humana, hay cosas que no se ven, que tocan el corazón. Y las buenas energías tocan el corazón, pero también las malas energías toca nuestra vida a fondo. Porque es de buena suerte, por ejemplo, compartir con la familia, pero también podés ser víctima de un ataque familiar, porque sos víctima de ataques satánicos, ataques diabólicos que no permiten que vos encuentres la felicidad en los pequeños actos, en los pequeños gestos, que no permiten que vos sientas la felicidad en la salud. La felicidad en la salud no está lejos, mijo, no está lejos, mija. Usted trabajó toda la vida como un burro, trabajó, agachó el lomo para hoy tener lo que usted tiene, para hoy quizá tener lo poquito que usted pudo construir en toda una vida de sacrificio, para que ser víctima de la envidia que te puede dejar sin nada en un instante. Todo lo que tú trabajaste durante muchísimo tiempo, ¡pum!, de un momento para otro, queda sin nada. Y eso pasa cuando somos víctimas de los ataques espirituales, víctimas de los ataques de la envidia, del mal de ojo, que hoy en día lo conocemos como algo quizá comentarios. Ah, estás empachado, ah, tenés mal de ojo. No, mijo, usted se sienta a comer con una persona y también puede empacharse. La envidia no es solo a las criaturas, a los gurises. El estar empachado no es solo a los niños chicos. Vas a comer algo y te pusieron el ojo. Esa comida ya te cae mal. Llegó la hora de almorzar. Podés recibir ataque espiritual en cualquier horario. Te sentás a almorzar, el horario sagrado, la comida te cae mal por un mal comentario, por una discusión. Y ya esa comida que te cayó mal, ya te quedó parado en la boca del estómago, ya no puedes estirar, ya no puedes ir a trabajar, ya te quedaste mal. Querés dormir, querés descansar por las noches, pero el cansancio toma cuenta de tu vida y al otro día estás todo el día cansado. Y en la noche un sacrificio para dormir. ¡Oh! Una maravilla si llegas a pestañear por lo menos una hora. Te despertás todos los días a la misma hora, ya de ahí no puedes seguir descansando, sentí.

0: ataques, dolores de cabeza que van más allá de los dolores de cabeza que se conocen, más allá de decir, ah, tengo un dolor de cabeza, me tomo un remedio y se me va. No. Dolores constantes, agujazos, puntadas que atraviesan nuestra mente. Y te pones a pensar, el cerebro es la parte más importante del hombre. Si estás siendo víctima de esos ataques, de esos trabajos, es porque quieren atacar la parte principal. Un hombre que no piensa es un hombre que no come. Un hombre que no piensa es un hombre que no puede valerse por sí mismo. Entonces, cuando sos atacado, la parte cerebral, la parte de la cabeza, estás cansado mentalmente y en actividades cortitas, querés hacer algo, tenés la fuerza, tenés las ganas, pero te falta esa voluntad. Fuiste atacado en esa parte de que vos no parabas quieto, andabas de arriba para abajo, venía para acá, para allá. Y hoy en día, todo el día encerrado. Parece que hasta está en una prisión en su casa. Entonces, mi hijo, mi santo, mi santa, te invitamos con el maestro Baruj a recibir una protección. No sigas siendo víctima de esos ataques, no sigas recibiendo, siendo víctima de esas ataduras, recibiendo el mal, en un lleva y trae del mal. Venga a recibir la protección, venga a recibir la buena energía, la buena suerte acá con los maestros, que te va a ir mucho mejor. No, como siempre decimos con el maestro Baruj, no vendo milagros ni hago promesas, porque las promesas se lo dejo para gente que está en otro nivel. La promesa, para vivir de promesa, todo el mundo ya sabe quién vive de promesa. Venga a recibir una protección. El poder de la oración. ¿Cuál es el poder de la oración? El poder de sentir el milagro. Un milagro es abrir los ojos al despertar. Un milagro ocurre cuando usted respira. Respirar, inhalar y exhalar. Eso ya es un milagro. Que dentro de poco hasta puede dejar de ser un milagro, porque dentro de poco hasta te venden el aire. Entonces, te invitamos con el maestro Baruj a recibir tu protección. Hoy, sea jueves, sea viernes, que usted vaya a mirar por su salud, a mirar por su vida, porque ya pasó muchos años que usted miró por los demás, que usted prestó atención a los problemas de los demás. Hoy te invitamos a mirar por ti, a mirar por tu salud. Porque al final cargas con los problemas de los demás, cargas con las malas energías de los demás que se traspasan a través de un simple abrazo, de una simple sonrisa, de una mirada. Alguien viene, te saluda, te toca la mano, te toca el hombro. Son los saludos principales. Ya te dejó cargado. Ya te dejó cargado de mala energía. Entonces, hoy te invitamos a mirar por tu salud, a mirar por tu bienestar. Y comparto con el maestro Baruj esta hermosa charla, que es un placer compartirla entre los dos.
1: Qué bien lo que estamos hablando, porque es la realidad de adentro de la sociedad. Tobías, es la realidad. Buscar una protección. Los jueves, corriente por la economía, de 14 a 18 horas. Los jueves, venga a tomar una protección. Y los viernes en favor del amor, no solamente de las parejas, sino el amor por el nieto, por el hijo, por la nieta, por la familia. El amor en la pareja, en el matrimonio, el amor por el abuelo, por la abuela, por el padre, por la madre. Una corriente, una cadena que usted haga los viernes, de las 10 de la mañana, sí, señora, sí, señor, hasta las 18 horas. Comenzamos más temprano los viernes a las 7, pero con el frío, la gente sale, tiene que venir de lejos más temprano. Entonces, ahora los viernes de las 10 de la mañana, de las 10 de la mañana hasta las 18 horas. Los viernes, cadena por la felicidad familiar y cadena también los viernes por la salud. Dolor en la espalda, en la columna, te vamos a sacar, te vamos a reanimar y te vamos a animar. Porque estás sufriendo una demanda. Te demandaron en la calunga grande, te demandaron en la calunga chica, fuiste entregado en un servicio en la encrucijada, fuiste entregado. ¿Y de qué fuiste entregado? Hicieron un despacho. Y hay entidades en costos, quiumbas, shin, que andan perturbando y atormentando espíritus, tomando posesión de la casa, tomando posesión esos kiumbas, esos yin, esos espíritus, esas entidades oscurecidas, tomando cuenta hasta de los vehículos. A veces pasan desgracia, calamidad en la carretera, en la ruta, dentro de la ciudad, y usted no sabe por qué. Porque hay un espíritu, hay un encosto que se encostó en el auto, se encostó en el camión, y usted nunca iba a pensar que esa persona iba a terminar con su vida. Porque esa persona cargaba dentro del camión un kiumba, un espíritu, un encosto, un kiumba, un yin. Esa persona cargaba dentro del auto un kiumba, un yin, un espíritu, una entidad maligna que perturbaba la mente de la persona. Y la persona no sabe que, así como la casa se carga, que los vehículos se cargan también. Y cuando los vehículos se cargan demasiado, viven rotos, viven rompiéndose. Por eso, usted es víctima de una demanda, es víctima de un servicio que hicieron para ti. En la Calunga Grande, en la Calunga Chinca, te hicieron en el mar, te hicieron en el cementerio, te hicieron en la puerta de un hospital, enterraron tu nombre, te hicieron un trabajo para perturbarte, para vivir amargado, angustiado, y se te cayera el pelo, llorando sin causa, viendo sombra, se te mueve la cama, estrella las paredes, los animales se mueren. No sabes qué hacer. Ha buscado muchos lugares para tener un buen resultado y hasta ahora no ha tenido resultado ninguno. Venga a probar. No sacamos conejos del sombrero ni vendemos milagros. No, somos gente de fe. Somos gente de fe. Y somos buenos en la reza. Somos buenos en la oración. Somos buenos en la oración. Es como aquel canto que dice: vos pasan esta corriente, vos tomar una vencida, vos tomar una protección, vos pasan esta corriente, vos tomar una vencida, vos tomar una protección. Es verdad, hay que venir a la corriente los jueves. De 14 y 18, en favor de la economía, en favor de la economía, administración, para que sea bendecido la administración, en la entrada de dinero, en la salida de dinero. Y los viernes, en favor del amor, en favor del amor y de la salud. Venía a liberarte, traer una prenda de ropa, una fotografía, una llave de la casa. 095-429180. No sé, estás escuchando por primera vez. Por algo no estás escuchando. Yo no creo en la casualidad. 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Tobía tiene un don divino, yo también tengo un don divino. Y venimos de un origen, de ancestros, con preciosos dones, que somos buenos en la reza, somos buenos en la demanda, somos buenos en la demanda, somos buenos, en demandar cualquier mal, cualquier cosa que tenga, vamos a quitarlo de encima. Sos víctima de demanda, vení que somos buenos y te vamos a quitar esa demanda de encima. Sos víctima de la Calunga grande, sos víctima de la Calunga chica, sos víctima de desgracia, de espíritus sufridores, de kiumbas, de yin, de encosto, de demonios, y te vas a liberar. Estamos con el maestro Tobías. ¿En qué radio estamos?
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2: ¿Qué tal, amigas y amigos? Muy buenos días tengan todos ustedes. ¿Cómo les va? Que estamos comenzando una nueva jornada periodística en los 1600 de AM. Aquí arrancamos Agrocontinental, jornada de jueves 4 de junio del año 2026. Ya estamos habilitando nuestra vía de comunicación, nuestro celular, el 098-71-1600 para los mensajes de texto y de WhatsApp, 098-71-1600 para los radioclasificados del Servicio Social de Agrocontinental. Hoy, mucha información estaremos compartiendo. Vamos a estar hablando de sanidad animal con el doctor Gabriel García Pintos. Vamos a estar desde Magric con el ingeniero Agustín Caro y todas las novedades en materia de semillas. También vamos a estar desde Santa Rosa hablando con Pablo Umpierres de las actividades que viene realizando desde la Sociedad de Fomento Rural. Hubo reunión de la Mesa de Desarrollo Rural del Noreste y Santoral. Vamos a estar también desde Afrupi hablando de lo que va a ser el día de hoy la actividad de cierre del proyecto FPTA sobre malla sanitaria. Así que mucha información. También estaremos hablando desde el Centro de Viticultores del Uruguay, que hay novedades muy importantes. Y bueno, de todo un poco en cuanto a lo que es la cartelera de ferias y de remates, agenda de noticias y más hasta las 9 y 30 horas. Aquí en Agrocontinental, en la dinámica de la información agropecuaria. Acompañan.
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0: Vendo Nissan Sentra Diesel. Compro tractor Massey Ferguson 240 en buen estado. Vendo dos vaquillonas bien gordas. Tengo volanta antigua. Necesito persona o joven responsable para cuidar niño en Empalme Olmos.
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0: 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Alquilo casa a estrenar en Santa Rosa. Vendo mesa de luz de metal y mesa de TV, dos radios de antes, lámpara a querosén, tres damajuanas chatas de 3 litros.
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0: Ando en busca de trabajo, vendo dos novillos, tengo para vender una portera de estancia de pinotea de las buenas, perfil metálico, se vende bomba de agua fija, su
5: sumergible. Tengo dos caballos mansos para la venta. Necesito ropero antiguo de madera. Cuido personas mayores y hago masajes. 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Vendo tractor Massey Ferguson 398 doble tracción. Busco alguna chacra para cuidar. Vendo Jumbo C110 DLX.
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2: Amigas y amigos, abrimos ahora la agenda de noticias, presentada como siempre por Magric, aquí en Pando y en la Unidad Agroalimentaria Metropolitana. Próximo miércoles 10 de junio se viene la quinta jornada de capacitación sobre agua subterránea, sobre temas derechos de uso de agua subterránea con DINAGUA del Ministerio de Ambiente, aspectos constructivos de los pozos con Facultad de Ciencias, agua para la granja con DIGEGRA del Ministerio de Ganadería y apoyos institucionales a cargo de la Intendencia de Canelones. Será el miércoles 10 a las 18 horas en la Sociedad de Fomento Rural Canelón Chico, de ruta 66 kilómetro 25500. Por consultas se pueden contactar al teléfono 1828 interno 2200, por correo agencia desarrollo rural @imcanelones.gov.uy. Organiza la intervención territorial específica contribuyendo al buen uso y a la gestión del agua subterránea en la región metropolitana. 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Próximo 10, 18 horas, Sociedad de Fomento Rural, Canelón Chico. Estamos en pleno periodo de registros al Registro Nacional Fruti Hortícola y desde la Sociedad de Fomento Rural Los Arenales se insta a los interesados a realizar el registro, a comunicarse al 095 97 2703 para poder agendarse y realizar el registro en la Sociedad de Fomento Rural Los Arenales. Único requisito, estar al día con la organización de productores. 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Curso de uso y manejo seguro de productos fitosanitarios para la obtención del carnet de aplicador granjero, cursos presenciales que impulsa la Dirección General de la Granja sobre uso y manejo seguro de fitosanitarios dirigido a productores granjeros y asalariados y empleados de empresas que manipulan y aplican los productos fitosanitarios y requieran el carnet de aplicador granjero. Aquí en Canelones, próximo 9 y 10 de junio y 12 de junio, en Niña Las Brujas, ruta 48, kilómetro 10, de 9 a 13 horas, y el 10 y 17 de junio, en el Club Mangangá, de ruta 12, kilómetro 89, Tala, desde las 13 horas. En julio, los días 27, 29 y 31 de julio, de 9 a 13 horas, en la UAM, en camino de Luis Eduardo Pérez, 6651, Montevideo. Estas actividades son organizadas por DIGEGRA, Agencia Zonal Paso de la Arena y Progreso, y la Agencia Noreste de Canelones, en el caso de la llevada adelante en el Club Mangangá. Tienen el fin de capacitar al productor en reducir al mínimo los riesgos potenciales del uso y manejo de los productos fitosanitarios, promoviendo la correcta utilización. Por mayor información se pueden comunicar con las agencias Digegra, Paso de la Arena, teléfono 23 12 39 96, Progreso 23 66 99 88 y Digegra NEC, teléfono 43 99 48 73. 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
2: Compartimos ahora los radioclasificados que llegaron el día martes 2 a nuestro celular 098-71-1600. Quiero comprar algún cajón de cebolla colorada chica como para plantar para verdeo. WhatsApp al 095-55-87-95. 095-55-87-95. Necesito comprar 8 kilos de trébol blanco. 094-45-19-32. 094-45-19-32. Vendo máquina de coser industrial. 094-93-39-19. 094-93-39-19. Vendo tornillo galvanizado, tuercas, arandelas, varilla roscada, caños de hierro fundido como para estufas a leña, colchón y mucho más. Teléfono 097-32-71-90. 097-32-71-90. Tengo para la venta fardos rectangulares de alfalfa de muy buena calidad. 096-67-76-65. 096-67-76-65. Vendo zorra grande con enganche de bola, rodado 15 con auxiliar. Es solo colocar el piso y conectar la luz. Vendo hoy en 19.000 pesos o permuto por tráiler para auto. La zorra carga 2.500 kilos. Celular 092-31-79-73. 092-31-79-73. Vendo Hondita 50 en muy buen estado y un Fiat Palio en excelente estado. 094-24-71-62. 094-24-71-62. Vendo un Somier completo, usado. Se vende porque compré uno nuevo. Se va solo por 5.000 pesos. Está con todo. Celular 094-99-45-46. Soy de Barros Blancos. 094-99-45-46. Vendo dos o tres eucaliptus grandes. 095-49-89-92. Zona de Canelón Chico. 095-49-89-92. Vendo una ternera polianca de un año. Está en Santa Rosa. 095-98-56-77. 095-98-56-77. Hasta aquí todos los radioclasificados que han llegado el día martes 2 a nuestro celular 098-71-1600.
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6: Muy bien, amigos, abrimos ahora la cartelera de ferias y de remates. 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
6: Abrimos ahora los radioclasificados que han llegado el día miércoles 3 de junio a nuestro celular 098-71-1600. Tengo canaritas para la venta o permuto por bicicleta 094-61-48-35. 094-61-48-35. Vendo un caballo manso de andar y una chirquera grande. Comunicarse al 098-44-42-81. 098-44-42-81. Vendo fardos cuadrados de mezcla y redondos. 094-12-52-76. 094-12-52-76. Se ofrecen de 2 a 4 personas para sacada de ramas y atar viña. Somos de Sauce. 095-86-79-40. 095-86-79-40. Hasta aquí todos los radioclasificados que han llegado el día miércoles 3 a nuestro celular 098-71-1600.
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2: Ah, sí, sí. Cada día hay más gente que se decide a arrancar para afuera. Unos porque se jubilan, otros porque se están preparando para eso, otros porque están hartos del ruido, otros porque las raíces tiran. ¿Y cómo tiran? Pero lo cierto es que salen en bandadas. Y cuando aparece algo como esto, surgen como gaviotas en tierra arada. 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Como dice mi amigo rematador, ¿qué están mirando? ¿Están mirando mal? 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Bueno, vamos a ser claros, si me dicen que no hay gente con plata en el Tala, directamente les digo que están errados. Y también creo que ellos están errados porque no aprovechan esta ganga, che. La gente plata está durmiendo en el Tala, ¿qué pasa? 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Háganme caso, miren que yo no le erro, ¿eh? Como decía el Pocho Pérez, le miro el ojo izquierdo y donde pongo el ojo pongo la piedra, porque en aquel tiempo cazaba con onda. 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
2: Amigas, amigos, 37 minutos pasan de las 7 de la mañana. Continuamos, nos vamos hacia la zona de Aiguá, nos vamos al este del país, al contacto de cada día jueves con el doctor Gabriel García Pintos para saber un poco más de sanidad animal y, bueno, hablar un poco de cómo vienen el estado de las distintas categorías de ganado y también lo que es el tema de los campos. Doctor, muy buenos días, bienvenido. ¿Cómo le va?
3: Buen día, Matías. Buen día, audiencia. ¿Cómo están ustedes?
2: Muy bien, por suerte.
3: Me permitís una pequeña corrección en la zona de Aguas Blancas, en Aiguá.
2: Aguas Blancas, perdón, Aguas Blancas. Me confundí, le pido la disculpa de caso.
3: Muy buenos amigos que están en la zona de Aiguá, pero Aguas Blancas. Está el corazoncito tirando fuerte, pero
2: bien. Bien, excelente. Doctor, bueno, semana muy húmeda, con muy poco sol, obviamente que esto obviamente retrasa todo lo que es el crecimiento de pasturas, si es que estaba viendo en esta época del año, previo al invierno, ¿no?
3: Exactamente. Pero bueno, mucho campo de Chicago, ¿verdad? Obviamente los campos que tienen una carga interesante se han dedicado, y todavía no entramos al invierno, ¿verdad? Entonces hay que ir viendo un poco lo que hablamos la semana pasada. Hemos tenido varias consultas telefónicas de poner bloque, qué tipo de bloque ponemos y cada cuánto calculamos un bloque, ¿verdad? Uh-huh. Nosotros decimos que los campos tienen gramíneas.

0: ese pasto viejo, pasto seco. Tenemos que poner, equilibrar la dieta tratando de poner bloques no de sal, sino bloques proteicos, para tratar de darle proteína y tratar de equilibrar la dieta. Y calculamos un bloque, un bal, una palangana, como le decimos vulgarmente, cada 30 animales, y los ponemos en los lugares donde los animales rumean, se echan a rumear, y ahí permanecen tranquilos, y ahí se van levantando y van comiendo y van comiendo. Reitero, hay gente que te dice, a este ritmo me fundo, al principio los animales comen demasiado hasta tratar de equilibrar un poco la dieta y después disminuyen la carga y se va manteniendo. Lo mismo pasa con los lanares, que los bloques hay bloques que son muy apetecibles y los muerden y los comen a mordiscones y se obtienen muy buenos resultados y no hay que estar asustándose de que los comen muy rápido. Hay gente que se hace un engaño al alma, ¿verdad? Uh-huh. Y te dicen, es con un bloque, vuelvo a recomendarte el bloque A, pero el bloque Z es el más barato, entonces llevan un bloque Z por decir, bueno, yo puse el bloque Z con el tipo de resultado. Cuando hacemos una inversión de ese tipo, lo mismo que las experimentaciones, los bloques, tratemos de utilizar los bloques que realmente son los que necesitamos para nuestro establecimiento, para nuestra zona. Acá en el este, estamos muy cerca del mar y todo es salado, ¿verdad? Uh-huh. El agua salada, el aire salado, todos sabemos cómo nos comen las salitres, todo lo que es chapa, todo lo que es los calefones, los fondos de los calderos, todo. Entonces los bloques, realmente los bloques sal, el apetecible es el que produce sodio, y los animales los rechazan porque como ya están acostumbrados al aire, al pasto, al agua, que produce sodio, es el común, no comen tanto los bloques de sal. Entonces hay que tratar de equilibrar esos bloques que tengan un poco de sal, que tengan un poco de melaza, entonces los animales lo van comiendo. Y no nos olvidemos que también el cloruro de sodio se pone para limitar la ingesta de muchos alimentos. Entonces tenemos que tener cuidado de no hacer raciones caseras, no hacer limitantes caseras, porque el cloruro de sodio intoxica también, produce síntomas nerviosos y logra llegar a matar a los animales. Reiterar, Matías, que estamos en pleno periodo de vacunación de esposa, vacunamos todas las categorías, que aprovechamos, sugerimos que aprovechamos a desparasitar. Hay animales que ya empiezan a comer hasta el sentido. Pero hay productores que están aprovechando, nosotros siempre lo recomendamos, cuando pasan los animales, tratar de hacer una dosis de fósforo, una dosis de vitamina. Nosotros en este momento siempre estamos recomendando 20 centímetros de fósforo. Y tenemos que estar cuidando una cosa, Matías. Tenemos que estar acostumbrando, sí, a poner en el botiquín un antihistamínico. Creo que ya lo hemos hablado, pero más vale ser reiterativo y pesado para salvar un animal, que es mucha plata, un camello, una vaca, un bicho grande. Hay muchos productos que están produciendo alergia, principalmente en las categorías jóvenes, principalmente después de los periodos de vacunación antiastrosa. Eso se debe a distintos ingredientes que tienen las vacunas y estabilizadores, los productos de producción de reacción alérgica. ¿Cómo nos damos cuenta si un animal no está produciendo alergia? Pues vamos a ver que hay animales que caen muertos dentro del tubo, ¿verdad? Uh-huh. Tan fulminante el shock alérgico produce que no deja salir del tubo. Son animales que empiezan a babear, animales que empiezan a sacar la lengua, estiran el pescuezo, les cuesta respirar, salen un poquito, se echan y inmediatamente se mueven. Pero cuando nosotros veamos esos síntomas en el tubo, en las mangas cuando estamos trabajando, le damos Tifran, que es un antihistamínico muy bueno, un centímetro de 50 kilos, le ponemos la intramuscular, intravenosa, que sepa, lo tenemos resultados muy buenos. Si no tenemos Tifran, ¿qué otra cosa podemos hacer? Podemos dar los corticoides, las dexametasonas a base al 2 o 4%, depende de la concentración, le damos intramuscular, intravenosa. Los corticoides, las dexametasonas, la macana que tiene es que si el animal está preñado, lo hacemos abortar. Luego mira, yo estoy tratando de salvarlo, no me importa cuánto perder el ternero, sí salvar la vaca, ¿verdad? Entonces es algo que tenemos que tenerlo ya en el botiquín, en nuestra casa, en el botiquín, cada vez que vamos a las mangas, llevar la jeringa, las pinzas, los productos que vamos a utilizar, y poner un antihistamínico, una jeringuita de 5 centímetros, puede ser un centímetro de 50 kilos, para estar al precavido y que no se nos muera nada, ¿verdad?
1: Bien, eso es muy importante, obviamente, a tener en cuenta. ¿Hay muchos casos que se pueden dar, que se estén dando, digamos, de reacciones ante la vacuna, doctor?
0: Antes de la vacuna, o después de la vacuna, o en alguna explicación. Mirá, nosotros hemos matado animales sin matar porque estamos inyectando nosotros mismos, ¿verdad? Con productos a base de la maltina, que nunca pensamos que nos iba a hacer una alergia y se nos murieron 12 terneros. O mira, 12 terneros a un promedio de $500 son $6,000, ¿verdad? Pero perdimos por no tener un antihistamínico en ese establecimiento, no teníamos antihistamínico en ese tiempo. Sabemos de algún productor que se le ha llevado a morir hasta 50 terneros. Es muchísima plata, ¿no? Entonces te corre un escalofrío decir si no se encuentra ternero, decían si no se encuentra ternero, es algo que preocupa. Entonces, es algo que tenemos que tenerlo, cada día se da más, y no necesitamos tenerlo haber sido vacunado las cosas, ¿no? Lo que yo quiero decir es que después de las cosas hay una sensibilidad mayor, y hay productos que durante el periodo de curación de estas cosas, cuando vacunamos cosas, no podemos utilizarlo, sugerimos no utilizarlo. Todos los problemas que tienen, principalmente porque son las vitaminas A de ellas y también las A base oleosa, porque tienen los mismos excipientes que la vacunación otras cosas, que es oleosa también. Entonces pueden llegar a producir bastantes alergias, pero que por un lado hay algún fósforo en plaza que produce alergias, y reitero, la sintomatología es pieza de la pescoza, empiezan a balar, empiezan a babear, sacan la lengua para respirar, se echan, se tiran al costado y se frenan. Entonces, nos da el tiempo a veces rápidamente de salir a buscar las gringuitas, cargarla y llegar y, bueno, que sea lo que ellos quieran, ¿no?
1: Tremendo. Doctor, alguna consulta que llega de parte de nuestra audiencia. Por acá un oyente dice que descornó una ternera y se avichó. Dice que le dio ivermectina. ¿En ese momento puedo darle... le dio ivermectina en ese momento y pregunta si ahora le puede dar Dectomás?
0: Sí, yo no sé qué... prefiero darle Dectomás y no ivermectina, ¿verdad? La ivermectina me va a matar el parásito del gusano que yo tengo el día de hoy. Pero no va a tener una prevención de 2 días, 7, 10 días como tiene el Dectomás. Ojo, nosotros viste que estamos hablando de, como el productor, de con nombre comercial, y no hablamos de otra ivermectina de entrada, que lamentablemente nosotros no hemos tenido los mismos resultados que el Dectomás. Claro.
1: Doctor, sigue complicado a pesar de, bueno, el inicio del otoño y ojalá el invierno venga con un poco más de frío, pero ¿siguen complicados el tema de las bicheras?
0: Sigue complicado el tema de las bicheras, y este día de calor y humedad que viene, empezaron los problemas de dermatitis en las patas, en las ovejas, y alguna dermatitis rendida también en las vacas, más flojo, ¿verdad? Y viste que ahora uno escucha que empezó la bichera en Estados Unidos, en Texas, y decir, nosotros no la podemos sacar. No venía todo un circo de que lo que iban a hacer por el problema de la erradicación de la bichera, y fue eso, un gastadero de plata, un circo, y no hemos hecho absolutamente nada, ¿no?
1: Tremendo. Doctor, ¿cómo está el tema de los lanares?
0: Los lanares lindos, hemos tenido problemas parasitarios, principalmente las categorías jóvenes, y ahí tenemos que estar diversificando. Nosotros no te lo recomendamos, y no nos cansamos de recomendar, y le pedimos disculpas a la audiencia, que seamos densos y decimos siempre lo mismo, pero a veces, me decía mi madre, no quiere sopa, dos platos, caleta con sangre dentro, ¿verdad? Y si nosotros vamos a dosificar los lanares, fijémonos bien qué producto nos están vendiendo, dosifiquemos, y después a los 7 días hagamos un test en el cuerpo parasitario para ver el test de eficacia como mandó esa tomada. Hay mucha plata que nos estamos jugando. Siempre es plata, ¿verdad? No importa lo que valía $40 perder la plata que perdemos, hoy a $100 es más plata la que perdemos, ¿verdad? Pero lo importante es lo que dejamos de producir, lo que dejamos de ganar. Entonces, tenemos que ser efectivos y ver qué toma nos da, hablar con su veterinario de confianza, es ver, voy a dar tal toma, bueno, no tengo problemas teratogénicos, cuánto de las de carnero, voy a darla, y a los 7 días a que saquen una bosta o una materia especial, lo llevan a ese veterinario, a la veterinaria que le diga, vamos a llevar hasta el laboratorio, vamos a hacer un cuerpo parasitario, empecemos a profesionalizarnos y ver la toma mejor efectiva, no más efectiva. Y ni que le diga si nosotros logramos hacer un test de eficacia, un lombriz de esto, o sea, qué drogas tengo que descartar si las compro más, y qué drogas me ponen en casa, ¿verdad?
1: Bien, por supuesto. Nos preguntan por acá, ¿cómo se trata un ternero con acidosis?
0: Teniendo que un adulto sea algún antiácido, se queda un escamolítico a base de glucosamina y glipirona, para tratar de bajar un poco la temperatura, que es altísimo, y tenemos que tratar de dar, si podemos, levadura, cerveza por boca, para tratar de repoblar rápidamente todo lo que es la flora microbiana, para tratar de ese grano que nos produjo la acidosis, tratar de digerirlo lo antes posible. Uno va a las panaderías, compra la cerveza en los supermercados, los almacenes, la misma como que hacemos el pan casero, la diluimos en uno o dos litros de agua, un litro, medio litro, que nos quede bien disuelta, se lo vamos a tomar y bueno, con eso vamos a tratar de repoblar la flora microbiana que se nos mueve todo con el problema de ácidos.
1: Bien, excelente. ¿Qué abortivo se le puede aplicar a una vaquillona que sea seguro? Pregunta acá otro oyente.
0: Perdón, ¿qué abortivo se le puede aplicar a una vaquillona qué?
1: A una vaquillona que sea seguro, dice.
0: Seguro fue preso, ¿verdad? No hay, en biología no hay nada, en matemáticas no hay cuatro. Los abortivos son la base de las prostaglandinas, que van por centímetros. Y hay que ver de cuánto estaría pequeña la vaquillona y controlarla que verdaderamente aborte, que esté grande el camerito y no se nos atraque y que lo pueda expulsar sin problema ninguno. Si son chicos los absorben, no nos damos cuenta que abortó. Y si vemos que está con flujos turbulentos, con olor a podrido, tendremos que hablando un antibiótico para evitar alguna metrisis, ¿no?
1: Dependiendo del tiempo de gestación de esa vaquillona, es conveniente también tener algún tipo de asistencia del veterinario privado, ¿no, doctor?
0: Exactamente, por decir, la vaquillona, hay prostaglandinas que nosotros, vaquillonas que estén más de 4 meses, a veces no nos abortan y estamos con problemas, estamos con problemas.
1: ¿Qué se le puede dar a las ovejas para los piojos? Preguntan acá.
0: No, dar nada, ponerse, acuérdense que si no hay ningún inyectable que sirva para el piojo vino, sino que tenemos que hacer tratamientos o de alto volumen para regar humo, a base de 19, una dilución de 1 litro, 300 litros de agua, o si no ponemos las moscicidas, pedazos de ipermetrina que ya no se lo ganaba, que ponemos de centímetros. Los productos otros a base de ipermetrina de bajo volumen que usamos para la mosca de forma ganada, con gana alta, a veces no le cuesta mucho desparramar si no son tan efectivos, que tenemos que ver rápidamente un segundo tratamiento de la pinchadita.
1: Doctor Gabriel García Pintos, le agradecemos enormemente el contacto y toda la información y las recomendaciones a nuestros oyentes. Le deseamos el buen término de semana y bueno, hoy nos reencontramos dentro de 7 días.
0: Exactamente, bueno, recuerden, no nos dice que no se levanta la con esposa, no se duerma, vacúnela, tiene la granilla de control sanitaria, a la vez vacunamos todo, ¿verdad? Un fin de semana y buena jornada para todos.
1: Muchas gracias.
2: Dicho pulpería que se salvara, todo mamá o hasta el maestro en la escuela.
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1: Dos minutos nos separan de las 7, de las 8, perdón, de la mañana. Compartimos con ustedes, si les parece, amigos, la actualización de los datos del tiempo por parte del Instituto Uruguayo de Meteorología. 11 grados, una décima la temperatura a esta hora en Canelones. El viento sopla del sector este-noreste a 4 kilómetros horarios. El cielo continúa nuboso y con nieblas, la visibilidad de 500 metros, humedad 99%, presión atmosférica 1026, decimal 5 hectopascales. Para el día de hoy el sol salió a las 7 de la mañana con 46 minutos, se ocultará sobre las 17 horas con 41 y la luna está en fase menguante. Para hoy, jueves, Inumet está anunciando cielo nuboso y cubierto con nieblas y neblinas, vientos del noreste de 10 a 30 kilómetros horarios, mínima de 9 y máxima de 20 grados. Sobre las 9 de la mañana estaremos compartiendo el pronóstico extendido, obviamente con la presentación de nuestros amigos de Magric. Magric, que en un ratito ya vamos a estar contactando al ingeniero Agustín Caro para hablar de las novedades que surgen en materia semillerística. Vamos con la cotización de la moneda que es presentada por Banco República, nuestro banco país. Dólar 39.15 a la compra, 41.55 a la venta. Dólar y Bro 39.65 y 41.05. El euro 44.32, 49.57. Peso argentino 002.020 y el real 710.880, compra y venta respectivamente. La unidad indexada está en 6.5617. 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Voy a compartir más mensajes, mensajes de texto y de WhatsApp que llegan a nuestro celular 098-71-1600. Y bueno, tengo novedades también para compartir con ustedes. En un rato vamos a estar desde Afrupi con lo que va a ser la actividad de hoy, el cierre de la jornada de el proyecto FPTA sobre malla sanitaria. Estaremos en contacto con Afrupi entonces hablando de lo que se va a dar hoy en Iña Las Brujas, en el anfiteatro, sobre la tarde. Buenos días, tengo para la venta dos cerdas cachorras o hago negocio por chancha nueva como para madre. 099-00-0553. Gracias, dice el mensaje. Buenos días, en el establecimiento Los Ausares, muy cerrado de niebla, esperando las lluvias para los tajamares. Saludos, dice Escañi. Nos mandaba hoy temprano el mensaje. Tengo para la venta 25 fardos de avena, moa, bien cosechados y acondicionados en zona rural de Paso del Bote, Cerrillos. Celular y WhatsApp 094-32-51-64. Consulte que no molesta. Buenos días, Continental. Me ofrezco para cuidar casa a cambio de vivienda. Soy pensionista para Costa de Oro o Montevideo. Solo WhatsApp al 098-59-18-72. Hablan con Adolfo. Gracias. Buenos días. Matías, tengo monte de eucaliptus grandis para la venta. El celular 095-720315. 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Buenos días, tengo para la venta un eje de camión con chasis para armar. 099-65-92-25. Por ahí algunos de los mensajes al 098-71-1600. Seguimos adelante aquí en Agrocontinental. Quiero mandarle un agradecimiento muy especial y las felicitaciones por estos 75 años de historias a Canarias. Canarias que cumple 75 años de vida y bueno, estuvieron por aquí presentes representantes de la empresa y bueno, nos trajeron algunos obsequios. Con un lindo empaque, un hermoso empaque para nosotros y bueno, para compartir con los principales productos de Canarias. 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Las felicitaciones a todos quienes continúan llevando adelante esta empresa, a quienes fueron y todavía son parte también de esta gran empresa que ha sabido bueno, ponerle mayúsculas a la ciudad de Pando, ha tenido el mayor de los prestigios de la ciudad, entre otras grandes empresas, gracias a Canarias, así que bueno, el agradecimiento por los obsequios y bueno, estaremos obviamente compartiendo unos muy, pero muy ricos mates con la mejor yerba del país que nos trae Canarias y que nos ha obsequiado. Amigos, 6 minutos pasan de las 8, hacemos la pausa, seguimos con más comunicación aquí en Agrocontinental en los 1600 de AM.
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6: A ver, Arapi, enséñeme cómo es eso de la bailarata.
7: Y viene de Canelones, ¿eh? ¿Perdón? 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
1: 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Así que bueno, para el departamento de Canelones conviene hacerlo cuanto antes, mejor. Así obviamente se puede visitar a todos los productores interesados en ser parte de este nuevo remate pantalla el 17, próximo miércoles, en la agropecuaria de Tarariras. No este... miércoles, el otro, el 17, el próximo miércoles es 10, vamos a ordenarnos un poquito con el calendario también, el miércoles 17, pero bueno, esta semana y la próxima son cruciales para hacer la certificación y después subir los lotes para que estén disponibles para hacer la preoferta en la página web de Click Rural y de celedonmediza.com. Bueno, ayer se llevó adelante el foro INALE. Ustedes ya lo saben, como ya creo que es el quinto año consecutivo que se desarrolla el foro, que tiene bueno, obviamente la presencia de todo lo que es el sector lácteo, el sector productivo, lo que es la industria, lo que es los técnicos y obviamente la parte política, que no escapa a este rubro, que es uno de los de mayor llegada por parte de nuestro país en cuanto a las exportaciones. Tercero en exportaciones el año pasado a nivel mundial. Así que, bueno, a nivel de lo que es el PBI de agroexportador de nuestro país, ¿no? Después de lo que es carne y soja, que fueron los dos principales el año pasado. Orsi destacó al sector lácteo como uno de los más pujantes y desafiantes del país. Es una buena época para la lechería, afirmó el presidente Yamandú Orsi al participar del foro INALE 2026. Asimismo mencionó la importancia de mantener el esfuerzo aun cuando los resultados son buenos, para estar preparados para momentos desafiantes en la industria y trabajar en algunos subproductos respecto al acuerdo Mercosur-Unión Europea. El foro realizado ayer miércoles por el Instituto Nacional de la Leche, bajo la consigna Desafíos y Oportunidades de Nuestra Lechería, reunió a 200 productores, industriales, técnicos, investigadores, autoridades y representantes de organizaciones vinculadas al sector en la sala Mario Benedetti de la Torre de las Telecomunicaciones en Montevideo. Es la primera vez en 19 años que asiste un mandatario al evento. Al finalizar la apertura, el presidente de la República, Yamandú Orsi, consideró el sector lácteo como uno de los más pujantes y desafiantes del país. Es una buena época para la lechería, sostuvo en una rueda de prensa. Opinó que desde el Estado no hay que bajar los brazos cuando se va bien, porque hay que estar preparados cuando los datos no sean tan buenos debido a la volatilidad de precios, el mercado y la afectación climática al sector. En cuanto a los desafíos, explicó que los procesos de integración, así como los acuerdos con la Unión Europea, entre el Mercosur y la Unión, y la Asociación Europea de Libre Comercio, el Mercosur EFTA, generan goles seguros en algunas áreas y dudas en otras, como algunos subproductos como el queso, por los cuales se debe trabajar fuerte. Esto es lo que nos sostiene el agro, la producción, la industria, los servicios. Si esto no funciona, todo lo demás se cae, concluyó. Por su parte, el ministro interino de Ganadería, Agricultura y Pesca, Matías Carámbula, indicó que en el último informe anual, finalizado en mayo, la lechería nacional aumentó la remisión en un 10,2% en producción líquida y un 11,5% en sólidos. Además, registró un incremento de 13% en las exportaciones en relación al año anterior. El sector abarca casi 3.000 productores lácteos y 20.000 puestos de trabajo en toda la cadena. Carámbula se refirió a la hoja de ruta del gobierno en torno al tema y los desafíos para el sector. Autonomía en aumento para el INALE, acceso a la tierra a través del Instituto Nacional de Colonización, construcción de fideicomiso de salud animal con una perspectiva integral, competitividad para el sector con la energía como tema central, promoción del riego en beneficio del aumento de la producción y la estabilidad para reducir riesgos, infraestructura en desarrollo, en particular la caminería, para mejorar la movilidad. Diversificación de mercados y productos, buscando alternativas, sobre todo en torno al queso. Y profundización del vínculo con el Mercosur, incluidas normas sanitarias en el marco del acuerdo con la Unión Europea. Además, resignificación de herramientas financieras del sector creadas en momentos de crisis. Qué tema importantísimo este, todo lo que son los fondos lecheros que por tantos años han generado tantas dudas y tantos dolores de cabeza a los productores propios de nuestro país, que bueno, obviamente después de por ejemplo muchos años de negociación con el gobierno se pudo reformular lo que era el FAL, ¿no? Entre otras instancias de financiación que se habían llevado adelante a lo largo de los años para los productores. Ricardo de Izaguirre dijo que la lechería es sinónimo de familia. El tambo es un lugar de generación de valores y crecimiento personal y una cultura de vida, así lo afirmó el titular del INALE en la apertura del foro. Para el jerarca, la lechería es sinónimo de familia, de lazos y de relaciones. Explicó que esta edición del foro está dedicada a analizar las perspectivas a futuro del sector respecto a los desafíos por la apertura de los mercados europeos con la firma de los citados acuerdos del Mercosur Unión Europea y Mercosur EFTA, Sudeste Asiático y Canadá. En su discurso insistió en el valor del cooperativismo como eje del sector y reconoció a dos organizaciones por sus aportes significativos al desarrollo de la agropecuaria nacional. CONAPROLE, a 90 años de su fundación, y la Federación Uruguaya de Grupos CREA, FUCREA, que celebra su 60 aniversario. El año pasado aumentó un 5% la cantidad de productos lácteos vendidos al exterior en comparación con 2024, según el informe anual de comercio exterior que elabora Uruguay 21. A esto, añade el reporte, se sumó el incremento de 9% en los precios. El principal país de destino de los lácteos uruguayos fue Argelia, con compras por 343 millones de dólares, le sigue Brasil con 242 millones. Los lácteos de producción nacional llegaron a 80 mercados durante 2025. Con el 7% del total de ventas, la lechería se posicionó como el cuarto rubro con mayores ventas al exterior, solo superado por la carne bovina, la celulosa y la soja. La celulosa fue que no nombré hace instantes cuando hablábamos de esto. Escuchamos parte de la oratoria de las autoridades del gobierno el día de ayer en el foro de INALE 2026.
2: Es una jornada de trabajo larga donde se presenta uno de los sectores más pujantes y más desafiantes del país. En tiempo de bonanza, porque eso se aclaró hoy, esta es una buena época para la lechería, pero en medio costumbre del uruguayo que de repente, desde el Estado, digo yo, bajamos un poco los brazos cuando la cosa marcha bien. Acá hay que estar preparado para cuando los números o los datos no sean tan buenos. Y quiero decir, es muy volátil, porque tiene que ver con precios internacionales y tiene que ver, obviamente, también con temas de climático.
3: Este es un tema que preocupa a los lácteos, precisamente en el acuerdo de Unión Europea Mercosur,
2: claro,
3: y los quesos.
2: Ahí se plantearon varios de los desafíos. Ese es uno. Los procesos de integración o de acuerdos de Mercosur te generan en algunas áreas goles seguros y otros que te generan dudas. Por ejemplo, hay que ponerse a trabajar fuerte sobre algunos subproductos que pueden ser afectados.
3: Los quesos, ¿cómo va a apoyar el Estado?
2: Bueno, eso es lo que se va a conversar hoy ahí. Escuché a Matías Carámbula y a Izaguirre y ellos plantearon este tema como un tema central, así como otros desafíos, como la empresa Coleme, que sabemos que está pasando por un muy mal momento. Hoy en un momento donde de repente estamos celebrando que Brasil descomprimió aquello del dumping, por lo tanto hay empresas como Conaprole, que cumple ahora 90 años, que está de buenas. O sea, tenés de todo. En el mundo no hay cosa más subsidiada que la leche, porque es la proteína del momento en el que nacemos. En el mundo es así. Uruguay obviamente lo hace. El tema es ver de qué forma lo haces bien y rinde. Y cómo tenés realmente cuencas que sobrevivan y no... Ahí es donde está el error, de repente es tirar agua a un pozo. Yo creo que está bueno hacerlo de manera ordenada, prolija, que es una historia que tiene 90 años. Sí, cuando se decidió por ley la creación de Conaprole, estaba pensando en eso.
4: Yo le preguntaba porque los pilares que ustedes manifestaron en rendición de cuentas iban por otro lado, seguridad, situación de calle...
2: Ah, no, pero esto no te puedes olvidar. No, estás loco. Esto es lo que nos sostiene, el agro, la producción, la industria, los servicios. Esto es lo que nos sostiene. Si esto no funciona, todo lo demás se cae.
5: En un momento bueno de la lechería, podríamos decir, y eso es bueno señalarlo, como decía Ricardo, en esa fortaleza estructural y capacidad de adaptación, de resiliencia, de crecimiento que tiene el sector lechero, hoy estamos hablando de una lechería que aumentó en periodo interanual la remisión un 10,2%, en sólidos un 11,5%, un aumento del 13% de las exportaciones del sector lácteo en relación al año anterior, y estamos en récord de exportación, casi 1.000 millones de dólares por año de exportación de productos lácteos. Un sector de casi 3.000 productores, 2.200 millones de litros, 20.000 puestos de trabajo en toda la cadena, y ese sector que está en permanente construcción de una identidad y una cultura de la producción, la localidad y del país. Entonces es bueno hablar y que ese buen momento de la lechería nos permita trabajar también sobre los problemas. A veces la lechería en muchos tiempos es la identidad del problema, del conflicto, realidades complejas. Y desde la política pública, desde la gremial, desde las organizaciones, se trataba de resolver esos problemas que le daban o cuestionaban la viabilidad del sector. Creo que tenemos que cambiar la forma y el relato, y justamente en un buen escenario de la lechería no ocultar los problemas que realmente tenemos que seguir trabajando y mejorando para realmente dar ese salto de proyección del sector y su papel tan importante que tiene en nuestro país.
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1: Thank you. 31 minutos pasan de las 8 de la mañana. Viajamos hacia Santa Rosa, amigas y amigos. Nos vamos al contacto con la Sociedad de Fomento Rural, con su directivo Pablo Umpierres, para hablar de las actividades en las que se ha venido trabajando y se estará trabajando también en las próximas jornadas. Hubo mesa de desarrollo rural la pasada semana y bueno, también fueron por allí participantes, un poco anfitriones, en conjunto con la cooperativa Molino Santa Rosa en aquella ocasión. Pablo, muy buenos días, bienvenido. ¿Cómo te va?
9: Buenos días, ¿cómo estás tú?
1: Muy bien, un placer recibirte. ¿Cómo está Santa Rosa?
9: Como está casi todo el Uruguay, con un poco de niebla. Pero, o sea, hoy tenemos una temperatura linda, o sea, la verdad, tenemos niebla, pero no está frío, ¿no? No sé qué irá a pasar con el tiempo.
1: Bien, importante. Pero bueno, ¿cómo
9: está? Es llevadero, por lo menos.
1: Sí, seguro. ¿Cómo está el tema de agua? ¿Cómo está el tema de disponibilidad de agua, sobre todo lo que son las aguadas, Pablo?
9: Sí, el tema de las aguadas, o sea, todo el mundo se queja con las aguadas, ¿no? Y hay algunos ajamares y algunos arrocitos que han agarrado agua, pero como que el agua se desaparece, ¿no? O sea, para eso está faltando agua. Porque ya la gente ya se pone la mano en el cielo, ¿no? Sí. Que realmente si esto no viene alguna lluvia grande, como decimos, te va a sentir de nuevo muy pronto. Porque yo me doy cuenta que acá, el arroz de casa acá, los otros días se llenó y hoy ya está para abajo. Quiere decir que está faltando agua, ¿no?
1: Bien, bueno, veremos a ver qué es lo que nos dice después el pronóstico. Seguramente algo se concrete, pero no va a ser mucho tampoco lo que vaya a llover estas próximas semanas. Así que, bueno, a esperar el invierno y al esperar el niño, ¿no? Que están todos expectantes.
9: Está anunciado que está.
1: Pablo, contanos un poco, bueno, las últimas actividades que han desarrollado allí. Bueno, hubo mesa de desarrollo rural con temas muy importantes, ¿no? Entre otros, el tema caminería rural, algo que ha sido ampliamente discutido y muy esperado, sobre todo por todas las organizaciones

0: gobierno central que ocupó el 90% de la reunión fue lo que tú decís, la camionería rural, ¿no? O sea, que en Canelones, o sea, que viene, se viene sufriendo realmente porque, o sea, están muy deteriorados los caminos, ¿no? O sea, todos sabemos que Canelones, o sea, hay caminos por todos lados, caminos embalazados por todos lados y realmente está, hoy por hoy están todos llenos de pozos, ¿no? Sí. Se está haciendo urgente un mantenimiento, pero el tema que ya se viene arrastrando un poco, ¿no? De carencia un poco de maquinaria, de una cosa a la otra, de que el caso de Santa Rosa, o sea, se cuenta con una maquinaria para dos o tres municipios. Entonces es imposible, o sea, si se viene una vez por mes el camino que se reparó, cuando viene de nuevo ya están para reparar de nuevo. Claro. Entonces, buscando una solución a eso. Y bueno, la gente de la Intendencia de Desarrollo, ellos también están haciendo, fuera de obras, ¿no? Tomando pedidos a través de las comentos, más que nada para ir solucionando algunos caminos de más urgencia, ¿no? Porque está, es todo lo mismo, pero son dos cosas diferente, o sea, lo de obras de la Intendencia, o sea, se refiere más a caminos que ya están en el padrón rural. Y después el desarrollo, claro, o sea, hay un montón de caminos que la gente saca la carga al supermercado, que después sí tiene esa tarea, ¿no? Entonces, esos caminos están muy deteriorados. Yo una de las cosas que le decía, lamentablemente, que hace años que viene pasando, que no sé por qué se dejan perder totalmente los caminos. Yo ahora estoy recorriendo más los caminos un poco y veo realmente que a veces se le echa material arriba y bueno, el material se amontona en la orilla y después ese material termina en la cuneta por no pasarle una máquina de chanfle hacia adentro. Digo, es una vuelta de un lado del otro y se mejora pila, pero no, lamentablemente que si no está la palabra del arquitecto, del ingeniero, no, ese trabajo no se puede hacer. Y bueno, y seguimos en la misma un poco. Porque después cuando se quieren arreglar, viene la máquina, lo primero que hacen es limpiar la orilla. Todo ese material que hay, que se junta en la orilla, porque los mismos camiones, todo, lo van sacando por la orilla, después eso termina, todo se pierde, se termina en la cuneta, ¿no? Entonces, y bueno, después hay que reponer todo eso de nuevo. Esa es una de las cosas que yo no la entiendo, sinceramente, porque no se sabe los kilómetros que se podrían hacer. Sabemos que no es una solución para largo plazo, pero una solución que soluciona bastante, porque si no se hace en cada bache es tremendo. O sea, y bueno, eso es, y se estuvo hablando de todo eso, y bueno, las quejas de todas las organizaciones están en lo mismo.
1: Me imagino que sí. Es un tema que ha sido ampliamente discutido, y bueno, yo creo que durante el último año del periodo de gobierno pasado fue un tema recurrente todo el año pasado y se estaba diciendo, bueno, esperen el presupuesto, hay que esperar el presupuesto. Finalmente se votó el presupuesto a principios de este año, Pablo, ¿y qué hay? ¿Hay un plan de obras para Canelones en cuanto a la caminería rural o no hay nada?
0: Y dice que hay un plan de obra, pero el presupuesto todavía no ha sido ejecutado. Entonces seguimos la misma, ¿no? Un poco, no sé hasta cuándo se puede estar esperando. Ahora sabemos que tenemos unos meses muy difíciles por delante, ¿no? Claro. O sea, todavía ha sido beneficioso que porque decimos, falta agua para algo. Uh-huh. Pero sí, falta agua, bueno, como decimos, para las aguas, todo tipo. Pero si vienen aguas muy grandes también por los caminos, y bueno, algunos van a ser intransitables, ¿no? Sí. Entonces, me parece a mí que eso es una cosa urgente. O sea, bueno, esta gente de desarrollo de la Intendencia, bueno, están un poco en eso, o sea, que no esperaron tanto a obra, sino que ellos van a ir viendo y bueno, los que sean más, ir sacándolos. Bueno, los productores que tengan ese problema, bueno, presentarse en la sociedad y ellos estarían visitando esos caminos para por lo menos irlo mejorando, porque si no, van a haber lugares que van a ser intransitables. Sí. O sea, yo he visto algunos caminos que se han mejorado y hay otros que están intransitables. El otro día me llamaba gente, dice, nosotros vamos a trabajar al frigorífico, dice, y es un pozo atrás de otro, dice, y está impasable. Y bueno, y digo, ¿qué quiere que hagamos? Entonces, o sea,

0: específico, sino sí, por lo menos mejorarlo en algo, mejorarlos por lo menos en algo, que la gente, no, o sea, porque si no, claro, hay muchos vecinos acá a la vuelta que el frigorífico le queda 4 o 5 kilómetros y después tienen que, y si dan la vuelta tienen que hacer 10 o 15 por la ruta. Claro. Entonces ese todo eso va creando un problema, ¿no? Esperemos que esto, bueno, o sea, seguir insistiendo y que esto pueda tener por lo menos una solución a mediano plazo, ¿no?
1: Entonces, Pablo, lo que podemos sacar en limpio de esto que se ha conversado, bueno, a través de la Dirección de Desarrollo Rural de la Intendencia, no de la Dirección de Obras, sino de la Dirección de Desarrollo Rural, se están haciendo listas para hacer una lista de prioridades, digamos, en cuanto a la caminería rural, y a esas más urgentes se va a estar atendiendo primero. Esa es más o menos lo que expresás.
0: Exactamente, es así, como tú decís. O sea, a través del Desarrollo Rural de la Intendencia, o sea, se van a enfocar las necesidades mayores, no mayores, más urgentes.
1: Claro.
0: Entonces, porque si esperamos la dirección de obra, o sea, ahí puede llevar más tiempo, ¿no? O sea, lógicamente que la dirección de obra va a ser la que tiene más dinero y todo el sentido. Pero por lo menos las urgencias presentarse en los momentos y bueno, y nosotros a su vez le hacemos llegar al desarrollo de la intendencia para que ellos visiten los caminos, bueno, y que lo vean enseguida, buscar una solución de inmediato. Bien. Ya digo, no una solución definitiva, pero por lo menos que sea transitable, ¿no?
1: Seguro, realmente. Ojalá, se ponga a trabajar de inmediato en esta situación, porque obviamente es urgente, ¿no? Es toda la producción del departamento de Canelones, es la vida de la gente cuando necesita que una ambulancia ingrese a determinada calle, a determinado camino, y bueno, son cosas que no pueden esperar, ¿no? No pueden esperar.
0: Sí, también otra cosa que se habló, que años atrás se hacía, ¿no? Hay vecinos, o sea, que hoy por hoy tienen, o sea, maquinaria, que tienen un tractor, una pala niveladora, eso, y bueno, y ellos me han planteado que están dispuestos a si les llevan el material, por lo menos, para ir tapando ese pozo, claro. Los vecinos mismos se encargarían, por lo menos, de tapar esos baches más grandes, ¿no? Y eso sería, eso, la verdad que ayudaría a pila también, ¿no? Y eso no es que, yo recuerdo, años anteriores se hacía, se arrimaban el balazo, o sea, se echaba y después los productores mismos, a veces con la pala de mano nomás, antes se hacía con la pala de mano, hoy por hoy no, hoy todo el mundo tiene un tractor, una niveladora, y se haría mucho más fácil ese trabajo, y bueno, y también ya para la intendencia me imagino que le ayudaría, porque claro, al no haber maquinaria disponible, eso por lo menos le ahorraría trabajo, ¿no?
1: Sin duda, realmente. Nos quedamos atentos, obviamente, y estaremos haciendo la convocatoria, entonces los productores a ir a las organizaciones de productores, a las sociedades de fomento rural, y bueno, y plantear entonces su situación en sus caminos para establecer esta lista entonces para que vayan a atender, lo más urgente. ¿Qué otros temas te parecen?
0: Ahí cada organización cada sociedad de momento se va a comunicar con desarrollo y ahí le van a tomar las notas de los caminos más urgentes y bueno, y esperemos que eso tenga una solución rápida, ¿no?
1: Ojalá. ¿Qué otros temas te parecen relevantes comentar de lo que fue la mesa de desarrollo, Pablo?
0: No, y bueno, o sea, fue los microcréditos también, o sea, que están disponibles. Eso no te lo puedo comentar mucho porque es mucho número y no estoy muy... Pero realmente, bueno, o sea, que también es una herramienta para los productores. Esos microcréditos que hace años que vienen funcionando, y bueno, a veces a los productores lo sacan de un apuro, ¿no? Porque, bueno, son de mucho plazo para pagarlos y está, en ese sentido le ayuda mucho. Y después, no, temas varios, o sea, temas varios, más que nada, o sea, como te decía, digo, ocupó el 90% de la reunión, fue este tema, ¿no? Y ocurrió un poco por ahí.
1: Bien, hay jornadas importantes también para la próxima semana, nos comentabas por interno, Pablo, que va a estar trabajando por ahí la Sociedad de Fomento Rural de Santa Rosa.
0: Exactamente, sí, a través del Ministerio se va a hacer una reunión acá en Santa Rosa con productores sobre los seguros, va a venir gente del Banco de Seguros, va a ser el jueves 11 en... en el municipio ahí, uh-huh. en el centro cultural, a las 18 horas. Citamos a los productores porque, es una buena reunión, me parece que es un tipo de taller, buena reunión, porque claro, muchos a lo que se le bajó el subsidio, tuvieron que dejar de asegurar. Y bueno, algunos están jugados un poco a como venga el tiempo, ¿no? Sabemos que si viene algún desastre, pueden haber productores que realmente pueden quedar en la calle. Entonces, si todo eso se puede solucionar, me parece que va a ser muy importante, a los productores es muy importante que concurran a esa reunión, que planteen los problemas que tienen, porque ya digo, va a venir gente del Banco de Seguro, ¿no? Entonces, plantear todo ese tipo de problemas, el jueves 11, entre 8 días, el jueves 11 a las 18 horas en el Centro Cultural, ahí va a ser la reunión y bueno, lo esperemos que realmente le pueda servir a los productores, ¿no?
1: Bien, excelente. Hacemos la invitación entonces a todos y todas a poder también asistir a estas importantes actividades que hay y hacerse con la mayor y la mejor información. Pablo, te agradecemos enormemente el contacto y bueno, esperemos que prontamente empiecen las obras para la caminería rural de todo el departamento de Canelones, que es tan urgente en todos los municipios, lamentablemente, y eso es constatable. Yendo nada más que por cualquier camino rural de nuestro departamento. Así que bueno, ojalá empiecen ya las obras.
0: Exacto. Otra cosa que digo que ya se está haciendo la declaración hortícola,
1: sí,
0: por todo este mes. Sí. La puede hacer el productor, la puede hacer en la oficina del Ministerio y nosotros lo hacemos en el momento, sin costo. Sin costo para el socio, no tiene costo. Si quieren ir a hacer no hay problema, siempre se hacen un montón de declaraciones, bueno, o sea, lunes y martes, la sociedad siempre está abierta de 16 a 19 horas, y ahí, bueno, pueden concurrir para hacer la declaración hortícola, porque todos sabemos que, para el seguro, para lo que quiera que sea, si no tienen la declaración hortícola, no están como productores, ¿no? Entonces, es muy importante que no dejen pasar esa oportunidad.
1: Excelente, gracias nuevamente Pablo, el deseo de buena jornada y bueno, buen fin de semana, buen finalización de semana para toda la gente por allí por Santa Rosa.
0: Bueno, muchas gracias, lo mismo para usted y bueno, y siempre a las órdenes.
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1: Y vamos a recorrer el departamento de Canelones, amigo.
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0: 6 minutos para las 9 de la mañana, continuamos aquí en Agrocontinental, nos vamos hasta Mágrica, el contacto de cada día jueves con el ingeniero Agustín Caro. Antes contesto una consulta que nos preguntan acá, ¿dónde va a ser la reunión informativa sobre los seguros agropecuarios? En el Centro Cultural Santa Rosa el jueves 11, el próximo jueves en el Centro Cultural Santa Rosa, creo que a las 18 horas nos decía por ahí Pablo Umpierres, después voy a confirmar bien la hora, pero bueno, allí en el Centro Cultural Santa Rosa esta reunión sobre seguros agropecuarios con el Banco de Seguros del Estado. El martes se celebró una entala también, así que bueno, se vienen dando distintas instancias de actualización y bueno, información directa de parte del Ministerio de Ganadería y el Banco de Seguros del Estado para hablar de tema seguros granjeros. Amigos, nos vamos entonces a Magric, al contacto con el ingeniero Agustín Caro. Muy buenos días, bienvenido. ¿Cómo te va, Agustín?
1: Muy buenos días, Matías. Muy buenos días para toda la audiencia, para los oyentes. ¿Cómo andan?
0: ¿Todo muy bien, por suerte. ¿Sale el sol o no sale el sol?
1: Bueno, acá en la UAM salió el sol.
0: Bien.
1: Y es noticia.
0: Es noticia, sí, sin duda, sin duda.
1: La verdad que sí, está todo mojado, pero está el sol, apareció.
0: Un índice de humedad altísimo durante prácticamente todas estas jornadas, durante todas estas semanas, sin dudas. Obviamente que propicio para lo que es enfermedades, hongos, bacterias, todo lo que prolifera también en la horticultura, Agustín.
1: Totalmente, impresionante realmente los días que estábamos teniendo, bueno, que seguimos teniendo hasta ahora, con unas neblinas, que bueno, eso es agua en suspensión, no es más que agua en suspensión, es una nube a nivel de tierra, entonces tenemos humedades realmente muy altas y temperaturas no tan bajas. Estamos realmente, ayer hacía calor, por ejemplo, hubo momentos que hacía calor, sí, con una llovizna, estamos teniendo un invierno realmente particular, sí. Y es cierto lo que vos bien decís, el tema de los hongos está a flor de piel, particularmente ayer, por ejemplo, estuve en una chacra conversando con un productor que hace lechuga prácticamente desde sus inicios, y estaban teniendo problema con un material de lechuga en las cual empezó a haber en varios lugares justamente apariciones de hongos que antes no agarraba este material, que bueno, la sospecha es de una bremia, no es un material de Millacar, de Magric, pero bueno, realmente son cosas que pueden estar pasando también en estas condiciones un poco adversas. Y cuando es general, bueno, se puede hablar hasta incluso de capaz que alguna quebrada de resistencias de alguna raza de bremia. En fin, panorama un poco complejo, pero que bueno, con aplicaciones de fungicidas se controla. El tema con la lechuga, por ejemplo, particularmente, que claro, al ser ciclos tan rápidos, a veces no, siempre hay que tener mucho cuidado con el tema de respetar los tiempos de espera, porque si no tenemos la espera suficiente, claro, corremos riesgo de cosechar, cortar la lechuga con residuos todavía latentes, y bueno, eso puede ser un problema grande a la hora de la comercialización, porque bueno, no está permitido, vamos a decir, claro, entonces puede haber problemas, pero realmente son condiciones desafiantes, todo lo que es tomate en invernadero también. Uno no, realmente ayer este productor también que tiene tomate me decía que a veces es peor abrir el invernáculo porque para ventilarlo, pero se te mete toda esa neblina adentro, entonces la planta queda empapada. Entonces, claro, es realmente desafiante, pero bueno, es lo que tenemos y no nos queda otra que afrontarlo, porque cambiarlo no podemos, eso seguro. así que bueno, y en fin, una cosa que quería comentar ahora como actualización es que ahora en 2 semanas, el 16 de junio de este mes, vamos a estar yéndonos para Brasil para la feria que se hace una vez por año, una feria hortícola muy importante, muy cerca de la ciudad de San Pablo, en Olambra, que se llama la Hortitec. Ajá. Que bueno, es una gran feria, grande de verdad, que es como, para hacer la comparación y que los oyentes se den cuenta rápidamente, es como una gran Expo Melilla, vamos a decir, ajá, pero no sé cuántas veces más de tamaño, porque es realmente impresionante. Tiene sectores por letras subdivididos, A, B, C, unas partes afuera, otras partes fechadas. Impresionante la cantidad de gente que convoca. Y bueno, en esa feria nosotros vamos a estar visitando todos nuestros proveedores, porque por suerte están prácticamente todos presentes en esta feria, lo que es Akata, Rixuan, HM Cloth, BHN, la gente de Santa Clara, que son los productos fitosanitarios estos de origen biológico que estamos incorporando ahora. En fin, vamos a tener unas cuantas reuniones, unas cuantas visitas a campo, para ver materiales nuevos, para ver tecnologías nuevas. Va a estar súper interesante y vamos a traer seguramente novedades desde allí. Y bueno, eso es en dos semanitas ya la semana que viene o la otra, ya nos vamos a estar yendo. Y bueno, está bueno porque justamente Zacata tiene su propia estación fuera de la feria, la cual vamos a visitar. En esa feria se da las conversaciones con los desarrolladores, con los breeders, que se les llama, que son aquellos que meten cuchara en el desarrollo de los materiales, cosa que no siempre se accede a ese tipo de figuras, que obviamente es súper valioso para nosotros, porque bueno, transmitirles, como representante que somos en Uruguay de todas estas marcas, transmitirles nuestras inquietudes, por supuesto que a ellos también les interesa, y nos escuchan, realmente nos escuchan. Así que bueno, ahí tenemos una linda oportunidad para seguir avanzando, como por ejemplo con esto que yo digo de Santa Clara, de los productos, que ahora hace, yo creo que una semana, sumamos un nuevo producto que es un fungicida de tipo preventivo, pero es biológico. Está permitido y aceptado en las normas de producción orgánica.
0: Bien.
1: Es un fungicida preventivo que tiene un montón de compuestos, vamos a decir, principalmente fosfito de cobre, tiene aminoácidos, tiene otros compuestos más que hacen como un producto más global, se llama Salud, así como la salud, como la salud humana, bueno, así se llama el producto. Y bueno, es otro de los productos que hemos incorporado para todas estas nuevas tendencias. Son nuevas tecnologías muy interesantes que suman mucho a la realidad de hoy en día. Los productores hoy en día cada vez quieren aplicar menos cosas más específicas, más, ¿cómo decirlo?, benéficas, más inocuas. Yo el otro día, una anécdota cortita, pero ahí en la Ruta 82, ahí en la zona de Palme Olmo, estuvimos con un productor que tenía tomate, y bueno, un productor de origen convencional, productor de toda la vida, que mirando el invernadero del tomate tardío que tenía, el trasplantado, el último trasplantado, que todavía estaba recién cuajando las primeras racimos, me encontré con un control biológico natural que se estaba dando de mosca blanca, que el productor ni siquiera le había puesto el ojo a lo que estaba pasando en su propio invernáculo, y se estaba dando un control biológico por un hongo que está en nuestras condiciones. Nadie lo liberó, ese productor no hizo liberación de esporas, no hizo nada, y sin embargo tenía un control biológico de mosca blanca con Bauberia bassiana, que es un hongo entomopatógeno, es un hongo que coloniza insectos, y en este caso mosca blanca, y se estaba dando ese tipo de control justamente por hacer simplemente menos aplicaciones de fitosanitarios, o tal vez no aplicaciones calendarios, sino que ir más bien guiándose por cómo viene el cultivo, cómo viene la plaga, con una especie de monitoreo. Y realmente fue súper interesante, lo estuvimos hablando ahí con el productor y estaba más que contento, porque claro, es un resultado de algo que se viene haciendo bien. Y claro, a lo largo de las zafras, si uno va teniendo ese tipo de cuidados, puede que los problemas dejen de aparecer. Claro. Dejen de aparecer. Hay muchos casos de esto, de éxito, de manejos integrados que se llama, y que realmente funcionan. Entonces, bueno, para no quedarnos atrás, nosotros sumamos este tipo de productos que un poco colaboran con esa realidad. Son productos encima que no son costosos, entonces son fácilmente adaptables a las realidades de la producción nuestra. Y para mí realmente es más que interesante porque son herramientas que vienen para sumar y vienen para quedarse. Así que nos pueden consultar también por ese tipo de productos que nosotros, si bien siempre hacemos énfasis en las semillas, que bueno, es lo nuestro, también sumamos ese tipo de herramientas que suman porque realmente la realidad productiva es compleja. Por ejemplo, el otro día hablábamos con un productor de papa, que un productor importante de papa, que claro, ahora aparentemente ya para la zafra que viene, lo que es clorpirifos va a estar prohibido, no se va a poder usar.
0: Correcto.
1: Y es una herramienta que los productores la usan casi que en un 100%. Entonces, sin darle al productor ninguna otra alternativa, se le quita una de sus herramientas más usadas. Entonces, claro, el productor se ve en una situación súper apretada, porque una herramienta que funcionaba, que la tenían adaptada, la aplicaban correctamente, bueno, se decide quitar o prohibir y no se provee de una alternativa como para suplir esa restricción. Entonces, claro, realmente esas charlas muchas veces se nos da con los productores que, claro, nos plantean su incomodidad y, bueno, nosotros desde nuestro lado intentamos conseguir nuevas cosas. No, por supuesto que no vamos a sustituir el clorpirifos con nada, pero bueno, sabemos la situación a la que se afrontan y bueno, intentamos buscar alguna alternativa, si bien es realmente muy complicado y esa situación particular, por ejemplo, con el tema de la papa, va a dar que hablar y bueno, no sé en qué terminará, porque después, cuando un productor que no puede usar clorpirifos lleve una papa picada al mercado y no la pueda vender, no sé qué va a pasar. Es realmente complejo, pero bueno, son cosas que pasan y no es la primera vez también que se saca una herramienta que funciona para afuera, lamentablemente, así que bueno, estamos un poco acostumbrados, vamos a decir. Yo atrevidamente digo estamos porque bueno, me siento parte del sector, pero el que realmente está damnificado en este caso son los productores, ¿no? Que bueno, sufren esto año tras año.
0: Sin duda, realmente.
1: Es complejo. Cada vez que hablo de esto me quedo pensando porque, claro, como otro productor de lechuga que me decía, mira, Agustín, productos registrados para lechuga, no debe haber más de 6 registrados como tal. Y por supuesto que se usan mucho más de 6. Entonces, son esos grises que uno realmente no sabe muy bien dónde ponerse o de qué lado ponerse porque... es como muy complejo, pero bueno, no vamos a andar más en eso. Otra cosa que quería comentar, que bueno, estamos en plena siembra de todo lo que son espinacas, remolachas, brócolis, repollos, coliflores. Estamos recibiendo muchísimas consultas saltando para este lado. Por supuesto que todo lo que es tomate, morrón, ya se está moviendo hace tiempo. Estamos justamente con todo lo que son los catalanes también, que están recibiendo consultas. Se están buscando bastante todo el tema de los catalanes, los dulces, los picantes. Tenemos para todos los gustos, de todos los tamaños y colores. Justamente ayer estuve viendo los Sweet Palermo de Rick Swan, que son los catalanes super dulces, vamos a decir, que son los que ganan premios por todo el mundo por su sabor, muy valorado a la hora de la cocina. Y bueno, me traje incluso de los tres colores, del rojo, del naranja y del amarillo, y son realmente impresionantes. Da hasta lástima comerlos, porque son una fruta que parece literalmente de plástico, es impresionante. Con el brillo que tiene, el color, no tienen un dejo de color verde, no queda en el fondo nada de color verde, queda un rojo, un naranja y un amarillo que realmente son impresionantes. Y encima tienen resistencia a peste negra. Son realmente calidad top. Por algo son lo que son, no es casualidad, y en todo el mundo se trabajan. Y bueno, acá también los tenemos también. Así que bueno, en definitiva estamos bastante completos en todos los materiales, por suerte. Seguimos recibiendo, por supuesto, que importaciones, pero estamos realmente con la casa llena, vamos a decir.
0: Por supuesto. 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
1: 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descripción de todos estos nuevos productos para que les pasen a ustedes también ahí en la radio para que estén al tanto de más o menos por qué lado van este tipo de productos, que está bueno que los oyentes sepan también.
0: Sin duda, estaremos obviamente atentos y compartiendo toda esta información oportunamente. Gracias, Agustín, el deseo de muy buena jornada y muy buen fin de semana.
1: Bueno, muchísimas gracias igualmente para todos los oyentes, la audiencia también. Y bueno, nos encontramos la semana próxima. Que pasen muy bien.
2: Y vamos a recorrer el departamento de Canelones, amigo.
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2: Bueno, 15 minutos pasan de las 9 de la mañana, ya nos vamos a ir hasta Frupi, a hablar de lo que es el día de hoy, la actividad de cierre del proyecto de FPTA. Tengo varios mensajes al 098-71-1600, algunos audios, escuchamos por allí rápidamente.
3: Bueno, era para mandarte un saludo grande a vos, a toda la audiencia de Agrocontinental, muy bueno programa como siempre, estamos todos los días contigo, así que un abrazo grande,
2: abrazo grande.
3: Que tenemos una jornada, el Gladys, el Papo y Guatemala Blanco, vamos arriba.
2: Muchas gracias.
3: Bueno, para toda la audiencia.
2: Saludos grandes.
3: Para todos, un abrazo grande.
2: Buen día, tengo una zorra para la venta de tractor con chasis de camión, carga 5.000 kilos, 098-92-82-93. Valdés por acá.
4: Buen día, Matías. Y Agrocontinental, ¿cómo andamos, Matías? Bueno, acá te digo que un despertar. Bueno, fui a caminar a la playa, vine de regreso, me pegué un baño y el día va a ser hermoso. Un sol espectacular. Bueno, un abrazo para ti y para la gente. Abrazo grande, Matías.
2: Que haga fuerza, vamos, que vamos. El poncho de los pobres, que haga fuerza. Buenos días. Acá en San José pasa lo mismo, la caminería horrible, las cunetas son un foco de infección. ¿De cuánta maleza hay? Dice Eduardo, mirá vos. Buenos días, Matías, ¿cómo estás? Lindo día por estos lares. Por suerte, Jorge se hizo hace rato que no viene a poner sus conocimientos a tu programa. Ah, ¿qué se hizo? Pregunta. Inventale un faltazo para que deje la camita y el calientacama para que no se olvide de los temas de los productores, dice Marrero de Tapia. Buen día, Matías, buena jornada, dice Julio de Progreso, muchas gracias igualmente. Bueno, Rubén por acá nos mandó un audio rápido.
5: Buenos días, Matías. Bueno, acá por Melilla una sala sombra. De mañana cuando me levanté no viene a estar clarito. Pero después de las 6:30, las 7,
2: tremendo.
5: Pero no se veía 3 metros. Y bueno, aquí estamos. Seguimos limpiando el monte, tranqui. Un abrazo grande para ti, para toda la audiencia, en especial para mi reina, Luis Teresa, para Roger, para mí, para Patito, para Elsa, para Alberto, el canal y Pan de Azúcar que apareció ayer también, y bueno, y para todo, para Julio Mayo, para Julio Las Piedras, aquí, Julio Mota, y para todo.
2: Vamos aceleradito el audio para que pueda cumplir el tiempo, estamos bastante retrasados, así que hacemos la pausa y ya nos vamos hasta Afrupi.
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1: Bueno, amigos, 20 minutos pasan de las 9 de la mañana. Nos vamos hasta Frupi, al contacto con la ingeniera Natalia Zárate, una de las técnicas que ha estado participando a lo largo de estos años del proyecto FPTA sobre malla sanitaria, que el día de hoy va a ser la presentación final de los resultados. Natalia, muy buenos días, bienvenida, ¿cómo te va?
2: Hola, buen día Matías para vos y un saludo grande para toda la audiencia. Muy bien, por suerte.
1: Bueno, has integrado el equipo técnico de este importante proyecto FPTA que nos ha dejado sorprendidos realmente a propios y extraños, ¿no? Obviamente nosotros no sabemos mucho del tema, pero sí, bueno, nos sorprendemos con ustedes de las novedades que surgen día sí y otro también de los beneficios de este proyecto, Natalia.
2: Sí, en realidad empezamos con un objetivo que era el tema de la malla sanitaria para carpocapsa y grafolita, y bueno, y fuimos incorporando beneficios a medida que pasaron estos años de FPTA, y ahora sabemos que esto era sabido que iba a resultar para el tema de la cotorra, que es un problema muy importante en la fruticultura y en otros cultivos. Pero además tenemos los beneficios de mosca de la fruta y de algunas otras plagas. Así que, bueno, muy muy conforme con los resultados y seguimos año a año a través de la experiencia de los productores que están adoptando la tecnología y incorporando nuevos nuevos beneficios, ¿no? Uh-huh. Aprendemos todos juntos en el camino.
1: Sin duda. Una nueva forma de producir, la nueva forma que hay que tener para producir fruticultura en nuestro país, Natalia.
2: Y justo es un poco el debate que queremos que se genere hoy, ¿no? Hoy a las 16:30 vamos a estar presentando los resultados, bien como tú dijiste, en el línea Las Brujas. Así que bueno, esperamos que todos los productores frutícolas, vitícolas también, porque vamos a estar presentando resultados en viñedos, se puedan acercar. Y discutir un poco eso, ¿no? Ayer justo hablaba con Roberto Ceballos, que es el líder del proyecto, y en una de las presentaciones discutíamos un poco y él me decía, yo hace años cuando empecé a trabajar el tema de los invernáculos era como, lo veía tan lejos, y ahora nosotros lo vemos, es algo común en la producción nacional. Uh-huh. Entonces, puede ser que la fruticultura tienda hacia eso, ¿no? Si bien es un sistema que tiene un costo inicial de inversión bastante elevado, también entendemos que es muy importante el apoyo tanto de los ministerios o en el caso de los viñedos de INAVI para poder lograr producir bajando la cantidad de aplicaciones fitosanitarias y bueno, siendo una producción más amigable con el medio ambiente. Contar además, otra cosa que me olvidé, la protección de riesgos, como por ejemplo el granizo, ¿no? Claro, que no es un caso menor en eventos que tuvimos importantes como en febrero de este año, ¿no?
1: Uh-huh. Tanto Roberto como también Fernando Raverino de allí nos hablan en las notas. Bueno, la inversión es costosa, es muy muy grande el dinero inicial que se necesita para poder instalar esto. Pero el beneficio inmediato que tiene es que, bueno, se va pagando sola y muchos productores hasta en la primer zafra ya han podido cubrir el costo de esta tecnología. Y el resto es todo beneficio por la propia durabilidad de la malla, ¿no, Natalia? Entonces, es costoso, pero a la vez, bueno, por medio de financiación, por medio de, bueno, tratar de bajar los costos a través de la compra conjunta como realizan ustedes, es posible realizarlo y vaya que es conveniente.
2: No, es posible, pero también cuando nosotros presentamos costos a los productores dicen, pa, realmente me será rentable. Entonces, claro. Bueno, nosotros los invitamos a todos a que empiecen probando, ¿no? Uh-huh. Con una fila, dos filas, cuatro filas, y que vean la relación costo-beneficio. También vamos a presentar los resultados hoy, el incremento de rendimiento que uno obtiene por la fruta, además de la sanidad. Uh-huh. Las filas que tienen malla frente a las que no, ¿no? O sea, presentan un rendimiento mucho más grande, las plantas son más vigorosas. Entonces hay beneficios, beneficios extras que en realidad hemos ido aprendiendo, como te dije, en el camino y que a veces no son cuantificables. A veces nosotros decimos, bueno, vamos a cuantificar solamente la cantidad de fruta y la calidad, pero también la calidad de planta con la que nosotros llegamos a final del ciclo, tal vez la protección de granizo, que si no tuve un evento ese año no lo cuento, pero en realidad es importante. Entonces van sumando de a poco muchos beneficios, que nosotros lo que queremos es invitar a los productores a que empiecen a probarlo, empiecen a probar la tecnología, la adapten. A veces nosotros hablamos de costos con implementación de postes y bueno, y toda una estructura, pero hay productores como todos los uruguayos, que se adaptan a una... ellos crean su propia estructura más barata y pueden aplicar la malla y bajar los costos. Entonces, bueno, la invitación es a decir, pruebo y veo si realmente me sirve o no. Nosotros estamos convencidos de que el sistema sirve.
1: Hoy
2: por eso es que lo presentamos.
1: Hoy 16:30 horas en Niña Las Brujas, en el anfiteatro, se va a estar dando la presentación de resultados entonces de este FPTA que impulsa a Frupi junto a Sofoval. Y bueno,
2: el 25 de junio la hacemos en Sofoval.
1: Exacto.
2: La presentación con la gente de allá, y bueno, si alguno de acá del sur se quiere sumar también, están invitados. Así que bueno, la idea es invitarlos a todos a que participen hoy a las 16:30. A informarse, empaparse un poco en esta tecnología y bueno, y también si alguno tiene interés, acercarse, preguntar y aunque sea decir, bueno, voy a probar este año con una fila o dos filas. Generalmente lo que hacen es comprar un rollo de malla que tiene 200 metros, entonces eso da para hacer dos filas.
1: Uh-huh. Bien.
2: Y bueno, y empezar a probar y ver qué tal les resulta.
1: Ingeniera... Natalia Zárate, el agradecimiento enorme por tus minutos y bueno, y por toda la información. El deseo de buena jornada entonces hoy allí en Niña Las Brujas y bueno, que sigan los éxitos.
2: Bueno, muchas gracias. Los esperamos entonces.
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1: Compartimos ahora estado actual y pronósticos del tiempo. 12 grados 9 décimas la temperatura, viento que sopla del sector este sureste a 7 kilómetros horarios, cielo algo nuboso, la visibilidad 2 kilómetros, humedad 100%. Para hoy jueves, Sinomet anuncia nuboso y cubierto con nieblas y neblinas, viento del noreste de 10 a 30 kilómetros horarios, a la tarde noche nuboso, periodos de cubierto con neblinas y bancos de niebla, mínima 9, máxima 20 grados. Mañana viernes, nuboso, periodos de cubierto, baja probabilidad de precipitaciones, nieblas y neblinas, viento del norte de 10 a 30 kilómetros horarios, mínima 13, máxima 22. El sábado, nuboso con periodos de cubierto, baja probabilidad de precipitaciones, nieblas y neblinas, mínima 12, máxima 17. Cerramos este espacio y ya nos despedimos, amigos. Ya quedan en compañía de Cecilia Planes en contacto con la gente del periodístico de Radio Continental. Mañana 6:30 los espero para más Agro Continental. Buena jornada, que pasen muy bien.
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2: Muy buenos días, no tenemos información de carácter necrológico. Con este espacio regresamos en la noche de hoy a la hora 19. Muchas gracias.
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0: Muy buenos días, para todos y para todas. ¿Cómo están? Bienvenidos y bienvenidas a Contacto con la Gente, edición correspondiente a este jueves 4 de... ¿De qué estamos? De junio del año 2026, jornada divina aquí en la ciudad de Pando. Ya una temperatura muy pero muy agradable, un solcito que se deja ver, la verdad un calorcito lindo y disfrutable para este penúltimo día de la semana que comenzamos a compartir con todos ustedes con mucha información que tiene que ver con nuestro departamento. En minutos nada más, recibiendo a Sebastián Vázquez, el director general de Recursos Financieros del gobierno de Canelones, hablando de varios temas, entre ellos lo que tiene que ver con las conversaciones que se mantienen por estas horas con los vecinos de la zona del Parque Roosevelt, que se oponen rotundamente a la colocación de la carpa que viene desde allí, de la zona del Parque Valle, ¿no? En Montevideo, que había sido muy criticada, incluso se retira de allí, en parte por los reclamos de los vecinos por los ruidos molestos. Vecinos del Parque Roosevelt se manifiestan totalmente en contra de la colocación de esa carpa aquí en el parque. La intendencia está llevando a cabo distintas comunicaciones y en un ratito estaremos con Sebastián Vázquez hablando de esto, con el director general de Recursos Financieros de la intendencia de Canelones. Por otro lado, ayer me mandaban mensajes sobre el tema de la fiesta del próximo 19 de junio, Ciudad de Sauce, sus modificaciones, que son dos días de festejo, que si va a haber comida, que si no va a haber comida, que quién se hace cargo, que a quién se le dio la mayor parte del presupuesto municipal. Bueno, hoy tendremos novedades con Marianela Montenegro directamente desde la Ciudad de Sauce. Ayer, próximo a las 22:30 horas, se confirmó que se va a realizar el fogón y vigilia, que será en el fondo del Centro Cultural y Museo Casa de Artigas de 18 de junio va a ser, el 18 de junio. No va a ser en el Parque Artigas, no va a ser en el predio de Sauce a Caballo. Lo que me informan es, y en un ratito estaremos con Marianela, que será en el fondo del Centro Cultural y Museo Casa Artigas, centro de la ciudad de Pando, chiquitito, sí, el espacio es bastante chiquito, frente por frente a la plaza de Sauce. ¿Por qué se toman estas decisiones? ¿Qué está pasando? En un ratito nos enteramos de todo con Marianela Montenegro. Bueno, se confirmó una información que yo la quise dar al pasar, porque es un tema muy, muy delicado que involucra a decenas y decenas de gurises. ¿Se acuerdan que yo les conté? Mañana va a estar la selección uruguaya de fútbol aquí en la ciudad de Pando. El sábado se va al Martínez Monegal. Y la intendencia, a través de un convenio que hizo la intendencia con la AUF, bueno, ya lo hemos hablado, ¿verdad? Y se habían invitado, por supuesto, y dado prioridad a la mayoría de los clubes de baby fútbol del departamento de Canelones. Bueno, a mí me había llegado información que los gurises de el Junior de Atlántida estaban todos listos para venir, habían vendido rifa, y de repente les dijeron, miren que se suspendió. Cuando a mí me llega esa información, consulto con las autoridades de la intendencia a ver si se había suspendido el evento. Me dijeron, no, el evento no se suspendió. Lo que suspendieron es la participación de estos chiquilines. Pero no solo de un club de baby fútbol, sino de dos, por lo menos lo que yo tengo hasta el momento, de dos clubes de baby fútbol que se han expresado muy molestos y muy dolidos por la reciente resolución de la intendencia de Canelones. No sé si por temas de cupo. No he podido conversar con las autoridades, vamos a ver si en el correr del programa lo puedo hacer, porque se le suspendió la participación a estos dos clubes de baby fútbol del departamento de Canelones, que tenían toda la ilusión de venir a compartir con la selección uruguaya de fútbol, que mañana llega entonces al estadio Tito López López. 9 de la mañana se abren las puertas y 10 y media arranca la actividad. Sí, es el Junior, Atlántida Junior, Baby, esa es la información que yo tenía, y se sumó Parque del Plata, Baby Fútbol, que se les suspendió, se les dijo que bueno, que al final no podían venir. Vamos a ver qué podemos averiguar a lo largo del programa también, para saber por qué se tomó esa resolución. Hablando de chiquilines, Hay una situación en la que no voy a profundizar por razones obvias que ahora las van a entender, pero que involucra nuevamente a, en este caso, estudiantes de la UTU de la ciudad de Pando, que está generando bastante preocupación por una escena grabada, una escena sexual grabada por dos alumnos de menores de edad de la UTU de la ciudad de Pando. No fue grabada, no habría sido grabada dentro de la UTU de Pando, sí a las afueras y en un lugar bastante conocido de aquí de la ciudad de Pando, por lo cual, bueno, se viene trabajando en este episodio donde el video ya se viralizó, que tiene que ver con una relación sexual entre dos gurises, reitero, y que pone en jaque también a las autoridades de la educación en términos de tratar de prevenir esto, pero que, bueno, obviamente se les escapa de las manos por, en este caso, no fue, cuando a mí me empezaron a contar la historia, digo, bueno, seguramente habrá sido en el baño del auto, no fue en el baño del auto, fue en un local cercano, pero involucra a dos estudiantes de esta institución educativa. Hablando de institución educativa, un beso enorme, qué lindo la invitación que recibí días atrás y que ayer la pudimos concretar. Un beso enorme a los alumnos de quinto y sexto año del Colegio del Huerto, que me invitaron a tener una charla sobre tema comunicación. Los chiquilines tienen ya su canal de streaming, Aura TV, que les invito a seguirlos por allí. Y ayer estuve teniendo un intercambio con los chiquilines de quinto y de sexto año que me convocaron para hablarles de comunicación, muy ávidos de aprender, de saber, de hacer este trabajo precioso. Así que para todos los estudiantes y el cuerpo docente del Colegio del Huerto, un beso enorme y gracias por invitarme a participar de esto y a intercambiar con los gurises, que me hicieron recordar muchas cosas, anécdotas de cuando había empezado y cómo eran mis nervios en aquel momento, cuáles eran las claves, qué era lo que había aprendido yo largo de estos años, etcétera, etcétera, y allí están, bueno, trabajando también para tener su propio programa de streaming los chiquilines de quinto y sexto año del Colegio del Huerto, así que un beso enorme. Tenemos mucho para compartir con todos ustedes, ¿eh? Hasta las 12:45 hacemos el periodístico de Radio Continental, está Matías en los controles, vamos a la presentación de la agenda de la jornada.
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Vamos a repasar entonces los títulos destacados a esta hora, por supuesto, de la mano con la compañía de Galpones del Uruguay, que no para de recorrer el país y llevar soluciones integrales de manera rápida y eficiente a todos aquellos que lo necesitan. 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Arrancamos con una buena noticia. Fue dado de alta Benjamín, el niño que de 9 años que estuvo varios días en el CTI luego de que le cayera una columna encima acá en Lago Mar, producto de que un camión que no estaba autorizado a transitar por allí precisamente golpeara la columna y cayó sobre el lugar donde estaba Benjamín. Benjamín estuvo varios días en el CTI del Pereira Rosell luego de que esta columna de alumbrado público le cayera encima. Fue dado de alta en las últimas horas. Como consecuencia del accidente perdió el vaso y tuvo una fractura expuesta con la laceración profunda en un muslo, según indica su familia. El 20 de mayo el pequeño estaba junto a su hermano Mateo de 7 y su padre Enrique en un puesto ambulante de reparación de bicicletas en Avenida San Atacio, Buenos Aires, a la altura de la parada 14 de Lago Mar, cuando un camión dobló y derribó una columna que cayó sobre ellos. Fue hasta la casa de la familia y habló con Benjamín, varios de los medios también, ahora que se les dio el alta. Y bueno, se sabe esto, ¿no? Que bueno, que está bien, que está en pleno proceso de recuperación. Perdió el vaso, reiteramos. Y bueno, obviamente esto ha generado varias complicaciones por el cuidado de salud. La familia difundió una cuenta bancaria para las personas que deseen colaborar con los gastos de la recuperación. Los padres de Benjamín se refirieron a los cuidados que deberá tener el pequeño y los controles médicos y agradecieron a las personas que se sumaron en apoyo a la familia y a los médicos que trataron a su hijo en el Pereira Rosell, una familia muy humilde, trabajadora, que todavía se ve con esta situación que bueno, que ahora les significa un cuidados especiales también hacia su pequeño hijo. Atenti la gente, justo hace un ratito estábamos hablando sobre este tema con Gonzalo Enrique. ¿Qué pasa con los autos eléctricos? El Congreso de Intendentes evalúa la posibilidad de revisar las exoneraciones de patente que gozan actualmente los vehículos eléctricos. Mario Vergara, intendente de Montevideo, señaló que está en estudio ir suavizando las bonificaciones. Hay que ver el proceso y es algo que vamos a conversar seguramente a nivel del Congreso de Intendentes. Es un tema que se ha puesto sobre la mesa en el intercambio entre los 19 intendentes del país, el ir suavizando esas exoneraciones. Ha habido un impulso inicial con beneficios fuertes a la importación y beneficios también en cuanto a la patente de rodados. Yo no sabía que la patente también tenía. Quien insistió en que la continuidad o eventual modificación de esos beneficios es algo que se va a estar conversando con el Congreso de Intendentes. A esta posible revisión se suma otra que está evaluando el Gobierno Nacional a mediados de mayo. Recordemos que el ministro de Economía, Odone, confirmó que se está evaluando revisar el régimen de promoción de los vehículos eléctricos, es decir, los descuentos de impuestos que tienen para la compra misma, ¿no? Señaló que la intención es que las modificaciones comiencen a regir en el segundo semestre del año 2026. Ahora no más. Odone marcó que la penetración de los autos eléctricos en Uruguay es superior a la de la región y señaló que el mercado maduró. El mercado se llenó, mejor dicho. Por su parte, los vendedores de combustible registraron una notoria baja en sus ventas atribuida a la transición de la movilidad eléctrica. Estamos buscando soluciones para que las estaciones puedan tener energía a buenos precios y ver cómo se inserta ese servicio dentro del negocio. Sabemos que el cambio es profundo y que no tiene marcha atrás. La clave va a estar en cómo los transitamos y en que se entienda que las estaciones y los estacioneros siguen siendo un eslabón fundamental del sistema energético, expresó Daniel Añón, expresidente de la Unión de Vendedores de Nafta del Uruguay. Así que también
En el caso del Congreso de Intendentes, se está evaluando la quita de ciertos beneficios que hasta el momento tienen los autos eléctricos. ¿Ok? Así que tengan, ténganlo en cuenta. Obviamente lo vamos a estar informando a medida que se avance en esto, pero bueno, es la intención clara que hay también, ¿no? De ir equiparando ciertas cuestiones. Se viene la 5 y la 10K en Juanico el próximo 7 de junio. Se pueden inscribir todavía. La largada va a ser a las 10 de la mañana, tanto para la 5K como la 10K, en la etapa 7 del campeonato de la Asociación de Atletas del Uruguay. Próximo 7, entonces, se viene 5K y 10K en Juanico. Muy bien, dejamos por aquí y por ahora el repaso de la agenda de la jornada.

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0: 5 minutos pasan de las 10 de la mañana y con muchísimo gusto vamos a recibir al director general de Desarrollo Económico del Gobierno de Canelones, Sebastián Vázquez, quien de alguna manera está encabezando también lo que tiene que ver con las conversaciones y cierta, no sé si cabe el término, ¿no?, negociación con los vecinos de allí del entorno del Parque Roosevelt, una situación que ya les hemos contado básicamente por dónde pasa las objeciones planteadas por estos vecinos. Director, ¿cómo anda? Buen día, bienvenido.
1: Buen día, ¿qué tal? ¿Todo bien por acá? Muchas gracias por el espacio.
0: Un placer recibirte, Sebastián. Contanos en qué está actualmente ese diálogo y ese intercambio con los vecinos, que además reclaman, entre otras cuestiones, que ya se ha comenzado con el talado de algunos eucaliptus.
1: Bueno, sí, estuvimos haciendo algunas reuniones y estamos con un intercambio permanente con alguna comisión de vecinos organizados que bueno, manifestaron ahí su interés de conocer cómo era el proceso, de involucrarse también, que eso lo recibimos muy bien porque nos parece que va a mejorar todo el proyecto Parque Roosevelt, que participe todos los vecinos, y bueno, y también tratando de atender al planteo de los vecinos que sienten que van a ser afectados de alguna manera, bueno, tratando de darle garantías para que no sea una afectación a la buena convivencia de todos los proyectos, y también mostrándoles todo lo que es el proceso para que sean parte y que puedan opinar también.
0: ¿Por qué la intendencia está tan segura de que no va a haber problemas, por ejemplo, de ruidos, de afectación de fauna, etcétera?
1: Mirá, nosotros hay varias cosas. Nosotros creemos que es muy necesario que para lo que es la costa y todo lo que es el este de Canelones, necesitábamos un centro de convenciones y un espacio de encuentro para grandes eventos que no tenemos, ¿no? O sea, los vecinos de Ciudad de la Costa y de Costa de Oro y todo lo que es el eje de Ruta 8, teníamos el récord de ser los que hacíamos que el velódromo sea el lugar con más venta de entradas del país, porque decían, bueno, tiene un canal de llegada del este muy muy bueno, entonces, nada, siempre superaba en taquilla todos los demás centros de espectáculos o lugar de convenciones, ¿no? Entonces, nada, primero precisábamos algo así, y para llegar a algo así, teníamos que superar un poco la experiencia anterior que fue Landia, donde hubo algunos reclamos, también teníamos gente que tuvimos críticas por Landia por ruidos, también críticas por haberlo sacado, ¿no? Porque se cortó la posibilidad de eventos ahí. Y hoy tenemos la empresa esta que se presenta, que, a ver, son dos empresas de punta en el rubro, una de ellas estaba en Hangar, a un kilómetro de donde se va a instalar ahora Roosevelt, que no tenía problema de ruido ni denuncia de nada, y tenemos una mejora en la tecnología comparado con lo que fue en la experiencia del 2019 y también con la propia experiencia de sitio en el velódromo, ¿no? Ahora tenemos una carpa cerrada, que la ubicación se pensó en teniendo en cuenta que los decibeles se guíen hacia el mar y que no sea un impacto hacia los vecinos, y además tenemos una cortina de árboles, que es en el único lugar de Ciudad de la Costa, Paso Carrasco, que tenemos posibilidad de hacerlo así y que esté tan lejos de una casa, ¿no? O sea, estamos a más de 600 metros de la casa que está más cerca, ¿no? Con una cortina de árboles. Que te insisto, que no tenemos otro lugar en Ciudad de la Costa con tan buena característica, que tenemos doble acceso, tenemos espacio para estacionamiento y que nos permite mejorar la llegada desde varios puntos, ¿no? A ver, el Roosevelt va a vivir de Ciudad de la Costa, Costa de Oro, Ruta 8, con gente que va a poder acceder de forma más rápida a un espectáculo o a un evento, pero también va a vivir de Montevideo, ¿no? Y de una zona de Montevideo. Y eso va a hacer que también el negocio sea viable, que es algo que tenemos que cuidar para que haya alguien que invierta también.
0: Bien. Sebastián, te pregunto por un aspecto que habría surgido de una reunión, de un intercambio que tuvieron los propios vecinos con los desarrolladores de este proyecto, que reconocieron que no se había hecho aún un estudio de impacto ambiental.
1: Sí, a ver, ahí hay varias cosas, ¿no? Porque los estudios de impacto ambiental, hay algunos que son por normativa y ley, que son ante el Ministerio de Ambiente. Nosotros quedamos en confirmarlo, si era necesario en este predio donde se usó una base de cemento que estaba sin uso, que era al lado de lo que hoy es Patinlandia, había una base de cemento que no estaba apta ni para patín ni para ningún otro evento, que de hecho se utilizaba para hacer algunas actividades. Eso es el 90% de la ocupación de la carpa. Y después se extendió con tosca uno de los costados, Y en realidad los árboles que se quitaron fue más por precaución, porque se nos están cayendo árboles, todos los vientos se caen más de 20 árboles en el Rubel tranquilamente, y bueno, la carpa precisaba cierta garantía de seguridad para que no ocurra un desastre, ¿no? Entonces, a ver, no estás en una zona rural, no estás en un predio que tenga ningún tipo de protección específica de lo que son las normativas ambientales nacionales, entonces por ese lado a mí me daba a entender de que no precisamos un estudio de impacto ambiental a nivel nacional, igual que vamos en corroborarlo. Sí le pedíamos impactos en ruidos y todo lo que es la normativa de Canelones, que eso en el pliego está claro, ¿no? O sea, tiene que cumplir con toda la normativa. Y vos cuando tenés una habilitación de funcionamiento, si vas a sacar árboles, tenés que garantizar la colocación de otros árboles, tenés una cantidad de lo que es habilitación de funcionamiento puntual, temporal, permanente, que todo eso va en la normativa normal, y eso lo dijimos también. De todas formas, quedamos con los vecinos de que te ibas, o sea, todo lo que está en la norma se los iba a compartir, incluidos los temas ambientales.
0: Ahora, Sebastián, también sabemos que en este tipo de cuestiones, cuando se configuren una irregularidad o un apartamiento, ¿no?, de los compromisos, y se generan, por ejemplo, ¿no?, ruidos molestos, estos tipos de centro de carpa tienen comprometidas fechas y después no es que se puede suspender y decir, bueno, están haciendo demasiado ruido, no pueden hacer más eventos. Los vecinos después tienen que convivir quizás con un año de eventos que son ruidosos porque no se van a suspender las fechas.
1: Bueno, yo creo que va a salir bien. O sea, eso es lo primero, ¿no? O sea, no espero que salga mal. Después nosotros tenemos normativa para eso. La normativa, se aplican multas, se controla y nada. Este contrato va por un año con opción a dos. Y si sale bien, bueno, nuestra expectativa es que genera un proyecto más permanente. Pero nada, nosotros confiamos en la normativa que tenemos, que la normativa se va a hacer cumplir. Y después además confiamos con que el proyecto es bueno, ¿no? Nosotros tenemos la carpa hasta diciembre y tenemos ya confirmado algunos eventos grandes, pero te diría que la gran mayoría no pasa el horario de la 1 de la mañana, ¿no? Que es donde tenemos la primera normativa de ruido. Y son pocos los eventos que llegan hasta las 6 de la mañana. Entonces, nada, viendo el global y viendo las medidas que se están tomando, creemos que puede funcionar bien.
0: Quiero creer, perdóname. Sebastián, me pongo en la piel de los vecinos, quiero creer que los pocos eventos que van hasta las 6 de la mañana no serán en día de semana, ¿no?
1: No, ellos trabajan fin de semana nomás.
0: Ah, bien.
1: Con esos eventos.
0: Bien, bien.
1: No, pero a ver, por ejemplo, nosotros tenemos ya en julio reservado 3 semanas que va a ser el Super Shop, ¿no? Que es el parque inflable más grande de Latinoamérica, que estuvo en Antela Arena y ahora lo traemos para Canelones. Ahí tenés 21 días. Se va a usar la carpa desde la mañana hasta la tarde. Eso ya está así. Después tenemos eventos empresariales que ya estamos buscando que se confirmen ahí. Y bueno, después tenés espectáculos de rock, ¿no? Está confirmado Buitres, ahora en esta fecha se van a confirmar algunos artistas internacionales, pero nada, esos son eventos, no sé, como suceden en El Ruedo, como suceden en La Criolla, ¿no? En La Criolla pasaron 70.000 personas. Sin mayor inconveniente con los vecinos, y bueno, y acá van a pasar 4.000 en su máximo punto, ¿no? Porque tampoco le vemos gran impacto, ¿no?
0: ¿Qué se le responde?
1: Nada,
0: sí, dale.
1: No, y nada, nosotros no teníamos mayor intención que esto sea un éxito, ¿no? Si no, no lo haríamos, o sea, no es que sea algo que no estemos buscando, y nada, y también tenemos una respuesta muy positiva por muchos vecinos de Ciudad de la Costa, que también era un reclamo, ¿no? De que no hay grandes eventos, no hay lugar para grandes cosas, y que había que ir siempre a Montevideo. Yo soy de Costa de Oro y siempre fue lo mismo, ¿no? O sea, salvo en verano, el resto del año no tenías grandes cosas.
0: ¿Qué se le contesta a la gente que siente que cada vez más tiene el Parque Roosevelt como un espacio público, que se va de alguna manera privatizando un lugar que es de todos?
1: Ah, no, yo ahí estoy en... O sea, primero que estamos para dialogar y juntarnos con todos los vecinos todas las veces que sea necesario, pero ahí estoy casi que en la vereda puesta. Yo creo que lo vamos a hacer cada vez más público el parque. Hoy realmente, o sea, nosotros somos muy autocríticos con la situación que tiene el parque en cuanto a seguridad, mantenimiento. De noche, cuando se apagan las luces del parque, nadie va a visitar el parque. No hay una percepción de que sea un lugar seguro, y nosotros vamos a trabajar para que sea un lugar seguro, agradable, que pueda salir a correr y hacer deporte, disfrutar como cualquier parque público de cualquier gran ciudad, que creo que nos merecemos tener un espacio así, ¿no? O sea, hoy creo que estamos lejos de eso y en eso somos bastante autocríticos. Evidentemente no es barato desarrollar un proyecto donde el parque sea transitable y visitable todos los días a toda hora, pero bueno, tenemos que apostar a más. Y nosotros en eso estamos corriendo el riesgo, evidentemente, de que bueno, tengamos alguna crítica y yo creo que ya ni es riesgo, pero invitar a participar a los vecinos para nosotros es una ganancia, pero tenemos que ir a más, o sea, tenemos que mejorar el lugar. Y creo que esto lo va a mejorar.
0: 15 de junio es la fecha fijada para la inauguración de la carpa.
1: Sí, el 15 de junio nosotros teníamos ya programado en el polideportivo de Paso Carrasco, con Canal 5, se va a pasar el primer partido de la selección uruguaya, uh-huh. Abierto al público con pantalla gigante, y bueno, viendo que se llegaba con los tiempos, lo vamos a... Es parte de la licitación que nos hacíamos con la posibilidad de utilizar la carpa sin costo, así que nada, sin costo no, en realidad es parte del canon, ¿no? Así que nada, lo vamos a usar para la transmisión del partido de Uruguay.
0: La última que te hago y ya te dejo libre. ¿Se va a tratar de, o se va a procurar entonces de dar mayor seguridad y hacer efectivamente un estudio de impacto ambiental? Ya queda poco, pero...
1: Sí, las dos cosas. A ver, nosotros igual el plan de recambio de árboles es mucho más grande que el impacto de la carpa, ¿no? Entonces, nada, ese plan ya lo teníamos de antes, se va a compasar ahí con los vecinos también para que sean parte, lo conozcan y no se sienta que una cosa va separada de la otra. Y nada, la seguridad empieza a mejorar desde ya, porque ya la empresa pone 24 horas de seguridad todos los días. Y bueno, se va a mejorar la iluminación, la accesibilidad. Y bueno, yo vengo ahora, recién pasé por ahí, y no afecta nada la convivencia con Patín. Incluso te diría que nada, se hace un lugar menos solitario y a veces que te da la sensación de estar un poco abandonado. Bueno, se empieza a habitar desde del otro lado y bueno, cuidando un poco la convivencia de todos los emprendimientos.
0: ¿Continúan? ¿Están previstas nuevas reuniones con los vecinos?
1: Sí. Eso, nosotros... Así sean 10 los vecinos afectados, nos vamos a juntar todas las veces que sea necesario. Yo le decía a los vecinos, o sea, no se preocupen, porque nada, o sea, vos entrabas a algunas redes y tenías más comentarios diciendo, bueno, quiero los espectáculos, que gente quejándose por el ruido. Yo lo que les digo es, cuando hay una inundación, hay 10 vecinos afectados, la intendencia se despliega por 10 vecinos, 5 o 1, lo que sea necesario. En este caso, si se sienten afectados, nosotros estamos para ir a conversar y buscar las soluciones, sea la cantidad que sea.
0: Sebastián Vázquez, director de Desarrollo Económico del Gobierno de Canelones, gracias por este rato aquí en Radio Continental.
1: No, muchísimas gracias a vos y bueno, estamos para intercambiar todas las veces que quieran.
0: Abrazo enorme. Así estaba el director general de Desarrollo Económico, Sebastián Vázquez. 15 de junio es la fecha fijada para la inauguración de esta carpa, más allá de que se continuarán las conversaciones con los vecinos que algunos no están de acuerdo.
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1: Vamos a los mensajes que llegan al 098-71-1600. Tengo mucha más información y temas para poner sobre la mesa para que opinen, porque la verdad, ay mamá, yo te digo una cosa, que diría mi abuela, salimos de una y nos metemos en otra. Vamos a los mensajes que llegan presentados por el Emporio del Hogar. 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

0: 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Bueno, quiero contarles de este pedido especial que se está haciendo para con una oyente que está del otro lado escuchando, Bea de Matorral, que padece fibrosis pulmonar idiopática y está haciendo una rifa y, bueno, pidiendo la colaboración de todos aquellos que quieran dar una mano para poder acceder a una mochila de oxígeno, ya que meses atrás el fondo de recursos le ha sacado uno de los medicamentos que tenía. Se va a hacer una rifa con la última quiniela nocturna de junio. Los premios son simbólicos. El primer premio un acolchado, segundo premio un par de championes a elección, tercer premio un mantel rectangular y cuarto premio una botella de whisky. Cada número sale 100 pesos, todo lo recaudado será para conseguir entonces esta mochila de oxígeno portátil. Quienes quieran comunicarse con Bea lo pueden hacer al 095-021-006, 095-021-006 y también si quieren hacer algún depósito en la tarjeta Prex, es la número 114748 a nombre de Johanna Videla. Así que quienes quieran dar una mano, les agradecemos y les agradecemos muchísimo. Vamos a los mensajes que llegan presentados entonces por el Emporio del Hogar, que dice el Canario González, que nos mandaba por allí un audio al arranque del programa.
1: Buen día, Ceci, ¿cómo estamos?
0: ¿Cómo tranquilo? Estás?
1: Bueno, el Canario Positivo hoy
0: tiene
1: una queja.
0: ¡Ay, no!
1: Tiene una queja para Matías, va a tener que poner una hora más de programa, porque sin ir más lejos, me quedé sin saber el pronóstico del tiempo de Demar ni el precio de las duraznas en lata de Brasil, así que...
0: ¡Ah, tremendo dato!
1: Y poner una horita más de programa.
0: No podés vivir sin esos datos, ¿no? Tu vida se complica sin esos datos. ¡Ay, ay, ay! Pásame el precio del durazno en almíbar, Matías, te lo pido por favor, que es muy importante, buen postre.
2: Demar tiene que pasar eso.
0: Demar.
2: Él pasa el precio del petróleo de aquí a 6 meses.
0: Ah, proyecciona 6 meses.
2: Sí, sí, te anuncia el ciclón Godzilla o el niño Godzilla, no sé qué cosa, y te pasa también el
0: durazno en almíbar.
2: El durazno en almíbar.
0: Que me averigüe.
2: De Brasil.
0: No, yo Uruguay. Necesito saber por una amiga acá que necesita la mermelada de higo. Precio, mermelada de higo. Demar, por favor, pásamela que hay una amiga que está necesitando ese producto. A ver, Héctor de las Piedras, ¿qué dice? Buen día, Cecilia, Matías y demás. Hermoso día por aquí. Extraño las heladas. Las escarchas hasta las 11 de la mañana, me quiero morir. Excelente jornada para todos. Una pregunta, si no me equivoco, el boleto de jubilados no subía, ¿no? No, se mantuvo. Sí, subía el suburbano y eso, pero no se ajustó a la alza el boleto para los jubilados. Me dice, hola, muy buenos días. Lamento mucho la actitud de la Intendencia de Canelones. Todos los proyectos económicos son de pesado y a espalda de la población. Lamento mucho su actitud. Es más fácil gobernar para el poder económico. Recuerden de dónde nace Elfa, dice Ledesma desde Empalme al 098-71-1600. Escucho a los funcionarios y Canelones, es la tierra de la felicidad, la tierra prometida. Todo maravilla, dice Nico de Pando, que manda su mensaje entonces al 098-71-1600. ¿Vos qué estás esperando? ¿Ya abriste tu cuenta sueldo en el Banco República? 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Quiero ir a esta noticia que ayer me llegaba por parte de varios de ustedes y que tiene que ver con una información que circuló respecto de un cambio o una profundización en algunas normas de comunicación entre las escuelas, las instituciones educativas y los medios de comunicación. Ayer a mí puntualmente me llegó y apareció en el en la portada del Observador la siguiente información que indicaba esto, ¿no? Y que apuntaba al tema de la vinculación de los de los directores o de los docentes con los medios de comunicación. Un comunicado de dice el Observador, un comunicado de primaria establece la obligatoriedad de que cada solicitud de prensa pase primero por el Departamento de Comunicación Social del organismo. Maestros expresan consternación y miedo ante la decisión de primaria de limitar contacto de escuelas con medios de comunicación. A mí, por deformación profesional seguramente, me hace muchísimo ruido cada vez que quieren limitar algún tipo de acceso a la información. No le encuentro otra razón que querer ocultar algo. El comunicado que circuló no es una nueva disposición, dijeron desde primaria, y solo busca ordenar en aquellos casos en que se piden ingresos a escuelas o información que solo posea una persona por el cargo por el cargo que ocupa. Los docentes, entre ellos los directores e inspectores, son como la mayonesa de un sándwich. Reciben presiones de arriba y de abajo. Por eso, un comunicado de primaria donde se deba atender que todo contacto de maestros y otros funcionarios con la prensa debe ser mediado por el Departamento de Comunicación, causó entonces consternación y miedo. La directora general de primaria, Gabriela Salzamendi, aclaró que la comunicación en cuestión solo intentaba ordenar y hasta agilizar aquello que ya existe, pero jamás cercenar, jamás. La voz de los docentes que son libres de hablar de aquellas cosas que no revelen datos sensibles o reservados. Y en ese sentido fue enfática. Queremos quitar ese miedo. Lo que pasa es que los miedos no se quitan con discursos, se quitan con acciones. Y cuando vos implementás una acción que de alguna manera limita a un... Si no va a cambiar en nada, ¿para qué sacás una nueva circular? Si no se cambia nada. ¿Para qué sacan una nueva circular? Están subestimando a la gente. Quieren seguir limitando el acceso a determinada información, a que los docentes hablen, a que las maestras hablen. ¿Saben qué? No van a poder. Porque de alguna manera o de otra vamos a seguir accediendo a determinados datos. Porque muchas veces datos sensibles, como dicen algunos jerarcas, son simplemente detalles que no los dejan bien parados. Respecto a la seguridad o el respecto al trato con los gurises. No porque sean sensibles para la integridad física, emocional o psíquica de los adolescentes. Me atrevería a decir que eso es lo que menos importa. Acá lo que importa es cuidar la imagen de las autoridades. ¿Por qué se da la comunicación que había generado confusión si la normativa vigente es la misma de siempre? Se preguntaron. Bueno, Salzamendi explicó que más allá de que partió de un caso puntual de un intento de ingreso sin autorización de dos escuelas, se quiere evitar que ante cualquier polémica haya cámaras en la puerta de un centro educativo y pidiendo la voz de la directora que tal vez ni siquiera sabe qué le van a preguntar. Y en eso vuelve a una distinción. Una cosa es que una directora invite a los medios de su localidad a un evento y otra es que los periodistas se metan a prepo en un evento sin autorización. Esto no sucede. Habrá un caso en mil. Esto no sucede. El periodismo uruguayo tiene mucho respeto hacia esa cuestión y mucho más hacia los docentes. Y una directora, director, que no quiere hablar porque no tiene información, simplemente dice eso y listo. Están queriendo tapar el sol con un dedo. También aclaró que no toda la solicitud debe pasar por comunicación, por la sencilla razón de que sería impracticable, sino que es la autorización del jerarca inmediato cuando es un tema del que se tiene dudas sobre si se puede difundir. Mirá vos, ellos van a decidir que se puede difundir o no. El formulario que se quiere implementar es para acelerar los trámites y ordenar mejor. Antes sucedía que un periodista que pedía autorización para el ingreso a una escuela debía esperar una autorización que llegaba hasta la máxima jerarquía de primaria. La idea ahora, según Salzamendi, es que se agilice el proceso y desde comunicación hagan el nexo con la escuela. Ah, mirá qué bien. El nexo con la escuela para que todo fluya, para la mejor labor periodística y de la escuela. La directora general quiso en ese sentido... Para eso, ¿por qué no se presenta directamente hasta la institución educativa y ya está? Si todos los que hacemos periodismo podemos dirigir directamente a la, o al inspector de zona, cuestiones así... Buscamos que los docentes y directores puedan poner la cabeza en pensar en los niños, las niñas, en mejorar los aprendizajes, las autonomías de las escuelas y que se callen un poquito, le agrego yo, ¿no? Queremos que los docentes se animen, que piensen

Uno pregunta, ¿no? Cuando hay un hecho de violencia, che, ¿a qué hora entraron? A las 12 del mediodía. A las 12 del mediodía. Y no había portero. No, nosotros tenemos solo un turno. ¿Esos son los datos sensibles? ¿Cuáles son los datos sensibles? Si además a nosotros, los periodistas, nos alcanza la ley, nosotros no podemos hablar de nombre, no podemos dar nada que identifique a los gurises. Nosotros no lo podemos hacer. De hecho, hace un ratito yo compartí una información con ustedes y hablé solo en términos generales. No dije ni de qué año son, ni si son una nena y un varón, dos varones, una nena. No dije nada. Nada, absolutamente nada. Si eso ya nos alcanza por la ley. Nosotros no podemos difundir esos datos sensibles. Ahora, ¿cuáles otros datos sensibles? ¿Que las escuelas se caen a pedazos? ¿Que se inundan? ¿Que hay comisiones fomento que tienen la guita para hacer una reparación y que no se las dejan hacer, como en el caso de Barros Blanco? ¿Cuáles son esos datos sensibles que las autoridades no quieren que accedamos los medios de comunicación y que quieren cerrarle la boca a las maestras, a las directoras y todo? A nosotros nos pasa, a todos nos pasa. Yo hablo desde mi lugar también. Un vuelterío. Si ustedes supieran la cantidad de gente, directoras, que de repente necesitan una mano para difundir que tienen un festival, una cosa y otra, pero no podemos decirlo. No podemos hacer una nota para difundir un festival. ¿Y por qué? Porque capaz que el periodista le pregunta, che, ¿por qué tienen que hacer un festival? Y porque tenemos que reparar el baño. Che, ¿pero no se los arregla la primaria? Y no, la verdad que no. Entonces, realmente, si no cambian nada, no debería hacerse una nueva circular. Si hay una nueva circular es porque claramente cambia en algo y se apunta a cada vez más cercenar de alguna manera lo que tiene que ver con la libertad de expresión.

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0: Son las 10 de la mañana con 44 minutos. 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Bueno, quiero recordarles esta noticia que justamente ayer estuvimos incluso trabajando con los chiquilines del huerto, desde quinto y sexto año del huerto, que tiene que ver con el tema de comunicate. Yo les ponía este ejemplo. Recuerden que a partir del próximo lunes no va a haber más contenedores grandes en la ciudad de Pando, en el casco urbano de la ciudad de Pando, y comienza a implementarse un nuevo sistema de gestión de residuos, retirándose entonces los contenedores públicos. La recolección va a ser solamente por contenerización domiciliaria y va a tener la siguiente modalidad. Los residuos mezclados, aquellos que surgen de las casas directamente, se van a retirar martes y viernes de 16 a 22.50 horas, y los reciclables de los comercios los lunes, miércoles y viernes de 16 a 22.50 horas. Y se recuerda a los comercios asimilados a hogar que podrán retirar sin costo un contenedor domiciliario el sábado 6 de junio de 9 a 12. Todos vayan a retirar su contenedor, todos los que están acá en esta zona vayan a retirar el contenedor domiciliario. Nosotros tenemos que ir también porque nosotros somos uno de esos comercios asimilados a domicilio. ¿Por qué? Porque la producción de residuos acá es mínima, es similar a la de un hogar. A eso se refiere. No es lo mismo si tenés una papelería, tenés un kiosco, una cosa así, donde los desechos son más cuantiosos, por decirlo de alguna manera. En el caso de nosotros, acá en Radio Continental, vamos a tener un contenedor domiciliario precisamente por esto. Así que bueno, el sábado se retiran estos contenedores allí en la Plaza Constitución de la ciudad de Pando. Vamos al mensaje de Elsa de Ciudad del Plata que llegaba por ahí. A ver qué dice.
1: Buen día Cecilia, qué gusto escucharte. Bueno, yo acá en mi trabajo, en mi ejercicio, bueno, una mañanita muy, va, por lo menos cuando salí de casa a tomar el ómnibus a las 6, mucha neblina, mucha humedad, pero vamos a tener un día muy caluroso de sol, por lo menos estamos viendo el sol. Bueno, Cecilia, vaya un abrazo para el flaco, para mi compañero, el Patito Cotepando, para Neldita y para todos los escucha, y otro para ti, que tengan todo, y para Matías también, que hoy no le mandé nada a Matías, que tengan todos un buen jueves. Abrazo de Elsa.
0: Beso enorme.
1: Por medio de la aplicación.
0: ¡Apa, qué lindo! Beso enorme, Elcita. Gracias por estar del otro lado, como siempre. Nos manda por allí Nelson un audio para ver qué dice. Sí.
2: Muy buen Carlito, día, Cecilia. Te habla Carlito, el loco de la mitad. Bueno, por este medio queremos invitar a toda la gente de Marín y alrededores, a la prensa, todo, para la inauguración de la cancha del Club Deportivo La Amistad acá en Marindia, el día sábado, a partir de 11:45, va a empezar hablando el presidente del club, autoridades municipales, así que
0: están invitados
2: toda la gente, y es un buen paso para el club y para el barrio ahí, para Marindia. Diga que va a haber más movimiento ahora, y bueno, esperemos que puedan venir la gente. Lo estamos esperando a partir del sábado, 11:45 de la mañana.
0: Muy bien. Buenas, entonces. Línea,
2: Carlito, de vuelta. Pero mira que subió. Hoy se pagaba 14 pesos con tarjeta de jubilado a Salina, de Salina a Pando. Y ahora pago 15, subió un peso.
0: Ah, sí. Voy a ver, se había dicho que no. se había dicho que no, por eso yo confirmé esa información. La verdad que raro, pero bueno, si vos estás viendo eso, pagaste más, debe ser, sí. Buenos días, Cecilia. No arreglan las escuelas, pero sí quieren reformar el Palacio Legislativo. Ya no es más las escuelas laicas gratuitas y obligatorias. Un desastre. La camioneta del presidente, ¿por qué no la vendió o la cambiaba por 3H1 y se las daba a ANEP? En vez de darle una, le daba 3 vehículos a ANEP. Bueno, festejen uruguayos. Dice Andrés al 098-71-1600. Bueno, como ustedes saben, está siendo criticada también esta decisión de donar la camioneta a ANEP. Y bueno, cada uno sacará sus propias conclusiones. A mí tampoco me... Particularmente, ¿no? No me pareció acertada. No me pareció... Por lo que estuve viendo, también están revisando y me parece muy oportuno. Yo lo dije desde el principio y con todo respeto, obviamente no soy la dueña de la verdad, ni mucho menos, soy simplemente una observadora de determinadas cosas. Me parece que está fallando muy fuertemente el tema comunicacional de Presidencia de la República. Fallas muy, pero muy importantes en lo que tiene que ver con la comunicación hacia los medios, que aparentemente se están reconociendo, esto que yo les decía, que se convocó a 4 medios, se digitó cuáles medios podían acceder a determinada información en un encuentro personal con el presidente, ¿no? Cuando habló de lo de la camioneta, la verdad, tremendo, y no me parece, ¿para qué quieren ANEP? De verdad, ¿para qué quieren ANEP una camioneta de esas características? La verdad que yo tampoco lo entiendo mucho, pero bueno. Y reitero, yo pregunto a las autoridades de primaria cuáles son esos temas sensibles que no quieren que se sepan. Bueno, si bien el boleto está en cuenta aquí en Las Piedras, subió un peso de 14 a 15, Héctor de Las Piedras. Bueno, mirá vos, subieron entonces. A ver, yo la información que tenía... Lo que se había anunciado, en caso de los usuarios comprendidos en el decreto que incluye a jubilados y pensionistas, el precio del boleto se mantendrá sin cambios. Se había anunciado. Volví a ver la información y se había dicho que no iba a tener ningún cambio. La verdad, estoy sorprendida. Fernando dice, hola Cecilia, buen día, espero que estén bien, felicitarlos otra vez por tu programa, ando preocupado porque Orsi ahora no tiene cómo moverse si donó su camioneta, tiene que andar a pie, camioneta cara para mantener la ANEP. No, dice que Yamandú, el presidente se va a hacer cargo de los gastos. Fuera de toda broma, que a veces no viene mal, lo de primaria sin comentario, y es verdad, están cuidando sus espaldas, su imagen, las autoridades. No les conviene que se quejen o hablen los docentes por las carencias de muchas escuelas públicas. Los maestros, la mayoría, están muy solos en su tarea diaria, casi cero apoyo de las autoridades cuando surgen problemas, violencia, grupos superpoblados, falta de personal de apoyo, psicólogos, etcétera. Sí, ese es un paso importante. O un elemento importante que también, bueno, muchas veces tratamos de visibilizar, como yo he tratado de que se visibilizara también lo que sucede en algunas instituciones educativas con una falta masiva de los docentes justamente los viernes o justamente los lunes, y qué hacen las direcciones de esos centros con esas situaciones, ¿no? Buen día, soy Miguel de Totoral del Sauce, acá toman de mate, saludos. El 19 de este mes tenemos el natalicio de Artigas en Sauce, si saben... Ah, bueno, de trabajo, bueno, pero no es este lugar, Miguel, para solicitudes de trabajo. En un ratito se viene Marianela Montenegro con todas las últimas informaciones de la celebración del próximo 18 y 19 de junio en la ciudad de Sauce. ¿Qué dice Barrero? Que nos mandó un audio por ahí también, a ver.
3: Buenos días, estimada Cecilia, ¿cómo te va? ¿Todo lindo? Bueno, yo ando por acá por Tala, vine a renovar la libreta.
0: Oh, muy bien. Y bueno,
3: cambiaron las cosas, ahora dan la libreta de moto y de auto, de vehículo, con el mismo costo.
0: ¿Serio?
3: Hace unos años no te la daban, había que pagar casi el doble.
0: Mirá vos.
3: Para que te dieran las dos libretas. Y ahora te dan, por suerte, una norma muy buena para los pobres.
0: Pero mira qué bueno.
3: Así que bueno, saqué las dos libretas, renové, va. Libretas hace años que tengo. Así que bueno, les mando un abrazo para todos los audientes, los oyentes de tu programa, ¿viste?
0: Beso grande, Marrero. Estoy
3: la señora acá que anda haciendo mandado por Tala. Bien tranqui escuchándote, ¿viste? En la camioneta.
0: Qué bueno,
3: un
0: Marrero.
3: Abrazo.
0: Beso enorme.
3: Lindo.
0: Beso enorme, querido. Gracias por estar del otro lado. Así hay que hacer, ¿eh? Hay que renovar la libreta. No anden con la libreta vencida, les pido por favor, ¿eh? José Pedro nos manda por ahí un audio, a ver qué dice.
4: Buen día, Cecilia.
0: ¿Cómo estás?
4: Con la gente, audiencias en general. Les habla Pedrito Carlos Alto de Solimá. Sí, Cecilia, en el comienzo del programa te escuché ahí. Esta familia vive acá en el fondo de mi casa, donde yo alquilo. Claro, este que se le cayó la columna del alambrado público por tema del camión.
0: Sí.
4: Y la verdad que el vecino se dedica a reparar bicicletas y emparchar todo eso. Y bueno, yo, bueno, es vecino mío, ¿no? La verdad que gracias a Dios, bueno, me alegro que ya el niño esté en su casa, ¿no? Uh-huh. Eso es muy importante. Bueno, vamos arriba. Un abrazo grandote. Le habló Pedrito Los Altos de Solimar. Para toda la audiencia en general también.
0: Beso enorme para vos. Bueno, ya está mejor este niño de 9 años, que se le tuvo que extirpar el vaso a propósito de esa lesión generada. Entiendo que se habrá aplicado una sanción muy dura hacia la empresa de este camionero que circuló de manera irregular y que generó este accidente que podría haber sido peor. Hacemos una pausa y ya seguimos en contacto con la gente.

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0: Un minuto pasa de las 11 de la mañana y nos vamos hasta Sauce con la información. Como lo venimos haciendo, siguiendo de cerca todo lo que es la organización de dos jornadas muy intensas que habrá 18 y 19 de junio, obviamente por el natalicio de José Carlos Artigas, con algunas modificaciones que han generado ya algunos ruidos, algunas reuniones, algunas recoordinaciones. Ayer muchos de ustedes me mandaban mensajes por esto, preguntando una cosa, después me llegaba algún otro tipo de información que traté de chequear. Y por eso la creo que una de las voces más autorizadas para hablar, porque está allí además en territorio, porque conoce la zona, porque hace un seguimiento de lo que tiene que ver con la organización de este evento tan importante, es nuestra colega Marianela Montenegro, a quien ya le doy la bienvenida. ¿Cómo andas, Marianela? Buen día, bienvenida.
1: ¿Qué tal? Muy buenos días. Un saludo para todos. ¿Cómo están?
0: Un placer recibirte. Bueno, Marianela, lo primero es señalar que este año, respecto de años anteriores, presenta modificaciones el tema de la organización de la fiesta, ¿no?
1: Sí, bueno, como ya saben, cada vez que hay cambios de gobierno, siempre hay cosas que van ajustando. Bueno, en esta ocasión tenemos, a nivel local, obviamente, tenemos alcalde nuevo, a nivel intendencia tenemos intendente nuevo, si bien muy empapado con todos los temas de la intendencia, pero bueno, las cosas se van a ir ajustando a medida de que van pasando el tiempo y bueno, viendo un poco cada evento que se va organizando en este caso. Y bueno, este 19 de junio, si bien comenzaron desde muy temprano la Comisión Patriótica y Eventos en lo que tiene que ver la organización, como siempre yo digo, uno puede tener todo muy planificado, pero siempre algo en el camino puede surgir, alguna piedra en el camino más que nada, pero que no significa que no se pueda realizar o que no se pueda resolver a tiempo. Y bueno, en esta ocasión hubieron algunos cambios importantes desde los inicios en cuanto a lo que son los eventos de la ciudad. Antes, en una conversación de hace unos días atrás con el alcalde Agustín Cabrera, hacía un poco de referencia de algunos cambios que tenían que ver con la fiesta de Sauce, que antes era todo un mes, o hasta un poco más de un mes, en lo que era en el marco de los festejos del natalicio de Artigas, en donde, bueno, todas las instituciones llegaban, te decían las fechas de sus actividades y estaban enmarcadas en un afiche de actividades, ¿no? En donde se hacía toda la difusión y demás. Y bueno, tenían también parte de colaboración y ese tipo de cosas. Bueno, en esta ocasión, este año, el marco no existe, digamos, si bien las instituciones, organizaciones sociales y demás van a llevar a cabo sus actividades, sus eventos, muchas de las propuestas el alcalde los invitaba a que por qué, porque a veces también sucedía de que era una fecha de mucho frío, que había gente que a veces le costaba movilizarse o habían fechas que se sobreponían unas con otras, y los invitaba invitarlos a que, ¿por qué no correrlos para una época más linda, como septiembre, noviembre y demás? Que eso no habría tal vez ninguna modificación en cuanto a la actividad en sí, ¿no?, que se podía generar, pero que era criterio de cada uno, digamos, no era una disposición por parte del municipio, era una idea, una propuesta de que ellos le hacían. Pero que este año las actividades en sí van a estar centradas en lo que era el 18 y el 19, digamos que la ficha que a veces nos costaba leer porque teníamos un montón de actividades que había, bueno, ahora solamente algo que todavía no está en línea, tampoco está impreso, porque bueno, se ha demorado un poquito porque han habido otros cambios en el proceso, van a estar concentrados en esas dos fechas. 18, también se hicieron modificaciones en cuanto a las actividades, porque antes, bueno, era llegar el chasque, algo muy cortito, de oratoria, y después, bueno, se culminaba y en alguna ocasión se podía hacer algo también en la plaza, que se llegó a hacer en un escenario con artistas locales y demás, pero bueno, entendemos que también a veces el frío, la gente a veces no se quedaba, y bueno, eso también conllevaba un montón de cosas, y que la gente se iba, o sea, llegaba un ratito, esperaba el chasque y luego se iba. Este año, bueno, eso lo cambiaron, modificaron, en esta ocasión va a tener la presencia del intendente, va a estar esperando el chasque. Luego se van a estar realizando unos eventos en el escenario, en realidad uno de los escenarios, porque Sauce este año va a tener dos escenarios, si bien el escenario central, que va a estar ubicado en otro punto de la, no va a ser en la plaza misma, sino que va a estar en una de las calles laterales de la plaza, y otro escenario más pequeño que va a estar concentrado en la plaza mismo, en donde, bueno, va a estar ahí presentes lo que es la parte, esa pequeña parte oratoria, en donde, bueno, va a estar el intendente, como les dije, la llegada del chasque y demás. Y después, bueno, se va a estar realizando esa parte artística, donde van a ver, ya hay unos grupos invitados. No quiero contarles con exactitud quiénes van a estar, porque, bueno, si bien tengo la lista de alguno de ellos, no quiero cometer el error de decirles ahora quiénes y cuáles van a estar, porque podría equivocarme. Pero bueno, esa es la propuesta, pero la idea a su vez era continuar con la fiesta, que acá es donde viene un poquito tal vez la polémica, de que si se hacía o no el tema de el fogón, sí, el fogón artiguista, la vigilia, que era lo que muchos de los sauceños estaban pidiendo hacer y que en algunos otros años se llegó a realizar también. Y bueno, ahí es donde empezó un poquito la polémica, que tal vez es una de las tantas consultas que pudieran haber hecho sí, los oyentes a la radio.
0: Sí, de hecho, obviamente, versiones para un lado, versiones para otro, que yo traté de averiguar, y obviamente muchas de esas dudas te las trasladé a vos. Me decían que la tradicional actividad, que era el intercambio entre varias aparcerías o muchas aparcerías que hacían una comida así en el Parque Artigas, no se iba a realizar. Me hablaban de un tema de presupuestal que no se entendía mucho, porque se le había dado mucho presupuesto para una agrupación en particular y para el resto no. Si de quién se iba a hacer cargo de esa comida, si el ejército o no. ¿Qué podemos decir al respecto, Marianela?
1: Uy, bueno, son muchas preguntas, sí, pero vamos a ir tratando de contestar algunas de las que puedo. En principio, dejar en claro de que las aparcerías van a poder ser partícipes de lo que va a ser la fiesta del 19, en el cual está cubierto el tema de la comida. Si bien la comida hace muchísimos años, y mucha de la gente que está escuchando se puede, puede recordar, antes era el ejército el que llegaba, se instalaba en el Parque Artigas, y traían sus cocinas y ellos elaboraban la comida para todos. A lo largo de los años eso fue cambiando cuando apareció Sauce a Caballo, esta organización local, en donde lo que hicieron fue ellos tomar un poco la posta de eso, con el apoyo, obviamente, siempre de la Comisión Patriótica, con los fondos que vienen desde Cultura por el tema de todos los eventos que se realizan en el marco del natalicio. Bueno, esa comida la elaboraban en su momento Sauce a Caballo. En esta ocasión, este año, hasta el día de ayer, por eso voy a aclarar por las dudas, hasta el día de ayer, la información que se maneja es que la comida va a estar a cargo nuevamente del ejército. Van a venir a elaborar la comida para todos los gauchos y para todos los militares que van a hacer parte del desfile. El tema puntual era en el parque o en el Sauce a Caballo, dónde era que se iban a instalar, desde dónde iban a salir. Bueno, esa polémica todavía está muy ahí a flor de piel, porque hay algunos detalles que todavía están reviendo, pero la comida está, la idea es, muchos quieren salir desde el parque y no hacer todo el recorrido que se estaba haciendo desde el Sauce a Caballo, y otras que alguna parcería local también manifestó de que no, que estaría bueno desde ahí salir, comer, salir y demás. Entonces, como está un poco dividida la cosa, porque también hay que darle la comida a los militares, todavía no está confirmado, o por lo menos yo hasta el día de ayer manejo esa información. Si hay algo nuevo, obviamente esto lo vamos a saber en el correr de estos días, ¿no? Pero al principio quédense tranquilos de que la comida sí va a estar, los gauchos van a tener su comida, como todos los años, a la hora de llegar para lo que es la previa del desfile. Así que
0: va a ser ahí, lado está cubierto. Permitime, va a ser ahí en el Parque Artigas, que es...
1: En realidad se está manejando, en principio se manejaba en el Parque Artigas la concentración para darles la comida. Pero Sauce a Caballo y alguna parcería local apuntaba de que una de las posibilidades era hacerlo nuevamente, digamos, instalarse en Sauce a Caballo, comer ahí y después salir hacia el parque, donde ahí forman todo lo que tiene que ver la parte del desfile. Entonces, Lo que yo puedo asegurar hoy es que la comida sí está confirmada, lo que todavía, el detalle, si salen desde, si comen en el parque o comen en Sauce a Caballo, si salen directamente de Sauce a Caballo o directamente desde el parque. Eso va a estar confirmado posiblemente ahora, en estos días. Es más, el día viernes hay una reunión entre la Comisión Patriótica y Aparcerías, porque ahora les voy a contar un poquito también todo lo que se ha estado movilizando con el tema del famoso fogón artiguista, que sería la vigilia, que es lo que estaban programando desde hace un tiempo acá hasta ahora, y bueno, tuvieron algunos imprevistos en el camino, pero bueno, hay ya una decisión tomada y hay algo lindo para confirmarle a todos.
0: Bueno, efectivamente, pasemos a eso, Marianela. La vigilia y el fogón va a ser en... ¿dónde?
1: Yo quiero contarles un medio resumido. Si bien esto se había decretado de por parte de Presidencia, por parte de la Intendencia, y obviamente estaba de acuerdo el alcalde de Sauce, de no haber payadores y no fogones para el 18. Después, bueno, esto se luego del lanzamiento, que fue el pasado lunes, se realizaron reuniones en donde también ya habían anteriormente enviado una solicitud para rever la situación, en el cual entendían que era necesario, importante, realizar ese fogón artiguista, hacer esa vigilia, que en principio había propuesto uno de los integrantes de la Comisión Patriótica, Carlos Martucho, que es la persona que estaba más encargada en esta parte etaria de lo que sería el fogón, de que no, que era algo que había que sí o sí se tenía que realizar, que era tradición y que entendía que era importantísimo estar al pie del monumento del prócer. Se planteó hacerlo en la plaza local, se dijo que no, se planteó hacerlo en el parque, se dijo que no, se dijo que no iba a haber pasadores, de que no iban a haber fogones, se mandó una solicitud con el apoyo en esta ocasión también del alcalde local, en donde pudieron reunirse el pasado lunes luego del lanzamiento para ver esta situación, a ver qué se podía hacer. Acá se reunieron todas las partes, hasta Presidencia, para bueno resolver a ver qué era lo mejor. Luego de varias conversaciones, se llevó a cabo de tener una charla con el Centro Cultural Casa Artigas, en donde el director escuchó la propuesta, y bueno, y luego que hicieron un recorrido donde podría hacerse y bueno y demás, se llegó al acuerdo de que sí, el fogón artiguista se va a hacer en el Centro Cultural Museo Casa Artigas, en donde van a estar allí las aparcerías haciendo la vigilia, esas aparcerías locales que fueron ya convocadas, y que el próximo viernes en la tarde y noche van a tener esa reunión en la cual, bueno, se van a saber qué aparcerías van a participar. Y bueno, la intención es que representantes de tres, cuatro personas, o los que quieran estar dentro de lo que sería cada parcería, puedan estar haciendo la vigilia, que comenzaría el 18 y terminaría al otro día cuando se dé el tema de las 21 salvas de cañones, ¿no?, que se detonan, sí, a partir de las 7
0: de la mañana.
1: 6:00, 7:00 de la mañana.
0: Ahora, Marianela, o sea que iría una representación por cada parcería, y además me imagino que es por cuestiones de espacio, porque el patio de este centro cultural realmente es chico.
1: Sí, es chico el lugar. Nosotros entendemos que eso va a ser al lado del ombú, pero el espacio de lo que sería el patio interno del centro cultural es chico. Entonces, acá viene el detalle, y esto es desde mi percepción, es chico, como tú lo decís, pero existe la posibilidad de hacerlo medio pegado al ombú, que daría, que es parte también del detrás del centro cultural, donde está la placita María Julieta Farrás Gradé, es una placita chiquita, donde podrían también hacer uso de este espacio. Entonces, como el día viernes se van a juntar y van a coordinar bien los detalles, la próxima semana ya vamos a tener más información al respecto por parte de la organización. Pero sí es claro de que las aparcerías locales ya están convocadas, ya están invitadas, muchas ya han respondido que sí, entonces vamos a tener novedades el viernes en la noche, nochecita, digamos que a partir del lunes ya tenemos la información para brindarle.
0: En ediciones anteriores, Marianela, ¿participaba la totalidad de las aparcerías de esta instancia? ¿No era una representación de dos o tres por cada aparcería?
1: No, en realidad siempre participaron todos. En esta ocasión, por tema de espacio, se habló de que representantes, pero yo creo que van a participar todos, porque en un evento con estas características, siendo locatarios, en una fiesta tan importante para no solo para Sauce, sino a nivel nacional, pero Sauce se siente más identificado, yo creo que van a estar todos los que, digamos, no va a haber un límite de quién puede y quién no puede. Yo creo, porque es más, queda también de resaltar de que ese día, dentro de lo que va a ser esta vigilia, van a estar también payadores que lograron que los aceptaran y que pudieran estar en el fogón. Entonces eso es también muy importante, esa propuesta que se había en su momento dicho que no, ahora va a estar. Entonces van a estar presentes los payadores Mariela Acevedo y el payador Calero, que es de San José, que bueno, aceptaron venir a payar ese día. También van a estar un recitador, cantor Moreno, representando a Ancina, con otro amigo que va a tocar el arpa. Entonces, bueno, creo que se va a hacer realmente una actividad muy linda, un fogón muy lindo, que va a llevar, obviamente, una buena representación allí en el Centro Cultural. Así que creo que, en realidad, no van a ser ni dos, ni tres, ni cuatro, sino que cada uno de que quiera participar dentro de la parcería lo va a poder hacer. Y aquel vecino que se quiera acercar, obviamente que lo va a poder hacer y va a poder estar allí también. Es una propuesta abierta.
0: Todos muy apretaditos, ¿no?
1: Y bueno, hace frío, Cecilia.
0: Porque, claro, mirá lo que te preguntan acá por parte de la audiencia. ¿Y por qué Presidencia no quiere que se haga la vigilia y no quería payadores tampoco?
1: Bueno, esa pregunta no voy a poder contestarla porque no la manejo. Lo único que manejo es la información de primera mano desde sus inicios, pero no el por qué.
0: Presupuestal, ahí, bueno, puede ser un tema.
1: Solo serían los adecuados en contestar. Yo ahí no lo, esa información no podría responder a esa pregunta, ¿no?
0: Simplemente se contestó que no quería, pero hubo varios no, digamos.
1: Exacto, hubieron varios no, en donde dentro de lo que fue esa reunión, digamos, esa charla en principio, en su instancia, donde estaba Presidencia, donde estaba Protocolo de la Intendencia, donde estaba el municipio, donde estaban todos, Protocolo anuncia de que no se quería justamente hacer ese tipo de actividad. Pero bueno, se logró, se aprobó, eso es lo importante, la gente va a poder venir, va a poder disfrutar, la fiesta va a continuar, el 19 se va a realizar también habitualmente como todos los años, una fiesta muy linda, agradable, que la gente pueda disfrutar, van a haber muchas cosas para recorrer, muchos lugares para recorrer, porque va a estar la Plaza de Comidas, va a estar la parte de la feria en ventas generales, la gente va a poder, va a haber escenario, también eso está bueno, van a haber varios artistas, van a haber para todas las edades y todos los gustos también, porque eso también está bueno para invitar a la gente que se acerque, va a haber para actuaciones para niños, va a haber actuaciones para aquella gente que le gusta la música tradicional y aquello que le gusta la música tropical de los años para atrás. Entonces creo que la propuesta en sí está muy linda, así que bueno, esperemos de acá en más, a medida de que vayan pasando los días, se puedan confirmar el afiche, que la gente pueda saber dónde los horarios y cómo se van a estar realizando esos eventos concentrados entre el 18 y el 19, así que esa es la fiesta, digamos, principal que va a ser en el marco de este natalicio de Artigas.
0: Bueno, quedan muchos días, obviamente vamos a apelar a todo el conocimiento y al trabajo que siempre haces investigando estas cosas para tener de primera mano lo que se vaya definiendo, porque como vos lo decías, Marianela, el viernes va a haber una reunión y con el correr de los días se van a ir surgiendo nuevas noticias.
1: Exacto, esto es el día a día, ¿no? A medida de que van pasando, se van ajustando algunas cosas. Y bueno, lo único que sé es que hay mucha disposición por parte de la Comisión Patriótica. Desde enero vienen trabajando con todo esto. Y bueno, la idea es que salga lo mejor posible. Recuerden que es la comisión está integrada por con gente nueva, que también eso hace que van aprendiendo sobre la marcha de un montón de cosas y que, bueno, van trayendo ideas que la escuela tiene que plasmar y, bueno, y organizarse todo lo que tiene que ver para que las cosas salgan. Y, bueno, yo creo que lo importante es que la gente va a poder disfrutar de una fiesta muy linda, tradicional. Se espera mucha gente, es más, se esperan más aparcerías que la que el 18 de mayo estuvieron en Las Piedras. Uh-huh. Así que, bueno, vamos a tener aproximadamente unos 1,000, es lo que se calcula, caballos que van a andar por acá, recorriendo nuestra ciudad. Como casi todos los años, es una participación así de importante.
0: La última que te hago, ¿qué sabes sí. de la adjudicación de presupuesto del municipio, por ejemplo, hacia algunas aparcerías? Una de ellas, por ejemplo, Sauce a Caballo. ¿Sabes algo de eso? ¿Hubo algún cambio también en los criterios?
1: No, eso lo único que sé es que, si bien hay una partida económica que va a ser distribuida para todo lo que va a estar concentrado 18-19, en cuanto a esa adjudicación, que entiendo por dónde viene la pregunta, sí. No podría contestar algo de que, si bien esa partida en su momento fue un apoyo económico que se le dio en una solicitud por parte de la parcería, algo que se colaboraba todos los años en diferentes etapas, y en esa ocasión se dio en una etapa sola, no podría confirmar si van a haber otro tipo de apoyo a otras aparcerías con esas características, que creo que no, pero bueno, ahí...
0: Pero a ver, Marianela,
1: voy a dar algún otro detalle.
0: Vos me estás confirmando que hubo, sí, un aporte presupuestal hacia esta parcería que acabo de mencionar.
1: Sí, es más, la alcaldía salió públicamente a decir, cuando salieron los comentarios y demás, sobre una partida de dinero a esta, en apoyo, en realidad, a lo que es la parte del centro de equitación, ¿no?
0: Sí.
1: No a la parcería, sino al centro de equitación, un apoyo económico de todos los años, mismo ellos. Es más, se hizo público un, que debe de estar en redes, me supongo, todavía, por parte de Sauce a Caballo, en donde sale a hacer algunas aclaraciones, en donde cuenta los gastos que ellos tienen anualmente, y justamente por el tema de esta partida económica que el municipio dio. Eso está todo público, la gente puede entrar en las redes sociales y puede hacer uso de esos datos.
0: La verdad, siempre es un gusto conversar contigo y poder acceder a datos que mucha gente no maneja, y también la comparación con años anteriores por el trabajo que has realizado desde hace tanto tiempo, Marianela. Así que te agradezco muchísimo que compartas esa información con todos nosotros. Seguramente la semana que viene estaremos apelando nuevamente a tu generosidad para ir siguiendo de cerca lo que se vaya definiendo. Muchas gracias.
1: No, muchas gracias a ustedes, a las órdenes como siempre, y bueno, el día a día de las cosas que se vayan dando en la localidad, creo que es importante que la gente esté informada, y más en esta fecha tan importante para todos.
0: Ni que hablar.
1: Que pasen muy bien.
0: Abrazo enorme para vos.
1: Igualmente para ti. Chau, chau.
0: Era nuestra colega Marianela Montenegro, directamente desde la ciudad de Sauce, donde se generaron varios cambios en lo que tiene que ver con la organización de esta fiesta, varias suspicacias también, que en general yo no recuerdo que hayan sucedido en ediciones anteriores. La verdad que yo no quiero entrar en algunos detalles, pero esto de que desde protocolo de presidencia se hicieran los intentos para la no realización de esta instancia de vigilia y de fogón, a mí me llama la atención. Yo quiero contarles un detalle, que es que yo lo comenté en su momento, además no la conozco personalmente, sí, de intercambio desde hace 20 años que ejerzo el periodismo en Canelones. Entonces, cuando Yamandú Ursi asume como presidente de la República, una de las funcionarias de la intendencia que se lleva es, no recuerdo ni siquiera el nombre, pero es quien ha estado a cargo desde que Carámbula era intendente, a cargo de parte de protocolo, y es impecable, y reitero, no conozco ni el nombre. La conozco de trabajar, de encontrarnos en un lugar, en otro, de saludarnos de lejos. Una funcionaria que fue despedida por su compañero de la Intendencia de Canelones con un abrazo, porque la verdad se la extraña mucho, también en protocolo de la Intendencia de Canelones. Yamandú Ursi se la lleva para Presidencia de la República. Obvio. Quiero contarles algo, ¿no? Y no quiero especular. Pero protocolo trabaja en conjunto con comunicación. ¿Está? Y acá me parece que puede haber otro caso en el que la estrategia comunicacional de colegas, no sé, 28 periodistas creo que es que tiene Presidencia de la República, presenta interrogantes, por lo menos, respecto de la estrategia puntualmente comunicacional. Y la verdad, no sé si voy a profundizar en ese tema, pero me llama poderosamente la atención que justamente este año, que hay determinadas integrantes en el área de comunicación, haya este tipo de negativa a realizar algún tipo de actividad que tiene que ver con estos fogones y estas cuestiones. La verdad, a mí particularmente me llama la atención. Espero que tenga que ver con una cuestión ajena absolutamente a algunas cosas que la verdad creo que no hacen nada bien para la difusión de una fiesta que es muy importante para todos los canarios y que a veces capaz se pierde de vista esto. Pues reitero entonces, si lo confirmaba Marianela Montenegro, va a haber fogón y vigilia, pero va a ser en el fondo del Centro Cultural y Museo de Casa de Artigas el 18 de junio.
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temón que compartimos con todos ustedes cuando pasan 34 minutos de las 11 de la mañana. Está linda la mañana, ¿no? Está soleadita, está cálida. 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Máxima 20, mañana máxima 22. Subieron las estimaciones de meteorología. Habían dado que para mañana creo que era 19, 20 grados. Ya subieron a 22. Mañana te digo una cosa, estamos de verano. Ah, estamos de verano. Y hoy máxima 20 y ya tenemos 16 grados, ¿eh? 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Y para hoy máxima 20. Mínima 10. Y mañana máxima 22, mínima 13. Ya sé lo que están pensando. Ideal para cervecita. No, muchachos, no. Salgan a caminar por la playa. Aprovechen que va a estar divino este fin de semana. Viernes máxima 22, mínima 13. El sábado máxima 17, mínima 12. Y el domingo

0: 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Buen día, Cecilia. Con respecto al tema de hoy, mi opinión es la siguiente. Dos puntos. Si los políticos sean del partido que fueran y si tienen la foja limpia o la conciencia tranquila, no ocultan ni deberían ocultar nada. No se tienen que olvidar que llegan a donde están gracias a la gente que los vota. El problema es que es tan grande la corrupción general que es a quien destape o investigue qué hizo uno o el otro. Y comparto lo del oyente Andrés. Mejor hubiera donado tres vehículos, el valor del descuento, etcétera. Hay mil maneras de colaborar con ANEP. Y lo del por qué no permiten que se sepan determinadas cosas porque tienen la cola sucia. Bueno, en programa dice José que manda el 098 71600. Fernando dice por acá: la falta de docentes en algunas instituciones se da más en secundaria. Las inasistencias de docentes, digo, uff, tremendo. Tienes que hacerle, Cecilia, una entrevista a la señora maestra Salzamendi. Así aclara bien eso de la circular que no deja a los medios de comunicación ingresar a las escuelas. Bueno, es que se tiene que pedir autorización también por parte de los docentes o la directora, etc. Cecilia, llevan grupos de rock, folclore, cumbia y grupos de cumbia a la fiesta del prócer y casi no llevan o no querían llevar payadores, por ejemplo, cuando Artigas antes que nada fuera un gaucho y cantor, etc. Creo que no están fomentando o no les conviene rescatar lo nuestro. Aquí hay un tema ideológico y económico, me parece. Por lo menos que canten a Don José, nuestro himno gaucho, por lo menos. Por lo que escuché a Montenegro, se van a acordar de Alsina, que fue dicho, sea de paso, payador y poeta, ni tenido. Y amigo incondicional de Artigas, dice Fernando, el 098-71-1600. A mí me llama la atención, yo con el tema del escenario, de los escenarios, yo sé que hay mucha gente les molesta que se invita a una banda y no es imposible llegar a cubrir las expectativas de todos, ¿no? Obviamente en una fiesta como el natalicio de Artigas es muy importante rescatar las tradiciones, y todo. Y la verdad que sí, me hace ruido también que desde protocolo se quisiera de alguna manera evitar el tema de los fogones y la vigilia. Me llama poderosamente la atención. ¿Será algo que quedará ahí en la duda de por qué? Vamos a ver si quizás el alcalde lo sabe, quizás si lo podemos conversar con el intendente también o con el área de comunicación de la Intendencia de Canelones. ¿Por qué desde protocolo de presidencia? Además, sinceramente, yo no creo que sea un tema en el que se tenga que meter presidencia. Presidencia y tanto protocolo como comunicación se tienen que ocupar de lo que va a ser la presencia de Yamandú Orsi, no de lo que sucede a nivel departamental. Esa es mi opinión, ¿no? Que ya me imagino, además, porque ha pasado en otros eventos, se cuarta bastante la posibilidad en otros eventos, así que uno dice, bueno, ¿qué necesidad de limitar el acceso de la gente al presidente o a los propios medios de comunicación? Ojalá que no suceda en este caso, ¿eh? Bueno, hoy hago el sorteo en un ratito de las dos entradas dobles para ir a ver Buen Teatro al Club Uruguayo del Este, ¿eh? Así que tienen los últimos minutos para participar del sorteo, solo aquellos que hayan participado de sorteos y hayan venido a buscar los regalos. Los otros están inhibidos. Buen día, Continental. Me pregunto quién asesora a Orsi, dice Ángel al 098-71-1600. Tiene distintos asesores en distintas temáticas, ¿no? Pa el pato de Costa de Pando manda un audio también por ahí, a ver qué dice. A ver qué dice.
1: Buen día, amiga Cecilia, ¿cómo estamos? Bueno, acá, entre el sol y las nubes, está para oscurecer, de a rato oscuro, de rato es nubes, apareció una
0: Está
1: niebla
0: lindo,
1: bachaja por acá.
0: está
1: Saluda
0: lindo.
1: para ahí, para Matías también, que hoy le mandé un nuevo tiempo de salir al aire. Pero está, le mando un saludo para él. Saludo para mi compañera, el CIT, ahí para Julio Mótela, compañero, y para Marito Neira, que anda por allá por
0: Ciudad de Rodrigo.

0: buenos días, este, claro, este, le mandamos un beso.
1: Para pedir licencia, está muy cansado. Bueno, acá estamos, dejamos de laburar recién, ya tengo comida hecha.
0: Qué bueno es.
1: Que me quedaron de ayer, con tú. Y un buen jugo, y después seguimos la lucha.
0: Claro que sí.
1: Y que va, le mando un abrazo gigante para vos, Cecilia, y para todos los oyentes. Mirá vos, si ahora se me hubiera arreglado esa camioneta, yo hubiera hecho viaje, vendía y se ha comprado 3 o 4. ¡Vamos arriba!
0: ¡Beso enorme!
1: Los políticos que son todos mentirosos.
0: ¡Epache! ¡Epache! Bueno, surgió un dato que la verdad a esta altura ya es este medio... Es raro nada más. Solo lo voy a decir, no quiero opinar. Pero voy a dar un dato. La camioneta, la famosa camioneta Hyundai que va a soñar llamando Orsi con esta camioneta, acumuló deuda de patente y multas durante todo el año 2025. Y tuvo que abonar más de 200, casi un cuarto de millón de pesos a fin de año. No voy a hacer comentarios al respecto. No se había pagado la patente. Yamandú, ¿cuándo la adquirió? En 2000. Bueno, no pagó en todo 2025. Lo multaron la patente. Cerra y vamos. Hacemos una pausa y ya abrimos con todo el deporte a contacto con la gente.
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1: Bueno, permítanme no leer algunos mensajes ni compartir algunos mensajes respecto de esto. De ayer lo frise de Alberto, también me preguntaba cómo se manejaban algunos temas cuando hay este intercambio sobre temas muy sensibles, ¿no? La verdad, esto que yo le quería aportar un dato nada más que tiene que ver con esta deuda de la camioneta que ya fue saldada en diciembre. A fin de año, del año pasado, fue saldada, acumuló esa deuda durante el año 2025. Vamos a dejarla ahí. La verdad que a mí particularmente me gustaría también, y ya lo he dicho en otras oportunidades, que haya una mayor transparencia y hasta que se publicaran datos, capaz que me voy muy lejos, pero yo recuerdo cuestiones de intendentes, algunos de ellos creo que están ahora, a ver si, que también llegaron a no pagar la patente de sus autos particulares, más allá de los oficiales que están exentos, durante mucho tiempo, acumular deudas de Y la verdad que esto es más común de lo que uno imagina. En este caso, reitero, no sé por qué, pero se pagó la deuda. Ya no tiene deuda esa camioneta. Pero llama la atención, por supuesto que llama la atención. Que en este caso, como en tantos otros, que los jerarcas que permanentemente hablan de un respeto hacia el Estado. Porque cuando nosotros, a mí, voy a ser sincera, yo y ustedes me escucharán, y ustedes también les pasará, yo odio pagar impuestos. La verdad es que a mí no me gusta pagar la patente. ¿Qué quieres que te diga? No me gusta pagar la patente, no me gusta pagar el seguro del auto, no me gusta. Me gustaría gastar esa plata en otras cosas. La verdad que sí. Y acá hacemos campaña permanente y la vamos a seguir, obviamente, pero es un respeto. Y además, yo creo que la mayoría de los uruguayos lo toma como eso, ¿no? Compró esa cuestión romántica de, yo tengo que dar ese aporte, es parte de una responsabilidad como ciudadano pagar mis impuestos. Por eso hace. Y muchos, la verdad, que muchas veces dejamos de hacer determinadas cosas en nuestra vida para honrar esos compromisos. ¿Ah? Para pagar la patente, para pagar los seguros, para pagar y se nos hace recontra difícil, etcétera. Entonces, obvio que hace ruido cuando un jerarca no lo hace. Y sí, hace ruido, qué sé yo. En el marco de todo lo que ha sucedido y se ha dicho por un lado para acá la camioneta, no sé si es más menos importante, no me animo a catalogarlo, cada uno sacará sus propias conclusiones, es un dato más de la realidad y bueno, igual la camioneta ya se pagó esa deuda y listo, ya está. No voy a hacer ningún comentario más, ni ningún chiste más al respecto. Vamos al chat de la comunicación con Daniel Alonso, que llega con toda la información deportiva. Se viene mañana una jornada muy, pero muy importante en el Estadio Tito López López de la ciudad de Pando. La selección uruguaya de fútbol se presenta, va a estar allí intercambiando con los gurises. Con esta nota que no es menor y que tiene que ver con que por lo menos dos clubes deportivos, el Parque del Plata Baby Fútbol, y el Juniors de Atlántida en Baby, no van a poder participar porque bueno, se les dijo que al final no estaba suspendida esa participación aquí en Pando. Así que bueno, sí van a estar otros equipos de Baby Fútbol haciendo ese intercambio con la selección uruguaya de fútbol en el día de mañana. 9 de la mañana se abren las puertas del Tito López López y 10 y media arranca la actividad. Van a poder ver a Bielsa y a todos los que están convocados para representarnos a nivel del Mundial que arranca el 11 de junio y el 15 debuta la selección uruguaya de fútbol, con lo que decía el otro día Miguel Lorenzoni, el director general de INPO. En estas horas se va a confirmar entonces que los partidos de Uruguay se van a emitir por esa pantalla, según lo que decía Lorenzoni entonces. Va a estar la confirmación oficial y hoy lo decía Sebastián Vázquez también, aquí en Canelones se va a dar la emisión también en pantalla gigante del partido debut de Uruguay y seguramente de algunos otros partidos de la Celeste. ¿Cómo anda Daniel Alejandro? Buen día, bienvenido.
2: María Cecilia Planes González, ¿cómo anda?
1: ¿Cómo anda?
2: No, ¿cómo sale, la pasó
1: no,
2: usted?
1: No, López, ayer los chiquilines que ayer estuve con José, que está trabajando en un programa.
2: Sí, me dijo que estuvo usted.
1: Ahí está. Me preguntan mi apellido, mis dos apellidos también. Claro. Estaban curiosos con eso, estaban curiosos con eso. Muy bien, José, que está dando los primeros pasos junto a sus compañeros en este programa de streaming.
2: Así es la conductora del programa de streaming y salió muy lindo. Y además, bueno, con su charla van a tener buenas profesoras.
1: Bueno, la verdad que estuvo muy lindo. Con los gurises están muy interesados en esto de la comunicación. Dicen que lo esperan por ahí.
2: Sí, tienen, la verdad, hoy, bueno, la comunicación ha pasado a ser uno de los principales, no sé si argumento para que los chiquilines puedan aprender más, conocer más, interesarse más, porque, bueno, las redes sociales también son comunicación, ¿no? Y hoy no escapan a eso, están todo el día conectados por diferentes medios.
1: Ni que hablar. Yo creo que Josefina mucho problema para comunicar, para hablar, timidez, eso no tiene, ¿no, José?
2: No tiene, por suerte no.
1: Le mandamos un beso grande a toda la gente de quinto y sexto de ahí de Colegio El Corte, de todo el grupo docente. Daniel Alejandro, vamos con la información deportiva.
2: Bueno, prácticamente en 5 minutos, el presidente de la República, Yamandú Orsi, estará en el Complejo Uruguay Celeste entregando el pabellón nacional a la selección uruguaya que partirá rumbo a la Copa Mundo. Y este fin de semana, si no ha cambiado nada, se darán estos abrazos a la selección que tendrán como objetivo acercar a la selección, hacer algunos entrenamientos, inclusive, bueno, en el Estadio Municipal de Pando. Yo no sé si vos tenés alguna otra data, alguna otra info, Ceci. Ayer yo pude averiguar, estaban tratando de solucionar en un momento dificultades que se han tenido y que han planteado, entre otros, los integrantes de la Comisión Directiva de Atlántida Junior, sí, donde emitieron un comunicado que dice algo así como: hoy sentimos una enorme tristeza e indignación, más de 170 niños y niñas de Atlántida Junior fueron ilusionados con la posibilidad de participar en la práctica de la selección uruguaya el viernes en el Estadio Pando, se organizaron, se emocionaron, les contaron a sus familias, prepararon las camisetas, se soñaron con vivir una experiencia que recordarán toda la vida, pero una vez más, lo que menos culpas tienen son los que terminan pagando consecuencias, por una pésima organización y una evidente falta de coordinación entre la Intendencia de Canelones y la AUF. Hoy debemos decirle a nuestros niños que no podrán asistir. Anoche me decían que esto estaba tratando de solucionarse. Algo muy similar también elevó el Club Parque del Plata. Queremos expresar nuestra profunda tristeza y decepción por la situación vivida de nuestros niños y niñas, quienes fueron ilusionados con la posibilidad de participar en una actividad vinculada a la selección uruguaya. No sé hoy en día, en este momento en que habrá quedado, pero estaba bastante complejo. Yo no sé si vos tuviste alguna información más.
1: Mira, estoy en intercambio en este preciso momento con el secretario general de la Comuna Canaria. A mí ya me había llegado esa información inmediatamente que la directiva, de sobre todo del Junior, recibe esto de que se había suspendido. Lo primero que me dicen es: che, se suspendió la actividad porque a nosotros nos dicen que no vamos a poder participar. Entonces la directiva del Junior lo que había interpretado era que se había suspendido. Automáticamente me comunico con las autoridades de la Intendencia y me dicen que no, que esa actividad se mantiene. Y efectivamente, con el correr de las horas, se confirmó. La actividad sigue intacta. Lo que falló en algo es la organización y los cupos. Cuando se hace como que quedaron sin cupos, ¿tá? Porque se entregaron también varias invitaciones a instituciones educativas. Y bueno, vos conoces más que yo, Daniel, el tema de la capacidad locativa del Tito López López.
2: Sí, algo hubo de desorganización y bueno, ojalá que se pueda mejorar. No es cierto que el presidente le va a dar el pabellón nacional a la selección y será ahora en el Complejo Uruguay Celeste. No vamos a preguntar en qué fue el presidente mejor, si no, su camioneta o no. Pero lo cierto es que va a ser en este momento. Se confirmó el desgarro de Arrascaeta, que lo hablábamos ayer, pero igualmente Bielsa lo incluyó en la lista. Algo que no me llama la atención, porque Bielsa pretende o prefiere llevar un jugador que si se mejora en algún momento lo puede utilizar y no uno que iba a ir como un sobrante, ¿no? Como un relleno en la lista del entrenador. Así que bueno, se acerca el Mundial el próximo 11, el jueves que viene, estamos exactamente una semana, arrancará la Copa del Mundo.
1: ¡Qué lindo! Y el 15 debuta Uruguay. Ya confirmó Lorenzoni, también el presidente de INPO, aquí en contacto con la gente, que se va a emitir por la... que están a horas nada más de confirmar oficialmente que se va a emitir por la pantalla de INPO.
2: Sí, la verdad que bueno, en el tema de derechos y demás sigue hasta último momento. Yo los puedo invitar a que nos acompañen en Carve Deportiva y con el gran circuito Cori, como integrante también con Radio Continental, de todas las radios hermanas. Estaremos con el 100% de las radios en la retransmisión de Cori en todo el interior.
1: Qué lindo va a ser escucharlo relatar a Uruguay, Daniel Alejandro. Buena jornada, nos encontramos mañana.
2: Te pasé muy bien, ¿eh?
1: Beso enorme. Allí estaba Daniel Alonso con toda la información deportiva. En un rato ya Yamandú Orsi entonces entregando el pabellón a los celestes que partirán en las próximas horas para debutar en el Mundial de Fútbol 2026.

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0: 7 minutos pasan de las 12 del mediodía. Bueno, ustedes ya lo saben, lo están escuchando en nuestras tandas publicitarias. 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Vayan a conocer lo que es un espectáculo en estos momentos en el que, bueno, tenemos que hacer algo de ejercicio y el frío a veces nos acobarda. Bueno, un lugar así, tan ameno, con tantas comodidades, invita a juntarse con amigos, hacer algún tipo de encuentro y además disfrutar del deporte. Hablando de deporte, me mandan por acá y dicen: las categorías de progreso también les pasó lo mismo, de Estación Atlántida. La única categoría que va es la 2016. Por lo que tengo entendido es que pusieron un link y se empezó a anotar gente grande y les sacaron los lugares a los gurises, me dice Andrés al 098-71-1600. Yo tenía algún tipo de información que apuntaba básicamente a esto, a que bueno, como ustedes saben, era por invitación, el acceso. Entonces, bueno, habría habido algún tipo de falla allí. La intención inicial era darle prioridad a los clubes de baby y después el resto, otorgar cupos para el público en general. Pero bueno, se fue un poco de las manos y la verdad que bueno, me pongo en el lugar de esos gurises y de esos papás. Ojalá que se pueda brindar alguna alternativa. Por ejemplo, no sé, llevarlos, no sé cómo estará la cosa en el Martínez Monegal, pero el sábado está en el Martínez Monegal, entonces capaz que bueno que se pueda organizar algo para llevarlos para allá o habilitar algunos cupos más acá para estos clubes. Yo creo que algo se va a tratar que hacer, porque si no, bueno, no parece justo para los gurises también, ¿no? Vamos a ver qué se informa por parte de la comuna canaria. 2292-4440, 2292-5600, mensajes y WhatsApp al 098-71-1600. En un ratito hago el sorteo. Se van dos entradas dobles para ir a ver Buen Teatro mañana en el Club Uruguayo del Este, la obra Matrimonio en Escabeche con Carmen Morán y Hugo Giacchino. Esta va a estar buenísima. Todavía hay entradas anticipadas a la venta. La pueden reservar al 092-92-9046. Y 094-62-1400. Último ratito para participar de las entradas dobles para ir a ver Teatro Matrimonio en Escabeche, allí en el Club Uruguayo del Este. Quiero ir a una información que tiene que ver con el sistema bancario nacional, que puede involucrar, de hecho, involucra a muchos uruguayos, y que plantea por estas horas que se va a cambiar la normativa del sistema financiero para que los bancos adviertan por escrito a los ahorristas que quieran depositar en monto, tener sus ahorros en moneda extranjera, puntualmente en dólares, que las instituciones bancarias les adviertan que esa decisión implica riesgos para la rentabilidad en pesos uruguayos. Esto es una iniciativa del Banco Central. La iniciativa fue puesta en consulta de los interesados para recibir comentarios y es parte de la decisión del presidente de la institución, que busca que los uruguayos depositen en moneda nacional y no en dólares. A mí igual me llama la atención el tema de riesgos para la rentabilidad en pesos uruguayos. De prosperar esta iniciativa, habrá advertencia de riesgo para los que depositen en dólares, euros o en otras monedas extranjeras, pero no para los que lo hagan en pesos uruguayos. Los ahorristas tienen alta preferencia a colocar en dólares sus ahorros y no en pesos uruguayos para no exponerse al riesgo de posible devaluación. Según las estadísticas del Banco Central, los depósitos en pesos uruguayos son solo el 33% del total, mientras que el restante 67% está en moneda extranjera. El Banco Central pretende que los bancos entreguen a los ahorristas que quieren colocar en dólares o en otras monedas del exterior una notificación que diga lo siguiente. Atentí a esto. Este depósito está denominado en moneda extranjera, por lo que su valor y rendimiento expresados en moneda local se verán afectados por las variaciones del tipo de cambio. Mi pregunta es, y soy la verdad que muy ignorante en esta temática, ¿qué tipo afectación? Y en un agregado, el comunicado dirá, el dólar puede ganar o perder valor frente al peso uruguayo, por lo que existe la posibilidad de recupere menos de lo que depositó en términos de moneda local, perdiendo poder de compra en Uruguay. Eso siempre es un riesgo, de todas maneras, ¿no? Y tiene que ver con una cuestión internacional. Pero aquí parece que se va a tener en cuenta, o parecería que se puede llegar a tener en cuenta alguna otra variable. Esto todavía está en estudio. Es prácticamente un hecho que suceda y que se empiece a advertir a todos los ahorristas de todos los bancos, sea banco público o los bancos privados, este riesgo de pérdida, por decirlo de alguna manera, de la rentabilidad si depositan en monedas extranjeras. La moneda por excelencia que los uruguayos eligen es el dólar, pero después hay otras también, ¿no? Por ejemplo, el euro también. Esto, reitero, puede llegar a marcar un cambio sustantivo en las próximas semanas en lo que tiene que ver con los ahorros de los uruguayos.
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último rato de contacto con la gente por el día de hoy. Pueden seguir participando entonces por estas dos entradas dobles. Dos personas se van a llevar una entradita doble para invitar a alguien e ir a ver Buen Teatro este fin de semana en el Club Uruguayo del Este, para matarse de risa. Después salen a cenar, pasan una buena noche de viernes ya en el arranque de este fin de semana. Así que pueden mandar su mensaje, nombre de donde son, los últimos tres de la cédula. Toda esta charlatería es un circo. Cuando compras algo caro es en dólares, tenés que cambiar igual. Ahorras en pesos, igual tenés que comprar dólares para comprar algunas cosas, dice Nico de Pando. Yo solo quería dar esta información para que estén atentos, porque es una lo está impulsando el Banco Central del Uruguay. Puede llegar a llegarles algún tipo, si ustedes son o piensan justamente comenzar a ahorrar en dólares, se va a plantear esta advertencia. A mí no deja de llamarme mucho la atención que se advierta en este sentido. Quizás es una señal clara de una devaluación capaz que se vaya a dar en realidad del propio dólar en nuestro país. No sé, las especulaciones son muchas, obviamente. Bueno, ya en los últimos minutos de radio de contacto con la gente, y mientras ustedes siguen mandando los mensajes para participar del sorteo, contarles, como ustedes saben, el caso de esta famosa camioneta del presidente de la República, Yamandú Orsi. Se recibieron denuncias anónimas por parte de la JUTEP, ¿está? Sobre este tema. Entonces, la JUTEP, la Junta de Transparencia y Ética Pública, está analizando el tema. El expresidente de la Junta de Transparencia y Ética Pública, Ricardo Gil Iribarne, que para mí fue uno de los mejores presidentes que ha tenido la JUTEP, más independiente, fue consultado hoy sobre la conducta del presidente Yamandú Orsi al haber comprado una camioneta poco antes de asumir el gobierno con un descuento de $25,000, y dijo que si bien, a su entender, fue un error, no cree que haya violado la ley que regula los regalos que pueden o no recibir los funcionarios públicos. Lo que decíamos desde el principio, ¿no? Que, digamos, estrictamente desde lo formal no se habría cometido falta porque fue antes de ser investido. Capaz que ahí la ley falla, ¿no? Acerca de lo que había señalado días atrás sobre el caso, Gil Iribarne explicó: no dije que no había nada que me llamara la atención. Yo lo que dije es que por los elementos que tenía la semana pasada y los que tengo hoy, yo no veo que se haya violado las normas que hay en el país sobre la recepción de regalos por parte de funcionarios públicos. Y sobre la ley agregó: está prohibido recibir regalos cuando el funcionario hace algo a cambio, o hace algo o deja de hacer. O sea, hay una devolución de algo. Ahora, la pregunta acá es, pueden existir muchas respuestas, pero ¿por qué alguien o un empresario le haría un regalo a un funcionario público si no esperara algo a cambio? Consultado si en este caso se configura ese elemento, porque días después de que Orsi comprara la camioneta Hyundai Santa Fe modelo 2025, desfiló el día de la asunción en un auto de la misma marca y concesionario, Gil Iribarne respondió: yo no tengo ningún derecho a generar dudas o sospechas. En principio, nadie lo ha demostrado. Si se demuestra, ahí sí hay una violación de la ley. Y señaló: pero igual dije que me parece que fue un error, porque a mí lo que me importa es la confianza de la gente en el sistema, también en los políticos, pero sobre todo en la democracia. Y creo que el sistema político no asume, no quiere ser consciente de que hay un nivel de desconfianza muy alto, y que este tipo de cosas, que no es un hecho aislado, hubo una sucesión de hechos en varios gobiernos, y me puedo remitir al caso del expresidente Sendic, donde también al principio se negaban cosas. Muchos casos del periodo de gobierno anterior. En este periodo de gobierno no es el primer caso. Renunció una ministra por este tipo de cosas. Entonces, ¿hasta cuándo le vamos a dar mensajes a la gente de que los políticos no respetan las normas y que son todos iguales? La verdad, me pareció categórico, y yo comparto al 100% las palabras. Hay que ser y que parecer. Y hay que generar la normativa que no permita apartamientos de este tipo de cuestiones. Yo creo particularmente que no deberían poder aceptar. ¿Se acuerdan en la época de la calle Pou? También recibió una, ¿qué fue? Una yegua valuada en muchísimos miles de dólares. Yo creo que eso también se tiene que cortar.
No, no, no puede, no pueden, mientras su mandato, recibir regalos de aquellos que dependen en parte o pueden ser beneficiados o perjudicados por las decisiones del presidente. No puede. Por otro, para mí, ¿no? Por otro lado, consultado sobre la camioneta Renault Stepway que fue donada a la campaña electoral, que en el gobierno y el Frente Amplio dicen que fue una donación particular al candidato y que Orsi luego utilizó como medio de pago para comprar la nueva camioneta en febrero de 2025, Hillary Birner respondió: la ley dice que las donaciones son a los partidos, a los sectores o a las listas, no a los candidatos. O sea que, claro, es lo que decíamos, ¿no? En este caso será el propio Frente Amplio que tendrá que explicar qué pasó con esa donación que alguien le hizo para la campaña y que después forma parte de un pago, capaz que el Frente Amplio se la regaló. ¿No? A Orsi. Pero en realidad las donaciones deberían ser a los partidos y a las listas. Esa rifa como que no salió nadie ganador y quedó como en poder de Yamandú el auto. Eso es lo que se dice, ¿no? Lo cierto es que, bueno, reitero, la JUTEP recibió 6 denuncias anónimas por la camioneta de Orsi que tratará en la sesión de mañana. La presidenta Ana María Ferraris indicó que en la sesión pasada del directorio de la Junta se ingresó la primera denuncia y a partir de ahí se resolvió mantener a despacho el expediente porque sospechábamos que podían haber más denuncias con el correr de los días y efectivamente sucedió. Ferraris manifestó que se espera para determinar si surge información adicional de todas las denuncias para acumularlas y darlas trámite. En la sesión del viernes, la JUTEP tratará las denuncias recibidas por la camioneta, priorizando el tema frente a otros por la relevancia institucional que tiene quien está siendo denunciado y urgiendo su tramitación. Yo creo que en términos generales, además, por lo mismo que decía Hillary Birner, se merece una independencia absoluta la definición de la JUTEP, más allá que reglamentariamente Orsi no habría cometido ninguna falla. Quizás es el momento ideal para reformular esa ley y estipular mayores garantías para que tampoco, después de que sean electos y estén a punto de ser investidos en su cargo, los funcionarios puedan recibir. Y además acá sí hay una vinculación directa, más allá de que no se puede decir que hay una intencionalidad o un arreglo. Eso no se puede decir, pero sí hay una relación directa entre donde compró la camioneta y de donde se usó el auto para su asunción. Eso es innegable. Se usó de esa misma automotora. Capaz que justo fue una casualidad y no hubo acuerdo ni nada por el estilo. Pero el hecho objetivo está y hay una vinculación entre la automotora y el vehículo que se utilizó para el primer desfile del presidente de la República, Yamandú Orsi.

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Son las 12 del mediodía, 33 minutos en toda la República Oriental del Uruguay. En el último ratito de contacto con la gente vamos a estar haciendo el sorteo. Ya está, se venció el plazo. Listo. Para todos los que participaron por las dos entradas dobles para ir a ver esta gran obra de teatro que sigue trayendo el Club Uruguayo del Este. La verdad que yo felicito. Como lo digo acá en Pando, también con Mader, que siempre apuesta a propuestas culturales. Lo del Club Uruguayo del Este también, que es todo a pulmón, que es una directiva que la verdad no recibe nada a cambio, más allá de la satisfacción de mover el pueblo y de generar este tipo de actividades que tanto bien le hacen a toda la comunidad. A mí me gusta también además ver que hay mucha gente de Pando que se va para allá a ver estas lindas obras de teatro. Así que vamos a hacer el sorteo. Tengo por acá los mensajes que han participado entonces para estas dos entradas dobles que se van entonces para ir a ver teatro mañana en el Club Uruguayo del Este. Vamos a poner a rodar el bolillero con los mensajes que llegaron a lo largo de estos días. Y ya llegó el primero que dice: buenos días, quiero participar por las entradas. María Nivis Pérez. María Nivis Pérez. Cédula 613-9. María Nivis Pérez, si nos estás escuchando, por favor, comunícate con nosotros al 098-71-1600 y te digo cómo hacer para ir a ver buen teatro. Reitero, el mensaje dice: buenos días, quiero participar por las entradas. María Nivis Pérez, 613-9. Entonces te ganaste una entrada doble. Vos y un amigo, una amiga, tu pareja, un hijo, una hija, se van a ver buen teatro. Pero comunícate con nosotros ahora mismo al 098-71-1600. Ahora sí, saco este mensaje y ponemos nuevamente a que la computadora elija uno de los tantos que han llegado para llevarse las dos entradas dobles. Y acá llegó, quedó y dice: buen día, Cecilia, yo quiero ir a ver teatro a Empalme. Mirta Piantanida, 894-1. Mirta Piantanida, 894-1. Dos ganadoras entonces que ya se ponen.

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40 minutos pasan de las 12 del mediodía. Un beso enorme a toda la directiva del Club Uruguayo del Este que estaba escuchando en vivo el sorteo. Un beso grande para Miriam y para todo el equipo que labura tanto, que siguen siempre con desafíos. Hace años que bueno, que la siguen remando, que trabajan totalmente de manera honoraria por el bien del club y de la gente. Están ahora con unos temas de habilitaciones también, que ojalá salga muy rápido, y eso no los detiene a la hora de trabajar y de llevar propuestas culturales que son de muy lindo, de muy alto nivel, ¿no? No te tenés que trasladar hasta Montevideo para ver estas obras, sino que las vas a poder ver ahí. Así que Miriam, un beso enorme. Estaban escuchando en vivo, de todas maneras nosotros ya les pasamos los datos y ya se han comunicado con nosotros las dos ganadoras. Nibis me dice por acá: buenos días, ¿dónde retiro mis entradas para el Club Uruguayo del Este? Muchas gracias. Nibis, ¿ya tiene tus datos la directiva del Club Uruguayo del Este? Anda directamente mañana a las 20 horas con tu cédula de identidad y entras con la cédula, ¿ok? Ya figurás en la lista de entrada. Aquellos que ya tienen su entrada la tienen ahí, ¿ok? Y acá también Mirta me dice: hola Cecilia, yo me gané la entrada y voy a ir con mi esposo. Bien, Mirta, vos también, lo mismo. Ya tienen tus datos.

0: datos, lleva tu cédula y ahí en la entrada vas a poder acceder directamente. 20 horas, les recuerdo, sí, 20 horas. Mañana en el Club Uruguayo del Este quedan algunas entradas anticipadas también para todos los demás que participaron y no se pudieron llevar entradas. Las pueden reservar al 092-92-9046 y 094-62-1400. Estas obras. En Montevideo la entrada no baja de 700, $800 para ir a ver teatro. Y en este caso las anticipadas van a valer $500 nada más. Así que aprovechen que es un programón para disfrutar de buen teatro en el Club Uruguayo del Este. Así que Mirta y Nivis van directamente con la cédula. Me cuentan, por favor, después cómo estuvo la obra el próximo día, lunes, a disfrutar entonces de esta propuesta del Club Uruguayo del Este, que tiene todavía por delante y después les voy a ir contando otros desafíos y otras propuestas para lo que tiene que ver con este año 2026. Así que las felicitaciones del caso. Van directamente entonces con la cédula y acceden a ver esta gran obra de teatro que se llama Matrimonio en Escabeche con la gran Carmen Morán y Hugo Giaquino, que mañana va a ser el deleite de todos. Seguramente se van a matar de la risa. Una excelente manera de arrancar este fin de semana que además en materia climática va a estar divina. Bueno, nos vamos. Vamos a por acá, mientras me siguen llegando más información sobre el tema de los clubes de baby fútbol, ¿no? Que finalmente no van a poder participar de la jornada de mañana en el club, en el estadio de la ciudad de Pando, en el Tito López López, a partir de las 9 de la mañana. Bueno, a esta hora la comuna intenta gestionar que se puedan habilitar algunos cupos más. Por ahora no tengo información, pero a las 3 vuelvo con el flash informativo y allí veremos si surge alguna otra novedad, porque siempre además que tiene que ver con chiquilines y con sus expectativas, la verdad que sería muy bueno que no se los dejara por el camino. Gracias por haber estado al otro lado. Estuvo Matías en los controles. Que pasen bien.
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3: Hola, ¿qué tal a toda mi querida audiencia? Hoy comenzamos este encuentro con una invitación especial. Regalarse unos minutos para escuchar al corazón, para escuchar aquello que muchas veces el ruido de la vida cotidiana no nos deja oír. Vivimos tiempos donde muchas personas sienten preocupación. Hay quienes se esfuerzan todos los días y no encuentran los resultados que esperan. Hay quienes sienten que sus caminos están detenidos, que sus proyectos no avanzan y que las oportunidades parecen alejarse cada vez más. Por eso hoy queremos hablarte de la importancia de conocernos a nosotros mismos. Muchas veces buscamos respuesta afuera cuando las señales están dentro de nosotros. A través de las cartas del tarot podemos encontrar orientación, descubrir aspectos ocultos determinados, situaciones, comprender mejor los desafíos que estamos atravesando. A través de las cartas del tarot son una herramienta de reflexión, guía, nos permite observar situaciones desde otra expectativa. Muchas personas consultan por temas sentimentales, familiares, laborales o económicos. Otras buscan respuestas sobre cambios importantes que desean realizar en sus vidas. Hoy vamos a hablar de una carta muy especial, que es la carta del Sol. Esta carta simboliza claridad, energía positiva, crecimiento, renovación. Cuando aparece en una lectura suele indicar que después de momentos difíciles comienza una nueva etapa de mayor tranquilidad y de comprensión. También encontramos las cartas de la estrella relacionada con la esperanza, con la inspiración y con la confianza en el futuro. Es una carta que nos recuerda que incluso después de las tormentas siempre vuelve a brillar una luz que guía nuestros pasos. Y cuando aparece la fuerza, las cartas nos hablan de valentía, perseverancia y capacidad para superar obstáculos. Nos recuerda que muchas veces somos más fuertes de lo que imaginamos. Queremos dedicarte unas palabras a las personas que están atravesando momentos de tristeza, angustia o soledad, a quienes sienten que nadie los comprende, a quienes cargan preocupaciones familiares, conflictos con seres queridos o situaciones que le quitan la tranquilidad. Recuerde que ningún problema es eterno. Toda situación puede mejorar cuando se enfrenta con paciencia, fe y determinación. Cada día es una nueva oportunidad para comenzar de nuevo. También hablarle de las hierbas medicinales y de los remedios naturales que durante generaciones han acompañado a muchas personas, a muchas familias. La naturaleza nos brinda recursos valiosos que pueden ayudar a complementar el bienestar físico y emocional. Muchas personas nos consultan por el estrés, el cansancio constante, la falta de energía y las preocupaciones que afectan el descanso. Por eso siempre recordamos buscar momentos de tranquilidad, descanso adecuado y hábitos que favorecen una vida más equilibrada. Queremos enviar un saludo especial a quienes trabajan en el campo, a quienes madrugan para salir adelante, a quienes luchan por su familia, a quienes sostienen un negocio o un emprendimiento y a quienes siguen esforzándose incluso cuando los resultados tardan en llegar. No bajen los brazos, la perseverancia es una de las herramientas más poderosas que tiene el ser humano. Cada paso cuesta, cada esfuerzo suma. Por eso muchas veces es importante buscar una orientación, una ayuda. 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Y aparte la consulta, es importante tomarse un tiempo para uno, para darse la oportunidad de ver que lo que estamos haciendo está bien, o si necesitamos un cambio, o si necesitamos una orientación. Hay personas que recuerdan tiempos mejores y se preguntan qué sucedió. Antes había alegría en el hogar, antes la conversación era diferente, antes los proyectos avanzaban y de repente comienzan las preocupaciones, los desacuerdo, las dificultades económicas o las situaciones que parecen repetirse una y otra vez. Por eso es importante detenernos y analizar qué está ocurriendo, no para vivir preocupados, sino para comprender mejor nuestras circunstancias y encontrar la mejor manera de avanzar. Muchas personas consultan las cartas del tarot cuando sienten que están en una encrucijada, cuando no saben qué decisión tomar, cuando tienen dudas sobre una relación, un trabajo, un negocio o un proyecto personal. Las cartas no toman decisiones por nosotros, las decisiones siempre pertenecen a cada persona, pero sí pueden ayudar a observar detalles que muchas veces pasan desapercibidos. Pueden ayudar a comprender mejor determinaciones y encontrar nuevas expectativas. También queremos hablar hoy de la paciencia. Vivimos en una época donde todos queremos resultados inmediatos, queremos soluciones rápidas, respuesta rápida y cambios rápidos. Sin embargo, muchas de las cosas más importantes de la vida requieren tiempo. Un árbol no crece de un día para otro, una familia no se destruye en una semana. Un negocio no prospera en una sola jornada. Todo proceso necesita dedicación, constancia y esfuerzo. Y muchas veces el universo nos enseña precisamente eso, la importancia de seguir adelante aunque cuando todavía no vemos los resultados. Y a quienes están atravesando dificultades económicas queremos decirle que no pierda la esperanza. Sabemos que son tiempos complicados, pero muchas familias sabemos que hay preocupaciones por las cuentas, por el trabajo y por el futuro, pero también sabemos que cada día trae nueva oportunidad. A veces aparecen donde menos las esperamos, una llamada, una propuesta, una nueva idea, una persona que llega en el momento indicado puede cambiar el rubro de una situación. También queremos dedicarle unas palabras a nuestros adultos mayores, a esos abuelos, abuelas que muchas veces sienten la soledad, a quienes extrañan la visita de la familia, a quienes guardan historia, experiencia y enseñanzas valiosas. Su sabiduría es un tesoro, su experiencia es una luz para las nuevas generaciones. Nunca olvidemos la importancia de escuchar a nuestros mayores, acompañarlos con amor y con respeto. 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No se acostumbre a vivir mal. 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Que Dios me los bendiga. 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
3: Queridos amigos, bienvenidos a este programa de nuevamente con todos ustedes. Les saluda el ecuatoriano Franklin. Hoy vamos a hablar de cosas buenas, cosas espectaculares. Lo bueno siempre se hace notar, ¿no verdad? Las personas buenas de corazón se le conoce por su aura, por su personalidad, por su carisma, por su humildad, por su lealtad, por su sencillez, que eso es muy importante, ser sencillo en la vida, y sobre todo por su energía arrolladora. Lo bueno se siente desde el comienzo. No hay necesidad de estar escarbando en el interior de las personas para entenderlo. Lo sano también se nota y lo no también, lo que no es bueno, ¿no? A veces hablamos también de los hijos, como los hijos son como los barcos, como se llaman, que van para afuera navegando, fuera del mar. Deben de salir a vivir sus propias tempestades, como dice tempestades, ¿no? Pero que no se olvide que los padres son como los puertos, que siempre ellos podrán volver de nuevamente, regresar a sus padres a recargar energía y seguir adelante. Porque siempre los padres los preocupamos por los hijos, las madres también, los abuelos, todo esto muy importante. Quien siembra verdad cosecha confianza, quien siembra cariño cosecha gratitud y quien siembra amor cosecha felicidad. No se olvide que tenemos que cosechar la felicidad en la vida porque la vida se nos escapa. Hoy está, mi mañana no sabemos. Sí, y las verdades amargas de la vida, también vamos a hablar de las amargas, ¿no? No todos los que dicen ser tus amigos son. El tiempo no se recupera, se va más rápido de lo que creemos. Usted ve que hoy estamos, ya estamos a mitad de año rapidito. Se los termina el año, prepararse. La mayoría de las personas se preocupan más por sí mismas que por ti. El fracaso es parte inevitable del éxito. El dinero no es todo, pero la falta de... Se complica hay veces, porque la verdad que el dinero te ayuda mucho. Eso lo sabemos todos, porque hay muchas personas que dicen no me alcanza la jubilación. Hay otro dice, maestro, tengo que pagar esto, estoy debiendo esto. Bueno, están endeudados hasta con la tarjeta y todo eso. Pero hay que seguirnos, porque la vida es así. La salud es tu mayor riqueza, pero no la valoramos. La perdemos hay veces. Tenemos que valorarla porque a veces la valoramos cuando ya la perdemos la salud. No todos recibirán justicia por sus propios actos. El amor no siempre es suficiente para que una relación funcione. El mundo sigue, aunque esté sufriendo. La felicidad no es permanente. Son momentos que debe de aprender a vivir porque usted sabe que Dios te da todo. Pero hay que aprovechar cuando uno está feliz. Cuando te llega la suerte, yo le dije a una persona de Rocha, cuando usted agarre la suerte, agárrela con las dos manos. Pero a veces no la valoramos la suerte, la dejamos ir de las manos. O hay veces estamos cerquita de la suerte y no nos aproximamos a eso. Tenemos esa duda. Había una persona también que me visitaba de La Valleja. Me escucha el programa, dice maestro. Y dice, yo no me decidí a venir. Al último me decidí a venir. Bueno, y le fue bien. También tengo otro aquí, que por aquí cerca de Canelones, que escuchaba también por acá en Florida la radio. Me decía, maestro Franklin, no me decidí a venir. Tenía como una picazón en la pierna, como una llaga. y al rato que iba a venir, todo se le trancaba. Él vino, a los 8 días me llamó. Ese dolor que tenía en la pierna, ese ardor de la pierna que tenía, esa como una llaga, como una picazón, en estos tiempos que hace frío, el hombre estaba pasándola re mal. Ahora me dijo, maestro, no puedo creer que estoy durmiendo bien, se me ha ido el dolor y está cicatrizando este problema de la llaga que tengo en la pierna. Yo continúo el tratamiento, dice. Claro, le digo, si no viene a gastar por gusto a pagar una consulta, porque venía una sola vez y no se va a curar bien, después le vuelve con más fuerza esto. Esto hay que valorar mucho las cosas. Y se cobran unos intentes baratos para ayudar. Curarse de una llaga incurable, por favor, una llaga cancerosa. Esto no estamos hablando de pequeñeces, estamos hablando de cosas serias y algo que no se cura con una crema. Y he recorrido muchos sitios, por Brasil, por Argentina. No hay que quedarse, no hay que quedarse. 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Dice, maestro, lo escucho el programa, dice este mensaje. Voy a irlo a visitar, le tengo fe, me lo han recomendado. Dice que tiene bastante problema. Dice que le ha ido totalmente mal en la vida. Está desesperado y angustiado. Y más de eso, dice que no puede dormir. Porque la angustia, la noche, dice, pues se le hacen tan larga que no puede dormir. Y al otro día se levanta cansado. Bueno, mi querido amigo, ese es un problema serio con usted. Tiene que venir, ¿para qué? Para santiguarlo, para vencerle, para darle unas esencias, que para limpiarle toda esa mala racha. Y si usted se va a dar cuenta que va a poder dormir mejor, se va a sentir mejor liberado de todo esto. Hay que ayudarse. Son cositas que tenemos lo mejor. Lo que es yuyo, lo que es planta, lo que es corteza, lo que es hoja, lo que son los santiguados, lo que son estas limpias que se hacen. Eficaz. Vamos a pasar al problema del estómago que siempre tenemos. Y hemos escuchado bastante testimonio del estómago, divertículo y problema. Vamos a escuchar este cambio.
4: Aquí en Florida, lo vamos a reservar el nombre. Cuénteme, mi querida amiga, cuando usted vino aquí tenía problema del estómago.
5: El estómago, divertículo, colesterol, diabetes. Y cosas. Gracias a Dios, todo lo más bien ahora.
4: Dice que usted ahora come de todo y ya no le hace...
5: todo y no me hace nada mal.
4: Bueno.
5: No podía comer nada.
4: Era por los divertículos, ¿no?
5: Y yo pienso que sí.
4: Bueno, ¿ya se hizo los estudios nuevamente de los divertículos?
5: No, todavía no, pero ahora con esto de la pandemia no puedo.
4: Bueno, cuando pueda hacer, lo hace para confirmar bien que esté bien de los divertículos, ¿no?
5: Muy bien, bueno, gracias.
4: Porque yo lo veo que no le hace daño más las comidas porque está bien.
5: Sí, yo digo que sí, porque ahora como de todo, gracias a Dios.
4: Bueno, ¿su número de cédula?
5: 3.341.010.
3: Bueno, qué lindo testimonio, seguimos escuchando los cambios.
4: Aquí en Mina, cuénteme, mi querida amiga, cuando usted vino aquí, ¿tenía problemas de picazón, algo?
6: Sí, tenía picazón en la parte delicada y no podía caminar y no podía, andaba de los nervios, no podía dormir ni nada. Tenía de todo un poco, tenía y seguir viniendo y gracias a Dios me estoy componiendo y puedo dormir de noche ahora. Puedo caminar 3 cuadras, que no caminaba, y estaba por quedarme dura.
4: Gracias a Dios, gracias a Dios. La vemos contenta y feliz, te la vemos peor. Bueno, aquí en San Jacinto, cuénteme, amiga mía, ¿usted hace tiempo que me visitó?
7: Sí, en el 2012, maestro Franco. Estamos muy agradecidos con usted.
4: Dice que usted pues, tenía muchos problemas cuando vino, ¿no?
7: Sí, tenía muchos problemas. Yo estaba muy flaquita, muy delgadita, no dormía de noche. Estaba muy mal, Frank, y cambió mi vida con usted.
4: Gracias a Dios. Yo la veo ahorita, hace tiempo, al 2012 me visitó, ¿no?
7: Sí, en el 2012 lo visité y ahora vengo de vuelta por un hermano.
4: Ahora viene a mí, desde el 2012 ahora viene. ¿Cuántos años a visitarme? Porque usted sabe que conmigo le ha ido muy bien.
7: Me ha ido muy bien, sí. Y tengo mucha fe de que mi hermano se va a curar también. Y va a quedar muy bien, si Dios quiere.
4: Sí, pero usted cuando vino la primera vez estaba flaquita, ¿no?
7: Estaba muy flaquita y ahora estoy gorda. Lo más bien, tengo salud, me siento impecable con el maestro Blanco.
4: Bueno, ¿su nombre y su apellido?
3: Gracias. Bueno, qué lindo, la verdad, escuchar, sentirse mejor, ayudar a mejorar la calidad de vida. Personas que están enfermas, desahuciadas, por favor, los invito. Que aquí es barato.
4: Aquí en Solís de Matao, cuente, mi querida amiga. Usted cuando vino hace 15 días acá, usted vino bastante complicada, que casi no caminaba.
8: Sí, muy cierto, yo no caminaba. Hoy en día me encuentro muy, pero muy mejorcita, camino mejor y soy otra persona, gracias al maestro Frankie.
9: Sí, porque usted la traía entre dos personas y hoy día la vemos, pero la veo brillante, de lujo. Veo un 60-70% mejor.
8: Sí, muy cierto. Eso es muy cierto, maestro Frank. Sí, muy cierto.
9: ¿Se le han ido los dolores?
8: Sí, bastante se me han ido. Yo, el dolor que me queda es en la pierna izquierda, de la ingle hasta la rodilla izquierda.
9: Eso le queda nomás.
8: Eso es lo que me queda.
9: Porque
8: eso.
9: Cuando vino, que casi no caminaba, yo no. La vi que...
8: Sí, sufría, sufría la columna, la cadera derecha, sufría la... Todo, estaba toda hecha a pedazo.
9: Sí, y bueno, y poquitos días. ¿Y cuánto tiempo ha sufrido así?
8: Hace 2 años y unos cuantos meses.
9: ¿Dos años? ¿Cuántos meses?
8: Del año 18, de octubre del año 18 que estaba así.
9: ¿Así? ¿Qué sí, le dice a las personas que tengan este problema, dolores en el cuerpo como usted, que casi no caminaba?
8: Que vengan, que esto es muy milagroso lo del maestro Frank, que vengan, por favor, que vengan.
9: Muchas gracias por ese nuevo testimonio, usted está contenta y feliz de ver el cambio.
8: Muy contenta y muy agradecida con el maestro Frank.
9: Bueno, ¿su número de cédula se lo sabe?
8: Tres.
10: Bueno, vamos a cortar el número de cédula, siempre damos que no damos el número de cédula ni el nombre. Son testimonios auténticos. Personas mayores, gracias a Dios por la recomendación. Dios me ha dado este don, esta virtud para explotarla. Los invito. Vengan, no sufran en silencio. Está dolorido, está cansado, no duerme bien, tiene esa angustia, preocupación. Sí, te le duele todo. A veces los huesos los duele por la edad, ¿no verdad? Pero mejoramos. Gracias a Dios lo encaminamos. Decía una señora, aunque no me mejore del todo, maestro, pero que me ayude. Y lógico, y después andamos caminando sin bastoncito. Después los alimentamos bien, después dormimos bien. Ayer me llamaba una persona de Ecuador, de Guayaquil, Ecuador. Me decía, maestro Franklin, ya no está mi madre. Siempre me visitaba. Cada que yo iba a Ecuador, para mí era una persona excelentísima. La quería mucho en la vida, pero ya la madre también partió para su lugar. Y bueno, dice que la muerte no las entendemos a veces. Nos quita a quienes sanamos, a quienes amamos. Nos amarga la vida, nos causa una herida y una cicatriz que duele para toda la vida. La muerte llega sin ser invitada y apaga nuestra sonrisa y pone triste nuestras miradas. Ella es el peor dolor y más cuando no hubo tiempo para decirle adiós. Yo no tuve tiempo para decirle adiós, pero siempre aproveché de visitarla. Siempre aproveché de disfrutarla porque para mí era como una madre. Ella... Hay veces la muerte hace llorar a los más fuertes y su dolor queda por siempre en nuestros corazones. Por eso ama en el día de hoy. No pelee, perdona. No guarde rencor y que la muerte no te perdona. Se los cruza cualquier momentito, queridos amigos. Mi teléfono 091-334-768. Por eso la vida nos enseña que nada dura para siempre. Ni el dolor ni la tristeza, que las personas siempre fallan, que el amor nunca será perfecto y que realmente no existen los amores de novela. La vida te enseñará a caerte y a volverte a caer, pero tú le enseñarás a la vida que puede levantarte 1000 veces y levantarte. Yo no tengo miedo a caerme, porque yo sé que mañana me levanto de nuevo, porque yo me he caído muchas veces. Si yo le contara mi historia, como yo he andado país en país, andando la vida, recorriendo, lo cuando empecé no fue fácil, todo fue difícil, pero ahora doy gracias a Dios que estoy por lo menos en un país tranquilo, que se respira paz en Solí de Mataojo en mi casa. Se respira la buena energía, queridos amigos. 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Acompáñeme con esta oración. Creo en Dios, Padre Todopoderoso, Creador del cielo y de la tierra. Creo en Jesucristo, su único Hijo, nuestro Señor, que fue concebido por obra y gracia del Espíritu Santo, nació de Santa María Virgen, padeció bajo el poder de Poncio Pilato, fue crucificado, muerto y sepultado, descendió a los infiernos. Al tercer día resucitó de entre los muertos, subió al cielo, a estar sentado a la derecha de Dios, Padre Todopoderoso. Desde allí ha de venir a juzgar a los vivos y a los muertos. Creo en el Espíritu Santo, de la Santa Iglesia Católica, la comunión de los santos, el perdón de los pecados. Señoras y señores, este ecuatoriano no le hace el daño a nadie. Visite por hacer el bien. Estamos para ayudar. Gracias a Dios y a Jesús por tener fe. Vengan con fe. La fe mueve montaña. Voy a entregarle nuestro producto de esencia de planta, de corteza, de raíces para ustedes. Y los que necesiten una oración se la llevo. Oración buena. Buenas oraciones para el trabajo, para la salud, para todo. Pedirle, que es lo más importante, la salud. Dios me los bendiga. Un abrazo gigante. Hasta pronto.

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gusto, el placer enorme de volver a saludarlos, de volver a reencontrarnos, de comenzar a compartir una nueva tarde, una nueva edición, un nuevo jueves.

0: 8 grados con 2 de temperatura de este juernesito. Húmedo.
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0: Cielo encapotado nuevamente. Con alguna neblina.
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0: Con el solcito ahí, acompañándonos también.
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0: está mi querida familia? ¿Cómo arrancamos esta bajadita rumbo al fin de? ¿Cómo vamos?

que ustedes ya comiencen a armar toda la selección musical para que me cuenten qué andan haciendo, por dónde andan hasta hora de la tarde. Ya hay planes para el fin de... ¿Cómo vienen esas agendas?

0: por supuesto que tenemos mucho para compartir, mucho para disfrutar. Seguimos con la semana de sorteos. Sí, seguimos anotando para los sorteos. Del complejo de apartamentos El Viñedo en Piriápolis. Su bono del 50% de descuento para este fin de... Mañana sorteo de panadería, confitería y autoservicio y Las Barreras, porque mañana viernes 5 de junio Las Barreras cumple 49 años. Y mañana se va un postre junto a Las Barreras. Seguimos anotando para el sorteo de Mi Tapera también, que baila el 14 con la organización Daniel Martínez.
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0: El Club de Abuelos Unión, que se prepara para este sábado. Bailongo y pico, celebrando un nuevo aniversario.

0: gente que nos seguimos preparando para todo lo que se nos viene. Y para todo lo que se va a venir. Porque el 22 nos vamos a Termas de Federación con nuestra familia viajera continental.
1: Del 22 al 27.
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0: seguimos afinando detalles.
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0: También para lo que va a ser la prenostalgia de Radio Continental. En el mes de agosto. Nos preparamos porque en septiembre nos vamos al Chuy por el fin de. En octubre nos vamos a la Paloma por el fin de.
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0: Y un montón de cositas más que se nos vendrán, ¿eh?

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¡Hola, Gonza! Buenas tardes, ¿cómo estás, amigo? Si podés, me pasás por Mauricio Búcalo. Calabria, besa mi corazón. Saludos a Ebra, Vilma, Gloria, Rubén, al Patito, el Cita y a toda la familia continental. Daniel y Rosario de España. Abrazo gigante, queridos amigos. Gracias por estar ahí, ¿eh? Por la compañía. A seguir cuidándose.

098 71600 la comunicación. 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

0: Buenas tardes, Gonza. ¿Me pasas la aceituna? Saludos para ti, para el cita, para el patito, para todos los escuchas. Héctor de San Carlos. Abrazo, Héctor querido. Gracias por estar ahí, mi loco. Buena jornada,
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0: Muy bueno el programa. A tener precaución, ruta 107 entre Sauce y la rotonda de la 32 se está haciendo nueva, así que a tener precaución, gracias. Bien, muchas gracias, el celular terminado en 591, que no nos firma el mensaje, pero muchas gracias por la data.
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0: Así que aquellos que anden en la zona de ruta 107 entre Sauce y la rotonda de la 32,

0: Pablo, ¿cómo anda?
1: ¿Cómo anda, Estelita? Eso, excelente.
0: Bueno, para decirte hermosas palabras que dijiste ayer, impecable.
1: Gracias, corazón.
0: La verdad que es como decís vos, y como dice la gente también, la verdad que es así. Y gracias por estar, y gracias por darnos consejos, gracias por todo, porque la verdad que para mí sos una gran persona que uno siempre va aprendiendo algo.
1: Gracias, corazón.
0: Yo tenía que aprender mí, porque yo soy mayor, más grande, pero, viste, uno va aprendiendo.
1: Todos aprendemos
0: cosas,
1: de todos, es la realidad.
0: Muchas cosas.
1: Claro que sí.
0: Bueno, muchas gracias, Gonzalo, por estar, y bueno, vamos a morir con esta radio.
1: Eso.
0: Y para saludar a mis compañeros de trabajo.
1: Ajá.
0: Para saludar a Richard, a Leo, a Lessi. Para saludar a Pompito, a Juan, a todos mis hermanos, a Carlito, a la Mónica. Y tal, no nombro mucho más hermanos, porque tengo mucho. Y para todos mis hijos.
1: ¡Son un lote!
0: Y vamos arriba con esa radio.
1: ¡Esa!
0: Que es la mejor.
1: ¡Vamos!
0: Un saludo especial para Miguel.
1: Ajá.
0: Y para toda la audiencia hermosa y para vos también, Gonzalo. Vamos arriba con esa radio.
1: Muchas gracias. Vamos, corazón, ¿eh? Eso grandote para vos y para toda esa barra linda. Gracias por el cariño y la compañía siempre, ¿eh? Y por supuesto, todos nos enseñamos. Y más al compartir todas las tardes.
2: Buenas tardes, Gonzalo.
1: ¡Con Ario Grego!
2: ¿Cómo estás? De la Punta Panizuca.
1: Sí, señor.
2: Para al Pata, doña Elsa, a Rubén.
1: Ajá.
2: A Pegafierro.
1: Ajá.
2: Este, y a doña Gloria.
1: Ajá.
2: Y a mami, y a Gustavito y su mamá.
1: Excelente.
2: Un abrazo grande para ustedes, si pueden, cuando... Los enganchados de Cotopaxi y de los tangos, se los agradezco.
1: Bueno, dale.
2: A toda la audiencia por usted también.
1: Que muchas gracias. Buenas tardes,
2: Canario de la Punta Manzuca.
1: Vamos, Canario, ¿eh? Abrazo grande, querido amigo. Gracias por estar ahí. Buena jornada, ¿eh? A seguir disfrutando.

0: Buenas tardes, Gonza. Hace tiempo que escuchamos tu programa y nos encanta. Esta es la primera vez que te escribo para felicitarte por la gran persona que sos, por los momentos tan lindos y agradables que nos haces sentir. Ayer íbamos haciendo ruta y te escuchamos hasta llegar a Santa Clara del Olimar. Y por la radio, no por la aplicación. ¡Qué potencia la radio! ¡Qué bueno! Gonza, felicitarte por lo que haces. Un abrazo grande para ti y para toda la audiencia. José y Rosario de Sauce. Muchas gracias, queridos amigos. Gracias por la comunicación, por hacernos saber que están ahí del otro lado. Les mando un abrazo grandote, bien apretado, ¿eh? Y por suerte, sí. Sentimos felices de que Radio Continental llegue a gran parte de nuestro territorio nacional. Vía aire y obviamente llegando a través de internet y por la app a todo el mundo. Eso lo hace más lindo aún todavía. Abrazo grandote para ustedes. Gracias por estar ahí, por el cariño, ¿eh? Y la compañía. Buenas tardes, Gonzalo. Puede ser alma de vagabundo. Gracias, abrazo grande, José Enrique. Buena jornada. Abrazo, mi loco. Gracias por estar ahí, ¿eh?
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0: Cucucho, querido.
2: Buenas tardes. Bueno, para mandarle un besote grande a Fátima Rodríguez.
0: Ajá.
2: Que la amo con locura. A mi tía Estela. A todos mis primos.
0: Ajá.
2: Al Pato.
0: Eso.
2: A Elsa.
0: Ajá.
2: Bueno, y uno para Gonza.
0: Bueno, muchas gracias, mi loco.
2: Para Fátima. El tema de... amantes desiguales.
0: Bueno, dale, dale. Cómo no.
2: Gracias, Gonza.
0: Gracias, mi loco. Va para arriba, ¿eh? Abrazo grande, Cococho. Gracias por estar ahí, mi loco.

0: Vamos, me podrás pasar por la auténtica. Liberaron la Maruja. Le deseo muchas gracias. Un gran abrazo para toda la audiencia. El Canario Positivo. Abrazo, querido amigo. Gracias por estar ahí. Vamos con todo.
1: De ese pueblo soy yo. Soy el piña cantor. Vengo de la frontera de Río Branco y te
2: llamo. ¿Cómo anda vos?
0: ¡Gustavito!
2: Matías Barré.
0: ¿Cómo anda usted?
2: Matías Barré.
0: Bueno,
2: comienza el día de hoy.
0: Muchas gracias, querido. Abrazo grandote, beso enorme para Marta,
1: Soy un pueblo de frontera, tierra de las arroceras.
2: Soy latino. Aquí lo encontramos una tarde más escuchándolos.
0: Carlito, muchas gracias.
2: Le dedicar un saludo a Romina de Pintado, localidad de Florida.
0: Ajá.
2: Mejor dicho, localidad Pintado de la ciudad de Florida.
0: ¡Qué lindo!
2: A salvarla con la fumita del río.
0: Bueno, dale.
2: Lo pasaron ayer, capaz que me rebusco y lo pasan hoy.
0: Sí, claro que sí.
2: No hay drama tampoco, seguimos escuchando igual,
0: ¡Eso! ¡Excelente!
2: Y vamos a saludar al peluquero Progreso que te escucha siempre. Peluquero esto, señora. Que siempre te están escuchando.
0: ¡Claro que sí! ¡Le abrazo grandote!
2: Hola, a ustedes, mi saludo. Un beso grande, que lo pasen bien.
0: Muchas gracias, Carlito. Abrazo grandote para vos, para esa

Buenas tardes, Gonza. ¿Me podrás pasar el vestido blanco? Mirta de Ruta 82, saludos para todos. Y voy por el sorteo del postre de las barreras. 894-1. Beso grandote, querida amiga. Gracias por estar ahí. Queda participando.

0: Buenas tardes.
1: ¡Opa! ¿Cómo anda, Luisito? ¿Anda bien? Pero de lujo. Eso, excelente.
0: Bueno, llegó el jueves, vamos arriba.
1: Vamos arriba. Claro.
0: Pasame de Caribe con K.
1: Ajá.
0: A pico y pala. Dale.
1: Vamos
0: arriba, Gonza. Y bueno, viste que andamos metiendo gimno.
1: ¡Excelente! Me encanta.
0: Ay, sí. Vamos arriba, Gonza. Un saludo grande para toda la audiencia,
1: Vamos.
0: Un abrazo grande.
1: Grande, Luisito.
0: Vamos arriba, Gonza.
1: Vamos con todo, Claro que sí. Claro que, así como vos, Luisito, que está yendo al gimnasio, gracias a todos los que se han comunicado a través de las redes sociales. Hay muchos nos conocemos a través de las redes sociales. Y les agradezco a todos los que se han comunicado a través del videito del reel que subí hace un ratito. En mis redes personales, Gonzalo Alonso, Alonso con Z, tanto en Instagram como en Facebook. Gonzalo Alonso, Alonso con Z. Gracias a todos, la verdad que me encanta y valoro.
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1: Así que a seguir para adelante, mi loco, ataca. Vamos con todo.
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1: Hola, Gonza, para saludar a nuestras amigas viajeras, Ares y Lila, que cumplieron años esta semana. Dedicarles por Natanael Segovia, Cumbia del Interior. Participo por el sorteo del Pozo de las Barreras. 011-7, abrazo grande y gracias, Marisa Simbrel. Beso enorme, querida amiga. Gracias por estar ahí como siempre. Beso grandote para el abuelo Orito. Para toda la familia también por allí, Nos vemos prontito, si Dios quiere.
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3: Buenas tardes, Gonza, buenas tardes.
1: Jesús querido, ¿cómo anda usted?
3: Puede ser por Grupo Palmar. Ya le vino el asado.
1: Bueno, dale.
3: Para Jesús de Aeroparque.
1: ¡Eso!
3: Muy buena la radio, vamos arriba corazón a tiro.
1: Gracias, querido. ¡Vamos! Hay orden de no aflojar, Jesús querido, ¡Vamos para adelante!
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1: Hola, ¿cómo estás, Gonza? Después de saludarte, te pido por los graduados. Olvídame si puedes. Gracias, soy Guillermo Los Aromos.
2: Un
1: abrazo, querido amigo. Muchas gracias por estar ahí. Buena jornada.
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1: 098-71600, la comunicación, 14:35. Más música en este juernesito. Y llega la grande del interior, que estará este sábado en Empalme Olmos. 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

0: 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Mariela, el vestido blanco. Pasó Caribe con K. A pico y pala.
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0: El beso grandote para Doris. Que anda por allí del otro lado. Para Aris también. Ay, zumba, zumba, para Nilda, mi querida amiga.
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0: Ayer Menezes Casiturria.
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0: Esquina que ayer tuvo un accidente de tránsito importante aquí en la ciudad de Pando.
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0: 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Todo el mundo enloquecido.
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0: Gonza, soy Andrés, disculpa que no me presenté. Ahora sí, abrazo Andrés querido. Gracias por la info que nos pasaba de la ruta 107 entre Sauce y la rotonda de la 32. Abrazo grande y gracias por estar ahí, mi loco. Buenas tardes, buena transmisión para participar de las entradas a mi tapera 839-5, Silvia Jauregui. Silvia, gracias por estar ahí, quedas participando.

0: adora.
1: Buenas tardes, Gonzalo. Un saludo para ti, para toda la audiencia. Un feliz cumpleaños a mi hijo Ricardo Nieves, que cuando puede te escucha. Me anotás para el sorteo del postre de las barreras. 193-5. La música, como siempre, impecable. Beso grandote, corazón. Y el abrazo grandote para Ricardo. Le deseo un muy feliz cumpleaños. Disfrutar con toda la familia por allí, ¿eh?
0: La plena de Santa Lucía.
1: Buenas tardes, Gonza, por acá el talibán de Podando Durazno. Me pasaría hace mil y una pregunta por Fede Rojas. Gracias, saludos al Rusito en Cuchilla de Rocha. Abrazo, Tali, querido. Gracias por estar ahí, el abrazo grandote para toda la barra que anda laburando, ¿eh? Gracias por la compañía.
2: ¿Qué haces, loquito? Aquí estamos.
1: ¿Cómo anda, Adri?
2: ¡Opi! Todos los días de tu programa.
1: ¡Vamos!
2: Estamos almorzando un rico tuco.
1: ¡Qué rico!
2: Se me hizo medio tardón, pero bueno.
1: ¡Apa!
2: Una tarde media pesada y...
1: exacto.
2: ...media húmeda. No sé qué irá a pasar con el tiempo. Pero esto no es muy bueno. Bueno, pasando un tema ahí de... del grupo Pantera.
1: Bueno,
2: que vaya para todos los escucha.
1: ¡Exacto!
2: Para el Pato, para su compañera... para mi suegro de Pando.
1: ¡Eso!
2: Para todo Pueblo Monte y para todos, todos los que te conocen, Gonzalo.
1: Gracias, Adri. Abrazo. Vamos con todo,
2: para
1: ¿eh?
2: Todos los que escuchan tu programa. Abrazo grande, mi amigo. Vamos arriba, que juegue. Ya ¡eso! Tiene gustito abierto. Abrazo grande, mi amigo.
1: Estamos cerquita, ¿eh? Es enorme, corazón. Gracias por estar ahí, por la compañía, como siempre. Vamos con todo. Abrazo para toda la familia por allí.
3: Buenas tardes, corazón latino.
1: ¡Oh, Juanchito! ¿Cómo anda usted?
3: ¿Cómo dice que les va?
1: ¿Anda bien?
3: ¿Cómo están pasando esta tarde?
1: ¡Pero lujo! Capaz
3: encontrar algunos esquiando.
1: ¿Alguno? Capaz que
3: bueno,
1: sí.
3: Un saludo a todos los escucha, a todos. Acá te estoy escuchando, estoy desarmando la...
1: ¡Va!
3: ¿Ya cómo es? La cúpula de la camioneta acá que le hago para ir a las pescas y a las casas.
1: ¡Qué lindo! ¡Cerro! ¡Qué lo tiró!
3: Bueno,
1: ¡qué grande, Juancito!
3: Perdón, que no lo voy a saludar uno por uno. ¡Vamos, Diego!
1: ¡Cómo, Diego! ¡Abrazo, Juancito! No, aunque no lo puedas creer, está acá. El Gonza está acá.
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1: Abrazo, querido amigo. Gracias por estar ahí, ¿eh?
5: Hola, Gonzalo. ¿Cómo te va?
1: ¿Cómo estás, Tere?
5: Soy Teresita de San José.
1: ¿Cómo estás, corazón?
5: ¿Me puedes pasar un tema de Jamaica?
1: Bueno, dale.
5: Gracias. Saludos para ti. Y para toda la audiencia.
1: Gracias, corazón, besote enorme. Gracias a vos por estar ahí y a seguir disfrutando. Buenas tardes, Gonzalo, nos pasas un saludo para Julio y Marcela. El tema de Caribe con K, Mujer de la Vida. Saludos, muy lindo el programa. Muchas gracias, queridos. Gracias por estar ahí, buena jornada, ¿eh? Gonzalo, buenas tardes. Que comienzo hermoso el programa. Un beso y un saludo a toda la audiencia. Ay, gracias. Que ahora puedo comunicarme con Corazón Latino. Muchas gracias. Tiene beso grandote para vos. Gracias por estar ahí. Y en el arranque, me olvidé de comentarles. En el arranque estuvimos con Grupo Esencia, la voz de Sole Milano, Pandencia además.
6: Arrancamos.
1: Y lo nuevo de Grupo Esencia.
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1: También compartimos algo de Qué Onda por allí. Siempre. Y de todo un poquito más.
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1: Hola, Gonzalito, ¿cómo estás? Si podés, me pasás loco, loquito. ¿Qué nos quedó de ayer? Hermosas palabras con tu corta edad. Sos un ejemplo de persona. Abrazote enorme de Pando. Gracias. Gracias, Normita. Beso grandote para vos, ¿eh? Gracias por estar ahí. Abrazo enorme para José, ¿eh?
8: Me muestra que es en vano. Vamos arriba, que está bueno el programa.
1: Eso.
8: No cambie la música, que está buenaza. Un abrazo, vamos arriba.
1: Gracias, José.
8: Saludos para mi hermano que está en castellano y el Hotel Arena. Y bueno, vamos arriba.
1: Claro que no sí.
8: Buena música y vamos de para adelante.
1: Gracias, mi loco. Abrazo grandote, José. Para vos, para toda la barra en castellano por allá. 098-71-1600, la comunicación, momento del primer flash informativo. La vuelta.
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9: Hola, muy buenas tardes para todos. Bienvenidos al flash informativo de las 15 horas. Vamos con las noticias. En la mañana de Contacto con la Gente, el director general de Desarrollo Económico del gobierno de Canelones, Sebastián Vázquez, brindó detalles de lo que viene siendo el intercambio con una comisión de vecinos que se opone a la colocación de una carpa de eventos que se inaugurará o se prevé que se inaugure el próximo 15 de junio en el Parque Roosevelt.
10: Estuvimos haciendo algunas reuniones y estamos con un intercambio permanente con alguna comisión de vecinos organizados que bueno, manifestaron ahí su interés de conocer cómo era el proceso, de involucrarse también, que eso lo recibimos muy bien porque nos parece que va a mejorar todo el proyecto Parque Roosevelt, que participe todos los vecinos, y bueno, y también tratando de atender al planteo de los vecinos que sienten que van a ser afectados de alguna manera, bueno, tratando de darle garantías para que no sea una afectación a la buena convivencia de todos los proyectos, y también mostrándoles todo lo que es el proceso para que sean parte y que puedan opinar también.
9: ¿Por qué la intendencia está tan segura de que no va a haber problemas, por ejemplo, de ruidos, de afectación de fauna, etcétera?
10: Creemos que es muy necesario que para lo que es la costa y todo lo que es el este de Canelones, necesitábamos un centro de convenciones y un espacio de encuentro para grandes eventos que no tenemos, ¿no? O sea, los vecinos de Ciudad de la Costa y de Costa de Oro y todo lo que es el eje de Ruta 8, teníamos el récord de ser los que hacíamos que el velódromo sea el lugar con más venta de entradas del país, porque decían, bueno, tiene un canal de llegada del este muy muy bueno, entonces, nada, siempre superaba en taquilla todos los demás centros de espectáculos o lugar de convenciones, ¿no? Primero precisábamos algo así, y para llegar a algo así teníamos que superar un poco la experiencia anterior, que fue Landia, donde hubo algunos reclamos. También teníamos gente que tuvimos críticas por Landia por ruido, pero también críticas por haberlo sacado, ¿no? Porque se cortó la posibilidad de eventos ahí.
9: El director de la Intendencia de Canelones contestó a una interrogante que le planteábamos y que tiene que ver con la no realización de un estudio de impacto ambiental. Efectivamente, confirmó que no se ha realizado y que se está evaluando si es necesario.
10: Y hoy tenemos acá la empresa esta que se presenta, que a ver, son dos empresas de punta en el rubro. Una de ellas estaba en Hangar, a un kilómetro de donde se va a instalar ahora Roosevelt, que no tenía problema de ruido ni denuncia de nada. Y tenemos una mejora en la tecnología comparado con lo que fue en la experiencia del 2019 y también con la propia experiencia de sitio en el velódromo, ¿no? Ahora tenemos una carpa cerrada, que la ubicación se pensó en teniendo en cuenta que los decibeles se guíen hacia el mar y que no sea un impacto hacia los vecinos, y además tenemos una cortina de árboles, que es en el único lugar de Ciudad de la Costa, Paso Carrasco, que tenemos posibilidad de hacerlo así y que esté tan lejos de una casa, ¿no? O sea, estamos a más de 600 metros de la casa que está más cerca, ¿no? Con una cortina de árboles.
9: Te pregunto por un aspecto que habría surgido de una reunión, de un intercambio que tuvieron los propios vecinos con los desarrolladores de este proyecto, que reconocieron que no se había hecho aún un estudio de impacto ambiental.
10: Pero los estudios de impacto ambiental, hay algunos que son por normativa y ley, que son ante el Ministerio de Ambiente. Nosotros quedamos en confirmarlo, si era necesario en este predio. No estás en una zona rural, no estás en un predio que tenga ningún tipo de protección específica de lo que son las normativas ambientales nacionales, entonces por ese lado a mí me daba a entender de que no precisamos un estudio de impacto ambiental a nivel nacional, igual quedamos en corroborarlo.
9: Era el director general de Desarrollo Económico del gobierno de Canelones, Sebastián Vázquez. Actualizamos los datos de tiempo, temperatura aquí en el sur del país, 17 grados con 7, humedad 83%, visibilidad de 15 kilómetros, la máxima estimada para hoy 20 grados. La tarde noche continuará nuboso con periodos de cubierto, neblinas y bancos de niebla. Hasta aquí el flash informativo de las 15 horas, gracias por habernos acompañado, volvemos con más noticias 16:30.
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0: Rojas. Mil preguntas, lo que estábamos disfrutando anteriormente. Natanael Segovia. Sonido Cristal, cumbia del interior. Pasó la espumita de río. Pasó la auténtica, liberaron la maruja. Pasó Jamaica, 25 rosas más comunicación. 09871-1600. 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
0: 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Buenas tardes, quisiera escuchar el tema Rum Rum Tom con el celular para Estela de Sauce. Muchas gracias, un abrazo. Un abrazo grandote, gracias por estar ahí.
2: ¿Cómo andamos, Gonzalito?
0: Dani, querido, ¿cómo estás?
2: Sí, en el agua.
0: ¡Opa!
2: Gonzalito, quería pedirte si me podías pasar por Yerba Brava, el pibe cantina.
0: Bueno, dale. Un
2: grande, Gonzalito.
0: Muchas gracias, mi loco. Gracias por estar ahí, como siempre. Vamos arriba con todo. A seguir disfrutando también. Por allí la tarde se vendrá el agua. El cielo está encapotado. Es la realidad. Está amenazante. Humedad ahí.
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0: El solcito está ahí como queriendo correr las nubecillas, ¿eh? Abrazo, mi loco. Gracias por la compañía, como siempre, ¿eh?

Gonzalo. Felicitaciones por las palabras de ayer, que son tan cual lo dijiste. Acá seguimos con estos días nublados. ¿Me pasás algo en los parranderos? Cualquier tema. Besos a todos. Susana de Ruta 6. Muchas gracias. Y sonandote, mi negra, ¿eh? Gracias por estar ahí. Abrazo grandote para Luisito, para toda la familia. Buena jornada.

0: dolor. ¡Don Mauro Sosa! ¿Cómo le va, mi loco? Buenas tardes. ¿Cómo anda usted?
1: Se estaba nublando.
0: Está raro, exacto.
1: Bueno, acá estamos. Prendió la continental.
0: Como eso, qué lindo, ¿eh?
1: Revolviendo la cuchara acá.
0: ¡Papá!
1: Medio albañil.
0: ¿Mira?
1: Medio,
0: ¿no? ¡Qué tul completito!
1: Bueno, así que vamos arriba.
0: ¡Mesa!
1: Ah, sí, pues. Pasar el número de teléfono a alguna señora que se sienta sola, así como yo.
0: Ajá, bueno, dale.
1: Pero tiene que tener tres condiciones. Si no, no se sube al carro.
0: ¡Apa! ¡A la Maura!
1: Tiene que tener casa, auto y que me mantenga.
0: ¡Apa! ¡Ah, no es nada entonces! ¡Ah! ¡Abrazo, Mauro querido!
2: Sigue, sigue así.
0: Gracias por estar ahí, mi loco, ¡vamos con todo!

0: Hola, Gonza, ¿cómo están? Saludos a todos en general. Buenísimo corazón latino. Abrazo enorme para ti, para Tiaguito, para Ali, para los chicos. Ana de las Piedras. Abrazo grande, querida amiga. Gracias por estar ahí, ¿eh? A seguir disfrutando. Mi amigo el Patito. ¿Cómo le va, mi loco? Buenas tardes.
1: Buenas tardes.
0: ¿Cómo anda, Patito?
1: Con este día que amaga salir el sol.
0: Exacto. Razón, amague para acá y amague para allá.
1: No, pues ya lo estamos grellando. Vamos a grellar con esta humedad.
0: Ajá, no está changa, Patito.
1: Vamos a revertir el árbol.
0: No es changa.
1: Aclare una vez que llueve y si no que venga frío, por lo menos.
0: Vamos, a mitad de camino.
1: Acá estoy en el gimnasio haciendo ejercicio.
0: ¡Opa!
1: Carpiendo un poco remolacha.
0: ¡Qué lindo! ¡Sacando brazo, Patito!
1: Ejercicio muy bueno, Patito. ¡Ah, loco! ¡No puedo ir al gimnasio acá! ¡Ay, ya tengo una! Estoy estrenado por todos los días. Bueno, saludo ahí para mi compañera Alcid. Y ahí para Héctor San Carlos, que sentí por ahí un gran abrazo.
0: Anda por allí, exacto.
1: Y para todos los oyentes en general.
0: Exacto.
1: Y salir estos días, mañana saludaré. Así que está, vamos, pásalo algo de Luciano, si no está todo. Está. Y vamos arriba, no te da.
0: ¡Vamos, Patito!
1: ¡Que viva el amor! Un abrazo gigante.
0: Un abrazo enorme, querido amigo. Gracias por estar ahí, ¿eh? A seguir para adelante, Patito querido.
2: Buenas tardes.
0: ¡Opa, Raúl Gallero! ¿Cómo anda usted?
2: Algo de los duendes.
0: Bueno, ¿cómo no?
2: Para Doña Teresa, para Rubén.
0: Ajá.
2: Para Gonzalo Alonso, para el Pato de Pando.
0: Ajá.
2: Para el señor del Pato también.
0: Eso.
2: Y la gente de la CUR.
0: Excelente.
2: Estamos ahí en los duendes.
0: Bueno.
2: Bueno, que va a ser lindo. Yo quería ponerme para el postre, ¿eh?
0: ¡No!
2: Lo saco.
0: ¡Eso!
2: Pero ya no lo estamos, tengo que ir a hacer uno más al pueblo a... Ahí se nos termina uno estudio, pero capaz que llego para escuchar de tarde, vamos a ver.
0: Opa, bueno, dale.
2: Vamos, para el sorteo.
0: Impecable.
2: Chao, chao.
0: Abrazo, querido amigo. Abrazo, grandote, gracias por estar ahí, ¿eh? Saludos para toda la familia, vamos con todo. Y a seguir cuidándose.
3: Hola, hola, Gonza. Qué gusto escucharte, Torbellino, corazón latino. Bueno, yo acá en la cacha salí de trabajar.
0: ¡Qué lindo!
3: Para mandarle primeramente un abrazo bien apretado a Juanchi.
0: Ajá.
3: A mi compañero el Patito. Vaya también para Héctor San Carlos. Para Rosario y Daniel de España. Gracias,
0: sí,
3: por el saludo.
0: Anda por allí.
3: Para Cocotri y Fátima. Para el Chato, el canario pan de...
0: ¡Ay, ay, ay!
3: Para el Chato Panisa.
0: ¡Ahí
3: para
0: está!
3: La 75 y para todos los, el resto de los escuchas de corazón latino.
0: ¡Eso!
3: Para ti, para Lee, para los chicos. Y bueno, si me puedes pasar a Amor Salvaje.
0: Bueno, vale.
3: Bueno, Gonza, un abrazo con mucho amor, con gusto al chocolate, como digo yo, y que viva el amor.
0: ¡Vamos, querida amiga! Eso era.

0: Hola, buenas tardes. ¿Cómo anda la gente de Radio Continental? Quisiera saludar a mi compañero Carlos Piñeiro en Cuatro Piedras, de su compañera Romina, con el tema Al Otro Lado del Río. Grande, Romy. Gracias por estar ahí, ¿eh? Seguir disfrutando. ¡Dieguito Abreu! ¿Cómo le va, mi loco? Buenas tardes.
1: Buenas tardes, ¿cómo andamos?
0: ¿Cómo está usted?
1: ¿Todo tranquilo?
0: Pero de lujo, ¿y usted?
1: Bueno, ¿qué andamos?
0: Va bien acompañado.
1: Hoy hicimos salidita con la patrona.
0: ¡Qué lindo! ¡Excelente! ¡No tal!
1: Bueno, Bosa, saludos para toda la audiencia ahí. Para la abuela Marujita que está prendida.
0: ¡Claro que sí! ¡Exacto!
1: ¡Vamos arriba, mi loco! ¡Ya le cumbia nomás que estamos de lado!
0: ¡Vamos!
1: ¡Abrazo grande! ¡Que pasen linda tarde!
0: ¡Gracias, Dios querido! ¡Abrazo grandote!

0: Gonzalo, ¿cómo estás? Quería pedirte, hola, si podés, la aceituna. Gracias, un abrazo, Margarita. Un abrazo grandote, Margarita querida. Gracias por estar ahí. Lo tuvimos hace un ratito ese temita. Beso enorme. Hola, Gonza, quisiera escuchar por Mariela en los carnavales. Ricardo de Costa de Pando. Abrazo, mi loco. Gracias por estar ahí, ¿eh? Buena jornada.
1: Buenas tardes, Gonzalo.
0: ¿Cómo anda, Rubén? ¿Anda bien?
1: Mierda, se está poniendo oscuro por acá.
0: ¡Apa! ¡Se vendrá!
1: Un abrazo grande para ti, para toda, toda la general, sea para el nombre de Teresa. Y un momento que me parece violeta, puede ser violeta.
0: Bueno, bueno, ¿sí? Dale.
1: Creo que es por Alcide.
0: Sí, señor. Dale. Usted está en lo correcto.
1: Un abrazo grande para todo, para todo, para todo en general. No somos muchos. Un abrazo, Dios, para todos.
0: Eso, vamos, querido amigo. Vamos que no perdemos. Un abrazo enorme. Gracias por la compañía,
2: Buenas tardes, Gonza. Soy Marisol de Las Piedritas para pedirte un tema, La Cumbia de los Trapos. Que se lo dedico para mi esposo, para todos los radioescuchas y para ti también.
0: Eso.
2: Y la radio está a full. Acá
0: gracias, corazón.
2: La Continental. Gracias, muchas gracias.
0: Abrazo grandote. Gracias a ustedes por la compañía. Buena jornada, ¿eh?

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Carlos y el Puma. Y esta flor del bañado que estábamos disfrutando anteriormente. Los graduados, olvídame si puedes.

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0: ¡Gonza! ¡Me mataste con esos enganchados! El amigo Eduardo, una sonandote.
1: ¡Ah, qué tu perfume!
0: ¡Lindo, ¡Qué tanguitos enganchados! Hola, Gonzalo, para saludarte, pedirte algo de Palmar. Un saludo grande a toda la audiencia, Oscar y Claudia en Palme Sauce. Un abrazo grande, queridos amigos. Gracias por estar ahí, como siempre, Buenas tardes, Gonzalo. Muy buena la radio, como siempre. ¿Sí? Un saludo a la audiencia, en especial a Juli Bota. Está prendido ya hace rato y no manda mensajes. Saludos al mecánico de progreso. Abrazo, Jonas. Gracias por estar ahí, mi loco. Claro que sí. Julito Mota, que anda por ahí también acompañándonos.
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0: Abrazo para la patrona también. Gracias a todos por la compañía.
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0: Buenas tardes, Gonza, sé que no escribo seguido, pero siempre estoy al firme con la gran familia continental. Vamos arriba con todo. Mándale cumbia, un abrazo, Gonza. Oscar de Ruta 7. Abrazo, Gitar, querido. Gracias por estar ahí, mi loco, Te mando un abrazo apretado. Un abrazo grandote para el Cocoa, también en Punta de Manga, que se estaba comunicando. Gracias por estar ahí, Abrazo enorme, querido amigo. Para Morir en Playa Pascual, la viejita Piedras Blancas, que anda por ahí, Blanquita también.
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0: El Gaby, que ya debe estar en viaje, el Gaby. Debe estar pegando la vuelta para la capital, el Gaby Barriento.
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0: Un abrazo grandote para toda mi familia viajera.
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0: esparramada por todos lados,
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2: Pero cómo estamos, Gonza, ya sale y se va el sol bien, pero
0: la va llevando bien la túnica. ¡Qué lindo! Bueno,
2: como siempre, escuchándote, lo mejor de Canelón, continental,
0: qué corazón. Grande,
2: Quería mandar un saludo al amigo de mi hermano, que se llama Martín Daluz, es de Tupambaé, pero está en Montevideo, que siempre te escucha.
0: ¡Qué grande!
2: Y así sé que me escuchó a mí, que yo dije la roca chicharrón y le mandó un mensaje.
0: ¡Ay, se hizo agua la boca!
2: No escribe, pero siempre te escucha, vos.
0: ¡Qué grande!
2: El Martín de Luz.
0: ¡Abrazo, Ticho!
2: Saludos para Twitter a la gente. El programa Despegado, mi amigo. Y algo de Cacho Castaño. ¡Vamos, bueno, que vamos, Gonza! ¡Abrazo a todos!
0: ¡Abrazo, mi loco! Gracias por estar ahí, como siempre. Beso enorme para Marielina. En cualquier momento caemos por la tuna ahí, ¡Ardo la moto!
3: Espérame, te voy a contar.
4: Buenas tardes, Gonzalo.
0: Luisito, ¿cómo anda usted?
4: Carpintero.
0: ¿Anda bien?
4: Excelente programa, como siempre. Para pedirte un tema de Agatha, si puede ser.
0: Bueno, dale.
4: Gracias, excelente programa, vamos arriba.
0: Gracias, mi loco.
4: Mirá, Gonzalo, ¿cómo estamos nosotros? Nos estamos castigando un poco.
0: ¡Opa! Mirá, Luisito, me pasa la foto por acá, el video. Picadita, salamito, quesito.
4: A la chanqueada.
0: Parrilla. ¡Una manta! ¡A la mala! Y no es de abrigo, No chorolo. La tira.
5: Y bailemos otra madrugada.
0: Un abrazo grande, Luisito, Gracias por estar ahí.
5: Aunque todo esté al revés.
0: Buena parrilla, che, Excelente. Buena hidratación. Qué lindo juernecito, Y la tiró.
5: Hasta que el reloj se detenga.
0: Gracias para toda esa barra linda. Gracias por estar ahí, por compartirlo, además, Vamos con todo.
6: Hola, Gonza, ¿cómo andando?
0: ¿Cómo anda usted?
6: Está todo lindo.
0: Gracias, corazón.
6: Pásame algo de Cuarteto Imperial.
0: Bueno, dale.
6: Quiero acá con mi hermana y mi nieto.
0: ¡Opi! ¡Mirá qué lindo!
6: Así bailamos un poco.
0: ¡Opa! ¡Eso!
6: Así me gusta.
0: ¡Vamos
6: arriba!
0: ¡Vamos!
6: ¡Arriba, Gonza! ¡Qué lindas palabras dijiste ayer! Seguí así, Gonza.
0: ¡Gracias, corazón!
5: ¡Un
0: besote enorme, Gracias por estar ahí, como siempre. ¡Abrazo para toda la familia!
5: Y yo sigo pensando que esto sí tiene un regreso. Dime cómo.
7: Gonza, buenas tardes.
0: Jorge.
7: Bueno, acá estamos llegando sobre la
0: recta final. Entrando.
7: Estamos en la calle, por suerte.
0: Qué lindo.
7: La gente está con ganas de gastar plata y está pidiendo muebles, así que.
0: ¡Opa!
7: Estamos dando duro y parejo la
0: Bien.
7: Mano, Gonza.
0: Excelente, aproveche.
7: Un saludo a la barra, al patito.
0: Ajá.
7: A Juancito y al amigo Guille. Y al resto de la audiencia. Y bueno, acá estamos. Vamos a arrancar el tercer tiempo.
0: ¡Qué lindo! ¡Vamos!
7: Saludos para todos. Jorge, el tapicero Belvedere.
0: ¡Grande, Jorgito! ¡Abrazo grande, mi loco,
5: Hasta que el reloj.
0: A terminar bien la jornada y a disfrutar por allí.
5: Quédate y bailemos otra madrugada.
0: Hola, Gonzalo, ¿cómo estás? Si podés, me gustaría que me anotes para el sorteo del pozo de las barreras. Estoy a tiempo. De la Machine 581-5, muchas gracias. Beso grandote, estilo, claro que sí. Entra y queda participando. Beso grandote, ¿eh?

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este temazo, Violeta. Anteriormente la máquina Amor Salvaje. Pasó Yerba Brava, la cumbia de los trapos. Pasó Mariela en los carnavales. Pasó Caribe, mujer de la vida. Señoras, señores.

0: Alegunza. Sí, tenés la secretaria para saludar a toda la audiencia. El negro Luis Mendoza, chico, un abrazo y que viva el amor. Abrazo enorme, querido amigo. Gracias por estar ahí como siempre, ¿eh? Vamos con todo.
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2: bueno, vamos arriba. Un saludo ahí para el carpintero.
0: ¡Eso! Sí, señor.
2: A Galeana, hay 8 y 9. Para esto, San Carlos, ahí lo sentí también. Y para Blanquita, se me ha quedado. Y para todo, para Norma de Pando, que se llena de las cookies.
0: Exactamente.
2: Y para Rosario y Daniel, España, allá en el Galasco Grande. Y para ellos, Ferseque, la señora. Y para todo en general, ya.
0: ¡Eso! ¡Vamos,
2: patito! Vamos arriba, que ya había ahí para dejar, ¿por qué? Tengo una salida, mira, importante, entonces está.
0: ¡Ope! ¡Qué lindo, patito!
2: A tomar un juguito.
0: ¡Ego! ¡Qué lindo!
2: ¡Otro abrazo y vamos arriba!
0: No, ¡vamos! ¡Abrazo, patito! Gracias por estar ahí, mi loco, ¿eh? A seguir disfrutando y a cuidarse. ¡Hola, Gonza! ¿Cómo viene lo de agosto? ¡Besos, Emma! ¡Beso grande, querida amiga! ¡Viene bien, viene bien! ¡Vamos a tener pre-nostalgia en agosto!

0: Buenas tardes, Gonzalito. Bueno,
1: ¿cómo vas, corazón? ¿Anda bien?
0: Empezar el matecito. ¡Opi! Ya que está lindo la tarde.
1: ¡Qué lindo, excelente!
0: Calorcito del anillo de San Juan.
1: ¡Opa!
0: Está adelantando. Ah, bueno, vamos arriba. Están lindos todos los temas.
1: Gracias, corazón.
0: Está lindo para bailar.
1: ¡Eso! ¡Así me gusta!
0: Bueno, un saludo para todos. Y me emocionó mucho lo que hablaste ayer al final de la radio.
1: Gracias, corazón.
0: Vamos arriba.
1: Vamos.
0: Viva el amor.
1: Claro que sí.
0: Saludo para todos los que me conocen y los que no me conocen. Bueno, vamos. Se viene el fin de semana.
1: Exacto.
0: A bailar.
1: Eso, pachanguear un rato.
0: Bueno, saludo para todos de Raquelita en Palma. Nos vemos el sábado.
1: Eso,
0: viva el amor.
1: Beso, andate, Raque. Gracias por estar ahí, corazón, a seguir disfrutando.
2: Buenas tardes, estimado Gonzalito, ¿cómo te va?
1: ¿Cómo anda Luis Alberto? ¿Anda bien?
2: Bueno, acá voy para el campo, para Tapia, y voy escuchándote.
1: Opi, excelente.
2: Todos los temas, ¿viste?
1: Muchas gracias,
2: no
1: muy amable.
2: No te pido nada, ¿viste? Porque está todo bueno, ¿viste? Así que bueno, le mando un saludo al Patito ahí. Que
1: se está preparando el hombre.
2: Hoy temprano, y digo, tenés que decirle a Jorge y a los Alonso allá, esos videos tan lindos que hizo Daniel Tachini, ¿viste?
1: Ajá.
2: Así que bueno. Buenas, un abrazo grandote para todos los que escuchan de tu programa.
1: Gracias, Gonzalito. Querido. Fuerte abrazo, Luis Alberto. Somos una noche diferente. Vamos con todo, gracias por estar ahí, Hola, Gonza, ¿cómo andás? Acá recién salimos de trabajar para felicitarte por cada reflexión. Eso dice la persona que sos y los sentimientos que tenés. No cambies nunca. Saludos a todos los amigos viajeros y a toda la audiencia. Que tengan una linda tarde. Beso grande para todos, Karina. Beso grande, Karin.
3: Ya comienza el show.
1: Gracias por estar ahí, corazón, Gracias por el mensaje. Un abrazo grandote para Enrique.
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1: Beso enorme para toda la gente de Sauce. Todos los amigos viajeros que siempre andan por allí, Un abrazo grandote para todos. Hola, Gonza, muy buenos los temas, dan ganas de bailar. Saludos para vos y toda la audiencia. Abrazo, Paula de Solimar. Eso, andate, Pau. Gracias por estar ahí. Y que no sean solo las ganas, Hay que salirle.
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4: Buenas tardes, Gonzalito. Buenas tardes para toda la audiencia. Pido disculpas por no haber estado presente. Hoy tuve médico, cardiólogo, electrocardiograma, ecografía.
1: Está perdonada, entonces.
4: Bueno, todas esas cosas.
1: Hay que cuidarse,
4: Y bueno, cuando llegué a casa, cansada, no había dormido bien anoche. Pero todo salió bien.
1: Excelente.
4: Todo bien, gracias a Dios.
1: ¡Vamos!
4: Y me hice una linda siesta.
1: ¡Qué lindo! La radio, merecida, corazón.
4: Me dormí con esa música hermosa.
1: ¡Qué lindo!
4: Un abrazo grande, gran. ¡Ay, voy por los premios de las barreras, ¿sí?
1: Bueno, dale, buenazo.
3: Jugando al amor.
4: 805-6.
1: Excelente.
4: Un abrazo para todos en general, para todos y todas, especialmente para mi amor que está escuchando.
1: Eso, claro que sí.
4: Un abrazo, Gonzalito.
1: Un abrazo grandote, Gloria Teresa. Vale, en un montón que todo vaya marchando. Voy a seguir cuidándose. Y a disfrutar la tarde.
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5: Hola, Gonza.
1: ¿Cómo anda, mi loco? ¿Anda bien?
5: Siempre en la continental. Hoy sí que está bueno el día.
1: Está linda la tarde.
5: Hoy ya mejoró la cosa. Vamos a ver. Dice que se vino un veranillo. Y bueno, veremos. Para fin de semana que estuviera bueno.
1: Eso.
5: Bueno, pasame la medallita, el amor y. Y voy por la entrada 349-5.
1: Bueno, dale.
5: Un abrazo, Gonzalo.
1: Gracias, César. Un abrazo grande, mi loco, Gracias por estar ahí, como siempre, queda participando. Un espectacular el programa, como siempre. Pero hoy con esos temas.
3: Soñando que tal vez.
1: ¡Nos levanta el ánimo! ¡Sana de ruta, César! ¡Sanandote, su!
6: Vamos arriba, Marrero. Sí, Marrero, acá de saludo a Marrero que va para el campo. Quiere que seguro le mande el video, pues. Ahora, tiene que hablar conmigo, Marrero. Quiere traer esos el conjunto ese que te mandé, yo soy el representante, entonces el dúo ese, por eso quiere Marrero, a ver si le consigo para pa Tapia.
1: ¡Claro que sí! ¡Grande, Patito!
7: ¡Buenas, Gonza!
1: ¡Pulito! ¿Cómo
7: anda
1: usted?
7: Después te escucho madrugada, te escucho todo el programa.
1: ¡Qué lindo!
7: Bueno, saludo a toda la audiencia, vamos arriba, Gonza. Un abrazo ahí, firme contigo. Vamos
1: ¡excelente!
7: Arriba esta noche.
1: ¡Vamos, eh!
7: De punta a punta del programa tuyo. Un saludo a toda la audiencia, vamos arriba, Gonza. Te desciende pego en la cama.
1: ¡Qué grande! ¡Abrazo, Julito! ¡Beso andate para Moni, eh!
3: ¡Nueva canción!
1: ¡Vamos arriba con todos! ¡Seguimos para adelante!

0: acompañarlos una nueva tarde. Ya llega el Puma, ya llega Nebro Humberto Alonso para emprender su viaje rumbo al sur. De mi parte, el reencuentro será mañana. Minutitos antes de las 14 horas ya estaremos aquí, para cerrar la semana juntos.
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0: Haciendo corazón latino.
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La buenas tardes para todos, el placer de saludarlos, el placer de reencontrarnos para juntos arrancar a desandar la tarde aquí en Radio Continental en los 1600 de AM a las 5 de la tarde en punto. Qué puntual mi ahijado, un ejemplo mi ahijado, un ejemplo de persona impresionante. Arrancamos a disfrutar este viaje rumbo al canto nuestro, rumbo al folclore, rumbo al sur, aquí en Continental, con mucha música y con toda la comunicación a través del 098-71-1600, que ya está habilitado para que ustedes sean los protagonistas verdaderos, eligiendo la música que vamos a compartir hasta las 7 de la tarde, hasta que llegue Jorge Alonso con Entre Espuelas y Guitarras. Así que la bienvenida para todos, arrancamos a disfrutar de la música del canto nuestro, arrancamos a disfrutar de nuestras tradiciones con mucha información de todo lo que se viene para adelante. Cuestión de fiestas criollas, se está armando la temporada de jineteadas y bueno, les vamos a compartir todos. Así que bueno, bienvenidos a todos con el señor Gonzalo Enrique, mi ahijado Alonso, los controles técnicos de emisión. Echamos los pingos al camino del canto nuestro y del folclore, como siempre, cantándole al más grande de todos los orientales.

0: Gracias, Coquín. Gracias, Dios.
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0: música de los Trovadores del Río en el arranque de este programa, de este viaje rumbo al sur. Como siempre, arrancamos con los Canarios Queridos, presentado por Somos Servicio de Acompañante. 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Hablando de los Canarios Queridos, hablando de este arranque rumbo al sur, como siempre apoyando el canto de nuestros artistas de Canelones, vamos a saludar al amigo Mario Fernández, que nos vino a visitar hoy a traernos una plaqueta por una plaqueta que además hace meses que está hecha, ¿no? Porque era por los 55 años de la radio, la iba a entregar en la fiesta de la radio, y bueno, se fue suspendiendo la fiesta por motivos del tiempo, de la lluvia y todo lo demás, y bueno, hoy se vino hasta aquí hasta la radio para hacernos entrega de esto. ¿Cómo andas, Marito? ¿Todo bien?
1: Buenas tardes, Neve. Buenas tardes, Jorge. Buenas tardes, amiga de Continental, de Audiencia Continental. Bueno, esta casa la conozco hace muchos años, y a la familia Alonso también.
0: Casi que desde que nació, ¿no?
1: Y no te olvides que yo ya tengo 70 años, iba a Continental, no era Continental, el 18 de julio, ¿era Continental?
0: Era Continental.
1: Me acuerdo de un amigo que lo voy a nombrar, que hoy está descansando y mirando en el cielo, con las cumbias. Juan Carlos Gómez, y bueno, después un montón de más gente que pasó, ¿no? Después fuimos con Betty Didier a la galería, y bueno, ¿y ustedes se acuerdan que yo trabajaba en Continental?
0: Sí, señor.
1: Yo tengo un trabajo en la Continental que el Tito Alve, que era gerente, me nombró. Yo era fotógrafo de la Continental.
0: Fotógrafo, mirá.
1: Porque yo estaba hasta las 5 o 6 de la mañana trabajando ahí con mucha gente en la vuelta, ¿no? No, venía el ingeniero Adromo a 6 de la mañana a hacer el programa, nosotros callamos
2: el ratito. El ingeniero Chiesa.
1: Exactamente, y nosotros jugábamos con Negro Sena, con González y con otras personas más, y va, ¿no? Amate amargo y sí, entonces...
2: Y entretenimiento.
1: Exactamente, entonces un día dijo el Tito, dice, vos ponés que Mario es empleado de la radio, porque siempre está con la foto, con la fiesta, y bueno, y por suerte soy un afortunado, que ustedes, todos los familia Alonso, que hoy son hermanos, tíos, sobrinos, nietos, y Daniel, y Gonzalo, y Never, y el hijo de Never, bueno, soy un afortunado que conozco toda la familia. Estuve los 15 años de Ada, estuve en el casamiento de Ada y Jorge, soy un afortunado. Uh-huh. Así que gracias a mí, y bueno, esta plaqueta, como dijiste vos, ya pasó, pero no importa. Un pasito de madera, pero de corazón, se lo entrego porque ustedes se lo merecen, porque han hecho mucho por bando, y bueno. Y bueno, y trajimos una foto para Jorge, que hasta lindo quedó.
0: Contento, por lo menos está contento.
1: Y se lavó los dientes.
2: Se ve que estaba feliz porque estaba aquí. El saludo a la gente, primero que nada. El buenas tardes a todos. Y se ve que estaba feliz yo porque salí con en plena carcajada. Es notoria la carcajada. Y estaba haciendo memoria ahora cuando Mario mostró la foto. ¿Por qué era que me reía de esa manera? Y era por el chiste que habíamos hecho, porque está Julio Busquiazo.
1: Ah, sí, cierto.
2: Está Marino Alonso, está Mario Fernández y yo. Cuatro panzas redondas.
1: Sí, es cierto. Es cierto.
0: No es changa.
1: Pero yo le digo una cosa de Puma que tiene mejor voz. ¿Qué dice la plaqueta Puma?
0: Dice, en 1971-2026, el reconocimiento a Radio Continental por sus 55 años de trayectoria, compromiso y dedicación en la comunicación, siendo la voz referente de la comunidad. Pando, 15 de febrero de 2026, Mario Fernández. Gracias, el agradecimiento enorme. En nombre de todos los compañeros de la radio, por bueno, el reconocimiento y por este recuerdo, que son las cosas lindas porque siempre quedan después guardadas en un lindo lugar de la radio.
1: Empezando una cosa, Nebri, Jorge, vos sabés que de esos 55 años, yo creo que 35 años tuve alrededor siempre acá. Porque esta radio me trae muchos recuerdos.
2: Es que siempre anduviste en la vuelta, Mario. Sí. Nunca hiciste nada, pero
1: no,
2: siempre.
1: Eso es cierto. Me acuerdo que, si no me equivoco, me tuve a meter el Pepe Toteiro, que claramente me parece, ¿no?
2: Sí.
1: Bueno, me acuerdo de mucha gente, todo el programa de la radio, todo. Y decir, bueno, para mí, Pando, bueno, ya que estamos, vamos a aprovechar.
2: Claro, pero tuviste muchos años frente a la. Sí. Cuando estaba, porque claro, en la galería vos tenías el local enfrente.
1: Claro, es cierto.
0: Sí.
1: Pero después, por H, por B, por los bailes, por los beneficios, por las escuelas, siempre estamos en contacto con Neve, la Chinchilla, en mí, en el monte, siempre. Entonces, por suerte, soy un afortunado que en los 70 años que tengo ya, 5 meses, 2 semanas, 3 horas y 10 segundos, puedo mirar para atrás.
0: Claro.
1: Puedo mirar para atrás. Soy un afortunado. Es decir, defecto tengo. todos tenemos defectos, sí, pero la vamos llevando. Y la verdad que le agradezco a usted, a la familia Alonso, a la familia Continental, por permitirme estar acá. Y bueno, un poquito atrasado, pero estamos acá. A Jorge darle las gracias por acompañarme en algo muy importante para mí, con 70 años. La verdad que sinceramente digo, me emociona un poco y bueno, gracias a todos ustedes y por siempre estar, déjame estar con ustedes.
0: Yo el otro día le hacía una nota a Cecilia Machado, que bueno, ella hablaba y decía y reconocía y se acordaba de sus comienzos aquí en Radio Continental, en el programa Palenque Dominguero, y yo decía, es que la mayoría arrancaron en Radio Continental. Yo me acuerdo que con 14 años íbamos a la 18 de julio a Rancho Cimarrón, íbamos con el viejo Alonso, que el viejo Alonso le gustaba cantar, y yo iba a recitar con 13 años, 14 años, íbamos a recitar acá a la calle 18 de julio allá.
1: ¿Sabes con qué me acuerdo yo ahora? Que la veo arriba y la veo feliz, contento, Anita Valiente. Empezó acá, sí, con el programa de los domingos.
0: Con Guillermo, Guillermo Martínez.
1: Empezó acá con un temita que despegó, ¿cómo llama el tema que despegó ella?
2: La Canarita.
1: La Canarita. Sí. Y hoy por hoy la veo con Lucas Hugo, con el Chacho Ramos, y la veo en muchos lugares. Y bueno.
2: No, ¿la Canarita acá o la Uruguay?
0: No, la Uruguayita.
1: Y bueno, decir que por acá, y por 18 de julio, y por la Galería Solar, por donde quiera, pero por la Continental, pasaron mucha gente que hoy por hoy han trufado, le han ido bien, como tenemos un amigo en Radio en Canal 10,
2: Nico. En realidad arrancó con Tabaré Arapí.
1: Ese.
2: Ajá. Sí, con Tabaré Arapí.
0: Si yo lo recuerdo con Julio Guillermo Martínez, de siempre.
2: Creo que arrancó
0: con Tabaré Arapí. Hacemos un programa con Julio Guillermo, me acuerdo de siempre. Sí.
1: Y tenemos otro compañero que lo dije recién, pero usted estaba...
0: Nico Viñola, sí, Nico Viñola.
1: Un amigazo, un caballero.
0: Sí, sí, hay un montón. Relatores de fútbol, hay una cantidad... Máximo Goñi.
1: Hablando aquí en la noche, miren en Canal 4, la verdad que me gusta porque tiene su estilo, pero me gusta. Goñi en Estados Unidos. Y ya empezó con la famosa Cámara Celeste. Él fue adelantado, fue uno de los primeros que fue.
2: Sí, la Cámara Celeste es de Gorsi en realidad, ¿no?
1: Sí, de Gorsi, Gorsi.
0: Claro, claro.
1: Pero ¿quién habló? ¿Habló que estaba con él?
0: Máximo Goñi.
1: No, el gordito que tuvo Continental. González, ¿cómo es?
2: Ah, Álvaro González
0: Márquez. Álvaro.
1: Yo estoy gordito.
2: Otro de los muchos periodistas que hay en Montevideo que hicieron sus primeras armas. Aquí en Pando, unos cuando estábamos en Continental, otros cuando estábamos en Del Molino, pero
1: sí, acá. Sí. Son dos casas. No importa si una FM, otra AM, son dos casas.
2: Pero que además nos unen muchísimo. Muchísimo. Yo siempre, o sea, no yo, el Puma, yo, todos tenemos buena parte de nuestra vida periodística o de nuestra vida en la comunicación en Del Molino. Nosotros estábamos un tiempo allá, otro tiempo acá, con el equipo deportivo nos cambiábamos dos por tres.
1: Cierto.
2: Y ahora, gracias a Dios, tenemos hace mucho tiempo, ya hace años, tenemos un precioso grupo que se llama Aquellos Años, de periodistas deportivos viejos de aquella época, donde hay gente que estaba en los dos equipos. Algunos que nunca trabajamos juntos, pero es más, nunca trabajamos juntos, que fuimos competencia en determinado momento, pero que hoy día integramos todos un grupo que nos juntamos dos por tres a comer un asado.
1: Bueno, sé que la audiencia tiene que escuchar el programa de Neve, pero yo tengo una historia chiquitita y me voy. Digo, ¿cómo se llaman los hermanos de Suárez que transmitían Fútbol Salón y trabajaban en Continental?
2: Los Corvos.
1: Los Corvos. Bueno, le puedo contar un minuto. Bueno, ¿usted se acuerda de la gran casa, amiga?
2: En la transmisión yo veo la transmisión de fútbol de salón y está vos atrás.
1: Sí. Siempre estoy.
2: Porque tenía los equipos, además.
1: Teníamos otro amigo en común, ¿no? Que lamentablemente no sé si está, el gordito, que arreglaba los cables.
2: No, está el Tata.
0: El Tata.
1: Bueno, pero ¿qué pasó? Un día yo llegaba primero, así que me iba a la salida, regaló Bafle, equipo, grabador mío, tengo porque mentí, grabador, y ahí estaban los auspiciantes de Pando, que era para el fútbol salón, la mitad y la otra mitad para mí, yo tengo porque mentí, porque era así, ¿no? Ahora, ¿qué pasó? Llegaban los chicos de fútbol de cancha, apurados, nerviosos, a enchufar todo, venía de transmitir, en aquellos tiempos ustedes andaban con los cables, de 100 metros, 200, 500 metros a veces para transmitir con un borne, no es como ahora, ¿no? Ahora sí, sí. Cambió todo, ¿no?
2: Y teníamos que tirar del teléfono del
1: Urupán, vecino
2: o desde el borne de...
1: No, pero me refiero cuando venía de la cancha, Jorge, cuando venía de la cancha.
0: Terrible, sí, claro.
1: La cancha Guadalupe.
2: Todavía me acuerdo de la familia Galván en la cancha Juventud Unida, por ejemplo.
1: Entonces,
2: o de la escuela Villa Olmo para la cancha 5 esquinas. De esa
1: llegaban los hermanos y estaba este muchacho que está en Rocha, Jaramillo, ¿eh? Uh-huh. Jaramillo, que está en Rocha.
0: Alejandro Romillo.
1: Bueno, estaban todos ellos y yo estaba con el matecito y el bizcochito. El bizcochito, se pueden decir, ¿no? Con mentiría más sin él.
0: Claro.
1: ¿Ah? Y yo traía una bolsa, porque yo sabía que atrás mío vine otro.
2: No te lo cobraban, además.
1: No me lo cobraban. Eso
2: igual que a mí.
1: No me lo cobraban. Pero aparte, atrás mío, después venían todos los que llegaban más tarde por el fútbol. Pero yo también aprontaba el mate calentito y tomaba en invierno, ¿no? Pero lo que nadie sabía es que mate tomaba yo. Vino una persona, los hermanos Cor, con una gana de tomar mate y me pidió mate. Yo sabía que iba a pasar, ¿no? Y se le prendió.
0: Era mate dulce.
1: No te imaginás. No puedo decirlo al aire, no puedo decirlo porque era feo, ¿no? Pero, no sabés lo que fue. Pero odiaba el mate dulce, lo odiaba. Y cuando, a lo mejor se le prendió con gana. Ay, muchacho. La audiencia entendió lo que yo quise decir. Que tomaba mate amargo, yo tomaba mate dulce. Pero la verdad, tengo de esas unas cuantas. Bien. La verdad, con Romillo dijimos.
0: Alejandro,
1: 3-4 días, Momé, lo estoy llamando y gracias a Dios está muy bien en Rocha, contento, feliz. Está con la Celeste, ahora todo el mundo con la Celeste. Ahora, le pregunto a dos deportistas. ¿Cómo ven ustedes? ¿Podríamos llegar en que sea a los octavos finales?
0: Y hay que ver, capaz que Bielsa todavía no termina tapando la boca.
1: Sí, después tenemos que arrepentirnos, ¿no?
2: Ayer Diego me explicó algo que es muy importante, que yo lo desconocía, que de la serie que clasifican los seis mejores terceros. Entonces, si logramos superar a Cabo Verde, seguramente Uruguay pase a la segunda fase.
1: España es más complicado para mí.
2: Sí, no, por supuesto. Lejos. Yo tengo que ser muy sincero, para mí la única expectativa que tiene para Uruguay el Mundial a esta altura es que se le termina, gracias a Dios, el contrato abierto.
1: Ah, yo también.
2: El otro día me tomé la molestia, no la molestia, porque si fuera molestia no lo hubiera hecho, pero fue medio sacrificado escuchar toda la conferencia.
1: Ah, sí.
2: Toda la conferencia.
1: No, se rió, la primera vez que se rió, se mandó un chiste.
2: Yo, a mí, para empezar, el tipo que te habla mirando para otro lado, que no te mira la cara, que no levanta la cabeza... ya no lo banco porque me parece falluto. Así de sencillo. Para mí, la persona que te habla mirando para otro lado
1: totalmente de acuerdo.
2: Es sinónimo de falluto. Puedo estar equivocado, pero para mí es eso. Y escuché toda la conferencia de prensa. Y bueno, y lo que me quedó como rédito de la conferencia es que ahora tengo el enorme deseo de que al terminar la participación de Uruguay en el Mundial, la palabra culminar y la palabra terminar, de acuerdo a la explicación que dio Bielsa, signifiquen lo mismo. Porque si significan lo mismo, va a significar que Uruguay llegó a estar entre los cuatro mejores. ¿Ah? Eso cuando hablaba de su contrato y de lo que le había dicho y de culminar el contrato o de terminar, que no era lo mismo que aquí que allá, pero que era el ciclo, y bueno, está.
1: Sí. Lo positivo que
2: si culmina el ciclo y no se termina el contrato, yo creo que igual, aunque salga campeón del mundo, hay que sacarlo, ¿no? Pero
0: yo no me queda la duda si los jugadores lo entenderán cuando habla, porque viste que explica, la hace tan larga la explicación que yo no sé si no se aburren antes, no entienden nada, lo que nadie puede discutir lo que sabe de fútbol, pero claro, el tema es ese, la personalidad y todo lo demás.
2: Ojalá que estemos equivocados. Para mí le quitó totalmente la mística al uruguayo. Es más, lo de Nande, que todo el mundo dice, ¿qué pasó? Inventan que aquí, que allá. Es sencillo, era el último cacique que quedaba. El último, porque Valverde, José Ma Jiménez, Araújo, ninguno de ellos son caciques. A mí me cuesta imaginarme una selección charrúa sin cacique. Sí. Por más que sean guerreros. No es lo mismo un guerrero que un cacique. Y él eliminó todos los caciques del plantel. Último que quedaba era Hernández.
1: Yo le voy a poner una positiva, que a mí me asombró, porque la persona que lo hizo, un profesional muy bueno. Qué bien la ropa vamos a estar vestidos. Si jugamos bien, no sé. Y si no,
0: bien vestido,
1: la
0: ropa, vamos a estar.
1: Bien vestido vamos a estar. ¿Qué
2: la ropa
1: traje?
2: De la selección.
1: Sí, la ropa me refiero de vestir.
2: Bien. Hicieron bien las cosas.
1: Qué bien, ¿no? Sí. La hago en eso, porque la verdad que los saco y los traje los pantalones.
0: Sí, muy bueno, muy bueno.
1: Muy bueno, persona que lo hizo, la dama, y habló y explicó. Que para la verdad, en eso, después lo otro, bueno. Vamos a probar, suerte, que sea lo que yo quiera. Bueno, muchachos,
0: hay que hinchar.
1: Muchas gracias, Neve, muchas gracias, Jorge, muchas gracias a
0: vos, Marito.
1: Y fue un placer haber estado acá. Y le pido disculpas.
2: Igualmente para mí.
1: Media hora tarde llegué porque no iba a venir, pero después Jorge me llamó.
2: Ya me llegó la información de cómo era la cosa. ¿Vos sabés cuál es el programa más escuchado de la radio? Por eso sí, viniste después eso, de las 5.
1: El Puma. Y la Pumita. ¿Qué pasa con la Puma de la...?
0: No hay más, dejando, ¿no? No hay más Pumita.
2: Son otras épocas.
1: Cambió el tiempo, ¿no? Gracias, Ulises. Muchas gracias.
0: Gracias a vos, Marito. Gracias a vos. Seguimos nosotros disfrutando de Viaje Rumbo al Sur. Seguimos con los canarios.
2: Es un programa folclórico.
0: Seguimos disfrutando de los canarios queridos. Llega Gabriel Martínez para cantarle a los arenales.
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7: La gateada estaba para parir. Andaba sola por el potrero de los cardos y de tanto en tanto se le podía ver a la distancia, distraída, mordisqueando algún pastito. Aquella mañana cuando la encontré, el potranquito recién nacido intentaba ponerse en pie y la gateada, ajena a todo, seguía en lo suyo, comiendo sin levantar la cabeza. Alrededor, el mundo continuaba como siempre, como si nada hubiera ocurrido, como si ese hecho enorme y prodigioso hubiese sido lo más sencillo del mundo.

0: Estaba la música de la Rona Carrero, Milagro, temazo espectacular que estábamos disfrutando en este viaje rumbo al sur, aquí en Continental, la música que presenta Carrito La Salada, de ida, de 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Arrancamos con la comunicación, con los mensajes que están llegando al 098-71600, creo que arrancamos con Nelson Suárez, si no me equivoco, a ver qué dice el amigo Nelson.
1: Buenas tardes, don Puma, ¿cómo anda?
0: Anda bien, usted sí, pero buenas noches.
1: ¿Qué le iba a decir? Le iba a pedirle si me hacía la gauchada, ¿me podía pasar el tema de Santiago Chalar?
0: ¿Cuál de
1: ellos? Recitado Wenceslao Varela. No recuerdo bien cómo se llama el tema.
0: Criollo. Moro de la historia. Moro de la historia.
1: Y bueno, un saludo para todos y un abrazo grande. Vamos arriba.
0: Vamos. Pinta.

0: Abrazo, don José. Abrazo grande. El más trabajador es Larrañaga, ¿viste? El otro van a pasar en la arena ya comiendo guiso de liebre y cuestiones esas, ¿viste? Abrazo grande, che. Para la gente de la Antel Arena también, el abrazo enorme. Roberto Guillén, ¿qué dice? ¿Cómo le va?
1: La Pumita.
0: ¿Todo bien? Bien.
1: Si puedes pasar Ventanita de Laurel, pues, se lo agradezco, si la encuentro. Hace tiempo que no la escucho, eso. Para toda la audiencia, pero usted también, que tenga muy buenas tardes.
0: Canario, bueno, abrazo Canario, abrazo grande, Ventanita de Laurel. Lo que pasa es que seguro hacer la Ventana de Laurel no es una cosa que no... Pero bueno, la vamos a buscar a ver. Daniel de Ruta 5, ¿qué dice Daniel?
2: Pumita, ¿cómo
0: estás?
2: Bueno, che, se vino el veranillo. A mí me gusta el calor, yo soy del calor.
0: Sí, yo también.
2: No soy como esos que les gusta el frío y después andan al lado de la estufa.
0: Sí, sí, sí.
2: Hablando de frío, el otro día anduvo por la 102, ya camino
0: más. Ahí sí, eso es frío. Llegar, che.
2: ¡Ah! ¡Friazo! ¡Pa!
0: Sí, sí, sí.
2: Me congelé. Pumita, pasame el cerro, la jineteada, si podés. Abrazo grande.
0: Abrazo grande, che. Abrazo grande. Está compleja la mano por ahí, che. ¡Oh! Impresionante. Gustavito Camino Carrasco, ¿qué dice?
3: Bueno, amigo Pumita.
0: Anda bien.
3: Pasame, inició la Piedra Blanca, Pumita.
0: Bueno.
3: Hoy comienza el día de hoy. Estamos tomando hasta las casas. Ya parece frío. Gustavo Camino Carrasco.
0: Abrazo, Gustavito, ¿eh? Abrazo grande. Nacho de Chamizo, ¿cómo le va?
4: Puma, andas bien, sí. Por acá está la Nacho de Chamizo. Por acá estamos, escuchando. Por tomar mate. Este. Tranquilo nomás. Ándele salud al Pato de las Costas Pando, a Roberto Moreira, a Raúl Gutiérrez y a mi padre que puede estar escuchando. Y pasate un tema si tenés a mano. El tema Clara por Luis Esquivel. Muchas gracias y saludos. Te habló Nacho acá de Chamiz.
0: Abrazo, Nachito, ¿eh? Vamos a seguir con la música, a seguir disfrutando Canto Nuestro en este viaje rumbo al sur aquí en Continental. Se viene el 14 de junio la fiesta a total beneficio de la Escuela 208 Balmori Lloveras, allá en el Tropezón, en Los Cerrillos. Va a arrancar a las 11 de la mañana, desfile de caballería gaucha, que va a salir desde la 36, ruta 36 y Camino Lloveras, hasta el predio del Club El Tropezón. Almuerzo, el buen servicio de bar, cazuela de mondongo, chorizos caseros, ravioles con tuco, variedad de cosas dulces. 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El teléfono para informes y para anotarse para los vacunos. Seguimos disfrutando música, seguimos compartiendo la selección de este viaje rumbo al sur. Llega la Sinfónica de Tambores, Terrones en la ciudad.
5: 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Las dos tienen la inquietud por un examen incierto. Desparraman los cubiertos para darle al arroz con queso. 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Y a San Cupertino un rezo.

Miguel, que llegó de Flores, y Juan Pablo de Rivera, allá en Tres Cruces esperan con desconfianza y temores. 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

0: Luis Esquivel cantando Clara, temazo espectacular que nos habían pedido y que estábamos compartiendo en este viaje rumbo al sur aquí en Continental, presentado por Gomería La Curva, en la ruta 82, 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Más comunicación, más mensajes que están llegando al 098-71-1600 hasta las 7 de la tarde. Ustedes hacen la selección musical. Negrita del Prebordaje, ¿qué decís?
1: Hola, Pumita, ¿cómo andas? Bien.
0: Bien, ¿y vos?
1: Sí que tenía el Gonzo ahí.
0: No, ya se fue. Ahora está el Diego.
1: Vale, Urso y Cabo. Quiero que me pases por Majay Correa, La Luna. Pero queremos escuchar acá con el Maico y eso. Hace tiempo que no la escuchamos. Bueno, un abrazo grande para vos y para el Gonza. Chau, Negrita.
0: Gloria Teresa, ¿cómo te va?
2: Buenas tardes, Pumita. Bueno, acá tomando un matecito de té hoy porque almorcé muy, muy, muy tarde. Hoy no tomé mate, hoy paso de largo con más. Tuve que salir por estudios, controles y esas cosas, pero todo bien. Y Rubito te está escuchando allá por la posada de Doña Delma, muy bien acompañado. Y yo quisiera escuchar El Diferente Soy Yo, ¿sí? ¿Puede ser? Por Carlos Ramón Fernández.
0: Bueno, muy bien. Leo Montero de Piriápolis, ¿cómo le va?
3: Buenas tardes, Puma. Acá le da a Leo de Piria. Pase si tiene a mano alguna por el Torto y la Rañaga.
0: Sí, señor.
3: Y acá estamos con el amargo y prendidos a la audición. Un fuerte abrazo.
0: Abrazo grande. Por acá dice, soy Miguel Berruti, de Totoral de Sauce. Pasamos un tema de los Olimareños. El 19, Natalicio Ardigas en Sauce, Canelones. Muy buena. Saludos, dice este mensaje. No, ese era viejazo. Mira, vos, estoy bien lejísimo. Pasó una canción de Lugo Valdés, pero esto lo mandó. Pasó una canción de Lugo Valdés y Fernando Valdés. Soy Miguel Berruti, de Totoral del Sauce. Un abrazo grande. Bueno, abrazo grande. Teresita, ¿cómo le va, Teresita San José? ¿Anda bien?
4: Hola, Puma, ¿cómo le va?
0: ¿Todo bien?
4: Soy Teresita de San José. ¿Me puede pasar un tema de Carlos Benavides?
0: Bueno, cómo no.
4: Gracias, salud para usted y para toda la audiencia.
0: Bueno, abrazo grande. A ver qué dice Roberto Daniel Guillén.
5: Por Mercedes Sosa, la ventanita de la
0: Brenda. Mercedes Sosa, sí. Mercedes Sosa, sí, señor. Abrazo grande. Vamos con más música, vamos a seguir disfrutando Canto Nuestro aquí en Continental. Seguimos complaciendo solicitudes. Llega para acompañarnos Santiago Chalar, Wenceslao Varela, Moros de la Historia.

que elija el patrón. Un moro la bagualada, entró un morito pizarra, haciendo punta en el lote, tirándole aire a algún bote, como pidiendo las garras.

0: sin resuello sobre el suelo embozala. 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
0: Me gusta por las orejas que tienen forma tijera, como el que montó Rivera y el general Lavalleja. 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Y en la historia del camino levanta la polvadera aquel morito que fuera del bravo Martín Aquino, al que una noche el destino en trampa se lo convierte. Y el morito de su suerte, que fue su amigo mejor, encontró en el maniador la sentencia de su muerte.
1: Y dicen que el uruguayo caudillo, cuando moría, por su morito pedía: tráiganme a mi caballo. 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
0: Y entre moros de caudillo, ahí anda el de Wenceslao, que dicen que ha derrotado al pampero sobre el trillo.
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0: Hasta el gaucho su decoro por el ante el indio olvida al decirle: mi querida te doy, vuélveme mi moro. De fierro fue su tesoro, fue su crédito, su luz, el gran compañero en sus horas de honda desventura. 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

0: El Maje Correa, Amiga Luna, temazo que nos pidieron y que estábamos compartiendo en este viaje rumbo al sur presentado por Cabañas Olmos de Vasconcellos, la solución habitacional más rápida y económica, desde $3,600, una estructura de cabaña donde quiera que la necesites en cualquier parte del país, van a todo el Uruguay, es 094-080311, el teléfono de Cabañas Olmos de Vasconcellos. Ernesto Berruti, ¿cómo le va? ¿Qué dice? ¿Todo bien?
1: ¿Cómo le va?
0: Bien, usted.
1: Encantado. O tomando mate. Y está bravo. Hizo calor. Está medio pesado el tipo, pero hace calor.
0: Está bravo, sí.
1: No, a mí el
0: húmedo.
1: El invierno no me gusta mucho. A mí me gusta más el verano.
0: Está bien.
1: A mí me gusta más el verano. El invierno no me gusta mucho.
2: ¿Está?
0: Sí, señor.
2: ¿Qué tal, Alonso?
0: Mira, Suárez.
2: ¿Cómo anda?
0: Anda bien, don Suárez. Versión.
2: Recordamos a Julio Gallego y Abel Soria.
0: Mira.
2: Y a Héctor Ramírez.
0: Sí, señor.
2: Y otra la seguimos.
0: Son tan viejos.
2: De Pedrera, Suárez.
0: Más o menos andan de bien la misma.
2: Gracias.
0: Bueno. Abrazo, don Suárez, abrazo grande para el intendente Pedrera, que está por allí comunicándose. Nelson Suárez, ¿cómo le va? Otro Suárez.
3: Puma, disculpe la molestia, Puma, pero ese no era el tema.
0: No, no, le reyó, sí.
3: Muy lindo también.
0: Le reyó, sí, era criollo, me quedo con un criollito.
3: Eso decía uno que recita con buen
0: sí, sí, sí. Me quedo con un criollito, si ya varios maestros han mandado mensajes corrigiéndome, porque yo le reí, porque viste que en una dice el moro de Wenceslao, le reí, no pensé. En realidad es, me quedo con un criollito el que hace con Wenceslao Varela. Pero bueno. ¿Qué dice Patito de Costa de Pando?
4: Buenas tardes, mi amigo Pumita, ¿cómo estamos? ¿Todo lindo? Bueno, acá estamos ya de laburar, acá un buen bar, tranquilazo, está lindo hoy. Está lindo porque el verano, el invierno es lindo porque hace factura, vos te gustan los saldados.
0: Oh, eso está. Es lo único que me gusta del invierno, eso.
4: Hacer esas cosas, ¿no? Trabajás más lindo, digamos. Igual. Vamos arriba, entra, claro. Si estás sentado, tenés frío, pero si no, si estás en movimiento, no hay frío.
0: Este invierno está bravo para hacer factura.
4: Vamos arriba, saludo para el cita ahí, para el amigo Nachito ahí. De Chamiso y para todos los oyentes en general. Pasame mi casa del monte por Cruza Camino.
0: Dale.
4: Te mando un abrazo gigante para vos y para todos los oyentes. Y para Dieguito y los controles.
0: Vos sabés que lo único que me gusta del invierno son los salchichones de las facturas caseras. Y que este año se han visto pocas, te voy a decir una cosa. O están largando menos los que hacen facturas. Pero la factura casera y la hay alguna cazuela. Después no, olvidate, Patito, olvidate. Pero este invierno ha venido bravo, viste, con mucha humedad. Y estos días son bravazos para colgar chorizo, no es changache. Bueno, vamos a seguir con la música, vamos a seguir disfrutando Canto Nuestro. 12 minutos pasan de las 6 de la tarde. Los Pingos van conociendo el camino a la querencia y van apurando el paso. También nosotros disfrutando Canto Nuestro aquí en Continental. Seguimos complaciendo solicitudes. Llega para acompañarnos Mercedes Sosa, Ventanita de Laurel.

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0: Cruzacaminos, cantando en este viaje rumbo al sur. 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Rubito de Melilla, ¿qué dice? ¿Cómo le va?
1: Buenas tardes, Rubito. ¿Cómo están? Bueno, aquí por llegar al rancho, todavía no llega. Voy ahí. Pero está oscuro ya, que lo tiró. Bueno, un abrazo grande para ti, para René Teresa, y pasame el sabalero desde el Ebrojar. Vale, vamos arriba. Buena terminación de jornada.
0: Dale, abrazo. Huguito, ¿cómo le va? A ver, Hugo.
2: ¿Cómo anda Don Puma? ¿Cómo anda Don Puma?
0: ¿Todo bien?
2: Hola, Gabriel Ferreira. Está con el amigo Sosa acá. Pásame algo para pa Miguel Sosa ahí de Pepe Guerra. Para Ferreira ahí. El de algo bueno que levante el espíritu ahí de Pepe Guerra.
0: Bueno. Abrazo grande. Carlitos Valdés, ¿qué dice?
3: ¿Pero cómo andás desde el Puma Alonso? Antes que no sé, no hace calor porque bueno, yo vine en bicicleta ya. Fui pronto para pa las brotas, el dulce estaba al agua, ¿qué va a haber? Y me vine tranquilo, ¿no?
0: Está bien.
3: Me quedó un poco de vino ahí del mediodía y bueno, y lo voy a terminar porque viste que capaz que se me pica.
0: Sí, sí, no se y puede bueno, dejar mucho día.
3: ¿Qué hago para hacer? Bueno, un abrazo grande, Puma querido. Y algo de Horacio Guaraní.
0: Dale.
3: Vamos que vamos, Puma, con los chiflidos. Sobre
0: vamos
3: uno,
0: arriba.
3: Lejos, sobre
0: vamos
3: uno.
0: Arriba.
3: Está despegado, mi amigo, con los chiflidos.
0: Vamos arriba.
3: Dejamos un par de mondiola ahí. Ensayo en vino. A ver, para la semana que viene, tan pronto ya las cuelgo y bueno, en un mes ya estaremos saboreando las mondiolas.
0: Está bien.
3: Me quedan bastante buenas, como los hongos más o menos, Puma.
0: No sé, las mondiolas no las probé. Los hongos te quedan muy bien porque los probé. Las mondiolas no tengo ni idea cómo te quedan, Carlito. Viste, yo esas cosas, si no las probás, no puedo recomendarlas por la duda, viste. Uno nunca sabe. Hay que probarlas para poder recomendarlas, viste. Abrazo grande, Carlito. Julio Mota, ¿qué dice? ¿Cómo le va? ¿Todo bien?
4: ¿Qué dice, Puma? Muy buenas tardes, muy buenas noches, mejor dicho, ya, pues ya está oscuro. Muy buenas noches para toda la audiencia de Rumbo al Sur también. ¿Qué andamos, Puma? Trabajando, metiendo una estrita. Mañana hay hormigón. Mañana hay hormigón acá y hay que terminar de encofrar ahí. Acá venimos metiendo ahí con un compañero nomás.
0: Está bien.
4: Así que estamos acá escuchando Rumbo al Sur. Bueno, Puma, solamente para saludar nomás. Porque cualquier tema estaría espectacular ahí por la hora que ella. Dale, Puma, un saludo grande al Patito Cota de Pando y a su señora Elsa ahí.
0: Abrazo.
4: Estamos viendo, Puma. Abrazo
0: que pase grande. Muy bien. Seguimos disfrutando música, seguimos disfrutando canto nuestro aquí en Continental. Llega para acompañarnos. ¿Quién viene? A ver. Carlitos Benavides, el niño que nunca fue el circo.

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0: Ahí estaba el Pepe Guerra, Tatuaje del Alma, temazo espectacular que estábamos compartiendo en este viaje rumbo al sur. Buenas tardes, Puma, ¿cómo estás? Yo bastante mejor, cuidándome, no hago fuerza ni trabajo pesado. Hoy me traje la Josefina y la Linda para cuidarlas y darle ración en el invierno. No sabemos cómo va a venir, un abrazo. Disfrutaste los pasteles, un abrazo, dice José Cardoso, el domador de la estación Atlántida. Sí, no, no, la verdad... La verdad hay que sacarse el sombrero con los pasteles de Mirta, una cosa impresionante, pero impresionante, una delicia espectacular. El agradecimiento enorme para Mirta, Luis Grandote, para Mirta, para toda la familia y para José Cardoso. A cuidarse, José, a cuidarse, que bueno, trajo los pingos para las casas para tenerlos cerquita, sí. Abrazo grandote, che. Por acá tenemos otro mensaje de la Puma para saludarlos y pedirles algo de los criollos. Un saludo grande para toda la audiencia, Oscar y Claudia del Empalme Sauce. Mandan el mensaje. ¡Seguimos! Vamos y venimos para despedirnos acudiendo al ser humano ya en este final de Rumbo al Sur aquí en Continental. Se viene la música de...
1: Para los amigos raidistas, la raicera.
0: El Torti Larrañaga se presentó solito, che. La Raicera, metalera.

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0: Bien campera, la música de los criollos sonando aquí en la radio en los 1600 de AM, ya en el final de este viaje rumbo al sur. Nos estamos yendo y ya se viene Jorge Alonso con Entre Espuelas y Guitarras, el programa más criollo del dial uruguayo. Nosotros nos vamos acudiendo al ser humano como corresponde. Llegan Enzo Castro, el pequeño gigante del acordeón, y Catherine Barnes, la sonrisa del folclore, con esta Flor del Bañao. Así que bueno, con esto nos despedimos. No se olviden que es demasiado corta la vida. Para muchos que estamos muertos, aprendamos a disfrutarla y a vivirla de la mejor manera. Hasta mañana, si Dios quiere.
1: Flor del Bañado llama a esta polca en cortina. Y el nombre está bien puesto por hermosa y arisca.

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2: Muy buenas noches para todos, no tenemos noticias de carácter necrológico, con este mismo espacio regresaremos en la jornada de mañana a las 9:30 horas luego de que finalice Agrocontinental. Desde ya, muchas gracias para todos.
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0: Hola, hola, hola, ¿qué tal? ¿Cómo les va? ¿Cómo andan? Muy, pero muy buenas tardecitas. Bienvenidos. Aquí estamos, como siempre, prendidos a la radio, como siempre, desde la radio, llegando a vuestros hogares y como siempre, con muchas ganas de compartir lo mejor del canto criollo del Río de la Plata con todos ustedes. Una nueva jornada que nos permite reencontrarnos a través del éter para disfrutar del arte de los payadores, del arte de los recitadores y de la comunicación y de la compañía que significa la radio, que es lo más importante. Así que bueno, gracias a ustedes por estar del otro lado del receptor y permitirnos ingresar a vuestros hogares a través de esa maravillosa ventanita que es el receptor de radio. ¿Nos acompañan? Arrancamos con Abel y Bru, que viene costeando.
1: Otra vez busco afanoso paso ciego y libertad, del campo a la soledad, su silencio y su reposo. Voy por el canto armonioso de las aves del lugar, con ellas quiero cantar en el monte o la laguna y hacer trío con la luna pa' que ella me hable del mar. Voy por el viento costero que cruza con ligereza, bebiendo naturaleza que le brinda el campo entero. Voy en busca del puestero trabajador y sencillo, del tala del coronillo, testigos de una contienda, y en busca de la leyenda de los montes del Tordillo. Voy por aquel que vivió otro tiempo de la valle, pa' que me hable con detalle del viejo pago de Ajó. Lindo tiempo que llevó el progreso con su apuro, tiempo de jornal seguro se va con el saladero, la industria fuerte del cuero que fundó don Pedro Luro. Voy en busca del camino que me lleve hasta Conesa, al pago de la cerveza y sabores de buen vino. Siempre a la par de algún trino con guitarras y alboroto, voy a Rocha al puente roto, de allí mirar el paisaje y hacer un alto en el viaje allá por Esquina El Croto. Voy a hablar con los mensuales para internarme en Campo Raso y darle vida de paso a Bañago y Pajonales. Voy a oír los pastizales en un mágico reencuentro y voy del puesto al encuentro perdido en la lejanía y velar por la armonía de la gente que está dentro. Voy por el peón golondrina que tiene más de un oficio y que a veces por el vicio se juzga su disciplina. Voy a estar en la cocina con el más humilde obrero, que al afán de ser sincero en más de una tardecita dio gracia a las tortas fritas o al viejo guiso carrero. Voy por el rastro patente de nuestros antecesores, que viajaban de Dolores hasta el mismo San Clemente. Para recordar a esa gente hoy nos sobran los motivos, nombres que suenan altivo y quedó en su trayectoria. En cada pueblo una historia y por su historia están vivos. Me acompañaron al viaje campos, cielos y distancias, junto al sol de las estancias todo el verde del paisaje. Alza vuelo mi mensaje, junto a su vuelo procuro que vaya a un lugar seguro a posarse reverente al mangrullo del presente, pa' que vigile el futuro.

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Vamos a seguir entre espuelas y guitarras y vamos a ir a pedirle al Tape Chanay y a Luis Lorenzo González, estos dos grandes bardos orientales, que nos lleven, que nos retrotraigan en el tiempo, que nos regalen una payada, si fuera posible, haciendo referencia a los bardos que se han ido. ¿Le parece bien? Échele nomás. Tape Chanay. Luis Lorenzo González. Adelante, payadores.

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4: Lo mismo que Wenceslao le quiero hacer un pedido, porque sé que es entendido haciendo un lazo trenzado. 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Aunque usted es hombre campero, conocedor del oficio, permítame que de vicio le diga como lo quiero. En lo posible que el cuero sea de vaca colorada, con trenzas bien apretadas de saitiento bien parejo, pa' que al volcarlo allá lejos obedezca bien la armada. No le haga mucha abrazada porque ya no soy muchacho, y con los años, caracho, mis fuerzas están mermadas. Sobre todo en las pialadas la vista suele fallarme, y aunque suelo entreverarme ya no es tiempo de nosotros, que solía pialando potros con la presilla quedarme. No lo haga fino ni grueso, más o menos regular, que me sirva pa' pialar y pa' agarrar del pescuezo. Que la argolla tenga peso así el viento no la mata, trenzada de cinco chatas le hace doble la presilla. Así es bien fuerte y sencilla como suela de alpargata. La yapa de ocho largona, pues donde ciñe la armada, suele cortarse gastada y hay que cambiarla nuevona. Si es larga se soluciona y aquí mi saber descolla, porque aunque sea la criolla algunos tientos enriedo, y con un remate puedo cambiar yo mismo la argolla. 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
5: El que viene ahora es René García. Anda, anda complicado el hombre, porque resulta que apareció una portera con candado y eso complica.

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Primero sepa, don Lino, que este puesto que usted ocupa es el que más me preocupa porque está junto al camino. Qué tentación me imagino para los otros que usted sabe. Y como el caso es muy grave y acá viene mucha gente, la tranquera permanente me la va a tener con llave.

Antes de hacerlo, prefiero que me haga arreglar las cuentas. 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
2: Bajo un frondoso eucalipto la siesta sacrificando, está su montao tusando don Irineo Grosito. A la par el más chiquito igualito que los cuises, sentado entre las raíces que al tronco viejo le salen, aprende de los baguales lo que su tata le dice. ¿Ve usted esta tijera vieja? Cuando sea grande y la use, déjela solo pa'l tuce o pa' pelar las orejas, pa' emparejar la cerneja o la cola despuntar, o si quiere desbarbar, use otra pa' esos quehaceres, que con muy poco se hiere la tijera de tuzar. Observe bien al caballo antes de mandar tijera, que el mismo tuce a cualquiera no le queda bien, detalle. No le tenga miedo al fallo, que es el modo de aprender, gane experiencia al hacer y no se aflija, amigazo, si da un mal tijeretazo, que el pelo vuelve a crecer. Manee siempre con cuidado, usando sogas fuertonas, que el chuzo no lo perdona pa' calzarlo en el candado. Más vale, sea desconfiado, el tiempo lo hará vaquiano. Yo se lo aprendí a un paisano, conocedor le confieso, que el caballo no está preso pa' estar maniao de las manos. Si ensaya un canaleteao, debe dírsele hasta el hueso, que el banco sea como un rezo junto a la cruz del montao. Si es de tiempo de enfrenao, présteme atención, muchacho, esta verdad que la tacho y aplíquela sin descanso, que nunca el caballo manso debe de llevar penacho. Me parece que lo veo cuando el viento me lo nombra, tuzando bajo la sombra, sin prisa el viejo Irineo. ¿Está cumplido su deseo el chico? Es como un espejo, y aplica aquellos consejos que en su sangre han de latir, y siempre suele decir:

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3: Desde la estancia del placer, el que llega ahora es Peregrino Torres y nos regala su arte aquí en la 1600 de AM.

en una triste región donde la vasta llanura desafía con su hermosura a la civilización, ahí donde la tradición

aparece una luz mala que se esconde al pie de un tala que existe frente al galpón, y hacen una narración donde la fatalidad, revelando la verdad, puso un ejemplo maldito.

Un paisano verdadero de noble y altivo gesto, tenía a su cargo un paisanaje comentando a la sordina que poseía la china más linda de aquel paraje. Cierta vez apresurado llegó a su rancho y se apeó. La gaucha se sorprendió porque no lo había esperado y exclamó al verlo ofuscado: ¡qué viento te trajo aquí! El

con doble intención lo dejó caer al suelo, le dijo, aquí está el pañuelo, hoy se le cayó al patrón. La mujer palideció, dominada por el ansia, y el nombre de aquella estancia muy hondo repercutió. El gaucho la comprendió y sin usar de violencia, hablando con su conciencia, miró triste al infinito y cabalgando al tranquilo, abandonó la querencia.

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1: Con reverencia me inclino por la pasión de mi suelo, con amor hasta el desvelo y devoción de argentino. Al dejar mi mejor trino como corona de gloria, haré una dedicatoria a viejos tiempos hermosos de algunos pingos famosos que van quedando en la historia.

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Mi narración le hace cita sobre un doradillo flor, y en un oscuro mejor de gala solía vestirse, y en una fiesta lucirse la hija del restaurador. Era la faz de un decoro, de una estampa que se arroga la presencia de Quiroga cuando montaba su moro. Una luz de plata y oro voló hacia la eternidad. Gracia de argentinidad le dio el tiempo que ha pasado. Aquel padrillo bragado sin